0: obviamente al cirujano cardiovascular. Obvio, sí. Y yo no me voy a sentir mal porque yo, mi formación es arquitectura, planificación. Lo mismo pasa con los políticos y con los comunicadores. Más con los comunicadores, como tú lo has dicho, porque ahora cualquier es comunicador. La tecnología nos da esa oportunidad, pero el compromiso que tienes tú de formarte como un comunicador, de buscar las fuentes, de mediar siempre cuando, en el tema del manejo de la información, de verificar las fuentes, el compromiso que tiene todo profesional en el tema, ahora ya no lo tienes porque ellos prostituyen a veces los medios de comunicación y muchos de estos digitales prostituyen entonces su micrófono y son las pautas, ¿no es cierto?, que ahora vemos, ¿no? Que en el Ecuador ya es algo que es evidente, ¿no? Sin embargo, de aquello, muchos nos ponemos una venda en los ojos y creemos que eso no existe. Y qué bonito, porque como me ha llegado mucha publicidad y porque tiene una bonita apariencia, porque está en todos los medios de comunicación, le doy el voto. Entonces, eso por un lado, sí, deforma la democracia, pero por otro lado también debe requerir de nosotros más atención en los partidos políticos, y eso es lo que hacemos nosotros. ¿Cómo formamos a los jóvenes para que puedan, digamos, repeler ese tipo de ataques? ¿Qué hacen los partidos políticos? Algo me iba a decir Margarita.
1: Ahí es justamente la responsabilidad de los partidos. Y también esto de haberse volcado con todo y propuestas y para promocionarse y todo hacia las redes sociales, también tiene que ver con la desconexión que existe entre las propuestas y la realidad que hay en cada uno de los barrios, sobre todo en nuestra ciudad, en nuestro cantón, digámoslo así.
0: Nosotros tenemos un proyecto para responderle a Margarita, porque es muy importante lo que usted dice, que se llama Arcano. Arcano es un nombre que le ponemos, a veces somos hechos los creativos en los partidos, y es parte del área de formación política que tenemos en Avanza Loja, que está vinculado a la Escuela de Capacitación Política de Avanza Nacional. Que algunos me dirán, ¿existe eso? Bueno, les digo, sí existe. Así como existe un comité de ética y disciplina, que a nosotros nos tocó expulsar como 7 presidentes provinciales en 8 provincias, ahora ya se han renovado las directivas, cosas que supuestamente no se dan en la palestra, en los medios de comunicación, sí sucede en nuestro partido, y claro, posiblemente como somos un partido más pequeño, más medianito, no estamos en todo ese tema de la difusión mediática, a veces no se conoce, y pensamos que un partido político es solo un membrete que tú lo compras. Y si yo quiero ser candidato, ¿quién está disponible? Ah, perfecto, está ese partido, ¿cuánto me cobrará su candidatura? Nosotros no somos así. Entonces,
1: los llamados partidos de alquiler.
0: Por supuesto, que es otra parte de un sistema democrático deficitario. Nosotros en particular, como Avanza, lo que estamos haciendo es un trabajo que se llama Arcano en Loja, que es una visión de los planes de desarrollo, los planes vinculados a armonizar un plan de desarrollo nacional, ¿no es cierto?, PDOT, digamos que se llamaba antes, Plan Nacional de Desarrollo, el plan provincial, los planes cantonales que tenemos como fundamento para nuestros planes de gobierno, para desde allí presentar un plan de gobierno. Y es un trabajo no muy sencillo. Y dentro de esas cosas, justamente los jóvenes que supuestamente, entre comillas, no les interesa la realidad, son los que más actúan. No solamente porque tienen la herramienta, sino porque ellos se guían por causas, que es algo diferente. Y eso yo les digo a mis amigos de políticos, ¿no es cierto?, de los partidos. Mira, los jóvenes tal vez no son de ideología. Un joven no va a decir, yo soy socialdemócrata como este señor Yamil Burneo. Porque yo sí lo digo, soy, pertenezco, esa es una búsqueda de años, ¿no? Pero ellos van por causas. Y una de las causas más importantes que le veo a los jóvenes ahora en la provincia, estoy hablando de los cantones periféricos inclusive, es, por ejemplo, la identidad. Aunque ustedes no me lo crean.
2: Sí. Porque acá en el medio, acá, cabecera cantonal, digamos, los jóvenes sí se han volcado un poco más al tema del cuidado de los animalitos. No les interesa mucho la gente, les interesa más cuidar sus mascotas o cuidar que los animalitos de la calle tengan en dónde estar. Pero sí es súper distinto lo que dice, ¿no?
0: Yo me encuentro, por ejemplo, en la quebrada de Jorupe, que es una quebrada de Macará, a los chicos de los colegios, ahí está el Colegio Marista y algunos otros más que se van a hacer sus paseos, ¿no?, de fin de semana o de fin de mes, no sé, y ellos llegan a una quebradita en donde se llegan, porque todavía es la única de las quebradas que todavía no está contaminada, ojo. Y ellos justamente llegan a conocerla, se quedan allí, bañan en estos lugares tan paradisíacos, cerca de los Eidos, al lado de las arroceras, ¿no es cierto? Y están viendo y nos dicen algo muy importante, dice, tenemos que cuidar nuestra naturaleza. Los chicos se dan cuenta, y son chicos hasta de primaria, ¿no? ¿Por qué? Porque se dan cuenta que los mineros están allí actuando de una manera irresponsable, porque se dan cuenta de que, por ejemplo, todo lo que el futuro les vendrá a ellos, nosotros lo estamos contaminando, como esta generación. Cuando hablamos de la sostenibilidad, cuando lo vemos en los foros, ¿no es cierto?, los objetivos de desarrollo sostenibles del milenio, los ODS para después del año 2030, cuando lo vemos allí como una entelequia global, no lo entendemos, pero cuando nos damos cuenta de que a ellos sí les falta el agua, que no tienen agua potable, de que cuidan sus quebraditas, de que hacen mingas para limpiar los ríos, ¿no? No todos, ¿no? Porque también hay graves problemas. Y los jóvenes están metidos mucho en el tema del ambiente. Yo me doy cuenta que sí hay una causa. Y cuando yo me doy cuenta que hay una causa, por ejemplo, ahora que está cerrada la frontera, muchos de los chicos, algunos de ellos son familiares de quienes estaban contrabandeando combustible, debo decirlo, ¿no? Y alguna gente se va a escandalizar y va a utilizar lo que digo. No, lo que pasa es que ellos están haciendo un problema de delincuencia. Es que no solamente hay que verlo desde esa perspectiva.
2: Claro, no. Mira, yo no creo que la gente crea que estamos haciendo apología a este tipo de actividades.
0: Bueno, pero igual, ¿no? Déjamelo a mí, me lo digan a mí porque...
2: Pero es una realidad.
0: Sí, y además yo me la banco, como dicen en Argentina. ¿Por qué? Porque mira, esos mismos chicos, ya un poco con la relación de sus familiares, dicen, mira, nuestros padres traían la carga desde Paita, en las piaras, a veces no habían las carreteras, venían en mulares, de ahí vienen los mejores caballos de paso de esta región, las grandes mulas que tenían. Estas familias eran las que venían desde Paita y traían a Loja y pasaban a Cuenca con todo un...
2: Pero estamos hablando de años y años atrás.
0: Pero ¿no? Eso está en su identidad, porque ellos, por ejemplo, dicen, ah, nosotros nos cierran la frontera y nosotros, por ejemplo, no nos podemos ir al otro lado, al suyo, cuando estamos hablando de Macará, o más allá, o no tenemos relación con Piura, tenemos que, para poder salir legítimamente, legalmente, tenemos que irnos a dar la vuelta por Guaquillas. Entonces, esas lógicas que no le entienden los amigos que se toman fotos de TikTok y salen en los gimnasios y así venden su marca política, no la van a seguir entendiendo, porque nuestros chicos sí se dan cuenta, o sea, por ponerte un caso. Uh-huh. Entonces, ¿cuáles son los planes nuestros como Avanza? Captar esta información, este proyecto que nosotros tenemos para los planes. Nosotros estamos actualmente en 10 cantones con posibles candidaturas, de los 16 todavía viene un trabajo muy fuerte. Y algunos también tenemos alianzas, ¿no? Y en este caso en particular estamos integrando y armonizando esta planificación para hablar de algunos temas que son importantes. El agua, ellos nos han priorizado el tema del agua y es muy importante. El agua de riego, que nosotros no entendemos en la ciudad. Así como algunos de estos líderes de los TikTok que llegaron al poder piensan que el agua viene del grifo. Entonces, no, nuestros chicos sí saben bien, por eso ellos iban a esta quebradita que te digo, Jorupe, saben que es un agua que arriba hay una reserva particular, una reserva de biosfera, tenemos un área protegida, ¿no es cierto? Hay una lucha fuerte con el tema de la minería. El tema de los cultivos también está cambiando su lógica, ¿no? Ellos, por ejemplo, los jóvenes en estos lugares están promoviendo mucho el tema de los cultivos sostenibles, no solamente orgánicos, sino sostenibles, del cacao, por ejemplo, ¿sí? Del café. En café hay un gran trabajo que se ha hecho, hay que decirlo. Le voy a hacer una publicidad a nuestro buen amigo Mario Mancino, pero en el tema del café, Loja está con un liderazgo definitivamente muy fuerte a nivel nacional.
2: Claro,
0: y eso lo está haciendo la prefectura.
2: Y eso que falta, ¿no? Por ejemplo, Colombia, hablábamos alguna vez con alguien, decía que es un trabajo de 50 años para posicionar una marca como...
0: Y permanente. Y mira, estos chicos están trabajando, mira, el tema del mango. Han deshidratado el mango porque el mango se pudre desde Tambo Grande al otro lado de la frontera y todos esos sectores, Sullana, Macará mismo. El mango se pudre porque ya no tiene... La gente no le sale rentable económicamente cosechar y vender. Simplemente, así de fácil, entonces se pudre. Entonces, ¿qué hace la gente? Los está cogiendo y los deshidrata, los vende en diferentes presentaciones. Ahora mismo sé que están haciendo un chocolate que es con este tema del mango y el cacao de Macará. Ahí está, por ejemplo, un líder importante, ¿no? Que es un líder joven también, se llama Jason Paredes, que posiblemente sea nuestro candidato a alcalde en Macará. Él es el presidente de la Asociación de Cacauteros de Macará. Y además es el... me puedo equivocar, pero es el gerente de la mancomunidad del manejo de residuos sólidos de estos 7 cantones de la mancomunidad del Bosque Seco. Es un joven profesional estudiado en la UTPL, ojo, y ahorita mismo está a nivel de otros profesionales internacionales con sus proyectos. Entonces, eso a mí sí me da, digámoslo así, optimismo.
1: Esperanza.
0: Esperanza de que ya pasarán los políticos del TikTok y yo creo que también nuestra gente comenzará a tomar comunidad de resistencia respecto a estos temas que vienen de fuera.
1: Bueno, hablando, de acuerdo a lo que todo lo que usted nos está mencionando, están enfocados Avanza, están enfocados más bien en la provincia. Aquí en el Cantón Loja, ¿cómo está Avanza?
0: Bueno, nosotros tuvimos lastimosamente un momento muy duro como organización política. Habíamos estado trabajando muy fuerte con Santiago Huachizaca. Esto ya era conocido ya un poco en los vaivenes políticos de acá, ¿no es cierto? Tuvimos ya en esos últimos días, lastimosamente partió muy pronto, ¿no? Y esto da cuenta de que nosotros sí hemos hecho un proceso de luto después de su partida. Nosotros fuimos el último partido que quedó apoyándolo. Hubo una alianza preliminar con otro partido, el cual lo retiró su apoyo. Nosotros hemos seguido pensando, creíamos justamente en esto, en la visión de los jóvenes profesionales. Y al que alguien nos dijera a ustedes, pero ¿y por qué no los jóvenes que no tienen formación profesional? Y yo les digo lo mismo que les dije con el tema del arquitecto y cirujano cardiovascular. Yo pienso que hay que hacer carrera política también con una carrera personal y saberle que tenemos que entregarle a la sociedad algo. Entonces, si yo estudio para ser abogado, tengo que ser el mejor abogado. Y así mismo sucede con todas las otras profesiones. Sin embargo, que hay muchos líderes que no tienen formación, posiblemente secundaria, y que no tengan todavía una profesión como tal, lo cual es cada vez menos, porque el nivel de la formación del ecuatoriano y del lojano siempre ha ido subiendo. Y esta es una de las búsquedas de la socialdemocracia, el estado de bienestar, donde tengas educación. Entonces, en Loja, ¿qué pasó? Teníamos un líder muy importante como él, con 3 maestrías, haciendo su PhD, ya con un trabajo político preliminar, había recorrido todos los cantones, muy humilde, realmente hay que decirlo, y este proceso se quedó allí. Algunos compañeros están todavía en estas relaciones de conversar con algunos sectores. No lo podría adelantar porque no tenemos algo como en los otros cantones, pero sí les podría mencionar cuáles son los cantones de la provincia de Loja en donde ya tenemos candidatos. Sí, estamos hablando, si es que les parece bien, claro. Puyango, vamos en alianza. No voy a mencionar los nombres porque ha habido un proceso muy complejo ahorita de pugna de las organizaciones políticas que están luchando y peleándose los candidatos, entre comillas, y hay que decirlo. Y hemos tenido problemas, ¿no? Y mucho viene del oficialismo, hay que decirlo. Ya lo dije la vez pasada, mucho viene de allí, de amedrentar a líderes y lideresas en la provincia. Entonces tenemos Puyango, tenemos el Ica, tenemos Pindal, tenemos Macará, tenemos Zapotillo, tenemos Sosoranga, tenemos Calvas, en nuestro caso en particular. Estamos ahorita luchando el tema de Espíndola, parece que ahí vamos, si no, por lo menos con candidato alcalde con unas juntas parroquiales. Estamos también en el tema de Chahuarpamba y Olmedo. Y 2 vinculaciones muy importantes con Saraguro y con Catamayo. Ahí hay unos candidatos que ya van a ser parte de una gran alianza provincial, que dependerá también que nosotros les apoyemos. Pero ya en todos esos lugares tenemos candidatos.
1: Podríamos estar hablando en el sentido que usted acaba de decir, que ustedes están igual que el principal partido de oposición, con cuidado para no revelar nombres porque algo puede pasar.
0: Sí, bueno, también les quiero comentar algo que no es una primicia, pero que algunos de los amigos lojanos lo saben. Nosotros tenemos ya un acuerdo para firmar una alianza provincial, apoyar a la prefectura, que es justamente apoyar la reelección de Mario, por eso había hablado del Mario Mancino, y ahí estaríamos 3 organizaciones políticas para comenzar, que es Avanza, que es Suma, y que es el Partido Social Cristiano. Posiblemente haya una organización más que se una en estos días. El calendario electoral da cuenta de que las alianzas ya podrían firmarse como tal desde el mismo 18 de junio, ¿no? Donde comienzan también los procesos de democracia interna. Y nosotros crearíamos que se podría hacer algo en esa línea. Pero por este tema también de ser una alianza, hemos visto de manera efectiva en los cantones como han habido otros organismos que también están pugnando por la prefectura y por la alianza para la prefectura, en donde han llegado a cantones puntuales a intentar desbaratar nuestras estructuras. Y en algunos lo han conseguido, debo decir. Pasó en Celica, por ejemplo. Eso es algo ya de Vox Populi en Celica en estos últimos días. Ahí teníamos nosotros un candidato, que mejor no voy a decir el nombre, que ya había sido electo director cantonal del partido Avanza Celica. O sea, nosotros somos un poquito formalitos, somos a la antigua en esas cosas, ¿no?
2: Que,
0: no
2: es a dedo, ¿no? ¿Qué es lo que han descuidado la mayoría de organizaciones políticas?
1: Sí. Podría atribuírsele también al tiempo en el que estamos, porque recuerde que las elecciones estaban previstas para febrero del 2027.
0: Así es. Sí, pero bueno, sinceramente también hay que decirlo, ¿no? No es que todos los partidos como Avanza tengan estructuras u organización en cada parroquia, cada cantón, como sucedía en la época de Borja, ¿no? No sucede así, ni el gobierno no lo tiene, ni el partido oficialista, porque todos son algo así como migrantes de los votos. En los cantones hay líderes y lideresas que ya de por su nombre la gente los conoce. Y ellos a veces eligen con qué partido van a ir en estas elecciones. Y ahí es en donde se dan las alianzas. ¿Para qué voy a estar mintiendo? Nosotros no tenemos 10 directivas cantonales como Avanza, pero posiblemente sí tengamos 10 candidatos en alianza, en acuerdos, hay afinidades. Estas cosas, porque a la gente le gusta que los visiten también. O sea, que no hagamos desde Loja todo el tema de la relación, ¿no?
1: Que no sea una candidatura o una, por así decirlo, una estructura desde escritorio.
0: Así es. Entonces, mira, finalmente el tema de tener estas candidaturas va de la posibilidad de que hoy se dan, y puede ser que después de 2 años no tengamos esa estructura en uno de los cantones. Uh-huh. Y ese es el, así es el modus operandi de la política actualmente.
2: Arquitecto, ¿en Loja piensan en un nuevo perfil o hacer una alianza con las figuras que ya están ya presentes.
0: Estamos buscando más bien el tema de las alianzas, sí, porque básicamente nosotros andamos mucho por el tema justamente del tiempo, como dice Margarita, se nos quedó trunco un proceso muy interesante que teníamos, ¿no? Pero estamos trabajando en el tema de las alianzas. Realmente se nos ha quedado, porque eso fue en las últimas semanas, ¿no? Se nos ha quedado lo que en otros cantones ya lo tenemos adelantado. En algunos cantones ya hemos cambiado 2 veces de candidatos. Les cuento. Por esos temas, ¿no? Que es el caso de Macará, por ejemplo, es el caso de Pindal.
2: Zapotillo,
0: sí, sí. Zapotillo no, pero en esos que le estoy hablando sí hemos ido cambiando de candidatos, porque algunos candidatos o han declinado su candidatura o han migrado, entre comillas, de manera bastante interesante a otras organizaciones políticas.
2: Arquitecto, usted nos plantea el tema de las causas de la gente en la provincia, que es muy distinto acá, ¿no? Uh-huh. En el tema de los jóvenes, sobre todo. Pero también hay una responsabilidad ahí de la ciudadanía. Yo creo que es tiempo de que vaya despertando, analizando, preguntando, investigando de qué se trata, de qué le proponen también.
0: Sí, sí, pero también nosotros como organizaciones políticas tenemos que ser un poco más resumidos, digámoslo así. Llegar también en la estructura, digamos, de planificación es como una pirámide. Imaginémonos, en sociología se habla de la pirámide de Maslow. O sea, la pirámide de Maslow tiene arriba, digamos, los requerimientos más importantes como persona, como individuo. Y la de abajo es los primarios, los que tenemos desde que somos niños, desde que somos bebés. El primer requerimiento que tiene un bebé que no puede valerse por sí mismo es el calor y la alimentación, y no lo puede hacer solo. Y así, en los años, vamos subiendo nuestra visión, ¿no es cierto?, de la independencia y de la, digámoslo así, visión de una persona, de un individuo realizado, ¿no? Eso también pasa en el tema de los partidos políticos y los planes de trabajo. Si nosotros tenemos en la punta del iceberg una causa, como por ejemplo el tema del agua en todos los cantones, la reforestación es una causa fuerte de Avanza, y es una causa que compartimos mucho con Mario Mancino, ¿no? Que es tal vez quien ha hecho la campaña de reforestación más grande de la provincia que tenemos historia, ¿no? Que es el tema de la reforestación con especies productivas como el café, ¿sí? Entonces, causas como el tema de el agua para todos, el tema del ambiente. En el caso de la planificación, en el caso de las cabeceras cantonales, también es el tema de la producción. Cuando hablamos de la producción, nosotros creemos que el Estado no puede ser solamente el padrino de los proyectos, sino que inclusive los cantones tienen que generar un área interna, ¿no es cierto?, un ecosistema de emprendimiento, para utilizar las palabras de mis amigos emprendedores, ¿no es cierto?, así como se lo hace con las empresas que se están madurando aquí, Emprendo, ¿no es cierto?, uh-huh, en la Universidad Nacional, la UID, que son grandes incubadoras de empresas. Ellos deberían manejar este trabajo directamente con los productores primarios que están en los cantones. Lo que yo les había dicho, la gente quiere producir arroz, pero quiere producir un arroz sostenible, ¿no es cierto? El caso del arroz, por ejemplo, ahora los arroces han fracasado en la provincia de Loja, en Zapotillo, en Macará, así como en todo el país, porque subieron los insumos y bajaron los precios. Entonces, si es que nosotros vendemos un producto primario, solo el arroz al granel, ¿no es cierto?, y no le damos un valor agregado, como por ejemplo, algo que sí hicimos, y eso debo contarles, con la prefectura de Loja, la prefectura apoyó a la Fundación Arcadia, ¿sí?, en Macará, para generar un arroz de semilla japónica, que se llama, para producir un arroz oriental, que es el arroz que se le vende a los que están haciendo sushi, ¿no es cierto? Y eso vale el doble de lo que vale el arroz normal que vendemos en Macará, ¿no es cierto? Y así pasa con todo, te decía, el cacao, la producción agrícola, el tema agropecuario, eso es lo que quieren.
2: Eso es darle valor a lo que se está
0: por supuesto haciendo. Y esto no es que te lo voy a inventar, está en repositorios, las universidades lo manejan. Hay eventos importantes como el tema de la Mancomunidad del Bosque Seco, que trabaja con biotiendas, ¿no es cierto? Y en donde se venden estos productos, en los lugares donde estoy hablando, en Alamor, ustedes pueden conseguir un café de este tipo, ¿no? Pueden conseguir el tema del cacao, lo dicen, el cacao lo venden como la Nutella de los de los amigos del comercio internacional, pero la Nutella propia, ¿no? Y encontramos cosas lógicas. Entonces, desde lo local, ¿qué quiere nuestra provincia? Producir, quiere agua, quiere que la gente les cumpla su palabra, que le abran la frontera, y que con el Perú no nos estén, por ejemplo, poniendo de enemigos o cerrándonos la frontera, que nos den la posibilidad de hacer generación de I+D en el Ecuador y aportar al norte de Perú. Cuando yo hablo de I+D, me entenderán la gente que está en el tema de emprendimiento, es lo que hacen las universidades. Generar lo que hace CRADAC. Voy a tomarme un nombre para que sepan que es verdadero. CRADAC es una empresa lojana que fue manejada y nació Emprendo, que es el ámbito de emprendimiento de la UTPL, y que ahora vende su software en todo el mundo. en Bolivia, en Europa, y el CEO, como le dicen ellos, el gerente, es un amigo de Paltas, ¿no? Entonces, esos son emprendimientos tecnológicos. Biotecnología, el tema del ambiente. Nosotros tenemos como zona, como ecosistema también, el tema de nuestros bosques, ¿no? Esto también, los ecosistemas de nuestros bosques generan también un valor agregado. Entonces, todo esto ya tenemos que volverlo a ver acá, dejar de ver hacia afuera, ¿no? Dejar de ver solo a Sequito y Guayaquil. Tenemos una visión también
2: Son tareas de los gobiernos locales también.
0: Por supuesto. Entonces, sí, cuando dicen, no, lo que pasa es que la gente solo quiere que les arreglen la carretera. Sí, ¿para qué quieres la carretera? Para mover, ¿no es cierto? ¿Para mover qué? ¿Qué producción? ¿Cuál es la que necesitas? Uh-huh. ¿Por qué estás pidiendo cosas a veces que no necesitas? Porque la gente también te pide cosas que no necesita, entre comillas. Según nuestro sistema de planificación, nosotros vemos, por ejemplo, de que a veces la gente pide mucho canchas cubiertas. Y a veces pedían inclusive capillas cubiertas.
2: Y ni van a misa.
0: Sin ofender al tema religioso y tampoco al deporte. Yo sé que el deporte está muy arraigado en nuestra comunidad, pero en el fondo te pones a ver que a las 5 de la tarde, 5 y media, en todas las cabeceras cantonales la gente sale a jugar boli. Entre comillas, porque no tiene más que hacer. Yo no estoy satanizando el tema del
2: boli. No, así es.
0: Pero sí tengo que darle otras oportunidades. Por ejemplo, a la Casa de la Cultura, eso hay que felicitarlo, ¿no? Ahora mismo está trabajando en muchos cantones a enseñándoles a tocar guitarra a los niños, a pintar. Y eso me parece bien. El tema de la producción, la cultura.
2: Ya pasa a ser la necesidad otra.
0: Por supuesto, claro. La gente comienza a cambiar.
2: Se nos acaba el tiempo, arquitecto, pero no quiero dejar de preguntar el tema local, ¿no? Hablamos mucho de esto, la proyección, de esa necesidad de proyectarnos a futuro. Y en Loja no encontramos el norte. Hemos venido de tumbo en tumbo por más de 30 o 40 años. Y Loja no ha logrado despegar de lo que lastimosamente se ha sido una ciudad muy pequeña.
0: Porque Loja no se entiende. Porque Loja como tal es el hito más importante de la región sur del Ecuador y de la región Yaguarsongo, que comprende el norte del Perú. Loja es la capital de esta región. Hasta por el tema minero de antaño, Loja era el lugar en donde ingresabas el mercadería e inclusive hacías exportaciones. Cuando no lo entendemos así, pensamos que Loja solo es arreglar una callecita, y no es así. Loja tiene que estar conectada con su región. Loja es el corazón de la región sur. Loja es una ciudad que necesita involucrarse en sistemas como una zona franca, ¿no es cierto? Un tema de comercio a gran escala, vincularse con Catamayo y generar, porque ahí es el ingreso también de la región sur, aéreo especialmente, una lógica diferente de producción.
2: Entonces, temas que tendrían que estar en la carpeta de cualquier candidato.
0: Claro, y después de eso, cuando ya bajas al urbano, que es también un tema mío, el tema de los anillos viales que tiene Loja tiene que ver con eso. ¿Hacia dónde se va y viene la circulación? Nosotros no hemos cerrado el anillo de conexión oriental, que tanto hablaban, ¿no? Pero abstrayéndonos del tema político, por ejemplo, si nosotros no vinculamos la entrada antigua a Zamora, la zona de la cárcel, donde está ubicada la cárcel, o sea, Faiques, en la parte de Pucará o entrar por la Kingman hacia Vilcabamba o más atrás hacia el Carmen, hacia Vilcabamba, no hemos cerrado un círculo que requeremos,
2: que nunca se requerir. Y nunca se lo ha hecho.
1: Pero lo que se ha intentado hacer en este caso, no lo han hecho bien. Porque vemos los problemas que tenemos hoy en día en cuanto al deslizamiento de tierras, no existen estudios con lo que se ha intentado algo hacer.
0: Sí, por supuesto. Además, en el tema de los estudios, en el tema de los programas de vivienda e interés social, por ejemplo, que es algo que ya debe ser algo de Ripley, ¿no? Que proyectos tan grandes como los que hemos tenido en Loja ahora mismo han fracasado porque no se tuvo la referencia de cuáles son estudios previos geotécnicos de toda la olla. Nosotros tenemos puntualmente algunas hectáreas con estudios. Hubo un apoyo checoslovaco en alguna época que me decía el alcalde Bailón, que nos comentaba que había ese apoyo. Pero era algo muy puntual. Las universidades, por ejemplo, sí deberían también trabajar con el tema de las tesis, ¿no? Aunque sea por cada uno de los polígonos. En el plan de uso y gestión de suelo de la ciudad de Loja se habla de polígonos de planificación. Entonces, cada polígono poco a poco tienen que ir teniendo toda la información de la estructura, de la infraestructura que está debajo de la tierra para poder hacer planes de vivienda. Porque si no, ¿cómo vamos a estar proponiendo planes de vivienda en donde no vamos a tener estos problemas, ¿no? ¿Y por qué no promovemos más bien antes que grandes esos planes que son todos igualitas las casas, más bien proyectos que tengan, por ejemplo, lotes con servicios y que cada cual escoja el diseño de la casa que le guste? Porque también eso se necesita un poco de libertad, ¿no? Y eso no está todavía topado en los planes de trabajo, ¿no? Como tal, ¿no? Entonces es el tema de, ojo, la geopolítica sí interviene en Loja, es en donde más interviene, pero el 90% de los candidatos a la alcaldía de Loja no lo entienden. O por lo menos no lo mencionan. No voy a ser tan
1: radical. Le mencionaba esto del anillo vial que se intentó hacer justamente por detrás de la Salle, por el y estos lugares están deslizándose. Existe como la parte de un poco más arriba del Churo, prácticamente no hay calle. ¿Qué está pasando ahí?
0: Es un análisis que me decía justamente un amigo y me decía, oye, ¿por qué antes no habían tantos deslizamientos en Loja y ahora en todos lugares están bajando los deslizamientos? Y yo le dije muy claramente, ¿sabes cuáles son de las causas? Los árboles que hemos cortado. Porque realmente en la parte superior de la cuenca hidrográfica es en donde tenemos que plantar árboles. Los árboles tienen sus raíces que nos permiten, en otras palabras, consolidar el suelo. Si nosotros hemos perdido los árboles o por tala o por ampliar la frontera agrícola o por incendios que nos han afectado, ¿qué es lo que pasa? Entonces, este medio de soporte que tiene allá no lo tiene, entonces la tierra se desliza. Eso es lo que, si ustedes se ponen a ver los lugares en donde tenemos estos taludes y donde han habido estos derrumbes, generalmente en la parte de la cumbre no hay árboles. Significa que esto sale solito. Entonces, nosotros primero hemos dejado de cuidar nuestra cuenca hidrográfica. Somos el resultado
2: de algo que hicimos mal.
0: No la cuidamos. Y ahora, hasta las propias casas que antes, hace 40 años, no pasaba nada, ups, ya aparece por ahí una fisura. ¿Por qué? Porque hay filtraciones de agua. ¿Y por qué hay filtraciones de agua? Porque más arriba han habido en algún momento urbanizaciones que no las han fiscalizado y controlado, que tienen todavía sistemas de letrinas en esta ciudad.
1: Entonces, o sea, que no
2: arquitecto,
1: es tan cierto,
2: lastimosamente, el tiempo, Margarita, también nos juega en contra. Nos hemos entretenido en la conversación. Vamos a hacer una pausa. Gracias, arquitecto.
0: Gracias a ustedes por la oportunidad, siempre a vuestra orden, y esperemos que las causas nos movilicen como sociedad para un poco elegir los políticos que se merecen gobernarnos.
2: Gracias. Vamos a hacer una pausa para regresar en la despedida de este programa.
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4: Amigos, de esta manera les agradecemos como siempre por la sintonía. Los esperamos el día de mañana, 18:30.
5: Así es, nos vemos el día de mañana con más información en su programa Enfoque Nocturno. Hasta mañana.

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0: Es la 1:58.
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0: Amigos de Radio Bacana, buenos días, bienvenidos a este programa Primer Plano. El día de hoy el doctor Freddy Aponte, el director de este espacio y de la radio, tiene algunas situaciones particulares de índole profesional, por eso le daremos el día de hoy la mano conjuntamente con mi compañera Karina Saraguro. Hoy día miércoles 10 de junio, cuando son las 6 de la mañana con 30 minutos, arrancamos este espacio Primer Plano. La mañana ha amanecido fría, muy fría. Esperemos que en el transcurso del día pues ya vaya calentando un poquito este clima. Karenita, buenos días.
1: Muy buenos días, Juan Pablo. Buenos días a todos los amigos que nos sintonizan a través del dial 100.5 FM. Recordarles nada más que nos pueden escuchar a través de online, Radio Box, TuneIn, MyTuner, y también a través de nuestras redes sociales, ¿no? Estamos con transmisión en vivo en nuestra página de Facebook y en nuestro canal de YouTube. Nos pueden encontrar como Radio Bacana 100.5 FM. Recordarles también los teléfonos de contacto de la radio, el 2725-400 y el 0999-4340-95 son los contactos que tenemos acá para que usted se pueda comunicar con nosotros.
0: Sigue la tensión en Perú en las elecciones que se realizaron el día domingo. Hay una diferencia. Está el candidato Roberto Sánchez, que es de Juntos por el Perú, con el 50.75%, y la candidata Keiko Fujimori, Fuerza Popular, con el 49.92%. Estamos hablando de que hay prácticamente un empate técnico, cortos números de diferencia que están sucediendo en este país de vecino, ¿no? Esperemos a ver cómo se va desarrollando en el transcurso del día. Ayer recordarás, Caridita, que estaba primero vuelta Keiko Fujimori, pasó a segundo el candidato Sánchez, y así están. Creo que ahora ya el día de hoy ya creo que se va a ir definiendo un poco este tema. Ya llegaron algunas actas del exterior y también ya están por la última etapa de este tema. Actas contabilizadas, el 97.29% de lo que ya se prácticamente faltan el 3% para que se decida esta elección de este año, Karina.
1: Sí, así es, y con tal cual estamos viendo en nuestra transmisión en vivo en la pantalla igual sobre este tema de las elecciones en Perú, que ya van, mire, desde el fin de semana hasta hoy miércoles contabilizando votos, y obviamente es algo al menos que acá en el país no lo hemos visto de esa manera, ¿no?
0: De
1: no
0: esa distancia. De esa
1: exactamente, ¿no tantos días?
0: Entre Lenin y Guillermo Lasso casi hubo una distancia que recordarás, primero ya le dieron y ya el expresidente Guillermo Lasso salió a festejar, de hecho, claro, ya en un medio de comunicación. Sí. Ya le anunciaron como el presidente y todo mundo recuerda el gesto cuando en media entrevista le pasaron los datos que pasaba a primer lugar el presidente Lenín Moreno. Así más o menos, claro, esa distancia y el tiempo pues en que va acá en Perú es sumamente diferente. No se ha dado eso últimamente y están en este tema en nuestro país vecino, que al final incide mucho también esos resultados con la relación que vayan a llevar con nuestro país, estimada Karina.
1: Así es, y tal cual vemos en la pantalla, justamente estamos con una diferencia entre un candidato y el otro, entre Roberto Sánchez y Keiko Fujimori, con una diferencia de 26.847 votos. 26.847 votos son los que justamente hacen que el señor candidato todavía, Roberto Sánchez Palomino, se coloque en primer lugar. Se decía el día de ayer de que el momento que lleguen las actas del exterior iba a haber nuevamente cambios, ¿no? Pero sin duda esto no ha sido así, ¿no? No ha sido así porque obviamente, como tú ya lo decías, Juan Pablo, el asunto es acá de que mientras más se van contando los votos, se va ampliando esta diferencia que tienen, porque ayer, que habíamos consultado a horas del mediodía, por si acaso toquemos el tema, lo habíamos consultado y había una diferencia de 20.000 votos nada más, pero la diferencia se ha ampliado bastante porque son 6.000 votos más, y además aquí cada voto decide, ¿no?
0: Así es.
1: Así el uno tenga 8.980.277 y la otra tenga 8.980.276, gana el que tiene el 277, ¿no?
0: Es por un voto. Voto por voto.
1: Voto por voto.
0: Como era antes el tema. Sí, mira, hablábamos de que al final pues depende mucho también en la relación en que pues tengamos que llevar con nuestro país. Tenemos a un candidato que claramente representa del centro a la izquierda, uh-huh, y la otra candidata que representa prácticamente el centro a la derecha. Creo que ahí está cómo van a ser a futuro quien gane estas elecciones, cómo será la relación que mantenga con Ecuador. No vaya a ser cosa que suceda lo que está sucediendo ahora con el vecino Colombia, las relaciones que no son nada buenas entre Ecuador y el vecino del norte, por temas netamente políticos. Recordemos que algunos dicen que todo empezó con un tuit que colocó el presidente Petro referente a la libertad y al tema y al estado de salud en que se encuentra el expresidente Jorge Glass, reclamando que es ciudadano colombiano. Y entonces, pues ahí arrancó el tema. Recordarás que por esa situación, comenzaba el tema del alza de aranceles, y que eso ha llevado hasta el día de hoy a problemas económicos que suceden en nuestra región. En nuestro país, productos que consumíamos o que consumimos del vecino país del norte, vemos reflejados en los precios, en los valores, para poderlos adquirir ahora en esta temporada, Karina.
1: Así es, sí, fue también bastante complicado, ¿no?, este tema que se dio, estas relaciones que se rompieron entre Ecuador y Perú, a la final, perdón, Colombia. Ecuador y Colombia, a la final la situación cambió un poco, ¿no?, este 1 de junio que se dio justamente ya el entendimiento por parte del señor presidente. Así aunque es. Tampoco es que de lo que se dijo inicialmente, que era porque conversó con el todavía candidato a la presidencia de la República de Colombia, ¿no? Pero esto no fue así, no fue verdad, porque prácticamente al presidente de nuestro país lo obligaron a que pueda poder revertir la decisión que había tomado sin ningún sustento, ¿no? Entonces no es verdad de que por el candidato las cosas cambiaron, eso es totalmente
0: mentira. Eso lo quisieron vender, ¿no?, por tema electoral, sí. Netamente, pero no se dio como ellos manifestaban. Pero bueno, mira, son repercusiones que al final te mueven la economía de un país. Uh-huh. Imagínate subir a los aranceles ese porcentaje. Fue un tema pues que tanto para los empresarios colombianos como para nosotros los ciudadanos ecuatorianos que consumimos, porque hay que ser sinceros, tenemos muchos productos colombianos que consumimos uh-huh, en nuestro país, sí. Nos afectó, pero bueno, la idea, como tú manifiestas, pues ya fue de que al presidente le tocó revertir este tema en beneficio de nosotros mismos, en beneficio de toda la región, porque como ya decimos, era tanto un problema para Colombia como para Ecuador, Karina.
1: Sí, en estos temas. Y la situación es de que no va a ser fácil la recuperación tampoco, ¿no? No va a ser sencilla la recuperación porque fueron meses de afectación, bastantes meses de afectación, y es un tanto difícil poder recuperarse, al menos en el sector en el tema turístico, en el tema igual de productos, es un tanto complicado. Es igual con lo que pasa en la frontera con Perú, pues. Así claro, es. O sea, de nosotros con Perú, porque fíjese que viene desde diciembre, ¿no? Estamos ya 6 meses prácticamente del cierre de esta frontera, nadie dice nada, pero lamentablemente pues ha habido mucha pérdida, y no lo digo yo, lo dice la gente de Macará, la gente de Zapotillo, la gente que está cerca de Pindal, de Puyango, de todos estos sectores donde la afectación ha sido gravísima. Controlan cierran un paso legal y a los ilegales no los controlan.
0: Así es, mira, hay mucha gente pues que manifiesta que, y de hecho algunas ex autoridades de este cantón fronterizo pues han sido claros al decir que no ha habido un interés por parte de las autoridades representantes del Ejecutivo en la provincia para poder por lo menos llegar y decir este va a ser el plan, por esto se cerró, vamos a contemplar en estos meses tal

0: situación para ustedes, para que no exista pérdidas. Al contrario, han pedido que no se hable del tema, les han pedido que no digan, no se refieran a la situación, que no salgan a medios para poder hablar de este tema. Son pérdidas grandes en el tema turístico, en el tema hotelero, en el tema comercial, que netamente viven de eso en este sector, Karina. O sea, no debemos decir que ellos viven de otro giro de negocios, cuando sabemos que por tradición, por historia, viven de estos temas que son afectados en la actualidad y que nadie dice nada. Pues esperemos que ahora el nuevo gobernador también tiene otra tarea en este tema, aparte de la vialidad que ya conversábamos. Es otra situación que se le presenta de resolver o pedir. Bueno, sabemos que no le va a poder pedir al presidente explicaciones, pero por lo menos conversar con la ciudadanía y poder decir que cuál es la causa y cuáles son los distintos planes de contingencia que tiene que para este problema que tienen con el cierre del Puente Internacional de Macará. Eso en temas con nuestro vecino país. Pues veamos, creo que el día de hoy ya ojalá lleguen al 100% de actas, ya están, solo falta el 3%, y como tú manifestaste, Karina, uh-huh, ahorita es voto, cada voto vale, sí, sí. Cada voto vale, y veamos pues si se lleva a la izquierda o a la derecha y cómo sería a futuro esa relación con nuestro país.
1: Sí, situación que lamentablemente no la han podido definir hasta ahorita, pero bueno, vamos a esperar con paciencia a ver qué se puede dar, porque pues los primeros días de gobernador lo único que ha hecho es visita protocolaria, proselitismo político.
0: Un desfile también creo que hicieron por la Bolívar.
1: Qué barbaridad.
0: Un desfile por la Bolívar pidiendo, dándole la bienvenida, un cumpleaños en una parroquia rural. Bueno, son temas que estamos en pre-campaña electoral y siempre van a tratar de mostrar esa fuerza política y todo, y lo realizan justo un domingo como sí, para sí. Decir es que no estábamos en días laborales, pero bueno, ya.
1: Sí, en todo caso puede que los videos del apoyo sean IA también, ¿no?
0: Claro, como ahorita todo es IA, ahorita aparecen por ahí algunos temas, dicen todo es IA, directamente la IA. Algunas situaciones que se dieron en estos temas. También, Karina, en otros temas ya un poco más locales a nivel nacional, el día de ayer la organización Revoca S, es una organización que la lidera algunos activistas de la ciudad de Quito, entre ellos está Washington Andrade, iniciaron el proceso ciudadano para la revocatoria del mandato del presidente Daniel Noboa y la vicepresidenta María José Pinto. Fueron algunos delegados a presentar la solicitud, entre ellos estuvo Leonardo Isa, Jorge Cáceres y el ya mencionado Washington Andrade. Ellos catalogan como una minga cívica, la dedicaron a los pueblos ecuatorianos, a los perseguidos, manifiestan ellos en su comunicado. Dicen que no claudicarán hasta el pueblo se pronuncie en el referéndum que ellos aspiran. Piden a la presidenta del CNE y al pleno del consejo que vigilen, que entreguen los formularios y la ciudadanía haga una vigilancia entre este tema que inició el día de ayer. Hubo algunos disturbios en este sector donde se encuentra ubicado el CNE, tuvo que actuar la policía, hubieron algunos temas que pues para poder ellos pedir el primer paso, que es el tema de los formularios, pues creo que ahora el CNE tendrá que revisar si se cumple con lo establecido dentro de su solicitud para que pueda ser entregado los formularios. También ellos manifiestan que han creado una aplicación donde pueden también recibir sus firmas digitales. Son más de 100 organizaciones sociales que han delegado a los nombres pues que habíamos mencionado para que presenten la petición de revocatoria.
1: De pronto también decía el tema de de que los policías les botaron gas lacrimógeno, no la gente, claro, que vive en la marcha. De pronto puede ser. Pero bueno, en todo caso, sobre este tema en específico, sí, Juan Pablo, hubo bastante presencia de gente, ¿no?
0: Sí, sí. Eso, por eso sí, hubo policías, sí, hubo un operativo desde temprano.
1: Fuerte.
0: Y hubo los disturbios ahí en este tema. Son más de 100 organizaciones sociales. Más de 100 organizaciones sociales las que les delegaron a los ya mencionados, entre ellos el abogado Washington Pensantes, Leonidas Issa, uh-huh, para que ellos inicien este proceso, pidan la solicitud de los formularios para la recolección de firmas. Y en el transcurso de este evento, pues en la plataforma de X, pues habían algunos denuncias de que la policía dispersó con gases lacrimógenos, una concentración que ellos la estaban realizando supuestamente pacífica en los exteriores del CNE.
1: Uh-huh. Sí, una situación que sin duda pues marcará un precedente también, porque aquí se verá las decisiones que toma el CNE, ¿no? Porque ellos son quienes autorizan justamente todo este tema. Pues obviamente que haya quien lo intente, lo van a intentar siempre, ¿no? De ahí pues hay que esperar el paso que dé el CNE, a ver cuánto se demora, porque también para nadie es desconocido que hay un encubrimiento total de parte del Consejo Nacional Electoral a todo esto, porque mire que en este tema de la fusión, por ejemplo, de los ministerios, debió haberse unificado o fusionado el INAMI con el CNE.
0: Es que porque últimamente ellos andaban, son otro, digámosle, en teoría.
1: Lo que pasa es que el CNE dijo, vamos a tener el fenómeno del Niño, claro, en febrero en la selección. Entonces, ¿no estaría mal unificarlos ahí a los dositos?
0: Por supuesto. Eso de temas, yo creo que era algo que ya se venía anunciando. Más bien estaban esperando lo que establece la ley, que se cumple un año, uh-huh, de gestión, uh-huh, para poder... este es un derecho ciudadano que lo contempla, de hecho, la ley, donde pueden acceder para cualquier dignidad. Recordemos que Loja es la pionera, podríamos decir, en temas de revocatoria. Aquí le revocaron al exalcalde de Loja por un tema netamente que nació con el tema de fotomultas, ¿no? Uh-huh. Y el sector del transporte, el sector del taxismo, pues arrancó con esto y se unieron algunas organizaciones y tuvimos los resultados. Más del 70%, si no mal lo recuerdo, que aprobó que se sea revocado el aquel entonces alcalde José Bolívar Castillo. Y veamos cómo va ahora este tema con referente al presidente Daniel Noboa. Sí. Eso en temas nacionales. También en un tema nacional podemos decir, aunque tiene que ver con un representante de nuestra provincia, también el día lunes, ajá, circuló a nivel nacional en un programa de un periodista quiteño, Andrés Durán, unos audios que todavía no han salido y por eso no lo vamos a tocar tan a fondo, no han salido a aclarar oficialmente, porque en realidad es bien grave lo que se toca ahí, sí, referente a la administración, pero estamos esperando también la aclaración oficial, el pronunciamiento oficial por parte del involucrado en este tema. Creo que algunos ciudadanos ya conocen, pero nosotros como medio responsable que somos tampoco podemos hacer eco de algo donde no exista todavía la aclaración oficial por parte del involucrado en este, porque no solamente es una autoridad de elección popular, también hay otros personajes, ex autoridades locales que son nombrados. Y pues, como volvemos a insistir, no ha habido una aclaración respecto a este audio que la tarde de ayer en nuestra ciudad comenzó a circular por algunos grupos de WhatsApp, Karinita.
1: Sí, que dicho sea de paso, varias páginas de Facebook, varios medios de comunicación igual se hicieron eco de esto, ¿no? Y es una situación complicada, bastante, bastante complicada, que sin duda pues marcará quizás un otro distanciamiento más, ¿no? Porque hay cosas sumamente graves en lo poco que se puede escuchar, porque de lo que dice el periodista pues Andrés Durán, son 30 minutos de conversación.
0: Así es.
1: 30 minutos de conversación es bastante, bastante, sí, ¿no? Sí, y de lo que se conoce, pues sería un seguro de vida de, sí. Ya cuando las cosas empiecen a aclarar, pues obviamente

0: de nombres. Y bueno, como volvemos a insistir, yo esperaba que la tarde, la noche de ayer exista un comunicado, pero no hubo ninguna aclaración. Esperemos que en el transcurso de hoy pues se aclare algo, se diga qué es lo que está sucediendo, porque ya, por ejemplo, en la plataforma X, que es una plataforma que se maneja más en temas políticos, de noticias a nivel nacional, ya ha comenzado a circular, algunos ya exigen hasta aclaraciones nacionales, de bancada nacional, pero bueno, veamos qué es lo que pasa con este tema, Karinita.
1: Ajá, y le digo ajá porque...
0: No tiene confianza.
1: ¿Qué le diré, Juan Pablo? ¿Qué le diré? El asunto es de que, fíjese, con todo este tema de la IA, justamente hay una
0: imagen... No me
1: imagen...
0: diga que ya salieron a decir que...
1: No, le quiero contar de otro caso, ¿no? Hay una imagen que circula y que se pronunció uno de los asambleístas de ADN, una imagen del Instituto Nacional de Investigación de Salud Pública.
0: Ya.
1: Ponían la comparación, ¿no? Hablando de todo este tema de la IA. Había una fotografía de las sillas vacías y luego apareció una fotografía de con mucha gente, ¿no? No, abarrotada de gente del Instituto Nacional de Investigación de Salud Pública. ¿Qué dice Adrián Castro, así en resumidas cuentas? Adrián Castro es asambleísta por la SUAY. Él dice pues que cuestiono que el INSPI, así se llama este instituto, por una imagen alterada en su rendición de cuentas, dice la entidad ofreció disculpas, atribuyó el hecho al uso incorrecto de la IA y anunció acciones administrativas. Entonces, o sea, sí es verdad que se utiliza IA bastante para estos temas,
0: ¿no?
1: Pero por eso mismo hay ciertas plataformas, ciertas aplicaciones que nos permiten identificar si una imagen, un audio, un video... ha sido creado con IA. Tampoco es que simplemente yo lo creo con IA y ya está. Sí es verdad que hay el uso de la IA, sí es totalmente cierto que se pueden hacer muchísimas cosas, hombre, pero no a la perfección.
0: Claro.
1: No a la perfección. Pero entonces,
0: por favor,
1: bueno, en todo caso.
0: Hay discursos que les realizan a los asambleístas y algunos leen hasta lo que les ponen en el pie de página y todo. Pero como dijo el doctor Yaguana de la Universidad Técnica, creo que tiene que haber una inteligencia superior a la inteligencia artificial para poderla manejar de forma responsable estas herramientas, que si son manejadas de buena forma es una gran ayuda como
1: así
0: tal.
1: Es.
0: Pero no tampoco coger, copiar, pegar, claro, sin saber ni lo que va.
1: No, pues y una conversación tan fluida, imposible,
0: claro,
1: hombre. Entonces, por eso hay que, hombre, para defender también hay que tener argumento, ¿no? Hay que tener argumento. En todo caso, dejemos ese tema ahí porque hay noticias también, yéndonos un poquito a la SUAY, a Cuenca específicamente, lamentables, ¿no?
0: El alcalde
1: de Cuenca, Cristian Zamora, definitivamente ayer ya recibió esta disposición por parte del Tribunal Contencioso Electoral sigue en firme,
0: la
1: ¿no?
0: suspensión,
1: la suspensión de 6 meses de derechos políticos.
0: Se ratificó
1: una situación lamentable, ¿no? Una situación lamentable porque se han venido bajando, como se dice en el común, ¿no? Se han venido bajando a cada uno de los alcaldes que tiene posibilidad, que tiene apoyo. Lo que sí deben tomar en cuenta es de que nada de lo que hagan va a hacer que la gente se vaya por las candidaturas de ellos, porque es un tanto difícil, ¿no? Quizás se vaya a otro lado. El alcalde ayer, lo escuchábamos en un video sumamente tranquilo, dando declaraciones, dijo que aceptaba todo este tema con la tranquilidad que lo caracteriza y que seguirá trabajando por Cuenca, ¿no? Hemos visto bastante desarrollo en los últimos años de Cuenca, ha sido pues un trabajo interesante que ha venido haciendo el alcalde allá. Dijo también de que va a anunciar en las próximas semanas a qué candidato él personalmente
0: apoyará.
1: Así es.
0: Ahora veamos si los votos son endosables o no, en este caso, como qué pasará en Cuenca. Nadie duda de la popularidad que tiene el alcalde Cristian Zamora, pero también en estos casos hay que ver que los votos no son endosables en todo momento.
1: Sí.
0: Ahora veamos con esta situación, es muy diferente porque a él se le está impidiendo con esta suspensión que se lance como candidato. Veamos si pasa lo de Don Buca con Roldós en el regreso a la democracia. Recordarás que a Don Buca no lo dejaron participar por algo que se inventaron en ese momento como candidato a la presidencia, pues si lo puso a su sobrino.

0: político, el abogado Jaime Roldós, pues que arrasó en las urnas, pasaron segunda vuelta y pues bueno, pues se lo llevó a la presidencia. Aparte de lo que le ha impedido ejercer cargos públicos durante 6 meses, también deberá pagar 25 salarios básicos unificados que equivalen a alrededor de $12,000. Parte de la suspensión le tocará pagar al alcalde de Cuenca, Cristian Zamora. Sin embargo, él continuará en funciones en el municipio de Cuenca. Está obligado a eliminar publicaciones ofensivas de sus redes sociales en 5 días y aprobar un curso de 40 horas sobre violencia de género. Todo eso le toca al abogado.
1: ¿No será que Cristian lo mismo, Zamora? ¿No será que lo mismo le mandan a hacer al ex presidente de la Asamblea, Daniel Solce? Porque esperemos. Yo creo que decir fulana a una persona, claro, es igual a decirle serpiente a otra, ¿no?
0: Acá está claramente el tema. Como volvemos a insistir, Karenita, hablábamos de que la ciudadanía está dando cuenta de toda la situación que estamos viviendo. Tal vez nos quieran ver que no nos damos cuenta, pero sí, en realidad, todo lo que está sucediendo en estos temas es bien complicado. Pues como ya tú lo manifestaste, pues él pondrá su nuevo, pondrá, digámoslo, porque en realidad para nadie va a ser el tema de que él va a hacer campaña por otro candidato, porque ya definitivamente ayer pues el Tribunal Contencioso Electoral ratificó la suspensión de sus derechos políticos al alcalde de Cuenca, Cristian Zamora.
1: Así es, sí. Sí, es una situación bastante complicada la que vive el alcalde, pero bueno, como digo, el doctor, lo ha tomado con mucha tranquilidad.
0: Sí, sí.
1: Lo ha tomado con mucha tranquilidad.
0: Ya salieron algunos troles a decir que está llorando, decían.
1: No, sabe que yo lo vi tranquilo. En realidad era algo que se veía venir,
0: sí,
1: ¿no?
0: Sí.
1: Era algo que ya estaba cantado hace rato, ¿no? Y aparte que era algo que él también ya lo conocía, incluso antes de que sesionen, de manera reservada, como dijo él ayer, ¿no? Pero bueno, en todo caso, lo que estuvo mal antes está mal ahora, y lo digo porque también hubo ese tipo de prácticas en el correísmo, estuvo mal, muy mal. También sigue siendo, estando mal ahora, ¿no? O sea, en realidad es más complicado todavía, ¿no? Hay situaciones que se han hecho lamentablemente en este gobierno que han dejado mucho que desear, ¿no? Pero en todo caso, habrá que esperar qué pasa en las siguientes semanas, porque incluso hay hasta autoridades que los amenazan diciéndoles, ya va a ver, te va a pasar lo mismo que al alcalde de Esmeraldas, te va a pasar lo mismo que a Cristian Zamora. Puede que a Otrich les pase lo mismo, porque con esa difusión de audios que hay ahora,
0: Dios mío, ¿no? El tema. Sí, sí. Mira, es algo que estamos viviendo en un estado de democracia, pero sin embargo suceden estos temas que no es nada bueno, digámoslo así, no es nada bueno para un país donde debe de haber elección, donde deben de participar, donde se deben de medir las fuerzas. Yo creo que lo mejor que puede hacer es medirse las fuerzas para poder llegar a gobernar de esa de mejor manera, ¿no? Pero bueno, eso es lo que tenemos, ya está ratificado el tema, y volvemos a manifestar ese tema que se dio la noche de ayer, la tarde-noche de ayer, de la suspensión de los derechos políticos del alcalde de Cuenca, Cristian Zamora.
1: Pasando a temas locales un poquito, Juan Pablo, nos acaban de enviar un mensaje, nos envían una fotografía primero, dice Frente a León, dice de verdad no hay cómo caminar por ese sector y la autoridad bien, gracias. Nosotros hemos recalcado bastante, ¿no? Es justamente donde hay un supermercado, de León arribita, ¿no? Un supermercado que tiene estacionamiento. Lo hemos dicho bastantes veces porque de hecho lo habíamos consultado en aquel entonces. Y resulta que este espacio es privado, o sea, no los agentes de control no pueden hacer nada porque este espacio es privado, es propiedad privada del centro comercial, de ese comercial que hay ahí. Entonces no es que los agentes de control no tienen la voluntad de decir, oigan, quiten el garaje. O sea, aparte de la vereda es ese pedacito que está ahí.
0: Vamos, sí, pero debe de existir un espacio de la vereda que debe ser pública como
1: sí,
0: tal.
1: Pero la parte de acá es propiedad privada.
0: Claro.
1: Es donde está el estacionamiento, todo eso el estacionamiento es privado. culpa de la actual administración, no es ni del anterior, sino del anterior que les dio el permiso.
0: Claro.
1: Para que esa parte de ahí la entonces, obviamente están atados de pies y manos los agentes de control ahí, porque la verdad no se puede hacer nada. Fíjese que nosotros reclamábamos bastante este hecho, porque incluso es un poco intransitable para las personas con discapacidad, para las personas que están en silla de ruedas, es sumamente intransitable este sector, y por eso reclamábamos bastante. Pero cuando ya se nos dijo, no, nosotros no podemos hacer nada porque este espacio es privado, es parte de el centro comercial, pues ahí obviamente pues ya nos habían explicado incluso que hay escrituras y todo de lo que esa partecita es de este local comercial. No, lamentable que les dejaron hacer eso.
0: Y no es de ahorita.
1: No, no es de ahorita.
0: Recordemos desde que se inició, y no con este centro, y no con este supermercado, sino desde que se construyó prácticamente, desde que, porque hace mucho tiempo ya empezó este negocio ahí, este local como tal, y vinieron algunos giros de negocio dentro de este tema, pero volvemos a insistir, no es de ahora, y como tú lo manifiestas, pues ahí está. Sí. ¿Quiénes dieron los permisos? ¿Por qué los dieron los permisos? ¿Cuál es el retiro que tenía que tener luego de la vereda? Porque obviamente debe existir una vereda, eso nadie se le puede negar. Pero en realidad está cumpliendo las medidas como tal, y tampoco es culpa de los dueños, pues ahorita, como tú dices, ellos.
1: No, es parte, como eso les arrendaron. Claro. Pues y aparte, dice el amigo, dice, pero los vehículos ocupan la vereda, es esa parte del parqueadero. Que hay un par de vehículos ahí salidos, también es verdad, ¿no? Y que eso sí deberían controlar, ¿no? Supongo que estos vehículos grandes, pues una camioneta y un Tucson, de lo que veo. A ver, no, es un Kia Sportage y una camioneta doble cabina, que son bastante grandecitos, ¿no? Y obviamente eso sí impiden el paso, los que están en la partecita de arriba no, pero los que están en la parte de abajo sí, sí impiden bastante el paso, pero como digo, nuevamente esa parte es privada, ¿no? En la tarde al mediodía les adelantamos, vamos a tener la presencia de, ahora sí, de don Alejandro Bermeo. Entonces, le preguntaremos nuevamente ese tema para que puedan escuchar, ¿no?, de ellos mismos, de todo este tema, de esa callecita justamente. En todo caso, nosotros acá también estamos para poderles colaborar en lo que se pueda, ¿no? Lo que sí, Juan Pablo, también hay otra información importante de parte del consorcio de transportistas, y obviamente es una situación que ha venido afectando a moradores de ciertos barrios, ¿no? Primero empezaron con la suspensión del servicio de transporte público hacia el Plateado por la situación de la vía, ¿no? La vía lateral de paso. Hoy por hoy hay nuevamente una suspensión de servicio, dice la línea 11 Bolonia Plateado, terminal Centro Tierras Coloradas, esa es la ruta, ¿no?, de la línea 11. Se informa a los moradores de los sectores de Eucaliptos y el Plateado que, debido al mal estado de la vía ocasionado por la temporada invernal, las unidades de transporte únicamente podrán llegar hasta el redondel de la vía Catamayo. Se suspende nuevamente el servicio para los barrios Eucalipto y el Plateado por el mal estado vial. Obviamente es comprensible. Sí.
0: Recordemos ayer que publicamos un video de cómo lo estaban tratando a la vía de este sector, alguna por donde pasaba el bus, justamente por el Plateado. No sé qué pasó o si lograron rehabilitar, pero según el comunicado, pues supongo que sigue en el mismo mal estado, por ello es que suspenden. Y mira, ¿quién es el afectado? Es el ciudadano. Sí. El ciudadano es el afectado. Estamos en temporada de exámenes, en temporada de mira la situación climática como estamos, pero al final del día no ha habido tampoco ni siquiera un comunicado por parte de la municipalidad al ver qué es lo que se puede realizar ahí. Creo que, aunque yo, a ver, yo respeto mucho el tema de la planificación que tengan en obras públicas y todo, pero yo sí creo que se le debe dar prioridad a estos temas emergentes, a estos ciudadelas, estos barrios donde tienen más problemas de vialidad. Y no, bueno, la planificación, como vamos a decir, pues ellos tal vez lo tengan, pero sí denle prioridad, por favor, a estos barrios que no vienen de ahorita, sino de hace mucho tiempo sufriendo por el tema de los estados viales.
1: Sí, es una situación sin duda también complicada en la actual administración, porque tampoco es que recibió una administración con todo solucionado, ¿no? O con la mesa servida, como dicen. No, fue una situación, la verdad. Lo malo fue de que la actual alcaldesa no salió a decir, bueno, miren, yo recibí de este proceso esto de acá, de esto de aquí. O sea, sí se iba a demorar un poco, ¿no? Pero yo sí creo que se debió haber dicho de manera sana sobre todos los problemas con los cuales ella recibía el municipio, porque en esos 2 años que estuvo el alcalde removido, no se hizo absolutamente nada, ¿no? Aparte, pues, de mejorarse las condiciones de vida él, pero bueno, en todo caso, el tema acá de la atención aloja a las vías, a todo lo que tiene que ver parques y jardines, ambiente, limpieza de ríos, no se hizo absolutamente nada, ¿no? La actual alcaldesa, de lo poco que, y no es por justificarla tampoco, pero de lo que ha hecho, al menos de lo poco que ha hecho, se nota la diferencia entre una y otra administración. Y para nada queremos caerle bien ni justificarle, pero sí recibió una institución, un municipio que se caía a pedazos.
0: Sí, y ha sido una crítica constante que se le hizo el no haber informado a la ciudadanía, porque ya comentábamos, Karinita, pues que de parte de la oposición, digámosle como tal, salieron a manifestar de que habían planificado, se habían dejado haciendo algunas obras, pero nunca hubo un contraste, y eso tal vez hace que la ciudadanía pues tenga ese descontento, ¿no?, de cómo en realidad se recibió el cantón, cómo se recibió la administración, qué procesos estaban en camino, qué procesos se dieron de baja, y pues no hubo por parte de la actual administración ese análisis, ese tratamiento de comunicación que siempre debe de estar el ciudadano de primera mano, decir cómo llego, qué, en cuánto las arcas fiscales están, cuáles son las deudas que tenemos como municipio, qué proyectos están vigentes. No hubo nada de ese tema. Mira, por ejemplo, nunca se ha tocado el tema de regenerar tampoco. Si se recibió o no se recibió, en qué componentes no se han recibido todavía por parte de la municipalidad. No sabemos tampoco de ese tema. No sé si ya el ingeniero Diego Ramón en realidad ya se fue, él era encargado de regenerar, y bueno, no ha habido esa información por parte de la ciudadanía. Esperemos que sí se lo dé. Bueno, ya pasó hasta el año la rendición de cuentas, pero todavía no el año de gestión como alcaldesa de la señorita ingeniera Diana Guayanay. Esperemos que en ese año que ella cumpla, ella va a cumplir todavía un año dentro, al frente de la administración municipal, pues se dé alguna información de cómo se recibió y en qué se está avanzando en la administración.
1: Ojalá haya la oportunidad de conversar con ella nuevamente para acá en la radio, me refiero, para
0: Usted hoy día tiene un conversatorio.
1: Sí, pero
0: ¿cómo hay temáticas? Anunciado por todos los lados el conversatorio que usted tiene, Karinita, y por su profesionalidad y todo, por eso lo invitan a ese tema. Y va a estar acompañada también de otra gran comunicadora.
1: Sí, sí, no, de verdad que en ese aspecto es un honor, la verdad, compartir micrófonos, compartir pantalla con una destacada periodista también, con María José Coronel, que estaremos en la noche, ¿no?, conversando con la señorita alcaldesa en un diálogo pues que ha organizado el municipio de Loja, en realidad, ¿no? Entonces, tampoco es que se impone nada, pero sí hay temáticas porque hay que seguir un orden, ¿no?, que es normal, que es lógico. Si tenemos la oportunidad, obviamente le preguntaremos.
0: Esas temáticas que quiere desde las políticas de comunicación, siempre una administración que quiere que se entere la ciudadanía, uh-huh, porque son importantes.
1: Sí, sí.
0: Por eso son el tema temáticas, eso hay que explicar bien a la ciudadanía. Pero lo bueno es que existe este ejercicio democrático y este uh-huh ejercicio de comunicación donde se puede conversar con la autoridad.
1: Sí, ni yo sabía que lo habían anunciado con bombos y platillos, pero bueno, ya les contaremos también todo al mediodía, ya voy a ver si han anunciado, porque yo no lo quería decir. Bueno, le cuento a Juan Pablo que nos acaban también de enviar un mensaje, dice: buenos días, así como criticamos al municipio, también agradecer porque ya inició la rehabilitación de la vía Vivar, José María Vivar Castro, esperemos siga la obra. Sí, justamente
0: ayer
1: nosotros
0: también
1: lo
0: anunciamos, conocer, con bombos sí y platillos, pero con video,
1: claro,
0: lo anunciamos,
1: pero claro,
0: dos veces.
1: Dos veces, destacamos también porque obviamente es algo que también se dejó abandonado en la administración del alcalde removido, ¿no? Y que Por eso digo yo que también todo depende de la voluntad política que tenga la autoridad de turno, ¿no? Entonces dijo, pues bueno, están mal los amigos de la de este barrio, que justamente somos vecinitos de la Esteban Godoy, vecinitos del barrio donde vive la ingeniera Sandra Herbes. Entonces dijo la ingeniera Sandrita también, vamos a ayudarlos a los vecinos para que puedan tener una mejor tengan un mejor tránsito por este sector, ¿no? Porque fíjese que es bastante complicado, o estaba bastante complicado justamente el hecho de esta vía. Lo que sí, obviamente, cuando ya terminen todo el trabajo por la avenida, por la callecita José María Vivar Castro, que es en dirección a la Juan José Castillo, cerca de las Zarzas también, cerca de Ores del Cenepa, pueden bachar toda esta partecita donde está justamente la cancha, ¿no? Porque está también bastante complicado el hecho de poder transitar por ahí. Entonces, ya que terminen ahí, dense una vueltita más abajito, vayan más al ladito que queda también el electricista, donde también hay problemas por el tema de bacheo. Entonces, con eso estamos por servidos. Y así mismo que vayan barrio por barrio, aunque sea bachando, ¿no? Pero, para que pueda haber mejor.
0: Como volvemos a insistir, Karinita, en estos temas, yo creo que sí se debe de centrar más la atención en estos barrios donde hay más emergencia en el tema vialidad, como por ejemplo, mira lo que sucede el día de hoy, la suspensión del transporte público por temas netamente viales. Creo que ahí sí se debe tomar atención inmediata para poder dar solución. No puede estar un barrio sin este servicio público, considerando el sinnúmero de factores que lleva a la utilización de este servicio que es público. Se debería tomar la atención inmediata, como vuelvo a insistir. Claro, tienen su planificación, pero hay cosas que son emergentes y que son inmediatas, Karina.
1: Así es, vamos a ir a la pausa comercial.
0: Antes de ir a la pausa, Karinita, ya se barajan algunos nombres para la elección del primer vicepresidente en la Asamblea Nacional. Recordemos que con la renuncia del presidente Neil Solsen, pues se asumió la asambleísta Mancheno, y ella deja ese cargo pues ahí, que se debe de asumir. Ya el legislativo debe de elegir el nuevo primer vicepresidente. Recordemos que ella también va a tener el permiso por maternidad. Entonces, el primer vicepresidente será el que asuma la presidencia cuando ella salga con permiso. Hay algunos nombres. Dicen, por ejemplo, que Esteban Torres no tendría ninguna objeción en cuanto a la experiencia política y la capacidad de articular con el resto de bancadas, afirmó Juan Gonzaga al referirse de la elección del nuevo primer vicepresidente de la Asamblea Nacional. Esto veamos cuándo se tiene que dar, para que ya se vaya completando esta situación dentro del legislativo, estimada Karina. Con esto vámonos al corte, Karina, y regresamos ya con nuestro primer invitado el día de hoy para poder conversar de algunos temas referentes al cantón.
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0: Amigos de Radio Bacana, seguimos en este espacio de Primer Plano cuando son las 7:21. Nos acompaña en este momento el economista Pablo Quiñones, vicealcalde del Cantón Loja. Economista, bienvenido, buenos días.
1: Bien, buenos días, muchísimas gracias por la gentil invitación. Siempre un gusto estar aquí en este medio de comunicación para, junto a ustedes, conversar con la ciudadanía sobre nuestra gestión dentro del Cabildo Lojano, sobre algunas preocupaciones, necesidades y observaciones que dentro de nuestras competencias podamos apoyar en el Cantón Loja.
0: Economista, ayer se realizó una sesión de Cabildo en donde se trataron, entre otros puntos, el tema de la reforma a la ordenanza que regula el expendio y consumo de bebidas alcohólicas y el funcionamiento de establecimientos nocturnos en el Cantón Loja. Comente la ciudadanía sobre qué trató este tema y a qué se llegó.
1: Bien, fue un proyecto de ordenanza reformatoria planteada por algunos compañeros concejales, precisamente en atención a algunas novedades que se han identificado ya en la ejecución de esta ordenanza que fue aprobada hace algún tiempo atrás por el Cabildo Lojano, buscando regular, cubrir algunos vacíos que se han identificado y también ir solventando algunos problemas que se han podido ver a lo largo ya de la ejecución de esta ordenanza. Partamos de un hecho, y esto lo discutíamos cuando esta ordenanza estaba todavía previa a votación en el Cabildo Lojano, me refiero a la ordenanza que originalmente fue aprobada, no a esta reforma que recién ingresó a primer debate, y es el hecho de que el gobierno nacional, a través de la Asamblea Nacional del Poder Legislativo, aprobó alguna normativa hace unos años atrás en el contexto de la pospandemia, de generar algunos incentivos para la recuperación económica. Fue muy bien intencionado el hecho de crear un segmento, una categoría de restaurantes turísticos. Sin embargo, en el contexto ya de la ejecución de la aplicación de esta norma, esto ha traído algunos problemas a los municipios, porque muchos locales, que son en realidad bares y similares, se han catalogado como restaurantes turísticos para aprovecharse de los beneficios que esto trae, incluyendo horarios extendidos de funcionamiento, la posibilidad de vender bebidas alcohólicas y demás, y eso ha complicado la labor de regulación sobre el uso de suelo, que es una competencia exclusiva que tienen los municipios. Entonces, en ese contexto ha habido mucho desorden, ha habido muchos vacíos de los que, insisto, algunas personas se han aprovechado, y eso ha perjudicado a la convivencia ciudadana. El objeto de esta normativa, cuando se creó, era tratar de solucionar algunos de estos problemas, pero más allá de eso, más allá de algunos pequeños retoques que se puedan hacer con las reformas planteadas en la actualidad, lo que se necesita esencialmente es una mayor capacidad de control para evitar que las personas hagan un mal uso de esto, para garantizar que se respete todo y que de esa manera todos los ciudadanos podamos disfrutar, aquellos que queremos salir, ir a comer, a tomar una cerveza, etcétera, etcétera, hacerlo, disfrutar, pero sin perjudicar la calidad de vida de los vecinos de esos sectores donde están estos establecimientos. Por eso es que se requiere cosas como la insonorización, los controles permanentes de los agentes de control municipal, de los agentes civiles de tránsito y, por supuesto, ya de la Policía Nacional, para poder garantizar, insisto, esta convivencia ciudadana armónica.
0: Ahora, en tema netamente el uso de suelo, antes de esta reforma que se la realizó en el 2024 y entró en vigencia en 2025, si no me equivoco, no habían permisos cercanos a colegios, a lugares públicos como iglesias, netamente colegios, pero ahora se ve en nuestra ciudad, en pleno centro, discotecas
2: y altas. Y cerca de instituciones educativas, licoreras y todo aquello.
0: Bien, precisamente. Es por esa ordenanza que existe, está en vigente.
1: En realidad, en la ordenanza existen ciertas diferenciaciones. Por ejemplo, establecimientos como licoreras, bares, etcétera, no pueden estar en un radio de 200 metros del ingreso a establecimientos educativos, a centros de salud que tienen la posibilidad de que las personas sean internadas allí, clínicas y hospitales, me refiero, entre otro tipo de instituciones. Se eliminó al tema de las instituciones o de las edificaciones de carácter religioso, sea de la religión que sea, ¿no?
0: Claro.
1: Más allá de ese tema, más allá de esta restricción que en algún momento se la hizo precisamente tratando de cuidar a nuestros niños, a nuestros jóvenes, etcétera, yo ayer hacía una observación y el Ejecutivo compartía esta observación. Es algo que lo hemos discutido también nosotros en la Comisión de Planificación. Tiene que partir desde el diseño de la ciudad. En el PDOT, y dentro del PDOT hay un instrumento que se llama el PUGS, el Plan de Uso y Gestión de Suelo, que identifica por polígonos, por zonas, ¿Qué cosas se pueden establecer en qué partes de la ciudad? Ejemplo, la industria pesada, ¿dónde tiene que estar? La industria de medio impacto, ¿dónde tiene que estar? Asimismo, tiene que haber una identificación clara, que no la existe dentro del PDOT, de en qué sectores pueden asentarse qué tipos de establecimientos. Podemos, tenemos la competencia para ello. Y ayer uno de los concejales hacía una reflexión que es muy cierta. En las zonas que ya son mayormente comerciales, principalmente aquí en la parte céntrica de Loja, en la zona regenerada, uh-huh, es donde deberían estar esta clase de establecimientos. ¿Por qué? Para evitar que en las noches, que es principalmente su horario de operación en las noches, que molesten a los vecinos del sector, porque si se instalan licoreras, bares, discotecas, karaoke en zonas que son plenamente residenciales, obviamente van a generar un impacto. Así, estas personas o estos establecimientos cumplan todos los requisitos, ellos no pueden garantizar que en los exteriores haya orden ciudadano, ¿no? Entonces, lo más lógico sería que estén establecidos en estos puntos, ¿no? Y las ciudades, conforme crecen, se van especializando, se van aglomerando los negocios de cierto tipo en ciertos sectores, y eso tiene que ser considerado en el PDOT y en el PUS. Fue la sugerencia que planteé yo en el debate el día de ayer, varios compañeros estaban de acuerdo, y es por donde se tiene que partir, por tener ya una planificación mucho más clara de las zonas dentro de la ciudad de Loja donde se tienen que autorizar determinados tipos de establecimientos.
0: Ahora, ¿qué va a pasar ya con estos negocios que están actualmente en lugares cercanos a unidades educativas? ¿Van a seguir? Porque ya están con permiso, digamos, ya de darse esta reforma. ¿Seguirán ellos ahí o les harán alguna observación? ¿Les pedirán que cambien algún tema?
1: Bien, insisto, respecto de las unidades educativas, se mantuvo exactamente la normativa que ya existía desde el pasado, que es un radio de influencia de 200 metros.
0: Considerar
1: un
0: radio de
1: influencia. Eso no ha cambiado. ¿Qué es lo que sí se consideró? Hay que recordar que habían algunos establecimientos que existían antes de que esta normativa entrase en vigencia, varios años atrás, insisto, mucho antes de la reforma de 2024, y ya existían determinados establecimientos. Y luego, es decir, primero estuvo el establecimiento y luego llegó, se instaló una unidad educativa privada, claro, por lo general, claro, cerca, ¿no? Entonces, allí obviamente lo que no debió haber sucedido es que se le haya concedido ese permiso a esa unidad, porque ya existía un establecimiento previamente consolidado allí, pero como no existía normativa en ese momento, no pasó nada. Entonces, tampoco se puede respetar el derecho de la persona que estuvo allí, que obtuvo sus permisos y que después aún
0: llegó la unidad
1: llegó otra
0: Ahora, entidad. En el tema de horarios de licoreras, está especificado que 14 horas a 1 de la mañana, pero hay algunas licoreras que sí
2: se toda pasan. La noche.
0: Toda la noche. Hay un sector aquí, no estamos en contra del tema económico y toda esa situación, pero que se amanecen prácticamente.
1: Sí, insisto, el tema más allá de la normativa, que está bien que se afinen algunos detalles, que se corrijan algunas cosas, pero el tema netamente pasa por el control. Y aquí sí se requiere una reforma profunda a cómo el municipio de Loja hace control. Y no tiene que ver solamente con el personal, sino que tiene que ver con la institucionalidad en su conjunto. Se requiere mejorar profundamente el funcionamiento de las comisarías, que son precisamente estos entes encargados de ejecutar este control, de iniciar los procesos administrativos sancionadores y etcétera, etcétera. Pero en este caso, insisto, lo que se necesita es mayor control, y este control tiene que ser conjunto. No se lo puede hacer solamente con ciertos comisarios que están de turno, si se quiere, esa noche, sino que tiene que participar nosotros, y esto fue una propuesta que planteamos precisamente ante el pedido de moradores de sectores como la ciudad de La Zamora, el hecho de que haya un control permanente y una presencia permanente de agentes de control municipal, de agentes civiles de tránsito en aquellos sectores que son identificados como de aglomeración ciudadana. Ejemplo, la prolongación de la 24 de mayo, la pileta comúnmente conocida. Pero esto no se ha estado cumpliendo, y eso es algo que sí el Ejecutivo y cualquier Ejecutivo en realidad que esté en el poder tiene que considerar con muchísima atención y muchísimo detalle. Es necesaria la presencia de las entidades de control para garantizar la seguridad de todos.
0: O sea, la policía, el ejército. Pero una pregunta, ¿el municipio cuenta con el personal, con el número de personal dentro de las comisarías para poder realizar o estar permanentemente en los lugares críticos?
1: No cuenta con el personal necesario. Por eso es que es importantísimo que haya también el apoyo de estas entidades de control, ¿no? Yo mencioné algunas que están bajo competencia del municipio de Loja, pero también se requiere una acción coordinada en conjunto con el resto de instituciones del Estado, en este caso con la Fuerza Pública, Policía Nacional.
2: Ajá, y pero también fíjese que hay ahí este tema de los del giro de negocios, ¿no? Lo cambian al giro de negocios, se portan bien pilas, lo cambian al giro de negocios, después de la 1 de la mañana cierran las puertas y que pase lo que tenga que pasar. Eso de hecho hacen en algunos sitios donde actualmente les han dado permiso, donde actualmente han ido los comisarios a clausurarles y todo aquello, donde no cumplen ni siquiera con el tema de insonorización, aún así siguen funcionando.
1: Y eso precisamente es lo que se tiene que atacar, es hacia dónde se tiene que atacar. Si las personas cumplen las normativas vigentes, pues perfecto, insisto, como bien se señalaba, se está ejecutando una actividad económica, se está minimizando cualquier impacto para con la colectividad y está bien que se ejecute. Pero si las personas, abusando de la confianza de sus propios vecinos, saltándose la norma, engañando a la municipalidad diciendo este es un negocio de tipo A y ejecutan actividades tipo X, entonces eso tiene que ser sancionado. Y allí, insisto, sí se tiene que incrementar la capacidad de control, más allá de la buena intención que puede haber por parte de los comisarios, que estoy seguro le existe, pero sí se necesita modificar la estructura de funcionamiento de las comisarías, dotarlas de más personal, de más insumos y sobre todo tener acciones y actividades permanentes de control.
0: Usted topó algo muy real que está sucediendo, ¿no? Pero por ejemplo, en el tema de las comisarías, ¿cuentan con el material tecnológico para poder realizar estas actividades? Aparte de la falta de personal, ¿están dotados de todos los suministros? ¿Qué se está haciendo? ¿Qué se ha pedido desde el Ejecutivo, o sea, desde la Alcaldía? ¿Qué se está haciendo para mejorar? Porque no solamente la comisaría de higiene, la de ornato, también las demás comisarías, la de ambiente, la de tránsito, ¿están capacitados y dotados tecnológicamente?
1: No, hace falta muchísimo en ello. Por ejemplo, nosotros cuando elaboramos esta ordenanza, que se discutió incluso artículo por artículo, si ustedes recuerdan, planteamos la exigencia de que existan determinados números de cámaras en cada uno de estos establecimientos que están autorizados para la venta de bebidas alcohólicas. ¿Por qué? Porque más allá, obviamente, de temas de seguridad y demás, la comisaría puede pedir esas grabaciones para poder hacer un monitoreo posterior a que las cosas hayan sucedido y con eso cerciorarse, por ejemplo, de que no suceda lo que ustedes mencionaban, que llega a la 1 de la mañana, cierran el local, pero en el interior siguen funcionando, ¿no? Claro. A puerta cerrada. Entonces, esa clase de cosas se pueden verificar a través de las grabaciones, que si no las entregan, existe una sanción establecida y demás. Entonces, precisamente, hay esa posibilidad en la normativa. Más allá de la normativa, lo que se requiere ya es ejecutar, es realizar ese control exhaustivo y permanente.
0: Karinita.
2: Sí, justamente por acá nos envían un mensaje, dice, cerca de la Universidad Nacional hay lugares que venden alcohol y están disfrazados de venta de papas y salchipapas, dice. Se los ha clausurado varias veces, pero siguen funcionando.
1: Bien, hay sanciones que son bastante severas, en tanto en los montos económicos que implican el pagar estas sanciones, como ya en el llegar a instancias como la clausura definitiva del local. Y allí hay que ser tajantes, insisto, nadie está en contra, absolutamente no se podría estar en contra de estas actividades que permiten también el disfrute, ¿no? Y que generan movimiento económico importante para muchos sectores de Loja, pero hay que hacerlo en orden, hay que hacerlo respetando la normativa. Si se respeta la normativa, insisto, no debería existir mayor problema. El inconveniente está cuando se están dando esta clase de violaciones a la norma, en algunos casos ya muy descaradas, y cuando no ha existido asimismo una contraparte desde el control municipal que sea tajante y que permita que esta clase de cosas ya no sucedan más.
2: Claro, pero es que el problema es de que van los comisarios y no encuentran nada, o van los comisarios y se hacen de la vista gorda.
1: Allí tenemos, insisto, la normativa permite el control a través de las propias cámaras de seguridad que tienen que entregar las grabaciones correspondientes. Es menester que se haga cumplir lo que está en la normativa. Hemos nosotros incluso convocado en múltiples ocasiones a moradores de ciertos sectores en los que hay estos conflictos, a las propias autoridades, para exhortar a que exista más control. Este es un tema netamente ejecutivo, ¿no? Pero nuestro rol como consejo está vigilar, exhortar, exigir que se dé cumplimiento a la normativa.
2: Ajá, no sé si pasamos a otro tema, porque por justamente por acá nos envían un mensaje y era algo que también lo estábamos hablando, de hecho, al inicio. Dice, buenos días, pregúntele al señor vicealcalde qué pasó de algunos contratos de alquiler de maquinaria en el tiempo del removido, nunca llegaron a los barrios periféricos. Y esto justamente hablábamos al inicio del programa nosotros, de que la señorita alcaldesa, lo que le faltó quizás es decir, miren, a mí me dejaron esto y en estas condiciones he recibido el municipio, porque miren las cosas que hoy por hoy pasan, ¿no? ¿Dónde está ese dinero? ¿Dónde está esa maquinaria que se dijo que iba a ir a los barrios periféricos y que se quedaron ni a medio camino, ni siquiera arrancar o de donde estaba.
1: Correcto. Eso es algo en lo que yo he sido muy crítico en esto desde el primer momento, en que debió trabajarse más, mostrar cuál era el estado en el que se recibía la institución, porque fue deplorable cómo se recibió el municipio de Loja en materia de ejecución presupuestaria. Uh-huh. Recuerde usted, por ejemplo, en obra pública no se había ejecutado ni siquiera el 2% cuando asumió la actual administración. Me refiero al devengado, ¿no?, del presupuesto para obra pública, para inversión. Ahora, cuando nosotros vemos en retrospectiva lo que ha sucedido en Loja, fue sumamente grave con esta administración, que claro, hoy en cambio trata de disfrazarse como víctima con el objetivo de volver al poder, lo cual es lamentable para nuestra Loja. ¿Por qué digo que es lamentable? Porque sucedieron cosas como las que usted muy bien señaló hace un instante. Nosotros, dentro de la Comisión de Legislación y Fiscalización, realizamos un proceso de fiscalización sobre uno de estos procesos, lo comenté en algún momento. Se va a cerrar ya, hemos recibido por fin la información certificada que estaba pendiente hace un par de semanas atrás sobre este tema, con eso hemos cerrado ya el informe y estamos pendientes nada más de hacerlo público para que la ciudadanía también lo conozca y entregarlo, por supuesto, a las entidades de control con todos los respaldos correspondientes. Un contrato precisamente para eso, que se suscribió en la administración del exalcalde Quesada, con el objetivo de emplear maquinaria para poder atender algunos sectores que fueron afectados por la temporada invernal. Sin embargo, el propio municipio le entregó combustible a un contratista privado al amparo de uno de estos contratos, lo cual a todas luces no es correcto.
0: Pero le entregó. Se pidió la fiscalización por parte de los concejales.
1: Sí, nosotros hemos hecho ese proceso de fiscalización. Está ya todo documentado. No habíamos todavía entregado porque faltaban algunas copias certificadas que nosotros solicitamos y que llegaron hace un par de semanas recién. ¿Por qué hacemos esto? Porque la fiscalización es un acto responsable, que obviamente tiene inclusive después consecuencias en el plano jurídico. Entonces nosotros no podemos alegremente decir sucedió tal cosa, hice una llamada y eso ya es una fiscalización, como a veces se ha visto en el Cabildo Lojano. No. Entonces hemos identificado eso, hemos identificado cosas como que supuestamente habían, voy a poner un ejemplo, 10 máquinas operando, pero solo teníamos la firma de 5 operadores que recibían todo lo correspondiente a 10 máquinas. ¿Cómo es posible que haya la mitad de operadores respecto del número de máquinas que están supuestamente funcionando?
2: Se dividían en dos para funcionar. Permítame la llamada, querido economista, buenos días.
3: Aló.
0: Sí, buenos días, está al aire.
3: Aló. Sí, buenos días. Mira, quisiera preguntarle al señor vicealcalde. ¿Qué pasaría con este asunto del asfaltado de los tres barrios? Entre ellos está el barrio Isidora. Por favor, quisiera que nos explique. Gracias.
2: Muchas gracias.
1: Bien, hace referencia al contrato para el asfaltado de los 10 barrios que se dio por terminado unilateralmente por parte de la municipalidad, precisamente en la administración anterior, con un contratista privado. Existe ahora un litigio en varios aspectos con este contratista privado que ha demandado al municipio de Loja por varios millones de dólares, pero más allá de esto, una de las primeras acciones de fiscalización que hicimos nosotros en la comisión a la que hice referencia hace un instante fue precisamente respecto de este contrato. Se identificaron múltiples anomalías en torno a ese tema. Hay la presunción de que se han cometido algunas infracciones en torno a la normativa. Hicimos llegar esto a la Contraloría, nos contestó desde Quito que realizaría un examen especial, estoy hablando del año 2023. Vino efectivamente una delegación de la Contraloría, hizo el examen a lo largo de todo 2024, emitió su informe el año anterior, en 2025, ratificando en gran medida lo que nosotros como comisión ya habíamos presentado, ¿no?, de manera documentada, con más de 1,000 hojas de anexos, obviamente todos con las debidas certificaciones. Y

0: obviamente ya Contraloría como instancia de control con el equipo técnico que tiene pudo ir mucho más allá, observando temas desde el espesor, por ejemplo, el asfaltado en ciertos tramos y demás, y se presentó ya un informe con indicios de responsabilidades penales. Por eso es que después Fiscalía pidió que se formulen cargos a algunas ex autoridades municipales, a algunas directivos de esta empresa, para que respondan ante inclusive la denuncia de un posible peculado. Ese es un tema que está en la justicia, por supuesto, tendrá que seguir los canales correspondientes y determinarse allí qué personas son inocentes, qué personas son culpables del cometimiento de cualquier delito. Ahora, ¿qué es lo que sucedió? Se dio por terminado este contrato y el municipio terminó las obras o está terminando las obras en algunos sectores donde quedaron pendientes. Ejemplo, en El Rosal, es uno de los casos. Habían cuatro barrios en los que no se intervino. Allí está precisamente el que manifestó el ciudadano, está también el caso de Casefca, en algunos otros sectores. Y para ellos tendrá ya el municipio que realizar algunas acciones a lo largo de las próximas semanas, meses, para que esto conste dentro de los presupuestos de ejecución de obras en el año 2027 y puedan darse. Hay ciertos sectores en la parte sur de nuestra ciudad, precisamente en San Isidro, por ejemplo, donde el municipio ya ha iniciado o ya ha anunciado la ejecución de algunas acciones para poder realizar el asfaltado de esos sectores. Hay algunos otros sectores, precisamente en esa misma zona, que han sido desatendidos por años, que incluso la administración anterior, por ejemplo, dejó algunas vías abandonadas y se han retomado los trabajos hace poco, que me parece algo importante. Eso es debió haberse hecho antes.
1: Sí, eso es en la José María Vivar Castro, exactamente, que justamente hablábamos hace un momento.
0: Ajá. Entonces, es importante que se haya retomado. Hubiese sido ideal que suceda antes, pero bueno, ya se están ejecutando allí algunas cosas y es importante, insisto, que se les dé atención y se eviten cometer los errores como los que señalé hace un instante.
2: Ahora, hablando de vías, de obras inconclusas, ¿qué pasó con Regenerar? Hubo una confusión, se manifestaba de que se recibió en su totalidad, algunos concejales desmentían que no se recibió, por ejemplo, el tema eléctrico ni el tema de baldosas. ¿Qué pasó con esta obra? ¿Se recibió o no se recibió?
0: Bien, la administración anterior hizo una recepción presunta de la regeneración urbana, que es una figura que habitualmente utiliza el contratista, no la entidad contratante, ¿okay? Entonces allí hay algunas cosas que están también, de hecho hemos pedido información junto a varios concejales. Es un proceso largo, por supuesto, por todo el tiempo que ha pasado y por la envergadura de este proyecto. Entonces lo estamos examinando, haremos llegar también cuando se concluye este proceso de fiscalización las conclusiones correspondientes. Pero hubo una recepción presunta y aquí hay un problema, que no solamente eso es el componente que tiene el municipio de Loja, sino que hay componentes que corresponden a otras instituciones del Estado. Ejemplo, el tema de iluminación, la empresa eléctrica. El problema es que la empresa eléctrica no ha recibido todavía la parte que le corresponde y eso genera varios apuros cuando, por ejemplo, hay un accidente de tránsito y se daña uno de los postes en la zona de regeneración urbana, uno de estos postes para iluminación, me refiero. Entonces, allí hay muchos problemas.
2: ¿Por qué otro no quiere recibir la empresa eléctrica? Perdón.
0: Bueno, hay una serie de conflictos. Recordemos que esta obra se terminó hace mucho tiempo atrás y debió haberse recibido hace mucho tiempo atrás, ¿no? Pero por todos los conflictos que han sucedido es que se ha demorado este proceso. Y hoy en día, por supuesto, hay argumentos que dicen yo hoy no puedo recibir esto, que hoy ya no cumple las cosas que debería cumplir para yo poderlo recibir. No, ya no está a entera satisfacción la entidad que va a recibir esto. Pero también hay problemas con el tema de las baldosas resbalosas que le han generado graves problemas a muchos ciudadanos que se han caído, se han fracturado sus extremidades y demás en ellas. Hay un proceso de Contraloría abierto respecto a este tema y tendrá también que solventarse esto antes de que se pueda dar alguna solución integral, por ejemplo, decidir reemplazar, utilizar algunos otros tipos de materiales para solucionar el problema de que no son o no cumplen los estándares suficientes para evitar los deslizamientos cuando hay agua en estos sectores.
2: ¿Y la planta de tratamiento de aguas residuales se recibió o todavía está?
0: Sí, correcto. La planta de tratamiento de aguas residuales fue recibida también, fue en la administración anterior, se recibió este tema. Más allá de eso, aquí hay un problema ya grave en la concepción de este tema. ¿Por qué digo esto? La planta era necesaria hace mucho tiempo atrás. Está bien, debió haberse construido y eso es muy bueno. El problema está en que en la planta, en su mejor día, no se opera más del 40% de su capacidad. ¿Por qué sucede esto? Porque se construyó la planta, pero no se construyeron los colectores para llevar las aguas residuales de la ciudad a la planta. Entonces, la planta funciona, opera, pero no lo hace a la capacidad que podría porque no se llevan todas las aguas servidas de Loja hacia el tratamiento allí. Y eso deriva, a su vez, en que se estén contaminando ríos, en que se estén contaminando quebradas, porque los sistemas sanitarios de las partes altas, por ejemplo, en la zona occidental, en su mayoría todavía son desechados en las quebradas y en los ríos de Loja.
2: ¿Usted ha podido conversar con la alcaldesa? ¿Se está trabajando tal vez en algún proyecto justamente por este tema de los colectores marginales de la parte occidental?
0: Correcto. Este es un proyecto, de hecho, que viene desde hace muchos años atrás, que ha pasado a lo largo de varias administraciones. En la actualidad, en enero del año 2026, la Agencia Francesa de Desarrollo dio ya el visto bueno, si se quiere usar ese término, para un desembolso cercano a 50 millones de dólares al municipio de Loja, con el objetivo de financiar obras referentes a la construcción de estos colectores marginales y también obras referentes a la construcción de un nuevo centro de tratamiento de residuos sólidos. Entre paréntesis, le solemos decir nosotros relleno sanitario.
2: Relleno sanitario.
0: Sin embargo, esto todavía tiene que afinarse, hay algunos detalles que tienen que ser cumplidos y por supuesto tendrá que pasar por Cabildo para que el Cabildo evalúe las condiciones que se ponen para la concesión de estos recursos que son reembolsables, es decir, es esencialmente un crédito por parte de la cooperación internacional para que se puedan ejecutar estas obras.
1: Uh-huh. Sabe que a mí me preocupa bastante el tema de educación, ¿no? Y justamente ahorita que usted hablaba del relleno sanitario, nuevamente recordé el hecho de que existe una escuela, entre comillas, ecológica dentro del relleno sanitario. Créame que para mí eso es bastante feo, ¿no? No, lamentablemente a una autoridad se le ocurrió poner una escuela, entre comillas, ecológica dentro del relleno sanitario. Esas criaturas estudian y los docentes también con un olor insoportable ahí. Y es bastante complicado. No sé si ustedes como concejales tal vez han sugerido, han pedido a la administración que se vea la manera de reubicar esa escuela, no de quitarla para siempre, porque esa escuelita beneficia a muchos, muchos niños, pero sí sería importante que la reubiquen, la saquen de ahí, la pongan a otro lado, donde los niños puedan ir a estudiar, puedan ir a estar en un ambiente seguro, en un ambiente limpio, en un ambiente tranquilo, porque créeme que arriba es una barbaridad.
0: Sí, en efecto hemos hecho varias visitas al relleno sanitario por múltiples motivos y entre ellos por supuesto está el constatar cómo están las cosas en la Escuela Municipal Ecológica y es evidente, el olor llega allí. En algunos casos se ha argumentado por parte de funcionarios municipales que la barrera natural que tienen de árboles allí elimina por completo esto. No es cierto, nosotros hemos estado allí muchas veces.
1: Los olores nos llegan hasta los del CENEPA.
0: Por supuesto, hemos estado muchas veces allí nosotros y en ciertos días, por ejemplo, cuando hay sol, los olores se vuelven insoportables. Esto por supuesto afecta a los niños, más allá de los temas de salud, por supuesto, que serán los expertos en materia de salud que podrán discutirlo de la mejor manera. También tiene incluso un impacto psicológico en los niños, el criarse en medio de un relleno sanitario y el estudiar allí. Nosotros lo denunciamos, presentamos toda la documentación correspondiente a la anterior administración, incluso recuerdo que se hizo una nota que fue publicada en un medio de comunicación a nivel nacional, pero lastimosamente la anterior autoridad, en lugar de tomar acciones para remediar este problema, por ejemplo, pidiendo una reubicación temporal, ya cuando el relleno sanitario sea cerrado por completo, por supuesto, podrán usarse más bien esos espacios donde haya infraestructura y demás, pero hasta es una reubicación temporal. Y en lugar de hacer caso a la lógica, lo que hizo fue mandar a construir dos aulas más en medio del relleno sanitario para la Escuela Municipal Ecológica. Y eso está mal, insisto, eso tiene que remediarse. Se lo hemos dicho también públicamente en algunas sesiones de Cabildo a la actual alcaldesa del Cantón Loja, ella ha considerado el problema. Pero, insisto, lo que tiene que aquí hacerse es garantizarse que, por ejemplo, para el próximo año hay un presupuesto para una reubicación temporal de los niños. Ya el relleno sanitario en la zona donde está tendrá que ser cerrado. Actualmente se construye, está por terminarse ya una celda adicional que tiene que servir simplemente como un espacio donde se pueda tener la basura, porque ya la celda actual está por colapsar. Me refiero a, en términos de su capacidad, ¿sí? Ya está al máximo la capacidad. Y servirá en esta época de transición hasta que se abra el nuevo relleno sanitario para que exista un lugar donde, siguiendo toda la normativa ambiental, puedan depositarse los desechos sólidos de Loja. Pero una vez que esto suceda, ya tendrá que darse por definitivamente cerrado el relleno sanitario actual, lo cual también va a mejorar mucho la calidad de vida de todos los vecinos del sector que se han visto severamente perjudicados por los olores, por incluso en algunos casos las filtraciones de los líquidos, de los lixiviados que han contaminado las aguas del sector. sector. Entonces, nosotros esperamos que se cumpla esto a rajatabla. Tiene que la actual administración, hasta que salga en mayo del próximo año, dejar todo encauzado, dejar el financiamiento, iniciada ya, si es posible, la construcción o al menos los estudios.

0: al tema del régimen sedentario, ya más un tema de voluntad política.
1: Sí, es muchísimo el tema de voluntad política, pero cuando se hacen ya la suscripción, por ejemplo, en este caso, si es que se llega a consolidar el tema referente al financiamiento internacional, si es que este es aprobado por el Cabildo, queda ya una decisión del Cabildo para que se reciban esos fondos y se pueda ejecutar. Sería ya absurdo que llegue alguna nueva administración y no lo haga, porque ya tendría inclusive responsabilidades entre la Contraloría General del Estado por el tema del uso de los fondos que han sido aceptados para la municipalidad.
0: Sin embargo, recordemos, no se hizo el viaducto, que ya estaba hasta dado el adelanto, el anticipo a uno de los del que ganó el oferente, pues para que pueda realizar. Ya estaba.
1: Sí, allí se requiere muchísima madurez política, y eso sí es un exhorto a todos los candidatos, que ahora salen candidatos absolutamente de todos lados, están en su derecho, sí. Hay muchas cosas que afinar, por supuesto, en nuestro sistema democrático, pero es un derecho el de participar para todas las instancias. Más bien garantizar y exigir como ciudadanos a los candidatos que garanticen que hay ese respeto a la ciudadanía, ese respeto a la institucionalidad, que haya sobre todo algo que falta muchísimo, madurez política. Entender que no porque algo haya sido hecho por otra persona necesariamente está mal. Claro, si se determina que hay errores, etcétera, por supuesto, tendrá que seguirse el debido proceso, pero tiene que garantizarse esa madurez política. Entender que la ciudad, que el cantón, que la provincia, etcétera, trascienden a los individuos, y no creer que un candidato, un político es el centro del mundo y que todo tiene que girar en torno a esa persona.
0: Porque esa obra es mía, y cuando es del ciudadano.
1: Por supuesto, porque se hace con recursos públicos. Nosotros simplemente estamos ejecutando lo que nuestros mandantes, que son los ciudadanos, han dispuesto. Esa es la tarea de las personas que estamos en el poder público, cada quien desde sus competencias. Nosotros como legislativo, haciendo ordenanzas, fiscalizando, los que están en el ejecutivo, allí sí, haciendo uso de esos recursos para poder ejecutar, como dice el nombre de su función, cada una de las obras que les compete.
2: Sí, le voy a leer algunos mensajitos para si puede que les dé respuestas. Desde la más antigua vamos a empezar. Dice, hay una licorera también arriba en el Redondel del Soldado, que la clausura la vuelven a abrir, pero con otro nombre. Es el mismo propietario de varias licoreras de la ciudad, que lo tomen en cuenta, dice el mensaje. También por acá dice, a pocos pasos de la casa del vicealcalde, más o menos por la iglesia, los vehículos corren como que fuera autopista. Dice, suben, bajan, no se sabe si es de ida o de vuelta, justo por la... Iquitos, no sé si está bien el nombre, dice, sí, barrio Clodoveo. También por acá le dicen, pregúntele qué pasó con los contratos de arreglo de mercados, lo subieron al portal y ahí quedaron a los mercados. Sí habían algunos arreglitos a los mercados, es verdad, no sé qué pasó.
1: Sí, en realidad hay varios procesos que están, algunos en el portal de compras públicas, muchos de ellos ya adjudicados, tienen que empezarse a ejecutar a lo largo de los próximos meses. En el mes de diciembre del año anterior se subieron cerca de 10 millones de dólares en procesos de contratación pública, tratando de poner al día al municipio de Loja por todos esos años en los que no se ejecutó lastimosamente las cosas que debían ejecutarse. Recuerden el año 2024, por ejemplo, el exalcalde Quesada ejecutó 15 proyectos de todos los que debían ejecutarse ese año, y eso es lamentable, ¿no? Ahora, en este contexto hay muchos de esos procesos que fueron subidos que están en ejecución. Se le ha hecho la observación a la actual administración de que hubo un periodo demasiado largo entre que ya se había terminado los temas referentes a la revisión por parte de la comisión y no se adjudicaban los procesos. Eso está mal, porque obviamente demora a su vez la ejecución ya de la obra pública en el territorio. Sin embargo, esto ya está subsanándose en la gran mayoría de los casos. Hemos podido asistir, por ejemplo, al inicio de obras en muchos sectores, en el Cisne, ya el inicio de la regeneración de la Plaza Central, la suscripción de un convenio para la ejecución de alcantarillado sanitario para el barrio Zaruma, etcétera, un montón de obras en Vilcabamba, en San Pedro de Vilcabamba, que han sido simplemente las de los últimos fines de semana. En la ciudad también hay un montón de obras que están adjudicadas, que esperamos nosotros en nuestro rol de fiscalizadores que se inicien y que se culminen bien. Hay el problema, por ejemplo, en el caso de mercados con la escalera eléctrica en el mercado centro comercial.
2: Como 6 meses va eso.
1: Efectivamente, ya el plazo se cumplió para el contratista. El contratista ha argumentado que ha tenido problemas ya en la parte de desaduanizar la escalera eléctrica que viene desde China, fabricada allá. Pero eso no justifica. Tendrán a su vez que imponerse las multas correspondientes para que el contratista responda ante esta demora que ha complicado la vida tanto de los adjudicatarios de los puestos del mercado centro comercial como de los ciudadanos en general. Asimismo, insisto, hay otras obras importantes para los mercados que están en calidad de adjudicadas. Otras están todavía en el proceso correspondiente siguiendo lo establecido

0: en la ley correspondiente para la contratación pública en el Ecuador, y esperamos que puedan ya salir a la brevedad posible.
1: Sí, solo le leo otros mensajitos. Dice: a Xalapa nunca llegó la maquinaria que contrató el removido. También dice otro mensaje por acá: gracias por mantenernos informados. Una pregunta para el señor vicealcalde: ¿para cuándo cobra el municipio el uso de suelo a los trailers o camiones que transportan el material pétreo que viene desde la provincia de Zamora? También por acá le dicen, pregúntale del sendero por el sector del colegio militar con la maquinaria nueva. Y otro mensajito dice: ¿cuándo iniciarán los trabajos en la calle Garcilaso de la Vega y Chuquiribamba, barrio Motupe? Entiendo de que eso pues es el tema de obras públicas, ¿no? Pero bueno, no sé si usted sabe, tal vez.
0: Sí, de manera general, empiezo por lo último. El tema referente a la avenida Chuquiribamba, esto es algo por lo que hemos venido luchando muchísimo con los vecinos del sector, y me incluyo allí porque hemos tenido algunas reuniones desde el año, inicios desde el año 2025, con los moradores de todo el sector, porque la Chuquiribamba es una avenida muy extensa, va desde Las Pitas hasta Motupe, ¿no? Sí. Y es una zona muy transitada, hay una línea de buses que va por allí, los moradores del sector sufren el hecho de que hay un excesivo polvo cuando hay sol, solo barro cuando hay lluvia, no hay todavía redes de alcantarillado en algunas partes del sector, hay agua potable por sistemas de agua entubada en algunas partes, ¿no? Entonces hemos estado tratando con ellos de que se garantice la inclusión presupuestaria para ejecución de algunas obras que en el corto plazo mejoren la calidad de vida de los moradores del sector, y ya pensar en el medio y largo plazo las soluciones estructurales que requieren algunos millones de dólares, incluso para el tema de mitigación de riesgos, por ejemplo, a la altura de la banda que se requiere. ¿Qué es lo que se ha logrado precisamente en este trabajo conjunto con la ciudadanía, en la que en mi caso personal se ha actuado como un facilitador, como un puente entre la administración y la ciudadanía? Ya que esté garantizado el presupuesto para que en el último trimestre del año se dé la intervención con doble tratamiento para esta vía, lo cual sería ya un avance sumamente grande y permitiría mejorar, insisto, la conectividad, la movilidad para todos los vecinos del sector, y que se empiece también ya a pensar en las obras correspondientes, uno para mitigación de riesgos, por ejemplo en la calle Luis Vargas, que está ya un poco más hacia la parte cercana hacia el río, en La Banda, que es una zona muy preocupante. Que se empiece a pensar también ya en obras de alcantarillado, de agua potable para estos sectores, a la par también pensando ya en la construcción de los colectores de los que hablaba hace un instante. Es un avance muy importante. Justamente consulté con la directora de Obras Públicas el fin de semana anterior, que estábamos en San Pedro de Vilcabamba constatando la ejecución o ya la finalización, de hecho, de algunas de las obras que señalaba, y allí precisamente ella refirió que se mantiene en calendario para el último trimestre de este año la ejecución de la aplicación del doble tratamiento bituminoso en la avenida Chuquiribamba. Para las otras preguntas, no sé si me las recuerdan, por favor.
1: A ver, solo déjeme verle para que pueda contestar rapidito. Pues ya borraron un mensaje. Hablaba del tema de la el uso de suelo de los trailers que vienen de esa manera.
0: Perfecto, sí, hay una propuesta de ordenanza presentada por algunos compañeros concejales que ya fue conocida en primer debate, está actualmente en tratamiento en la comisión correspondiente, porque para poder crear en este caso un cobro para aquellos vehículos que transportan, sobre todo que transportan cosas relacionadas con las actividades mineras en la vecina provincia de Zamora Chinchipe, se requiere que haya normativa, se requiere que haya una ordenanza que permita este cobro, y con ello a su vez lo que se recaude poder reinvertirlo en esas vías que están siendo afectadas por el paso de estos vehículos pesados.
1: Sí, solo, señor vicealcalde, como última pregunta, el tema político. No le voy a preguntar de su candidatura, pero sí de lo que está pasando en Revolución Ciudadana. La ingeniera Verónica Íñiguez nos dijo en el noticiero del mediodía, en una entrevista que tuvimos hace poco, que ella iba a presentar su renuncia como directora provincial encargada por el motivo de agenda, no podía y todo eso. No sé si ustedes ya tienen conocimiento de aquello. ¿Quién va a ser el nuevo director? No sé si tal vez se han reunido ya.
0: Bueno, hubo ya la delegación por parte del Buró Nacional a Verónica Rengel como directora provincial. Esto fue conocido el día de ayer por parte, o fue hecho conocer por parte de la asambleísta Verónica Íñiguez.
1: Verónica Rengel, ¿quién es Verónica Rengel?
2: Ya estuvo en la moción.
0: Sí. Bueno, ya les corresponderá en realidad a la nueva directiva ejecutar su plan de comunicación para poder socializar esta designación y poder hacer conocer también a toda la ciudadanía, a la militancia, etcétera, cuáles son sus perspectivas, sus planes, etcétera, sobre todo en el contexto electoral tan ajustado que tenemos por el adelanto de las elecciones.
1: Sí, nunca se supo por qué cesaron en sus funciones al señor Darwin Sánchez.
0: Hubo un proceso de renovación a nivel nacional, ¿no? Yo reconozco mucho, lo he hecho públicamente, he felicitado el trabajo de Darwin, porque en un momento complejo se dio también el esfuerzo por poder reconstruir la organización a nivel parroquial, a nivel cantonal, etcétera, más allá de aquellas cosas que puedan ser observadas, claro, por supuesto, en algunas que habremos estado de acuerdo, otras en desacuerdo. Siempre es importante reconocer el trabajo, agradecer por ese trabajo y también desear éxitos a las nuevas personas que estarán al frente.
1: No será más bien porque se fue en procesión a Guayaquil a hablar con el entonces alcalde Aquiles Álvarez, estaba en funciones todavía y llevó otro candidato. Tal vez no será.
0: Bueno, he conocido de algunos candidatos que fueron cuando se encontraba el alcalde de Guayaquil en su auge, que fueron a conversar con él, y yo hoy los veo en las filas de partidos de derecha, cosas curiosas no que pero saldrán que, a su debido tiempo.
1: Dicen,
0: ¿no?,
1: que ha ido acompañado de cierto director provincial y por eso el cese de funciones, dicen.
2: Ahora, ya que tocó el tema antes de ahora sí, de terminar. El tema del alcalde Cristian Zamora, ¿qué opinión tiene usted?
0: Bien, yo he sido muy enérgico en rechazar lo que se ha estado haciendo en la actual administración a nivel nacional para descartar adversarios políticos. Eso es un golpe fortísimo a nuestra democracia y tiene que ser rechazado, venga de donde venga, y en este caso el último afectado o el más reciente afectado ha sido el alcalde de Cuenca, Cristian Zamora, para quien hago llegar mi solidaridad. Lo mismo pasó con Aquiles Álvarez. Curiosamente, alcaldes de dos de las ciudades más grandes del país, que tenían absolutamente todo para ser reelectos, que habían sido críticos con el actual gobierno, se han utilizado diferentes medios para prohibir su participación. Eso está mal, eso afecta profundamente a nuestra democracia. Si antes se hablaba o se criticaba con o sin razón el autoritarismo, etcétera, etcétera, ¿qué es lo que está sucediendo ahora? Y eso sí tenemos que preguntarnos todos los ecuatorianos, porque quizá cuando nos demos cuenta realmente del abismo en el que esté cayendo en el país, en el que está cayendo el país en este momento, quizá sea demasiado tarde. Lo que ha sucedido, descalificar adversarios políticos, impedirles su participación para ver si así quizá ganan los candidatos del oficialismo, es algo que tiene que ser rechazado por todos los ecuatorianos, porque atenta contra el principio básico de la democracia.
2: Listo, queremos agradecerle, economista, por su tiempo. Esperamos poder contar en otra ocasión para conversar algunos temas que nos queda, algunos temas importantes, como por ejemplo el tema de la patente, el cobro de la patente. Con esto nos vamos a nuestro corte comercial y ya regresamos con el siguiente invitado.
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0: Amigos de Radio Bacana, seguimos en este espacio Primer Plano cuando son las 8 horas con 13 minutos. Nos acompaña la ingeniera Janet Albito, ella es jefe de la agencia matriz de la cooperativa de ahorro y crédito Padre Julián Lorente. Ingeniera, buenos días, bienvenido a Primer Plano.
1: Muy buenos días, Juan Pablo, agradeciendo en primer lugar por este espacio y por la apertura el día de hoy.
0: Vamos a hablar de algo que hay un déficit habitacional en nuestra provincia, en nuestro cantón, que es el tema de la vivienda como tal, y ustedes están ofreciendo justo estos créditos para vivienda. Coméntenos acerca de este tema, ingeniera.
1: Claro que sí, mi estimado.
0: Acerquémonos un poquito al micrófono,
1: claro,
0: por favor.
1: Claro que sí. Bueno, actualmente la cooperativa está ofreciendo lo que es el producto de crédito de vivienda, que estamos actualmente en la tasa 9.60. Financiamos un monto hasta $100,000. No es necesario que tengan tal vez un porcentaje para la compra del bien, bien sea compra, remodelación, o en este caso también ese compra de terreno, que es lo que estamos financiando. También vale recalcar que actualmente estamos financiando este crédito con fondos propios, por lo cual podemos otorgar una tasa al 9.60 y el destino que no sea solamente para compra de vivienda ya terminada o construcción o remodelación, sino también para compra de terreno.
0: Ahora, ingeniera, con el antecedente de que tenemos un déficit casi del 30 o del más del 30% de soluciones habitacionales en nuestra ciudad, ¿qué tan acogida ha tenido usted para ustedes estos créditos por parte de la ciudadanía?
1: Gracias a Dios ha sido muy buena la acogida que tenemos. Le comento que a partir de la pandemia estábamos nosotros en un cese con esta línea de vivienda. Gracias a Dios, desde el año pasado, 2025, nuevamente estamos habilitada con esta línea y nos ha ido muy bien, ya que es una tasa competitiva en el mercado. Y como le digo, no aplica únicamente cuando es tal vez el primer bien que vamos a adquirir. Puede ser la segunda casa, puede ser una remodelación, no hay ningún problema en eso.
0: ¿Hasta cuánto es el monto que ustedes ofrecen?
1: En vivienda hasta $100,000 de financiamos. Sí, en crédito consumo, por ejemplo, financiamos hasta $150,000, obviamente analizando el perfil del cliente que desea adquirir el crédito.
0: Listo. El tema de poder acceder a estos créditos, ¿cuáles son los requisitos que debe tener el ciudadano para poder tener ese beneficio?
1: Los requisitos básicos, en primer lugar, sería revisar lo que es el buró de crédito, la central de riesgos que antes conocíamos. Tendría que estar con un buró de crédito, obviamente, bueno, sano, digámoslo así. En caso de que tal vez esté o no haya tenido nunca un historial crediticio, podríamos ir viendo opciones de mejorar ese historial hasta poderle ayudar a otorgar un crédito al socio e integrarlo a lo que es el sistema financiero.
2: Ajá, ingeniera, muy buenos días. No sé si qué tipos de créditos para vivienda están ofreciendo actualmente, porque hay hipotecario, hay un montón de más nombrecitos, ¿no?, que se les dan a cada uno de los créditos.
1: El crédito de la vivienda de nosotros tiene el nombre de crédito de vivienda Padre Julián Lorente. Es un crédito, obviamente, que tenemos que hipotecar el bien, que vamos bien sea a hacer la mejora, la construcción o a comprar. Sí, no hay ningún problema. Como le digo, se financia el 100%, siempre y cuando, obviamente, la vivienda respalde el monto que queremos solicitar y también, obviamente, haya la capacidad de pago del cliente para el monto que va a solicitar, que son $100,000, el monto máximo en vivienda, el
2: 9.60. 9.60
1: sí.
2: ¿Y los años, tal vez, con cuántos años para los?
1: El plazo máximo, como son con fondos propios de la institución, lo cual también demuestra la solvencia que tenemos en la cooperativa, son 15 años.
2: Uy. O sea, sí va a salir una cuota más o menos altita. Por eso mismo es que la persona que solicita el crédito de vivienda debería tener una base, por ejemplo, de ingresos, ¿no?
1: Claro,
2: no
1: sé, como le comento, tendríamos que analizar el perfil del cliente que quiere acceder a esta línea de crédito y la capacidad de pago también. El monto máximo sería $100,000. Si eso se tiene la capacidad de pago, obviamente accede a ese monto.
2: ¿Aplica para los créditos estos que está dando el gobierno, estos créditos MITIMIT y todo aquello, para esos proyectos que se están dando o no?
1: O sea, le financiamos, como le digo, el 100%. Por ejemplo, del gobierno creo que hay que tener una entrada, parece que es el 30%. Sí. Acá no se financia el 100%, siempre y cuando obviamente le tenga la cobertura el bien que vamos a hipotecar. No hay ningún problema en eso.
2: ¿Qué ventajas tiene solicitar un crédito de vivienda en la cooperativa frente a otras entidades que también lo ofrecen, ¿no?, pero que de todas maneras, pues, siempre hay que preferir lo nuestro, ¿no?
1: Claro, exactamente. Lo que yo siempre digo es una cooperativa de la Padre Julián Lorente, 100% lojana. Y sería bueno de que veamos, obviamente, también otras alternativas, pero entre la alternativa de la Padre Julián Lorente, no es el trámite tan engorroso. No se pide tal vez desde la partida de nacimiento que piden otras instituciones financieras, tratamos de ser lo más flexible posible y obviamente también el trato que tenemos con cada uno de nuestros colaboradores.
0: Ahora, ahorita que habla del tema de Padre Julián Lorente, una institución financiera lojana, ¿podemos explicarle un poquito a la ciudadanía cómo nace, cuántos años tiene ya prestando este servicio a nuestra provincia?
1: Claro, la cooperativa Padre Julián Lorente actualmente tiene 59 años de vida institucional. Le comento que en agosto justamente es el aniversario, cumplimos 60 años ya de vida institucional, fue fundada por el padre Julián Lorente y un grupo de personas ovivanderas del mercado de San Sebastián. Ahí nace la cooperativa Padre Julián Lorente. Obviamente en ese entonces era como una cajita de ahorro pequeña, donde ahorraban las señoras que vendían en el mercado con la necesidad que el padre vio, porque ellas para poder negociar sus productos pedían al chulco. Y usted sabe que el chulco desde siempre ha sido obviamente los intereses sumamente altos. Y no tenían todos acceso al chulco tampoco, sino solamente las que tenían tal vez terreno o casa que podían dejar como en prenda para poder que el chulco les preste el dinero a la persona. Entonces el padre Julián Lorente, al ver esta necesidad, al ver también que no había ganancia, porque se iba la mayor parte de ganancia en lo que es pago de intereses al chulquero, él decidió crear esta cajita de ahorro con las vivanderas y hasta el día de hoy verá que hay muchas socias. Ya están obviamente ya viejitas, llegan, comentan historias que han conocido al padre Julián Lorente, cómo han creado esta caja de ahorro, cómo han creado la padre Julián Lorente. Y créanme que es un orgullo pertenecer, en mi caso, como funcionaria de la cooperativa, al ver cómo el padre Julián Lorente, no solamente la cooperativa padre Julián Lorente creó, las hermanas misioneras de la iglesia, la radio Luz y Vida, que están en sí al servicio de la ciudadanía en este caso. Tenemos actualmente 21 agencias a nivel nacional, estamos ubicados en lo que es la provincia de Loja, Zamora, El Oro, Guayas, lo que es Pichincha, lo que es Riobamba y también lo que es Manabí en el Carmen.
0: O sea, en estos 60 años han logrado expandirse ya por todo el Ecuador.
1: Gracias,
0: prestando
1: a Dios,
0: los servicios.
1: Sí, sí, y también obviamente las acertadas decisiones que han tomado los directivos, nuestro señor gerente, licenciado Juan Carlos Freire, y también los jefes superiores.
0: Mira, Karinita, 60 años ya van a cumplir una entidad netamente lojana que nació con el tema social, podríamos decir, ¿no?
1: Exactamente,
0: el tema
1: de servir social a los más necesitados. Y es lo que actualmente también nosotros tratamos de replicar la filosofía del padre Julián Lorente. No solamente se trata de tal vez otorgar créditos o ver en sí el beneficio de la cooperativa, sino también hacemos obra social, que obviamente, como dice el dicho, que no sepa tu mano izquierda lo que hace la derecha, ¿no? Pero sí vale en este caso recalcar la obra social que siempre estamos nosotros teniendo con toda la ciudadanía de todo el Ecuador, no solamente de la ciudad de Loja.
2: Sí, le leo un mensajito por acá que nos dicen, muy buena la entrevista, nos guía a qué institución financiera solicitar algún crédito. Tal vez créditos para término de vivienda, dice. O sea, supongo que para terminar la vivienda.
1: Sí,
2: es lo que se refiere.
1: Como lo comentaba, no es solamente construcción, también es remodelación, o si queremos hacer una segunda planta, colocar un techito, no hay ningún problema. Y también recordando que no tenemos solamente crédito de vivienda, tenemos crédito de consumo, microcrédito, y es más, bueno, muchas de las veces hay clientes o socios que tal vez una operadora telefónica, que no voy a mencionar nombres, porque no legalizaron tal vez bien el cierre de ese plan, quedan vencidos con saldos de $1, $5 y los mandan al buró. Entonces también damos la alternativa nosotros para ir recuperando ese puntaje e ir nuevamente insertándolos al sistema financiero con montos pequeños y que vayan recuperando su calificación.
0: ¿Qué tan complejo ha sido ingresar a otras provincias donde existen otros instituciones financieras? ¿Pero qué tan ha sido para ustedes el desafío de poder llegar, por ejemplo, a provincias como Manabí, que mencionaba, poder llegar a estas provincias y ofrecer este servicio?
1: Bueno, pues al inicio yo creo que toda entidad financiera es un poquito complicado y duro hasta hacernos conocer, sobre todo en provincias donde tal vez la cooperativa no tenía ningún tipo de nombre o de renombre, digámoslo así. Pero gracias a Dios, en las localidades donde estamos ubicados actualmente nos va muy bien. Tenemos una excelente acogida, también obviamente gracias a los compañeros que están encargados de liderar esas agencias. Pero gracias a Dios estamos bien.
0: En servicios tecnológicos, ¿qué es lo que tiene ya la cooperativa Padre Julián Lorente para ofrecer a sus socios?
1: Tenemos lo que es la banca virtual. Le comento que en la banca virtual no tenemos nosotros ningún costo en las transferencias a otras instituciones financieras. Es totalmente gratis. Igualmente pago de servicios no tiene ningún costo, es totalmente gratis. La banca virtual, tenemos por ejemplo dentro de la banca de nosotros, la cooperativa Padre Julián Lorente, el pago para poder hacer con todo lo que se refiere a los pagos de una, que tienen en todos los negocios de la localidad.
0: O sea, se puede conectar directamente con
1: y el de pagamos una y con de una en nuestra banca virtual.
2: Claro, y ustedes como tal también tienen la el pago
1: el cash cash, del cash sí, cash, que es el código QR que sí. También podemos cobrar o pagar directamente en cuestión de minutos, exagerando.
2: Claro, y aparte mire que todos estos avances que han venido con la tecnología, obviamente la Padre Julián no se ha quedado atrás justamente de todos estos beneficios para los socios, para la gente que pertenece a la Padre Julián Lorente y que todos los años echa la casa por la ventana, como saben decir,
1: claro.
2: ¿No? Con el tema ahora, de las festividades,
0: y aparte años,
2: son 60 años.
1: 60 años. Es, hay que celebrarlos muy bien a los 60 años, junto también con los más de 100 mil socios que tenemos actualmente, que son parte de la cooperativa.
2: 100 mil socios a nivel de todas las agencias que tienen o solo lo?
1: A nivel de todas las agencias, de las 21 agencias que tenemos. Y eso también, como le digo, demuestra la acogida, también la solvencia uh-huh. que tiene la institución y obviamente para seguir brindando los servicios a toda la ciudadanía.
2: Uh-huh. A más de todo este tema, ¿no? Que hemos hablado bonito del tema de créditos, porque siempre es importante, más aún cuando acá en Loja, como lo decía Juan Pablo, también hay un déficit de vivienda sumamente alto, ¿no? Y que hayan entidades que nos apoyen, que nos ayuden. De todas maneras, sí es bueno ir a asesorarse, porque, por ejemplo, acá no sabemos cada caso de quién, ¿no? Claro. Pero uh-huh. sí pueden ir a la cooperativa, en qué horarios pueden ir, para que se acerquen con un asesor y puedan hablar justamente de este crédito de vivienda.
1: En la ciudad de Loja, le comento que tenemos tres agencias, uh-huh. la agencia que queda en el Mayorista, en la calle Gran Colombia y Ancón, agencia que queda aquí en el Parque Bolívar, en la calle 18 de Noviembre y Imbabura, y a mí personalmente me encuentran en Matriz, en la agencia Mercadillo entre Olmedo y Juan José Peña. Uh-huh. Estamos presos para ayudarles, para apoyarles, sobre todo, como siempre les digo, no somos solo asesores de crédito, uh-huh. no nos importa solamente colocar el crédito, sino asesorar a la persona, cuál es la opción que más le conviene y qué es lo que le va a convenir en sí en un futuro. Y los esperamos a toda la ciudadanía.
2: Ya, por acá nos hacen una preguntita, solo déjeme abrirle el mensaje. Nos dicen por acá, si otorgan 100,000 y yo tengo 6,000 más y me cuesta 100, bueno, ya. ¿Qué si es que le dan solamente los 100,000, si es que el valor de los 100,000 dólares es sobre la casa? En total no le entiendo el mensaje. O se pueda, o sea, si esa persona, de lo que le entiendo, no lo voy a interpretar, si esa persona tiene ya un dinero
1: ¿ya?
2: para la adquisición de la casa, es de lo que le entiendo acá el mensaje, y le pide a la cooperativa, en este caso los 100,000, puede comprar de un mayor valor, eso es lo que le entiendo yo.
1: Ah, sí, no hay ningún problema. Por ejemplo, si la casa vale 130,000, un ejemplo, la cooperativa le financia los 100,000, que es el monto máximo, el socio si tiene los 30,000, pues no hay ningún problema, se financia nomás. No hay ningún inconveniente en eso.
0: Ahora, en el tema de emprendimientos, ¿cómo ustedes ayudan? ¿Cómo es el tema, por ejemplo, algo que los intereses? Tengo entendido pues de que ustedes también, como nació el tema social, como social también ayuda en este tema para los emprendedores. ¿Cómo ha sido la acogida para ellos?
1: No hay ningún problema. Nosotros, por ejemplo, no excluimos ni discriminamos, por ejemplo, edad. Puede ser que hay jóvenes que desde los 19, 20 años tienen el espíritu emprendedor y uh-huh. quieren emprender. Actualmente usted puede ver en la calle que hay muchos jóvenes que están mostrando, por ejemplo, justamente ayer yo veía unas gomitas con este chile, que uh-huh. es de México, por ejemplo, mire.
0: Con y es un
1: exactamente. Y a los jóvenes les gusta altísimo,
2: sí,
1: ¿no?
2: Es con eso. El tajín y el chamoy. Eso,
1: tajín y chamoy, exactamente. Entonces, sí. Era algo innovador. Por ejemplo, mire, es un emprendimiento que es con un monto mínimo que se necesitaría para empezar.
2: Sí.
1: Pero muchas entidades financieras cierran la puerta. ¿Por qué? Porque tal vez está muy muchacho, que no, que va a haber una mora. Hay que analizar, sí, el perfil del cliente, pero también no cerrar las puertas. Uh-huh. Porque si le cerramos puertas como institución, o sea, ¿quién más le va a ayudar a la pobre persona?
0: Si hay esos microcréditos, como ¿sí? por ejemplo decir que voy y saco unos 3,000 dólares.
1: Desde 100 dólares le comento a Juan Pablo que financiamos.
0: Y no se necesita garante, nada
1: de
0: ese
1: tema. Le vamos analizando el perfil del cliente, como le digo, y tratamos de ayudar
0: desde
1: en lo que más
0: dólares.
1: Es posible. 100 dólares hasta 150,000 en consumo, en viviendas hasta 100,000 y en microcréditos hasta los 80,000 que financiamos.
0: Mira, es importantísimo ese tema, porque como vuelvo a insistir, y habíamos hablado de cómo nace la cooperativa justo por evitar el tema chulquero. Ahorita 100 dólares por ahí y te cobran,
2: y termina pagando 500.
0: 300, 400 dólares.
1: Sí. Y en la cooperativa, como le digo, tratamos de minimizar los requisitos y tratar de ayudar siempre y manteniendo la filosofía del Padre Julián Lorente, que es servir al más necesitado y al que en este caso necesite financiamiento.
2: Sí, le leo un mensajito más. Dice, yo tuve un atraso el año pasado en un banco, pero ya solucioné. y ese historial me impide sacar el préstamo, dice.
1: Le podríamos revisar, uh-huh. si él gusta, puede acercarse, como le indico, a la Mercadillo Intermedio Juan José Peña para darle opciones de financiamiento y ver de qué manera se le puede nuevamente insertar al sistema financiero para de esa manera con montos pequeños y nuevamente haciendo historial en el Buró de Crédito.
0: O sea, explíqueme este tema. Digamos, yo voy al Buró de Crédito y para volver a tener, o sea, tengo que ir, volver a construir otra vez mi...
1: Lo que pasa es que, verá, le explico algo rapidito. Cuando tenemos un crédito y tal vez quedamos mal por A o B circunstancia, no siempre uh-huh. es porque queremos quedar mal, se queda uno, como yo les digo a los clientes para que me entiendan, quemado con esa calificación.
0: Ya, eso digo.
1: Si nosotros no hacemos ningún trámite, así sea con un electrodoméstico sacando a crédito en alguna casa comercial, no se va a mejorar el historial. Bueno, me voy a quedar quemada
0: reputación.
1: Con eso. Exactamente.
0: Ya.
1: Mientras que si yo doy movimiento a mi buró de crédito, ese atraso se va quedando, digámoslo, atrás y me va reflejando ya una mejor puntuación, obviamente siempre y cuando yo pague puntualmente el nuevo endeudamiento que esté.
0: Y aparte mis ingresos también.
1: Exactamente.
0: Pues claro, porque ese ha sido el problema en la situación que estamos. Creo que la pandemia fue uno de los problemas grandes detonantes, económicos uh-huh. que nos afectó a todos los ciudadanos y que de hecho conversábamos entre micrófonos todavía, no nos recuperamos.
1: Cierto.
0: Y ese ha sido uno de los grandes problemas que ha tenido. Mucha gente perdieron casas, negocios, uh-huh. locales, y eso ha afectado mucho a la economía lojana.
1: Exacto, también hay muchos otros factores que comentábamos tras micrófonos que poco a poco han ido siendo el detonante para que también muchas de las veces los socios o clientes se retrasen o caigan en mora en la OBS, institución financiera. Pero como le digo, la Padre Julián se trata de ver qué tipo de situación o qué tipo de crédito podríamos otorgar o qué tipo de alternativa le podríamos dar para nuevamente al socio hacerle construir su historial crediticio.
2: El hecho de que sale con dinero de la Padre Julián
0: sale
2: con dinero, así que no.
0: Así se evitan
2: no
0: el chulco también.
2: Exactamente, claro. No pierda la oportunidad. No. Fíjese, le leo este mensajito, dice: gracias a esta entrevista ya conozco dónde guiarme a hacer créditos muy interesantes. Dice: estoy requiriendo un crédito para terminar mi casita, dice el mensaje. Y obviamente no sé, aquí en este caso, por ejemplo, para terminar la casa de esta persona, también accede a este crédito de vivienda que usted decía con este interés bajo del 9.60 que dijo, uh-huh. ¿también?
1: Sí, si es terminación de vivienda, como vuelvo y repito, mejoras, construcción, compra de terreno también que tenemos actualmente ya esta línea, no hay ningún problema, podemos ayudar. Y sí. Le esperamos con todo gusto.
2: Perfecto, le voy a leer más mensajitos que nos llegan. Dice: cuando se tiene un bien como una casa y quiere realizar un préstamo hipotecando el bien, pero no tiene ni ingresos, seguros, ni nada, ¿solo el bien puede obtener un préstamo?
1: Le tendríamos que revisar en sí el buró de crédito,
2: claro.
1: para ver cómo está, porque ahorita no le podría decir la información correcta ni precisa, pero le invitamos a que se acerque a la cooperativa para poderle ayudar.
0: Perfecto. Conversen directamente con usted.
1: Sí.
2: Sí, sí, que se acerquen a la agencia matriz
1: para que en la Mercadillo entre Olmedo y Juan José Peña, que estamos gustosos con mi equipo de recibirlos.
2: Así es, y digan, lo escuchamos en Radio Bacana y que venimos para ver qué tan cierto es.
1: Claro.
2: Permítame, por favor, ingeniera, la comunicación. Buenos días. La persona que está en línea, buenos días.
3: Preguntarle a la señorita, sí, buenos días. Quería preguntarle a la señorita si, siendo socios de la cooperativa, podría hacer un préstamo para mejorar el vehículo, o sea, vender el viejito y comprar un poquito más nuevo.
1: Sí, no hay ningún problema, claro, ahí le damos el crédito de consumo. Okay. No hay ningún inconveniente.
0: ¿Y los intereses en el crédito de consumo?
1: En el crédito de consumo estamos al 15.30. Sí, no hay ningún inconveniente. Desde $100 podemos adquirir hasta el monto que el socio solicite.
0: Y así sea para un negocio, digamos un taxi, lo mismo corre por ahí.
1: Ahí va el microcrédito, pero le comento que en microcrédito estamos con una tasa sumamente baja. Uh-huh. Estamos prácticamente con el 16.50%, uh-huh. a comparación de las instituciones que dan el 23-22%.
2: Uy, está bastante. Es bastante. Bueno, le leo más mensajitos. Dice: buenos días. Yo una vez quise sacar un crédito y como yo por lo general compro de contado, me decían que no consto en el buró. Dice: no tiene sentido. Bueno, le leo más mensajitos. Dice: buen día. Yo tuve un serio retraso en la Padre Julián. He tratado de solicitar allí mismo un crédito para que vuelva a confiar en mí, pero me han negado rotundamente. Dice.
1: Ahí tendríamos que revisar, ya que hay diferentes políticas internas de la institución y toda institución tiene sus políticas, ¿no? Tendríamos que ver si gusta puede acercarse a la institución para poder verificar y analizar el caso.
2: Sí, por acá nos están pidiendo su nombre, es la ingeniera Janet Albito. Ya le voy a pasar por escrito para que pueda acercarse a conversar con ella, justamente porque es esta persona que necesita el crédito para terminar su casita. Ya,
1: no hay ningún problema. Entonces, espero gustosa.
2: Claro, para que vaya, nomás ella pasa en la agencia matriz, ¿no? Que está ubicada en
1: La Mercadillo, entre Olmedo y Juan José Peña, a pocos metros del Parque de San Sebastián.
2: Ya, perfecto. Ya le vamos a pasar ahorita mismo la dirección para que pueda acercarse el amigo a la Padre Julián Lorente y pueda pedir información sobre este importante crédito que está sumamente bajo.
0: El tema de vivienda muy bajo.
2: Pero claro, sí, claro, sí, y aparte que ayuda bastante porque yo creo que va a tener muy muy buen éxito esta campaña que ustedes están haciendo. Tenemos una persona en línea, buenos días.
4: Sí, buenos días. Gracias por permitirme hacer una preguntita. Yo no tengo casa, quiero hacer un crédito para comprar mi casita al interés. Disculpe, no le escuché más pronto, recién escucho.
1: Sí.
4: ¿A cómo está el interés y para cuántos años? Y pido, pongamos unos $100,000.
1: Sí, no hay ningún problema, sí le podemos financiar la compra del bien, puede ser el primer bien, el segundo, el tercero, no hay ningún problema en eso, le podemos financiar. La tasa estamos al 9.60 y el plazo máximo son 15 años, de 15 a 20 años.
2: De 15 a 20 años. Así que, amigos, acérquense a la Padre Julián Lorente y pregunten más, ¿no? Porque obviamente hay otros requisitos que se tienen también que ir cumpliendo. No sé, en el
1: tendríamos que analizar el perfil, claro, del cliente. Por eso es que los invito a que se acerquen a cualquier agencia de la cooperativa Padre Julián Lorente. Como les digo, aquí en la ciudad de Loja tenemos 3 agencias que los esperamos con los brazos abiertos para asesorarles a ustedes.
2: Sí, y en el tema de garantes, ¿no se tiene tal vez o también se tiene que analizar?
1: Cuando es el crédito de vivienda, por lo general no se pide ya garante personal. Claro, con la hipoteca, sí, del bien, como le decía al inicio, que vamos bien sea a comprar, a hacer el mejoramiento, a hacer el segundo piso o el terreno que vamos a comprar.
0: Pero, oye, uh-huh, complementando lo que dice Karinita en el tema garantes, en otro tipo de créditos, por ejemplo, de consumo, ¿qué requisitos debe de cumplir la persona que va a ir como garante? O sea, tener tiene que igual estar, no estar en el buró.
1: Verá, obviamente que el buró no cuente con retrasos actuales vigentes, digámoslo uh-huh, así, o que no esté en demanda con alguna institución financiera. Estabilidad mínima de 6 meses que se le pide, bien sea empleado público, privado, o tener algún negocio, mínimo 6 meses que se le puede justificar, bien sea con el certificado de trabajo, el rol de pagos, copia de RUC o certificados comerciales o las facturas que viene comprando la persona, ¿sí? Es decir, se trata de dar la mayor facilidad al cliente, obviamente confiando en ellos y en el emprendimiento o en el destino que ellos quieren dar a su crédito.
0: Listo. Anita, ¿está listo ahí para que vaya usted a hacer un crédito, claro, para un microcrédito para emprendimientos?
2: Para emprendimientos y para la vivienda.
0: Para la vivienda, no, es que el déficit de vivienda propia en Loja es bien alto.
1: Bien alto,
0: y
1: sí.
0: Y lamentablemente en algunos casos pues ha habido fracaso de algunas instituciones públicas en la construcción de este tema para ir solventando esta situación. Mucha gente, por ejemplo, quiere acceder a tema de suites, que claro, son más costosas, pero en algunos casos son más económicas también.
2: Depende del sector.
0: Claro, depende del sector. Y también, digamos, jóvenes que quieren ya independizarse o van, ajá, por el tema departamentos que también son más costosos. Pero bueno, yo creo que es una gran alternativa para ir dando solución a este déficit que tenemos en nuestra provincia.
1: Sí, para culminar, los invito a la ciudadanía que me está escuchando en este momento a visitar y en la cooperativa Padre Julián Lorente, como le digo, tenemos 3 agencias aquí. A mí personalmente me encuentran en la matriz, entre Olmedo y Juan José Peña. Tenemos un equipo obviamente comprometido para darle asesoría responsable y de esta manera formen parte de la familia Juliana. También por comentarles que la apertura de cuenta la hacemos con $30, cédula y planilla que lleven o el número de contrato a nombre de quien está la planilla, le sacamos en la oficina nosotros toda la documentación. No hay ningún problema. Solo falta la voluntad de cada ciudadano.
2: Así es. Le leo solo estos mensajitos para terminar la entrevista. Dice, yo soy cliente de la cooperativa. No la vas a mencionar. Dice, siempre me ayudó. Me ayudó a comprar mi terreno, pero ahora han cambiado algunas políticas y muchas trabas, por ello quiero migrar a otra institución y por eso los está buscando ustedes. Y otro mensajito también dice, por favor, para compra de lote de terreno, ¿cuáles son las condiciones?
1: El lote de terreno no hay ningún problema, como le indico. Lo que sí le, las condiciones solamente es de tener lo que es los requisitos básicos del bien, como es, por ejemplo, la copia de la escritura, el certificado del registro de la propiedad, que son requisitos básicos para un crédito de vivienda. Y los invitamos, como le digo, a todos los clientes que nos están escuchando para que formen parte de la cooperativa, que también cabe mencionar que tenemos nosotros por cada crédito otorgado un seguro de salud gratuito, ¿sí? Que esto aplica para 5 especialidades, como es medicina general, ginecología, pediatría, traumatología y odontología, que son totalmente gratis. Y en caso de que aplicar, igualmente la receta va gratuita en las farmacias aliadas con este servicio de salud que tenemos.
2: Perfecto, perfecto. Muchísimas gracias, ingeniera, por habernos acompañado.
1: A ustedes, muchas gracias.
2: Era la ingeniera Janet Albito, jefa de agencia matriz de la cooperativa de ahorro y crédito Padre Julián Lorente. Nosotros nos vamos a la pausa, regresamos de inmediato con más información.
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5: Ocho horas, 47 minutos, 8:47 minutos. Vamos a leer los mensajes que se nos están quedando por acá. En este espacio, ¿no? Tenemos bastantes mensajes. Vamos a empezar desde el último, justamente, que lo tenemos por acá. Nos dicen, buenos días, estimada Galita, Juan Pablo, tal vez podían subir esta publicación, es mi abuelito, dice, con mucho respeto. Ya, perfecto, no se preocupe, amigo, vamos a ver cómo, de qué manera le podemos ayudar, no se preocupe. Por acá también dice, buenos días, hablando de vialidad, pregunta para el gobernador, dice, ¿para cuándo los 40 millones para vialidad en la provincia de Loja? Uy, bueno, otro mensaje dice, por acá también, dice, justo donde es la parada de los buses no hay huecos, dice, como usted dice, es una tremenda zanja, y la verdad que esa avenida conecta a más de 6 barrios, usted lo acaba de decir, es el tema de la José María Vivar Castro que habíamos dicho, ¿no? Dice, para que usted mismo vea el peligro latente que sí, y efectivamente, por supuesto, lo que pasa es que yo he pasado por ese sector, bueno, pasamos prácticamente todos los días por ese lugar, y es terrible lo que pasa en la avenida José María Vivar Castro, que ya la está interviniendo, pero como decíamos, pues quizás se pasen a tapar los baches que existen en ese lugar, porque la verdad es bastante, bastante complejo transitar por ahí. Otro mensaje dice, buenos días, por pedirle al señor concejal, pida a quien corresponda, se dé mantenimiento en la calle Habana y Manturín, donde funciona un centro de salud y una escuela. La calle está en muy mal estado. Si nos puede decir en qué barrio es, le quedaríamos también agradecidos. Por acá también dice, ¿cómo se puede entender que mediante una nueva consultoría se pretenda disminuir el ancho de la avenida Ángel Felicísimo Rojas en el tramo Motupe-Carigán? ¿Nos podrían manifestar cuál es su fiscalización en este tema? No hemos sabido que se...
6: Se había hablado de una consultoría, sí. Recordarás, tuvo aquí la ingeniera Sandra Herbes, y de hecho le preguntamos, porque esta vía pues es la que conecta con la vía de integración barrial. Y se supone pues que es estatal, ¿no es cierto? O bueno, o no sabemos, es que ya le pasaron las competencias al municipio, pero se había hablado que se hizo una consultoría en la anterior administración, donde sí, se decía que se iba a reducir. Yo le había preguntado si es que eso está contemplado en la ley, porque esta es una vía que debe existir, estaba de 4 carriles, con un palpeder en medio. ¿Y que por qué se lo hizo? O sea, al final ella manifestó que está en revisión esa consultoría. No es que ya se había aprobado. Ajá, está en revisión. Porque, ojo, ¿por qué no se ha intervenido esta vía? Porque cuando ya te conectas con la parte de Motupe, hay unas casas. Y esas tienen que dar la indemnización para poder topar y terminar, concluir con esta vía, con esta avenida. Tal vez yo dije, pensando mal, fue ofrecimiento de campaña por parte de cierto candidato para poder llegar a la dignidad que llegó, y tal vez por eso querían o pretendían, mediante esta consultoría, tratar de reducir las medidas de la vía, presuntamente.

0: Daniel Álvarez, sí, es verdad. O sea, eso está ahí es una zanja. Por eso hablábamos en la mañana, Garinita empezó el programa, de que hay una planificación que lo manifestó la directora de Obras Públicas, pero creo que esos temitas que son emergencias y que llevan mucho tiempo sí deben ser tomados en cuenta inmediatamente.
1: Ajá, así es. Hay otra vía también que piden atenderla, es el arreglo de la vía Santa Mariana de Jesús tras La Salle hasta el mirador en construcción, dice, y eso uno no puede entender, ¿no?, de por qué en la anterior administración se hacían techos al lado de calles que estaban sumamente destruidas, se hacían techos, cubiertas, les decía él, ¿no? Se hizo un proyecto bonito, porque es lindo el tema de poder en algo poder ayudar al tema del turismo, el mirador que se está haciendo arriba justamente en este sector del churro más arriba, ¿no? En Las Palmeras, exactamente, está muy linda la inversión, muy bonita la obra, pero ¿de qué nos sirve si tenemos una vía por la cual no podemos acceder? Entonces no sirve absolutamente nada. Primero hay que ponerse las medias, luego los zapatos, no al revés.
0: Como hicieron con Petar, primero construyeron la planta de tratamiento de aguas residuales cuando ni siquiera existían los colectores marginales, y por eso ya lo dijo el vicealcalde, está en un funcionamiento de menos del 40% de su operatividad. Uh-huh. Otro tema, justo veo en el estado de WhatsApp del coronel Mesías, el túnel de los Orcados, ya creo que está al fin limpio. Al fin está la obra, dice, mientras la ciudad duerme, nosotros trabajamos, y sale ahí un video bonito, sí, donde ya prácticamente han estado los...
1: Están limpiando,
0: y
1: sí.
0: Y ya está limpio, creo que el amigo que no claudicó en su lucha y todos los días llamaba, pues ya se logró al fin, se logró rehabilitar un poco, porque en realidad sí estaba bien, bien descuidado. Sí.
1: Poco a poco se ha ido trabajando, porque uh-huh. Recuerda que también el pedido nos habían hecho a nosotros, el coronel muy amablemente nos ayudó también a gestionar y se pudo limpiar al menos las entradas para aquellas semanas, ¿no? Y luego, hoy por hoy, de lo que también nos ha pasado acá a nuestros contactos, el querido coronel Francisco, sobre este tema de la limpieza, justamente, que sí va a causar de pronto molestias, de lo que se ve, lo están haciendo uh-huh. en horas de la noche, así que no va a ser tanto el impacto, pero así sea, así lo hagan en la mañana, hay que entender de que estas cuestiones que se hacen, estas limpiezas que se hacen, está correcto de todas maneras, porque eso beneficia a muchísimos carros que transitan, ¿no?, por este sector, por la calle con techo, por el túnel de los Ahorcados, como ustedes le quieran decir, ¿no? Lo que no está bien, Juan Pablo, es el hecho de confundir las competencias, ¿no?
0: Ah, por supuesto.
1: Acá hay un amigo que nos dice, no sabemos quién es, pero si le revisamos, es el señor Alder Campoverde Celi, que nos está cuestionando a nosotros por el hecho de no haberle preguntado al señor vicealcalde sobre la vía de integración barrial. Nosotros sabemos, conocemos que esta vía está totalmente intransitable, de hecho lo hemos tratado en muchísimas ocasiones, pero ¿cómo yo le pregunto al señor vicealcalde de esta vía si no es competencia del municipio? También nos hemos cansado de explicarles de que esa vía es de absoluta competencia del gobierno, es decir, del Ministerio de Transporte y Obras Públicas. ¿Que el municipio tiene que ayudar? Sí, lo tiene que hacer.
0: Exigir.
1: Pero no por eso quiere decir de que toda la responsabilidad le van a echar al municipio cuando en esa vía se intervino, se pusieron nuevos postes con más de $1,000,000 en vez de primero arreglarla. Entonces, la competencia es del gobierno, del Ministerio de Transporte y Obras Públicas. Como yo le pregunto al vicealcalde, ¿cómo responde el vicealcalde de la vía lateral de Paso si no es competencia del municipio?
0: Ahora, y no solamente los postes, Karinita, que usted hace referencia, acuérdese que también llegando más o menos a la altura del Puerto Seco, hubo una intervención, y mire ahora, es una montaña rusa. ¿Dónde está la fiscalización? Los asambleístas deberían pedir esta fiscalización, pedirles al encargado de obras públicas, el señor nuevo gobernador, también exigir ahora qué es lo que está pasando, cómo se va a intervenir esta obra, que regresen a ver a Loja. Yo sigo insistiendo, aquí el algor popular dice, mama que no, guagua que no llora, mama he dicho. Guau, que no lloro, ustedes ya saben cuál es lo siguiente. Pero
1: ya le está afectando.
0: Ya le está afectando el frío.
1: La falta de pan, porque el café lo tiene.
0: Pero ese es el tema. O sea, yo creo que aquí hay que exigir a las autoridades, porque si tampoco no se exige a nivel nacional de las necesidades que tenemos como provincia, pues va a decir que todo está bien, Karina. O sea, no me están diciendo nada. Pues Loja está una maravilla, porque todo está funcionando, porque no me han hecho llegar nada. Eso también resulta, y así debemos de actuar de esta forma los asambleístas.

0: de exigir, por Dios, exigir el tema de que regresen a mirar a Loja en obras que son necesarias. Ya se construyó esta obra, se construyó sin los debidos procesos técnicos, las recomendaciones que se hacía, que se necesitaba filtrar aguas, que se necesitaba alcantarillado pluvial, que se necesitaba otras cosas complementarias. Pese a eso, se construyó, vino el ex vicepresidente Jorge Glad, le dieron una alforjita en la puerta de la ciudad, le pusieron alfombra, le dieron las llaves de Loja, se hizo la inauguración, por ahí andaban en bicicletas de un lado al otro. Todo un show. Y mire cómo está el actual. ¿Quién ha fiscalizado? ¿Qué asambleístas? Vino luego el gobierno de Lenín Moreno, estuvo el ingeniero Rubén Bustamante de asambleísta, luego vino el gobierno del señor Lazo, estuvieron el doctor Byron Maldonado y otras personas, no recuerdo ahorita, la ingeniera Lucía Plasencia, todos ellos de asambleístas.
1: Manuel Medina.
0: Manuel Medina, Joan Ortiz. Sí. Tampoco creo que pidieron información acerca de este tema, de esta vía de integración, cómo se le realizó la fiscalización. Y ahora, pues, nuestros asambleístas que ya cumplieron un año, también no ha habido una fiscalización. Más bien piden que se fiscalice otras entidades como el gobierno provincial y no piden la fiscalización de cómo se realizó y en qué condiciones y cuántos millones de dólares se invirtió en esta construcción y por qué no se terminó el tramo justamente de Carigán hasta Motupe.
1: Sí, solo permítame, aún tenemos tiempito, tenemos una comunicación. La persona que está en el celular, buenos días.
2: Sí, aló, buenos días.
1: Buenos días, lo escuchamos.
2: Buenos días, muchas gracias. Primero felicitar por el trabajo periodístico que vienen haciendo ustedes. Y estaba hablando del asunto del drama Motupe Carigán de la vía integración barrial. La preocupación se da en vista de que si se hacen nuevas consultorías desde el parte del municipio, si es que este no tiene las competencias, pues son recursos que se están mal utilizando. La competencia de control sobre construcciones en este sector, pues las debe ejercer plenamente el municipio de Loja. Lamentablemente siguen construyendo viviendas sin servicios básicos, principalmente el alcantarillado. Eso a la larga va a generar problemas como los que tenemos en el plateado. Entonces se necesita pues de que sea una planificación, no a caprichos ni a calor de una campaña electoral. El pedido allí pues a las autoridades, pues quienes tengan la competencia, se pueda hacer la ejecución de la finalización de esta obra que es tan necesaria y que, como les decía, en verano el polvo y en el invierno el lodo. Creo que hay que tomarla con responsabilidad y dar pues las soluciones que la ciudadanía necesita. Muchas muy agradecido gracias. Por su espacio. Sí.
1: Señor Pérez. Muchas gracias a usted también por su comunicación de esta manera. También nosotros nos estamos despidiendo del programa Primer Plano. Ya habrá tiempo, ¿no?, para tratar estos temas. Son, créame que son muy complicados, ¿no?, porque justamente a todos los barrios que están cerca de la vía lateral de paso no se les construyó el alcantarillado y es una barbaridad completa todo lo que pasa ahí. La nueva autoridad que venga o el candidato que le esté diciendo, oiga, nosotros vamos a arreglar el paso lateral, le está mintiendo. Por le supuesto. Está mintiendo porque primero se tienen que hacer las obras de abajo.
0: Y mira lo que dijo el ciudadano, que es muy importante. ¿Por qué se realizó esta consultoría? ¿Bajo qué normas, bajo qué pedidos, bajo qué informes técnicos se realizó esta consultoría? Con eso, Karenita, nos vamos. Más tardecito, si Dios los permite, a las 12, estamos otra vez con Voces Disidentes.
1: Así es, los dejamos con agenda informativa. Enseguida viene nuestro compañero Adolfo Orellana.
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5: Amigos oyentes, muy buenos días. Reciban un cordial saludo de su servidor Adolfo Orellana, conductor de su programa Agenda Informativa, que se transmite todos los días de lunes a jueves en el horario de 9 horas a 10 horas. Queremos enviar un saludo cordial a todos nuestros amigos oyentes, tanto aquí del Cantón Loja, de las parroquias y de los diferentes cantones de la provincia de Loja. Hoy el clima amaneció, amigos oyentes, en la ciudad de Loja, un poco frío, posible presencia de lluvia más adelante. Veamos cómo se comporta el tema del clima. También queremos dar a conocer a ustedes todos nuestros contactos, todos nuestros números de la radio estación Bacana 100.5, donde ustedes pueden contactarse con nosotros, como por ejemplo nuestra línea para lo que tiene que ver con la línea fija de llamadas, es el 2725400, y también nuestro número de WhatsApp 0999434095, donde ustedes pueden enviarnos los diferentes comentarios, mensajes o realizarnos sus llamadas. Si también desean, pueden enviar sus mensajes o contactos también a mi número personal, que es el 0990-518-950, y también nos pueden seguir a través de las diferentes redes sociales, sobre todo Facebook y YouTube, donde la emisión de Agenda Informativa se transmite en vivo y en directo y en video, donde ustedes pueden también contactarse con nosotros y seguir y observar también a nuestros entrevistados que tenemos el día de hoy. El tema político, amigos oyentes, ya entrando un poco en materia, está bastante movido, sobre todo acá en la ciudad de Loja. Pero vamos a empezar con una noticia un poco a nivel nacional, concretamente en la vecina provincia de La Suay. Al actual alcalde de Cuenca, Cristian Zamora, finalmente el Tribunal Contencioso Electoral emitió, en este caso sería la sanción, de suspensión de sus derechos electorales por 6 meses, lo cual quiere decir que prácticamente él ya no podrá ser candidato a la reelección por la alcaldía de Cuenca. Era algo que ya en realidad se preveía, es algo que ya se podría ver. En realidad, amigos oyentes, el alcalde de Cuenca, lo digo porque en su momento yo también estuve 3 años prácticamente habitando allí en Cuenca, es un alcalde que un poco se ha diferenciado del resto de alcaldes por la cantidad de obras que tiene. Yo les hablo de más o menos octubre del año 2025, ahí existían más de 200 obras incluso realizadas y obras totalmente nuevas. Obviamente habían un tipo de obras también, el tema de remodelaciones y todo eso. Sin embargo, obviamente la gestión del alcalde Zamora era totalmente evidente y era muy buena. En realidad tenía bastante apoyo del pueblo cuencano, y también obviamente hay que también destacar que el tema del presupuesto del municipio de Cuenca es un presupuesto que sobrepasa los 300 millones de dólares al año, es decir, existe bastante presupuesto, donde en realidad permitía tener una serie de obras que básicamente son en beneficio de la provincia de Cuenca. Ya hace bastante tiempo, al tener o al poder moverse, en este caso en su caso para poder realizar sus actividades, el alcalde Zamora, pues en realidad empezó con su actividad en realidad, o su actitud fue un poco de oposición al señor presidente de la República, a Noboa. Se presumía que en realidad él iba a tener aspiraciones un poco presidenciales a futuro, en fin, por esa razón que en realidad siempre tuvo un poco de discrepancias con el señor presidente de la República. Tanto fue el apoyo, amigos oyentes, que por ejemplo, sobre todo a nivel de Cuenca, yo creo que el presidente debe haber llegado siquiera unas 20 veces aquí en la provincia de Loja. El señor presidente, creo que me parece que llegó una o dos veces, no recuerdo exactamente, ya en funciones, pero allá en Cuenca prácticamente ha llegado más de 20 veces, y las obras que se están ejecutando por parte del gobierno allá en Cuenca es impresionante. ¿Por qué razón? Porque querían en realidad darle contra, se podría decir, por el apoyo que tenía el actual alcalde Cristian Zamora de Cuenca. La única manera que el gobierno encontró, y esto sí en realidad deja muchas dudas, es suspenderle los derechos políticos, porque también hay que ser sinceros, pues el alcalde de Cuenca tenía pues una forma de expresarse un poco déspota, se podría decir. a una dama de Cuenca le dijo fulana, por ejemplo, y justamente por esa razón, pues justamente recibió la sanción por parte del tribunal, un tema judicial, y a su vez confirmada la sentencia por el Tribunal Contencioso Electoral, donde se le suspenden sus derechos políticos por 6 meses. Esa fue la causa en realidad para que él ya no pueda participar. Tenía otras causas, incluso tenía otra causa, me parece que por un vehículo blindado que había contratado. Fue desestimado eso, pero sin embargo la causa por la que él se le sanciona es justamente estas palabras un poco salidas de tono que emitió eso para a una dama de la ciudad de Cuenca. Es por esa razón que en las próximas elecciones ya no tendremos. Y lastimosamente puede ser que en realidad en este caso el Tribunal Contencioso Electoral y las instituciones judiciales en realidad tengan toda la razón. El problema es de que lastimosamente se trata de frenar el desarrollo de nuestra vecina provincia de La Suay, concretamente de Cuenca, únicamente por temas políticos. O sea, esto es muy evidente y se nota prácticamente, como dice nuestro pueblo, a leguas, que es una persecución política. Quitarle los derechos políticos a una persona porque obviamente cometió un error, de expresar una palabra un poco salida de tono a una dama, sí deja mucho que desear. Y esto es algo que ya viene aconteciendo en todo el país. El alcalde de Cuenca se suma a una más de las víctimas, en este caso sería del gobierno, que viene en realidad siendo en todo el país. Incluso en la mañana yo escuchaba una noticia del alcalde de Quito, Rodas, de Quito, donde él, por ejemplo, decía que él, por ejemplo, va a participar, o ellos ya tienen movimiento para participar en estas elecciones seccionales que se vienen, pero no lo quieren decir. ¿Por qué? Porque si es que ellos lo dicen públicamente, inmediatamente el gobierno, así lo dijo, se inventa cualquier proceso, inmediatamente los baja o los elimina sus derechos políticos. Y esto está aconteciendo en todo el país, amigos oyentes. Lastimosamente es bastante penoso. Yo recuerdo algunas frases del expresidente, León Félix Cordero. Yo le hablo de la década del 80-90, donde él decía, los líderes, sean, no sé, alcaldes, prefectos, presidentes, los líderes se hacen en las elecciones o los líderes mueren en las elecciones. Y el hecho mismo de que en este caso se tenga una actitud por parte del gobierno central de poder limitar por cualquier método a los oponentes políticos, sí es bastante criticable, la verdad. Déjenos participar. ¿De qué tienen miedo? Y saben ustedes, amigos oyentes, ¿por qué razón se da este tipo de situación? Por la falta de apoyo que ellos tienen. Pasan los días, pasan las semanas y pasan los meses, y el gobierno nacional poco a poco se nota el descontento de la gente por muchas situaciones, y al momento de sus candidatos no contar el apoyo, inmediatamente van con la acción de desprestigiar a los candidatos opositores. No sé, inventarles cualquier proceso. Algunos procesos obviamente tienen la razón, como por ejemplo el alcalde de Esmeraldas, obviamente que tiene, o el alcalde, por ejemplo, de Guayaquil, que es evidente, obviamente, que tiene muchos procesos judiciales y obviamente deberá responder y están respondiendo a la justicia. Pero otros, como el alcalde de Cuenca, que es catalogado como el mejor alcalde del país por la cantidad de obras y por lo que ha hecho por Cuenca, únicamente suspenderlo porque simplemente no lo puede enfrentar. Eso sí es bastante detestable, amigos oyentes. Esperemos que toda esta situación, para que se vaya solucionando más adelante. Y concretamente este tema también les quería comentar, un tema un poquito delicado, se podría decir. El día de ayer, en horas de la tarde, salió un audio de un acontecimiento que más o menos sucedió hace ya casi cerca de 2 años, hablo de octubre del 2024, donde un comunicador, podríamos decir, de Quito, de apellido Durán, emitió una grabación donde en realidad se le involucra a un asambleísta de gobierno acá de la provincia de Loja, se lo involucra a un ex funcionario provincial del IES de la provincia de Loja, de un presunto, y esto sí tendríamos que decir, presunto secuestro del ex funcionario ex director del registro del Seguro Social de la provincia de Loja. Y esto en realidad sí lo debemos tomar un poco con pinzas, porque primero es algo que ocurrió ya hace, se van a cumplir 2 años aproximadamente de aquello. Presuntamente se le involucra un asambleísta de gobierno de la provincia de Loja que estaría involucrado, pero lo complicado ahí es de que Es una conversación de un periodista lojano con la persona, se podría decir, secuestrada. Se menciona incluso días, de varios días que ha estado secuestrado, y también se habla de cantidades económicas supuestamente que se estarían cobrando por este tema. Personalmente he tratado de un poco autenticar esto, no he recibido ninguna, este audio, no he recibido ninguna respuesta. Es por eso que en realidad no podemos confirmar, sino meramente a nivel, se podría decir en forma general, decir que hasta el momento son únicamente presunciones. No sabemos en realidad qué suceda más adelante, y esperemos que haya un poco, alguna declaración pública de los involucrados, que de alguna manera puedan un poco dar más claridad respecto a este tema. Y otro tema que quería comentarles, amigos oyentes, es sobre una noticia que se dio respecto a la posible recolección de firmas, que en este caso estaría siendo ISA, respecto al tema. Leonidas ISA está en una campaña, está en una campaña a nivel nacional para iniciar un proceso para conseguir firmas, las firmas necesarias para iniciar el proceso de revocatoria del señor presidente de la República, Daniel Noboa. Esto, amigos oyentes, ya me suena como a contraataque o venganza. Recordarán ustedes que en el anterior paro indígena, pues el señor presidente prácticamente les ganó todo. Recordarán ustedes que, por ejemplo, incluso llevó la sede del gobierno a la Tacunga. Prácticamente no le salió nada a los indígenas. El señor ISA prácticamente fue irreconocible. Y prácticamente, en términos generales, obviamente, aparte de los 18 días que hubo el paro en aquellas ciudades, pues a la final ellos mismos terminaron perjudicados porque no habían productos y demás cosas. Y en realidad ahí la pulsada les ganó el gobierno, en realidad. Y además porque la gente ya está un poco cansada, porque este tema de los paros indígenas y todo eso, lo que trae más es atraso a las diferentes comunidades y al país en forma general. Ahora se viene el contraataque. El señor Leonidas ISA inicia una campaña, lo hace público, para recolectar firmas. Lo que quieren es conseguir el tema de que el Consejo Nacional Electoral les apruebe la cantidad de firmas necesarias para el tema de la revocatoria del señor presidente de la República. Ahora, aquí hay que preguntarnos, amigos oyentes, ¿quién está detrás de eso? Mucho se decía, o mucho se dice, y en realidad es así, que normalmente el señor ISA siempre ha sido correísta. No estará detrás de pronto, tal vez, de este tipo de decisiones los funcionarios o el mismo expresidente Correa. En fin, esas son las dudas que viene en realidad, que salen en la actualidad sobre estos temas que están y que se van a dar en el mundo político. Y en los próximos días seguramente tendremos novedades sobre este tema. Nosotros nos vamos a una pausa comercial y ya venimos con nuestro invitado. Volvemos.
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5: Amigos oyentes, volvemos con nuestro espacio de noticias Agenda Informativa y nosotros les queremos dar un saludo cordial a todos nuestros amigos oyentes que nos sintonizan a nivel de toda la provincia de Loja. Un saludo cordial. Ya contamos con la grata presencia de Pablo Carrión, él es coordinador del Banco de Sangre aquí de la Cruz Roja de la provincia de Loja, al cual le damos la bienvenida. Pablo, cuéntenos, ustedes están en una campaña sobre el tema de donación de sangre. Cuéntenos más o menos detalles de la campaña que ustedes están realizando aquí en la provincia de Loja. Bienvenido, buenos días.
12: Muy buenos días, saludos cordiales a toda la ciudadanía que nos escucha a través de Radio Bacana. Primeramente, un agradecimiento especial a este importante medio de comunicación, ya que es la única herramienta para poder nosotros, los medios de comunicación son la única herramienta para nosotros poder difundir del trabajo que realizamos tanto como institución, como Junta Provincial de la Cruz Roja de Loja y como Banco de Sangre. Recordar que nosotros somos el único banco de sangre que procesa hemocomponentes.
5: Aquí en el Cantón Loja, ¿verdad?
12: En el Cantón. Nosotros trabajamos para Provincia de Loja.
5: Ya.
12: Provincia de Loja y Provincia de Zamora Chinchipe. Para proveer de hemocomponentes tanto a las casas de salud públicas como privadas. Entonces, ¿qué mejor importancia y relevancia tiene la donación de sangre en estos tiempos que estamos celebrando, conmemorando lo que es el Día Internacional del Donante?
5: Ya, cuéntanos un poquito, justamente por eso ustedes están realizando una actividad, me parece que están en una campaña de consecución de pintas de sangre. Cuéntanos un poquito de eso.
12: Sí, así es. Nosotros tenemos un cronograma a nivel anual. En estas fechas, por la conmemoración del Día Internacional del Donante Voluntario de Sangre, hemos realizado algunos eventos enfocados a la donación. Por ejemplo, puedo mencionar que el día de hoy, a partir de las 9 de la mañana, ya estamos trabajando en colaboración del Ministerio de Salud Pública en las afueras del Hospital Isidro Ayora.
5: Ya, ¿cómo se va a desarrollar esta campaña? Cuéntenos un poquito, tal vez podemos dar algunos detalles. Esto me parece que va a ser, creo que el 14, si mal no recuerdo, ¿verdad?
12: El 14 es el día que se celebra internacionalmente al donante voluntario, pero nuestra actividad va para el día de mañana, jueves 11, en el hall municipal desde las 8 de la mañana hasta las 17 horas, que hemos programado un evento un poquito alegre, un día de fiesta para que toda la ciudadanía se dé cita y nos pueda colaborar.
5: Ahora, las personas que quieren, con ustedes quieren donar sangre, porque aparte de eso también es bastante beneficioso por el tema de la salud, ¿verdad? ¿Cuál es el procedimiento? Por ejemplo, una persona se acerca, en este caso sería al hall, ¿cuál es el procedimiento? Cuéntenos, ¿cómo es ello?
12: Sí, básicamente todas las personas podemos donar sangre, ya que los requerimientos son muy básicos. Primeramente, las personas pueden donar desde los 17 años con autorización del representante legal o padre de familia, hasta los 65 años.
5: O sea, en este caso, los menores de edad, ellos no pueden ir solos, sino tienen que ir acompañados, ¿verdad?
12: Cumplidos ya los 17 años. Eso sí es importante señalar, porque tenemos una generación muy empática, y hay jóvenes desde los 12 años que ya se acercan y con mucha emoción a decir, queremos donar, ¿qué tenemos que hacer? Y ahí nosotros entramos en el plano de la promoción para poder informar todas las situaciones que se tienen que dar para ser donante de sangre, y ellos se van muy contentos con esa información que posteriormente les va a servir para donar sangre.
5: Ya, entonces, eso en el caso, tiene que ir acompañado de una persona adulta o representante en el caso de los menores.
12: Representante legal, padres.
5: Ahora, en el caso de las personas ya adultas, ellos pueden ir prácticamente solos, ¿verdad?
12: Sí, así es. Siempre recomendamos que vayan acompañados, más es por la absorción de la información que nosotros brindamos en lo que es la promoción. Y tenemos que tener una cédula, la cédula de identidad o cualquier documento de identificación, como puede ser también la licencia o el pasaporte, haber desayunado o haber almorzado, dependiendo de la hora que vamos a realizar nuestra donación, pesar más de 50 kilos y estar en buen estado de salud en el momento.
5: Siempre se comenta, Pablo, que también para donar siempre es bueno, no estoy tan seguro, esto he escuchado comentarios, es que tal vez es conveniente que una persona vaya en ayunas, o de pronto tal vez ya puede ingerir sus alimentos. No sé si nos comenta que...
12: Preferiblemente tenemos que ingerir los alimentos, ya que hay que recordar que los alimentos nos dan hidratación, entonces no va a descompensar el cuerpo posterior a la extracción sanguínea, que son aproximadamente 450 mililitros de sangre, un poco menos de medio litro, diciéndolo en palabras más sencillas.
5: Pablo, permítame, vamos a recibir una llamadita telefónica al amigo oyente, por favor, adelante con su consulta.
13: Buenos días, tenga la bondad. Una pregunta para el señor representante de la Cruz Roja. Quiero preguntarle, ellos reciben, uno dona la sangre, y cuando uno necesita un tipo de sangre, ¿cuánto nos cuesta a los que vamos a utilizar? ¿Qué ayuda es la que presta la Cruz Roja? Gracias.
5: Ya, esa es la inquietud de nuestra amiga oyente. No sé si, Pablo, si podemos darle respuesta respecto a la inquietud de la amiga oyente.
12: Claro que sí. Nosotros básicamente como institución promovemos lo que es la donación voluntaria de sangre, pero tenemos que tener en cuenta que nosotros trabajamos para esa gente que nos colabore en el momento y para instituciones con las que tenemos convenio. En caso de que una persona que nunca haya donado sangre y esté en una clínica particular, tiene que solventar ella misma los gastos de producción de los hemocomponentes. Eso es lo que nosotros la gente tiene que cancelar en el momento de que necesite hemocomponentes.
5: Ya, en ese caso serían las pintas de sangre. Ahora, vamos a continuar, Pablo, en lo que estábamos describiendo en el tema de la donación, de que una persona tiene que realizar. Entonces, habíamos hablado que las personas de menores de edad pueden acercarse con su representante, las personas obviamente adultas ya no, pero sí de preferencia que vayan consumidos lo que tiene que ver con los alimentos. ¿Cuál es el proceso que se sigue de ahí, Pablo?
12: Claro que sí, nosotros ahí realiza la atención técnica con personal muy calificado. Nosotros tenemos en nuestras filas gente con mucha experiencia y que va a ser de la donación una experiencia buena, una experiencia satisfactoria, y con eso mismo nosotros lo que deseamos es la fidelización de las personas. Pasamos a un chequeo de signos vitales con el llenado de un formulario. Posteriormente, con los signos vitales, a un examen de laboratorio, y si es que estamos en condiciones de donar sangre, pasamos finalmente a la extracción sanguínea, y si no, nuestros técnicos les van a indicar cuál sería el impedimento para en esta ocasión no poder donar sangre y en qué tiempo pueden volver a intentar lo que es la...
5: En este caso, Pablo, me refiero concretamente a la campaña que ustedes van a desarrollar en el hall del municipio. Ustedes ahí mismo, me imagino, ya deben tener, no sé, no conozco mucho el tema médico, pero las máquinas o algo así para realizar el examen, se podría decir, Pablo.
12: Exactamente, nos vamos con un equipo completo, siempre a estas donaciones que las denominamos masivas,
5: ya,
12: porque nosotros aspiramos a a colectar de 100 a 150 unidades en este día. Entonces nosotros nos movemos, realizamos la coordinación con un equipo completo, es decir, desde un médico, paramédicos, voluntarios. Esta vez nos van a acompañar también los estudiantes de medicina de la Universidad Técnica Particular de Loja.
5: Ah, mire, eso es bueno, ayuda de las universidades, ¿no?
12: No, es completo, o sea, nosotros siempre las puertas de algunas instituciones siempre han estado abiertas y ellos son los que nos piden, los jóvenes, como mencionaba, en este tiempo son muy empáticos, y qué mejor con estos estudiantes de medicina que ya tienen el conocimiento previo de lo que es el cuerpo humano y en sí la donación de sangre.
5: Ahora, Pablo, vamos a suponer que, por ejemplo, ya estábamos en el proceso de que ustedes analizan en el laboratorio, pero vamos a suponer si es que, por ejemplo, va una persona que es, se podría decir, muy flaquita, muy delgadita, o lo contrario, si va una persona, no sé, obesa, ¿los dos están en condiciones de poder donar?
12: Sí, le comento que el protocolo internacional de lo que es los requerimientos para la donación de sangre solo menciona el peso mínimo, que son de 50 kilogramos, para no afectar a la salud y que el cuerpo no se descompense. Es decir, que cuando nosotros tenemos más de 50 kilos de peso, la extracción sanguínea va a ser menor al 10% de la sangre total que tenemos. Entonces, con eso es imposible. A veces experimentas un pequeño mareíto, y yo se lo digo muy firmemente, porque yo también soy donante de sangre ya.
5: Ah, entonces, Pablo, yo en realidad les soy sincero, Pablo, yo en lo personal nunca he donado, quizá tal vez mañana ya me acerque por primera vez a donar mis primeras pintas de sangre, pero le quiero decir, entonces sí es cierto que a veces uno, por el tema, cuando a veces se le extrae una pinta de sangre, sí siente un mareo pequeño, se podría
12: claro,
5: decir.
12: Claro, exactamente, o sea, a mí me encanta decir las cosas como son, y vamos, a veces experimentamos un poquito de mareo, pero eso es por la pérdida de sangre. Como mencionaba, nosotros tenemos técnicos, vamos a estar con paramédicos que le van a brindar el soporte en ese momento para que ese pequeño mareo pase en, es cuestión de segundos.
5: Ya, entonces ahora sí, Pablo, vamos a continuar con nuestro los pasos que la gente debe seguir para donar. Luego, más o menos, se realiza el análisis de la sangre en ese pequeño laboratorio, se podría decir que ustedes tienen. ¿Qué tiempo pasa más o menos donde ya la persona puede saber si es que puede o no puede donar este sangre?
12: Una vez que se extrae la sangre total, pasa a nuestra área de fraccionamiento, o sea, de procesamiento de sangre, donde se extraen los hemocomponentes, citando unos, por ejemplo, son los glóbulos rojos, las plaquetas, el plasma, los crioprecipitados, que son hemocomponentes que depende del criterio médico para ser transfundidos. Ya. Posteriormente, estos hemocomponentes, esta sangre, pasa a la etapa de cuarentena, donde se va a realizar los exámenes de laboratorio para ver si esta sangre es viable para la transfusión. Nosotros manejamos, aparte de lo que es la tipificación sanguínea, manejamos lo que son 5 marcadores para enfermedades: VIH, sífilis, hepatitis B, hepatitis C y Chagas. Posterior a esto, que ya nuestros laboratorios de Cruz Roja Ecuatoriana, en sede en Quito, validan la información, nosotros podemos hacer el etiquetado de los hemocomponentes para poder enviar a las casas de salud a transfusión.
5: Ya, no le comprendí muy bien el tema de las 5 enfermedades, es decir, una persona que, por ejemplo, vamos a suponer el caso, tiene VIH, ¿sí puede donar sangre o en este caso se podría decir, se desecha en este caso la donación?
12: No, a nivel de nuestro ente regulador, que es el Ministerio de Salud Pública, nosotros tenemos la obligatoriedad de realizar, como le mencionaba, los 5 marcadores, previa explicación de todas estas situaciones al donante y previa autorización. Si es que hay alguna novedad en cuanto a estas pruebas, nuestro departamento de asesoría en pruebas voluntarias se comunica con el donante para guiarlo a nuestro, como mencionaba, nuestro ente regulador, para que le puedan dar la respectiva gestión para se puede decir, para confirmar o descartar estas situaciones.
5: Ah, o sea, aparte del servicio, ustedes también, aparte, vamos a suponer que una persona tiene una X enfermedad de las 5, ustedes también el proceso sigue, no se termina
12: un
5: ahí.
12: Acompañamiento, todo el acompañamiento lo realizamos en nuestra sala de asesoría en pruebas voluntarias. Sí, ya. Los guiamos a donde tienen que dirigirse con el médico especialista en la parte de lo que es el Ministerio de Salud Pública, que en ese sentido son muy colaboradores y nos dan siempre la prioridad con nuestros donantes.
5: Ya, y la verdad que este proceso es bastante, me imagino que ustedes como Cruz Roja debe ser bastante complejo. Ahora, de pronto tal vez a ustedes el tema de la colaboración de instituciones, ¿han recibido colaboración? ¿Tal vez tienen asociados que de alguna manera le ayudan en esta noble actividad?
12: Claro, es así, es súper importante lo que son la firma de convenios. Tenemos convenios con instituciones educativas, instituciones públicas, instituciones privadas. Trabajamos con todas los convenios corporativos de las instituciones que nos han abierto las puertas, que aquí en Loja es la mayoría. Tenemos alrededor de 60 convenios firmados para lo que es donación voluntaria de sangre.
5: Ya, tal vez podemos enumerar algunos convenios así en forma general, más o menos para que la gente conozca.
12: Claro que sí. Principalmente los convenios que manejamos más grandes son con la Universidad Técnica Particular de Loja, que en datos no lo tengo, pero más o menos recolectamos, me parece, en el año unas 600 unidades.
5: Eso es bastante, la verdad, ¿no?
12: Sí, es así bastante. Es. O sea, son. Ahorita le estoy mencionando los convenios que tenemos más grandes. Uh-huh. Con la Universidad Nacional de Loja, ahí recolectamos al año por lo menos más de 1,000 unidades. Son 1,200 unidades, me parece, que colectamos con ellas.
5: Igual me imagino que debe ser con el tema de con la carrera de medicina, me imagino, o de enfermería.
12: Todas las carreras participamos. Tenemos en CIT es todo el mes de febrero y todo el mes de julio, que ya nos toca, estamos próximos. Trabajamos todo el mes con todas las carreras, programamos colectas y el personal, los funcionarios y los estudiantes son súper colaboradores. Al diario recolectamos ahí de 30 a 40 unidades.
5: En este caso, ustedes reciben bastante apoyo de la Universidad Técnica, así como de la Nacional. Tal vez otras instituciones, tal vez, no sé, la empresa privada, tal vez.
12: Claro que sí, trabajamos con la empresa eléctrica, trabajamos con las clínicas, que cabe mencionar y enviar un agradecimiento a la Clínica San Agustín, a la Clínica Medilab, que ellos están en constante apoyo para realizar las colectas cada 6 meses, en las cuales mínimo colectamos en cada colecta, por lo menos de 30 a 40 unidades. Ellos siempre están prestos a colaborarnos en ese sentido.
5: A eso de ahí es muy importante. Ahora, con respecto a ustedes...
12: El Banco de Loja.
5: Ah, el Banco de Loja
12: también. El Banco de Loja es una institución muy, muy colaboradora. Compañeros, los trabajadores de Banco de Loja siempre están compitiendo entre las sucursales, se podría decir. Sí, es una competencia muy sana. Entre la matriz en Innova, ¿cuánto sacó la matriz? La matriz sacó 30. No, nosotros tenemos que sacar 50. O sea, siempre hay esa competencia. O sea, lo mismo entre las carreras de la universidad. Me olvidaba mencionar, entre las carreras de la Universidad Nacional.
5: Ya.
12: También siempre están en esa competencia sana que quieren abordar con
5: más cantidad de pintas de sangre.
12: Exactamente.
5: Y así como ahora es el Banco de Loja, me imagino que debe haber otras instituciones financieras, o no sé, cooperativas, que de alguna manera también intentan emular aquello. Porque es importante lo que es el tema de la donación de sangre. Hablamos sobre tal vez ustedes reciben algún aporte de otras instituciones financieras.
12: Aportes.
5: Me refiero a campañas. Campañas como el Banco de Loja.
12: Sí, sí. También contamos con la gran colaboración, me olvidaba, como no tengo en sí dónde revisar, me olvidaba un poquito, pero también la cooperativa de ahorro y crédito de Manuel Esteban Godoy, conmigo.
5: Ya.
12: También con ellos realizamos también cada 6 meses las donaciones voluntarias de sangre, con una muy buena colaboración. Muy buena colaboración, así como la cooperativa de ahorro y crédito de Jardín Azuay.
5: Ya,
12: también nos da un gran aporte. Sí, sí, sí.
5: Ya, eso es muy importante. Entonces, y con todos estos apoyos que ustedes reciben de las instituciones, tanto públicas como privadas, ¿el abastecimiento en el Banco de Sangre ustedes les alcanza de pronto para la demanda que tiene la provincia de Loja y la provincia de Zamora?
12: Claro que sí, nosotros hemos comenzado trabajando con esta donación extramural ya más de 12 años, con el único objetivo de salvar vidas. Entonces nosotros manejamos un cronograma anual.
5: Ya.
12: Manejamos un cronograma anual para visitar todas las instituciones con las que tenemos convenio, con las que no tenemos convenio. Nosotros visitamos todas las instituciones que nos abren las puertas. Uh-huh. O sea, a veces también es triste que hay instituciones que definitivamente nos dicen no.
5: Ah, o sea, también se ha dado el caso.
12: Sí, o sea, yo les entiendo porque a veces no pueden parar la producción, no pueden parar la atención al cliente, entonces...
5: Es un poco comprensible.
12: Exactamente, no, en ese sentido nosotros nos estamos visitando posteriormente para ver si nos dan una nueva oportunidad para poder nosotros visitarlos en ese sentido, pero la mayoría de instituciones nos han abierto las puertas. Entonces, con ese cronograma anual de trabajo que prácticamente a veces los técnicos dicen que son, nos conocen mucho a nivel de la ciudad porque nos encontramos visitando todo el tiempo y que el trabajo es extenuado, pero así es, nosotros la satisfacción que tenemos de poder cooperar con ese, en sí, ese compromiso social de llegar a todas las comunidades de la provincia de Loja con el único objetivo de salvar vidas.
14: Y a propósito de la provincia de la Azuay, por lo que veo hay bastante recolección del tema pintas de sangre aquí a nivel de la provincia, de la provincia de Zamora. En Zamora tal vez ustedes hacen campañas también para recolectar lo que tiene que ver.
12: Es trabajo articulado porque recordemos, yo creo que este dato les va a servir mucho a la ciudadanía, los bancos de sangre de Cruz Roja son autónomos, es decir, nos manejamos por una territorialidad. Nosotros manejamos únicamente lo que es provincia de Loja con una extensión a lo que es Zamora. Pero en cuestión de decisiones, la potestad la tiene la Junta Provincial de Zamora Chinchipe, en el cual tenemos un punto de colecta de donación también.
14: Ya. Pablo, recibamos una llamada telefónica. Adelante, por favor, con su consulta.
12: Claro que sí.
15: Sí, buenos días.
14: Buenos días,
15: adelante. Quiero hacerle una preguntita al señor que he entrevistado.
14: Sí, claro, dígame.
15: En las instituciones, obligadamente, cuando ingresan al ejército, a la policía, y a muchas instituciones, la donación de sangre es obligatoria. Y los señores dicen, salvan vidas, pero cuando necesita un paciente una pinta de sangre, le venden. Entonces, ¿qué beneficio tiene el donador?
14: ¿Sí? Ya, muchísimas gracias. Tal vez podemos responderle, Pablo.
12: Bueno, eso sería, verán, pasando este tema un poquito controversial, que ahorita estamos por otros temas, pero no hay problema, lo podemos responder. En ese sentido, nosotros estamos trabajando con todo lo que es promoción. Sería, yo creo que la pregunta del señor, una falta de información, porque nosotros estamos para servir en la Cruz Roja. Ya. Y si se acercan, como les mencionaba antes, una persona que a sus 40 años, poniendo un ejemplo, no ha donado sangre, ¿cómo le podemos entregar la sangre sin costo? Entonces estas personas lo que cubren es el gasto de producción del hemocomponente, porque a los donantes voluntarios y como mencionaba las instituciones que tienen convenios, se les da totalmente la prioridad.
14: Ya, perfecto. Y esa es una función bastante loable por parte de la Cruz Roja Ecuatoriana. Ahora, dentro de la campaña, más o menos, ustedes tal vez tienen estimado que se va a realizar el día de mañana en el hall. ¿Tienen algún estimado más o menos de cuántas pintas de sangre tal vez podrían obtener?
12: Sí, así es. Nosotros el día de mañana en esta cruzada solidaria que estamos llamando a la ciudadanía para que nos colaboren una vez más, sería una meta de 100 a 150 unidades de sangre, que esto nos serviría para poder responder a las emergencias, a las transfusiones
14: de sangre,
12: de rutina, de Isidro Ayora. Nosotros manejamos Isidro Ayora, IES y Solca por apuntar a las instituciones que más realizan transfusiones. Nos serviría para máximo unos 3-4 días.
14: Tal vez podemos dar el horario que ustedes estarán ahí, desde cuándo más o menos la gente podrá acercarse, aunque ya lo dijo, pero volvamos a repetir.
12: Sí, el horario del día de mañana, 11 de junio, es desde las 8 de la mañana hasta las 17 horas.
14: Ese es el horario que ustedes están. Sí, quería decir algo, ¿verdad?
12: Sí, quería señalar también que como es una fiesta de agradecimiento a nuestros donantes repetitivos y altruistas, vamos a estar con una programación variada, vamos a tener artistas, va a haber el reconocimiento a todos los donantes que se acerquen el día de mañana y a nuestros donantes repetitivos. Sí, invitamos a la ciudadanía, también tenemos el apoyo, como mencionaba, de de la Federación de Estudiantes de Medicina de la UTPL, del Sindicato de Obreros Municipales de Loja, y una gran ayuda del Hotel Gran Victoria, que nos va a colaborar con algunos insumos también para ese día.
14: Mire, qué importante es el tema de la gestión interinstitucional, sobre todo que recibe el apoyo de varias entidades, tanto públicas como privadas, y eso es bueno, sobre todo en beneficio de la provincia de Loja.
12: Claro que sí, nosotros, como mencionaba, tenemos lazos, tenemos de coyuntura con algunas instituciones solidarias que siempre están pendientes de lo que hace Cruz Roja, que más allá de que nosotros somos una institución humanitaria que trabajamos básicamente para solventar, para solucionar el sufrimiento humano, también nos servimos de banco de sangre, del laboratorio clínico, del banco ortopédico, como medios para generar recursos y nosotros como institución poder generar lo que sería la atención humanitaria en todo lo que es la red territorial y provincia de Loja.
14: Ahora, Pablo, coméntenos, y siempre yo he tenido una curiosidad, sobre todo aquí a nivel del canto.

0: Don Loja, la máxima demanda de estas unidades de sangre, ¿qué tipo de personas generalmente lo piden? ¿Tal vez algún tipo de accidente, algún tipo de enfermedades o tal vez instituciones? ¿Quién a ustedes, instituciones, son las que más les demandan el tema de las pintas de sangre?
1: Claro que sí, nosotros para poder solventar estas situaciones médicas necesitamos mensualmente colectar 700 unidades de sangre.
0: O sea, es más o menos el consumo de la provincia, podríamos decir.
1: Exactamente. Haciendo hincapié a lo que son los tratamientos oncológicos. En los tratamientos oncológicos, nosotros entregamos por paciente hasta 60, 80, 100 unidades de hemocomponentes. Entonces, siempre estamos haciendo esa fijación especial para nosotros poder preparar lo que es un hemocomponente principal en cuanto a lo que es los tratamientos de cáncer, que son las plaquetas.
0: Ah, ya, esos tratamientos son los que más demandan el tema de pintas de sangre.
1: Exactamente.
0: ¿Verdad? Ah, ya. Y dentro de aquí del Cantón Loja, tal vez, no sé, el hospital o alguna clínica donde más ustedes tienen demanda o tienen que entregar las pintas.
1: Sí, podría fijar ahí un punto clave importante, los lugares que tienen quirófanos.
0: ¿Ya?
1: Los lugares que tienen quirófanos y mantienen un cronograma de quirúrgico amplio, por ejemplo, la Clínica San Agustín.
0: Claro, ellos tienen quirófano ahí también.
1: Exactamente.
0: Me parece que el hospital también creo que tiene algo.
1: Sí, aparte, bueno, eso mencionando a la parte privada. En la parte pública, como le mencionaba, donde más entregamos hemocomponentes son el Hospital Isidro Ayora, el IES, el Hospital Manuel Ignacio Montero, si quiere el doble en Solca.
0: Ahora, si es que ustedes tienen que trasladar una pinta de sangre, se me ocurre, desde la ciudad de Loja, por ejemplo, a Zapotillo, ¿hay un mecanismo tal vez para un poco conservar las propiedades de esta?
1: Claro que sí, nosotros manejamos muy bien lo que es la cadena de frío para los hemocomponentes. Viajan en equipos biomédicos totalmente controlada la temperatura para que el rendimiento y el efecto terapéutico de los hemocomponentes no cambie, porque a nivel médico, a nivel técnico, lo que es la cadena de custodia puede perjudicar al paciente que recibe. Pero nosotros, a nivel de un programa nacional que últimamente lo renovamos, tenemos toda la capacitación y tenemos también todos los equipos que nos permiten garantizar que los hemocomponentes, al punto que usted mencionaba, Zapotillo o Macarac, son más alejados en lo que son viajes para envío, lleguen de una manera íntegra y viables para nuestros pacientes.
0: Finalmente, Pablo, de una manera breve, hagamos la invitación para la campaña el día de mañana y desde ya le agradecemos su presencia aquí.
1: Claro que sí, nosotros siempre estamos prestos a asistir a los medios de comunicación para primero informar a la ciudadanía de las actividades que realiza Cruz Roja de Loja y el Banco de Sangre. En este momento nos encontramos celebrando o conmemorando el Día del Donante Voluntario de Sangre con algunas actividades. Si tenemos el tiempo hoy y no mañana, podemos asistir, como le mencionaba, a los exteriores del Hospital Isidro Ayora, que nos encontramos hoy hasta las 15 horas trabajando.
0: Perfecto, muchísimas gracias.
1: Perdón que le interrumpa. Y el día de mañana, la jornada solidaria en el Hall Municipal desde las 8 de la mañana hasta las 17 horas.
0: Bien, muchísimas gracias. Ahí está la información para nuestros amigos oyentes que deseen donar sus pintas de sangre. Ha estado con nosotros Pablo Cayón, el ex coordinador del Banco de Sangre de la Cruz Roja Ecuatoriana. Nosotros nos vamos a una pausa comercial y volvemos en un momento. Muchas gracias.
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3: Volvemos, amigos oyentes, en nuestro espacio de noticias Agenda Informativa, su noticiero que se transmite todos los días de lunes a jueves en el horario de 9 horas. A 10 horas con todo lo que tiene que ver con la información local, provincial, nacional e internacional. Les queremos también a las personas que nos comentan sobre el tema de la campaña de sangre o de donación de sangre que se va a realizar el día de mañana. Mencionarles que el día de mañana, desde las 8 de la mañana, en el primer piso del municipio de Loja, más conocido como Hall del Municipio, van a estar todos los integrantes en este

quería dar también a conocer un tema, o están habiendo algunas reacciones respecto a la noticia que les dábamos a conocer al inicio respecto al tema de la eliminación, o la suspensión más bien dicho, de los derechos políticos del alcalde de Cuenca, Cristian Zamora. Por ejemplo, Viviana Veloz menciona que, en este caso, en referencia al señor presidente de la República, menciona y dice que lo que el autócrata no puede conseguir en las urnas, lo arrebata ahora por la fuerza y presenta su solidaridad, en este caso al alcalde Cristian Zamora. Varios políticos de Cuenca, amigos oyentes, están presentando su solidaridad al señor alcalde de Cuenca, debido obviamente a su suspensión de los derechos políticos, lo que él ha manifestado, amigos oyentes. Y de hecho ayer yo tenía la posibilidad de ver un video un poco extenso en su cuenta personal. Él siempre se comunica a través de las redes sociales, es uno, creo que, de los alcaldes que más actividad tiene a nivel de redes sociales. Sobre todo, él hacía un tipo rendición de cuentas todos los domingos en la noche, hacía sobre el tema del trabajo desarrollado. Él mencionaba de forma tranquila, se podría decir, obviamente se le notaba en su rostro de forma apenada también, pero mencionaba que obviamente lo toma de forma sencilla, tranquila este tema, y que de alguna manera, ya que se dio esta situación, ellos en estos días analizarán qué candidato podrían apoyar, algún reemplazo, y que de alguna manera el reemplazo que van a colocar ellos pues únicamente va a estar un poco a la altura de toda la gestión que ha realizado él. Veremos si es que esto en realidad se da en los días posteriores. De todas maneras, los que sí estarían contentos allá en Cuenca, amigos oyentes, serían sus opositores políticos, que son los asambleístas. Uno incluso le dicen de apodo y bien conocido, le dicen, no recuerdo bien exactamente el nombre, pero son asambleístas de la provincia de La Suay, que estarían muy felices de tener una dignidad, en este caso, de la alcaldía de Loja. También les quiero dar a comentar algunos acontecimientos que están aconteciendo, sobre todo a nivel nacional. Por ejemplo, el secretario de la CAN informó también que Colombia ya levantó los aranceles a las importaciones del Ecuador, y lo bueno es de que se esté un poco solucionando este tema, que también estaba afectando mucho a nuestros comerciantes, sobre todo que tienen, o que en este caso venden, lo que tiene que ver con los productos entre Colombia y Ecuador, que siempre existe un comercio. Incluso se comentaba, amigos oyentes, que debido a estas sanciones que puso el Ecuador, muchos, incluso transportistas, dueños de camiones, se estaban trasladando al Perú para no perder sus ingresos económicos. Toda esa situación también se está aconteciendo a nivel de la frontera. Lo bueno es que se vaya solucionando y se dé solución, sobre todo por el tema comercial, debido a que obviamente siempre es bueno el tema comercial, y más que todo son ingresos para las diferentes familias. También les quiero dar a conocer que el tema de la vialidad a nivel de la provincia está un poco medio complejo. Por ejemplo, el tema de varios deslizamientos, sobre todo que existe en la vía Girón o Pasaje. La verdad, nos pasaron unas imágenes donde sí se ve, en realidad prácticamente no hay vía, hay presencia de piedras, y piedras enormes. En realidad no se ha dado mucho mantenimiento en ese sentido, y no yendo muy lejos, en realidad aquí en la provincia de Loja también hay varias vías que están en muy mal estado, no se les da mantenimiento. Ahí tendríamos que nosotros también siempre les decimos así, ahí sería de decirle o de pasarle el dato, por ejemplo, a muchas vías de la provincia de Loja, sobre todo a nivel de allá, la vía Veracruz, Celica, etcétera, que se encuentran en mal estado. Ahí sería de pasarle la voz al asambleísta Tapahuecos, que le dé un pequeño mantenimiento. Sabemos perfectamente que dichos políticos, solo por cuestión de campaña política, hacen sus actividades. Y a propósito de ese tema, nosotros en su momento hablábamos con una técnica encargada de este tema civil, del tema de las obras, del asfaltado. Él incluso me manifestaba que este tema de los bacheos no es tan aconsejable realizar, sobre todo cuando no se ha realizado un mantenimiento a nivel mucho más profundo de las vías, debido a que obviamente esto dura unos días y luego simplemente desaparece. Es decir, es una pérdida de recursos, de tiempo y de personal, en realidad, este tipo de cosas. Sin embargo, como nosotros aquí, ciertos asambleístas obviamente no tienen ni siquiera el tiempo para realizar proyectos en beneficio de la provincia de Loja, simplemente se han dedicado a tapar huecos, concretamente uno. Por eso yo siempre le llamo al asambleísta Tapahuecos, que todos ustedes ya saben exactamente a quién me refiero. Con respecto a ese tema también, y es un tema bastante criticable por parte del gobierno central, el tema de la frontera. Dos cantones de la provincia de Loja, Macará y Zapotillo, siguen

0: sufriendo el tema de la frontera que se encuentra cerrada. Hay cantidad de familias, amigos, oyentes. El tema de la frontera es un poco diferente aquí del Cantón Loja, porque existen familias que parte de la familia vive, por ejemplo, en Macará o en Zapotillo, y parte de la familia vive en Perú, se podría decir. Y siempre necesitan movilizarse porque siempre ha sido históricamente así y este lugar siempre ha funcionado así. Sin embargo, aquí en la provincia de Loja, amigos oyentes, no tenemos representantes. Ningún asambleísta ha reclamado sobre el tema de la apertura de la frontera. Es verdaderamente indescriptible los horrores que a veces tienen que pasar nuestros amigos de la provincia de la frontera, Macará, Zapotillo, donde imagínense ustedes que únicamente la frontera sur, que está habilitada para el Ecuador, es la frontera con Huaquillas el Oro. Es la única frontera que está habilitada. Mientras tanto, acá no tenemos autoridades, los señores alcaldes no se han pronunciado sobre el tema en absoluto, están interesados más en el tema político, en su reelección y otro tipo de cosas, pero las consecuencias sigue sufriendo nuestro pueblo y nuestros políticos tapando huecos, los asambleístas sobre, bueno, un asambleísta en realidad tapando huecos y también cuidándose con los escándalos políticos que ya se vienen. Esa es la situación lamentable de la provincia de Loja, amigos oyentes. Esperemos que en las próximas elecciones que vienen, al menos podamos elegir autoridades que de alguna manera velen por los intereses de los ciudadanos, que en los últimos momentos, al menos en los últimos tiempos, se ha visto bastante afectado por las diferentes crisis que están aconteciendo en el tema del Ecuador. Y más que todo el tema de la eliminación de los subsidios, sí ha afectado prácticamente a todos los ecuatorianos. Únicamente con la eliminación del diésel, ya los productos de primera necesidad han subido de una manera muy sustancial. De hecho, la última subida fuerte tuvieron en tiempo de Semana Santa y hasta ahora muchos de esos productos ni siquiera han bajado, se mantienen ahí y con toda razón, obviamente, porque obviamente el combustible también es un factor directo para el tema de los productores. En fin, veremos qué es lo que sucede más adelante. Amigos oyentes, este ha sido su noticiero Agenda Informativa del día de hoy. Los esperamos el día de mañana. Mientras tanto, les dejamos a ustedes con la selección de la mejor música hasta las 12 del día. No se despeguen de la sintonía de Radio Bacana 100.5 y a las 12 del día nuestro noticiero estelar Voces de Cines con nuestros compañeros de la radio estación. Conmigo nos estaremos viendo el día de mañana. Muy buenos días.
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0: 12 del mediodía en punto. Muy buenas tardes y bienvenidos a este su programa de noticias y opinión, Voces Disidentes, que se transmite a través de Radio Bacana 100.5 FM y a través de las distintas plataformas digitales. Les recordamos que pueden seguirnos a través de nuestras redes sociales. Estamos como Radio Bacana 100.5 FM y de igual manera transmitimos de manera simultánea en nuestro canal de YouTube y en nuestra página de Facebook. De igual manera estamos como Radio Bacana 100.5 FM. Puede escucharnos a través de Online Radio Box, TuneIn y MyTuner. Adicional, tenemos nuestra aplicación Bacana 100.5. Vamos a dar paso y saludar a nuestro compañero Juan Pablo Montoya. Juan Pablo, muy buenas tardes.
1: Karina, buenas tardes a todos nuestros amigos que sintonizan este espacio informativo de opinión Voces Disidentes. Hoy día, miércoles 10 de junio, he topado algunos temas a nivel nacional. Yo creo que lo que más ha llamado la atención en el tema referente al tema político ha sido el tema de la ratificación por parte del Tribunal Contencioso Electoral en la suspensión a los derechos políticos para el alcalde de Cuenca, Cristian Zamora. Eso y entre otros temas también ya se hablan de nuevos precandidatos, figuras que ya fueron en algunos casos autoridades para la prefectura de la provincia de Loja. Karinita.
0: Así es, el tablero electoral calienta y calienta y calienta y cada día se van conociendo más, más pormenores de todo lo que será las elecciones seccionales convocadas para noviembre de 2026. Poco a poco ya también están definiéndose alianzas, siguen obviamente las conversaciones, porque primero tienen que pasar el tema de primarias y todo aquello. Luego de eso sí se dará a conocer con certeza quiénes irán de candidatos, aunque en algunos partidos políticos es notorio ya quiénes irán a acompañar, otros están todavía a la espera porque tienen que participar en este tema de las primarias, y pues obviamente más aún cuando de ciertos partidos políticos se ha dicho que irán únicamente quienes sean adherentes o militantes, pues afiliados a tal o cual movimiento político, lo que no sucede, ¿no? Lo que no sucede en realidad, pero bueno, se han cogido precandidatos de alquiler. De todas maneras, habrá que esperar a ver qué pasa en estos días, porque las conversaciones continúan. Uno dice que iba a la prefectura, que ya no va a la prefectura, que va a la alcaldía, y así se empieza a mover todo este tema del tablero electoral.
1: Justo ahorita estaba cocinándose una posible alianza y posiblemente salga un nuevo precandidato a la alcaldía. Estamos hablando del centro a la izquierda. También ese movimiento que existe, ¿no? Creo que estamos justo en una época preelectoral donde se están moviendo algunos candidatos, siempre con miras a tener beneficios mutuos, tanto para los que salen de candidatos a prefecto como los que salen de candidatos a la alcaldía de Loja. Sí. Pero siempre también seguimos criticando nosotros la carencia de propuestas por parte de algunos candidatos. Solo se preocupan en sacar el candidato popular, se preocupan en sacar el candidato que te puede traer más votos, pero no se preocupan de algo esencial como son las propuestas.
0: Bueno, y otros se preocupan de llevar una gente a sus candidaturas que estuvieron pues en otros partidos políticos, claro, que dicen, es que antes fue con él, ahora es con este, o que pasan de esquina en esquina con el chisme y tanta cosa, ¿no? Porque en realidad, lamentablemente, lo que decíamos incluso ayer contigo mismo, Juan Pablo, el tema este de que no existe una propuesta sólida por parte de candidatos, porque lo único que han hecho es hacerle cargamontón a uno solo, lo cual pues evidencia la desesperación también, ¿no? No hay propuesta de ningún sector, de ningún lado. Sí la hay de un partido político, al menos de lo que hemos escuchado. Obviamente no lo vamos a decir para que no exista cualquier mala interpretación, pero sí hay un partido político que al menos ha podido consolidar y dar a conocer el tema de sus propuestas, ir hablando poco a poco de todo esto. Los otros lo único que han hecho es carga montón a uno solo y empezar a atacarlo por todos los lados habidos y por haber, ¿no?
1: Claro, vamos a elegir ahora en noviembre un prefecto o prefecta, un viceprefecto y una viceprefecta, 16 alcaldes, 390 vocales principales de las juntas parroquiales, 86 concejales principales y 86 concejales suplentes.
0: Muchos están.
1: Eso está. Lo que tenemos que elegir ahora en noviembre, te vuelvo a decir, pero ya aparecen las figuras de algunos exalcaldes, otros exconcejales, otros exasambleístas, otros asambleístas en funciones, con miras a querer ser prefectos de la provincia de Loja. Veamos cómo va, cómo se va desarrollando esta situación en este ámbito electoral. Karinita.
0: Así es, y también comentarles de que estamos a 8 días justamente de que empiece todo el tema de primarias. El proceso de democracia interna o primarias, lo habíamos dicho ya anteriormente, pero es del 18 de junio al 2 de julio. O sea, que ya tienen que tener listas todas estas candidaturas que pondrán a conocimiento de su militancia, de la gente que permanentemente pues se encuentra en acompañamiento a estos precandidatos, y con esto pues se definirá ya un poco, ¿no? Porque obviamente para el registro de alianzas será hasta el 18 de julio. Entonces, por lo cual tienen todavía tiempo para poder ver cómo consolidan el tema de alianzas que se puedan llegar a hacer, porque por ahí, por ejemplo, a un candidato, a un precandidato, se lo pelean los candidatos alcaldes. No, él va conmigo. El otro dice, no, él también va conmigo. Con todo el mundo va el pobre precandidato a prefecto. El asunto es de que ya en su momento se dará a conocer, entiendo de que por parte del movimiento cada uno de los participantes, pues se darán a conocer el tema de registros de alianzas y todo aquello. Aunque en otros lados pues ya es público el comunicado de que van en alianza, ¿no? En este caso, el partido el movimiento político de doctor Jorge Reyes Jaramillo con Pachacutic, ¿no? Que han dicho que van en alianza únicamente de acá, del cantón. No se conoce si a nivel bueno, y de hecho el movimiento del doctor Reyes. Jorge Reyes Jaramillo es cantonal. Entonces,
1: en política, Karinita, nada está dicho hasta el día de las inscripciones. Política, yo creo que tiene que prevalecer mucho la palabra. Siempre se mueven intereses en beneficio tanto económicos, electorales, y volvemos a insistir en este tema. No existe como tal las propuestas, y seguimos conversando de los mismos problemas de hace mucho tiempo: alcantarillado, agua potable y vialidad. Y no hay solvencia como tal en este tema.
0: No, pero lo que sí es cierto es que se nos acerca la fiesta deportiva, que ya lo hablará también obviamente nuestro compañero Bolívar Loarte, pero obviamente como es una fiesta deportiva y nos involucra absolutamente a todos, pues hay que darlo a conocer. Mañana ya se inicia justamente el tema del mundial, ¿no? Y hay varias novedades, hay muchísimas novedades acá. Obviamente en Radio Bacana les tenemos preparado, y de hecho desde inicios de este mes hemos estado conversando, o han estado conversando los compañeros de Tribuna Abierta, con estos informes, estos reportes que les llega de la parte internacional, ¿no? De Raquel y de Verónica, que nos están ayudando desde California y desde San Francisco, California, y desde Canadá, ¿no? Desde estos dos lugares que nos han traído reportes muy muy bonitos, muy interesantes, entrevistas igual muy interesantes, por todo este tema que se nos acerca del mundial. Mañana se inaugura el mundial, y con ello obviamente hay ciertas restricciones, y lo vamos a conocer acá también, porque es súper importante de que cada uno de nosotros sepamos a qué nos enfrentamos, porque hay varias reglas, Juan Pablo, ahí por ejemplo multas de hasta $100,000 por la difusión no autorizada del mundial. Es una barbaridad completa, la verdad, todo lo que pone la FIFA, pero bueno, en todo caso,
1: uno de los mundiales
0: caso,
1: más caros de la historia.
0: Exactamente, sí.
1: Así es. Algunas delegaciones se quejaban de cómo son recibidos por los Estados Unidos en el tema de seguridad, mientras era el contraste de lo que sucede en México, son recibidos con mariachis, todo, y acá pues en Estados Unidos era otra realidad. Les estaban haciendo una requisa, hasta los zapatos les hicieron sacar en algunos casos los jugadores. Eso es lo que tenemos en el Mundial de Fútbol. Algunos analistas decían que se maneja, muy aparte del tema fútbol, se maneja también el tema político. Recordemos que hay un choque ahí entre el gobierno de México con Estados Unidos, de igual forma con Canadá. Recordemos que la presidenta de México dijo, bueno, yo no voy a asistir al partido inaugural, me voy a ir al Zócalo a ver con mi gente. Bueno, es un tema ya populista, cómo se maneja en esta situación. Creo que por temas diplomáticos tenía que haber estado presente en la inauguración, porque se realiza en su país y ha estado, bueno, pero ella decide ir al Zócalo a ver con su gente, como lo manifestó.
0: Así es, así es. ¿Por qué les hablamos de esto? Porque obviamente queremos invitarlos a que escuchen Tribuna Abierta, que van a haber muchas, muchas novedades ahí. Tienen que estar pendientes de la programación de nuestros compañeros de Bolívar, Jonathan y Rafael, y de la parte internacional, pues Verónica y Raquel, que estarán pues con todas estas incidencias. Por eso más bien era que tocábamos un poquito nada más el tema del Mundial, para que puedan estar pendientes de la programación. Ellos tienen el programa después de nosotros, ¿no? De 13:30 a 14:30, así que invitadísimos, porque van a haber muchas, muchas novedades, muchas novedades. Volvemos a lo nuestro y el tema de la vía lateral de paso, ¿no? Nos envían justamente por acá, nos dicen, esto es una montaña rusa de los, la montaña rusa de los Lojanos, dice. Y las autoridades, bien, gracias, lo habíamos dicho en la mañana, nos hemos cansado de repetirlo, la competencia de la vía lateral de paso es del Ministerio de Transporte y Obras Públicas, que poco nada ha hecho. Ellos dicen, sí estamos trabajando, dice el Ministerio de Infraestructura, que se llama ahora, ¿no? Intransporte, ¿no? Uh-huh. Sí estamos trabajando, estamos atendiendo la vialidad y todo aquello, pero no se ve, o sea, no se ve, al menos acá en Loja, mire que esta parte que es competencia de ellos, que lleva muchísimos años abandonado, no se ha podido intervenir de manera eficiente, lo único que se ha hecho es limpiar, limpieza, limpieza, y hasta ahí llegamos. En marzo llegó el señor presidente, igual le dieron una lavadita de cara, así como a todas las vías, ¿no? A esta parte, a una parte, a un tramito de la vía lateral de paso, y hasta ahí quedamos, totalmente en abandono.
1: Tengo entendido que la señorita alcaldesa ha hablado de una posibilidad de una reunión con el Ministerio de Infraestructura y Transporte, para poder ver qué solución se da. Recordemos que este ministerio ya hizo una fusión, Calinita, ahora se llama Ministerio de Infraestructura y Tecnología. Entonces, veamos qué puede pasar. Ojalá existan las debidas gestiones por parte de la municipalidad. Obviamente, volvemos a manifestar, esto no es competencia del municipio, pero sí está en la responsabilidad del alcalde, quien quiera que esté, de gestionar para que se atienda en estas obras a nuestra ciudad. Porque también es responsabilidad por parte de los asambleístas exigir al gobierno central, y más aún tenemos dos asambleístas oficiales, o del oficialismo, perdón. ¿Por qué no exigir? Loja no ha sido ingrata en el tema electoral con el señor presidente, pero lamentablemente no ha existido esa gratitud por parte del gobierno central en obras que son recurrentes en nuestra ciudad, Karina. Claro. Así como también tenemos que decir a la ciudadanía que del redondel de Carigán hasta llegar a Motupe, esa vía nunca hubo una intervención. Es más, de hecho, hasta se hablaba que por parte de la municipalidad, yo no sé cómo hicieron, pagaron una consultoría para, según ellos, en la administración anterior, poder hacer de menor medidas esta vía que llega a Motupe.
0: Qué manera de meterse en lo que no es competencia, ¿no? De la administración anterior me refiero, porque fíjese usted también de que previo a que se caiga el puente de la Argelia, se hizo una consultoría igual por parte del municipio de Loja en la administración del alcalde removido, para que ese pedacito no se caiga, y terminó cayéndose. Ese puentecito, esa parte de ahí, era competencia del Ministerio de Transporte y Obras Públicas también. Sin embargo, el municipio se metió.
1: Claro.
0: Se metió a hacer lo que no debía hacer, y a la final gastó un dinero en vano, porque bueno hubiese sido que esa consultoría, que en esa consultoría nos hubiesen dicho, verán que para el año que viene se va a caer el puente porque no presta las condiciones, pero no se hizo absolutamente, o sea, se desperdició el dinero prácticamente.
1: Así es, Karinita, con esto nos vamos a un corte y ya regresamos para nuestra primera entrevista del día de hoy.
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5: Amigos de Radio Bacana, seguimos en este espacio informativo y opinión, voces disidentes, cuando son las 12 horas con 19 minutos. Me confirma si ya tenemos en la línea. Nos acompaña el doctor Mauro Andino, analista político, con quien abordaremos algunos de los temas que marcan la agenda nacional. Doctor, no sé si me puede escuchar. Buenas tardes.
6: Buenas tardes, gracias por la invitación. Un saludo cordial para toda la gente de Loja. Las órdenes.
5: Doctor, han transcurrido ya un año desde el que el presidente Daniel Noboa asumió funciones en medio de una compleja situación económica y de seguridad. Desde su análisis político y jurídico, ¿cuál es su balance en este primer año de gestión y cuáles consideran que han sido sus principales aciertos y errores?
6: Creo que el diagnóstico es bastante precario. No es un diagnóstico alentador. Si es que revisamos los indicadores económicos y sociales, observaremos que no han existido demasiados avances que permitan mejorar las condiciones materiales de vida de los ecuatorianos. Por ejemplo, si usted revisa los datos del INEC, más allá de lo que el presidente de la República haya dicho en su informe a la Nación, lo cual fue desmentido por organizaciones que se dedican a hacer fact-checking, es decir, que realizan verificación y contrastan, investigan si lo que afirma el presidente o cualquier otra autoridad de elección popular es cierto. Bueno, si usted revisa el INEC, por ejemplo, las cifras oficiales demuestran que en el país hay aproximadamente algo más de 5 millones de personas viviendo en condiciones de pobreza y de extrema pobreza. Ecuatorianos que sobreviven diariamente con $3 al día, y los que viven en condiciones de extrema pobreza con $1.50 al día. Si es que usted revisa cifras de organismos internacionales, usted encontrará, por ejemplo, que a nivel de la región, Ecuador es el tercer país con mayores niveles de desnutrición crónica infantil. El primero es Bolivia, el segundo es Honduras y el tercero es Ecuador. Si usted revisa los informes emitidos por el Programa Mundial de Alimentos de Naciones Unidas, que se difundió hace aproximadamente un par de meses atrás o menos, se señaló que en el Ecuador hay 2.8 millones de ecuatorianos que sufren hambre, que comen una vez al día y con suerte comen pollo, carne, pescado, huevos una vez cada 15 días. Es decir, hay una situación de inseguridad alimentaria que afecta cada vez más a la ciudadanía y a los más vulnerables y pobres de nuestra sociedad. Y por supuesto, los temas de inseguridad y de salud pública, que tal vez son los más evidentes, los que estamos constatando en el día a día. El colapso del sistema de salud pública, ojalá el ofrecimiento del presidente en el informe a la Nación se haga realidad, algo que tantas veces se ha dicho, y es que se va a abastecer supuestamente en los hospitales con medicinas que tanta falta hacen. Caso contrario, pues los pacientes seguirán sufriendo. Y en el tema de criminalidad, si bien durante este año 2026 algo se ha reducido parcialmente, los indicadores sobre los crímenes violentos, también es verdad que comparando con los años anteriores, el 2026 es el segundo año más violento de nuestra historia, luego del año pasado, en el que también estaba gobernando el presidente Noboa. Así que creo que hay mucha tarea por hacer, y la verdad, insisto, es que el diagnóstico no es muy alentador.
5: Doctor, dentro de las políticas que realizó el gobierno del presidente Daniel Noboa fue la fusión de algunos ministerios. ¿Cuál es su punto de vista? ¿Servirá de algo? Algunos voceros manifiestan que en agosto ya vamos a ver los resultados y lo que nos hemos ahorrado económicamente al fusionar estas carteras de Estado.
6: Mire, menor número de ministerios no es igual a mayor eficiencia administrativa o a mejores servicios públicos por parte de cada uno de los ministerios. De hecho, ahora Ecuador pasa a ser el segundo país de América Latina con menor número de carteras de Estado, solo superado por la Argentina de Milei, que es el país de América Latina que tiene apenas 9 ministerios. Y ya sabemos el destino que ha enrumbado Argentina con el gobierno de Javier Milei. Parecería broma lo que voy a decir, pero es una realidad latente. El país de los asados, de la res, del cerdo, de los cárnicos de primer nivel, ahora incluso consume carne de burro, porque la carne que habitualmente consumían los argentinos es demasiado costosa para sus propios ciudadanos. Y me parece que lo que hay que entender es que al reducir ministerios, usted, más allá de que se pueda ahorrar pequeñas cifras, que son modestas, ojo, no estoy diciendo que el ahorro no sea importante en un Estado. Claro que es importante, pero tampoco significa que por disminuir ministerios usted va a mejorar la calidad de los servicios públicos, porque ese ahorro que usted supuestamente está incorporando al erario nacional no se ve reflejado en mejoras para los ciudadanos, sino que usted está empeorando los servicios públicos. Usted, por ejemplo, al fusionar el Ministerio de Economía y Finanzas con el Ministerio de Agricultura y el Ministerio de Producción, está haciendo una mezcolanza que no tiene sentido ni justificación técnica. El Ministerio de Economía y Finanzas no diseña ni ejecuta política pública. Ese ministerio, como su nombre lo señala, se dedica, entre otras cosas, a diseñar y distribuir el presupuesto general del Estado. Ellos no ejecutan, por ejemplo, el gasto público. Ellos distribuyen el presupuesto. Ellos se encargan de llevar los análisis contables, cuánto ingresa, cuánto sale del erario nacional, cuáles son los indicadores o los déficits de nuestra balanza comercial, de nuestra balanza de pagos, cuánto exportamos, cuánto importamos. Es decir, ellos se dedican, entre otras áreas, por ejemplo, a revisar cuánto ingresa o cuánto sale de la caja fiscal, cuánto tenemos en materia contable, por llamarlo de alguna manera. Se dedican a temas macroeconómicos, a analizar cuánto ha reducido el riesgo país a nivel internacional, cuáles son las líneas de crédito a las que podemos acceder a través de los organismos multilaterales de crédito o aquellos prestadores internacionales que nos pueden facilitar dinero cuando el Estado ecuatoriano así lo requiere, pero no diseña y ejecuta política pública. Y usted lo une, por ejemplo, con el Ministerio de Agricultura, que en cambio sí tiene que realizar esto último que señalo. El Ministerio de Agricultura tiene que dedicarse a hacer política pública y también obra pública, por ejemplo, con los agricultores, con los medianos y pequeños productores, con los lecheros, con los ganaderos, con los arroceros. Se tiene que dedicar a realizar política pública con el sector pesquero, por ejemplo. El Ministerio de Comercio, de Producción, que se fusiona ahora al de Economía, tiene que encargarse, por ejemplo, de generar incentivos económicos, diseñar política pública para las exportaciones, mejorar los trámites, ser más eficientes para que esas exportaciones sean más fluidas, para el tema de las importaciones igual. Es decir, usted está haciendo un champús en un ministerio que ahora es un macro ministerio y cuya persona que la dirija, yo no creo pues que sea, digamos, todo sabio, todo poderoso, como para poder abarcar todas estas responsabilidades. Insisto, cualquier ahorro modesto que se obtenga con la reducción de ministerios no va a justificar los grandes perjuicios que van a provocar a las distintas áreas y sectores de la economía, del sector agrícola, del sector social, del sector trabajo, del sector económico, presupuestario, contable de nuestro país. Y finalmente quisiera decir sobre esto que el sector público en nuestro país apenas representa algo más del 6% del empleo formal, del empleo total que existe en el Ecuador. A veces se tiende a pensar equivocadamente que tenemos una burocracia exorbitante, que tenemos un montón de servidores públicos y que hay que despedir, mandarlos a la calle porque tenemos demasiada burocracia. Insisto, el dato oficial, yo invito a que la gente revise, algo más del 6% apenas del empleo total que existe en el país pertenece al sector público. Y hay países desarrollados donde el sector público representa, por ejemplo, entre el 30% o más del empleo total que se genera en ese país. ¿Por qué? Porque el tamaño del Estado no es lo que importa, sino qué tan eficiente y qué tantos derechos sociales y económicos garantiza ese Estado a través de sus instituciones. Si tiene salud pública, si hay educación pública, si hay seguridad social, si hay políticas de empleo y salario digno, etcétera.
5: Doctor, Karinita, sí, nos acompaña también Karina Saraguro, quien hace parte de este panel.
3: Sí, doctor, muy buenas tardes, un gusto poderlo saludar. Justamente por este tema de empleo, fíjese que acá en la provincia de Loja, hace algunas semanas, hace algún par de meses debe de ser, que despidieron a gente del Hospital Isidro Ayora. Pero da la casualidad de que, sorpresa, pues semanas después se volvieron a abrir estas vacantes. Entonces, no es tan cierto que se está recortando quizás personal en el sector público, sino se está sacando a quien no me simpatiza para poner a quien está de mi lado.
6: Mire, hay que decir con absoluta claridad, los que terminarán pagando los platos rotos de esta reducción, de este ajuste, de esta política de austeridad implementada por el gobierno, son las clases medias, pero fundamentalmente los sectores populares, que son los que recurren ante las instituciones del Estado para acceder a servicios públicos. Y el otro grupo que se verá profundamente afectado, por supuesto, son los servidores públicos, que serán despedidos y que se quedarán en la calle sin trabajo, porque la reducción del tamaño del Estado conducirá a aquello. Y hay que entender que la gente, cuando acude a una institución, es porque quiere un servicio público, pero lo quiere de calidad. Y si con 14 ministerios que tenía el gobierno de Daniel Noboa había serios problemas para satisfacer eficientemente las necesidades de la gente, bueno, pues imaginémonos ahora cómo será la situación si con los 14 no alcanzaban o no podían entregar un buen servicio. ¿Qué tipo de servicios entregarán reduciéndolo a 10 servicios, a 10 ministerios? Creo que es un sentido, es un aspecto de sentido común, de simple lógica. Y la mayoría de trámites administrativos, por ejemplo, se harán más lentos, porque habrá menos personal, porque habrá menos gente trabajando en cada una de las instituciones que ahora están siendo fusionadas o eliminadas. Hay que entender algo adicional. La mayor parte de la masa burocrática de nuestro país está distribuida en el Ministerio de Salud, en el Ministerio de Educación, en el sector justicia, me refiero a la función judicial, jueces, auxiliares, secretarios, magistrados, en el sector de la fuerza pública, militares, Policía Nacional. Estos son los sectores donde más se acumulan servidores públicos. Y hemos visto que incluso se ha llegado a despedir a médicos, a enfermeras, pero si no hay medicinas en los hospitales, precisamente porque todas estas políticas, hay que decirlo además, son imposiciones del Fondo Monetario Internacional, a través de las cartas de intención que se han firmado, porque lamentablemente el FMI es un organismo que le presta plata, pero siempre le impone condiciones. Le dice: yo te presto plata, Ecuador, pero a cambio haces tal o cual política económica, que además en el país ya fueron aplicadas en la década de los 80 y de los 90 y son políticas fracasadas. Estas mismas políticas se aplicaron en países europeos cuando se dio el crack, la crisis económica del año 2009, que afectó a Estados Unidos y que afectó a países como España, Grecia, Portugal y otros de la Unión Europea. Pero estos tres países europeos que menciono, que aplicaron políticas del FMI, políticas de austeridad, de recorte salarial, de recorte de la masa burocrática, de reducción de la inversión pública, menos inversión en infraestructura estatal, esos países sufrieron muchísimo. Su población la pasó muy mal con ese tipo de ajustes. Históricamente, esas medicinas del FMI nunca han tenido éxito. Si hay alguien que me diga que un país ha salido del subdesarrollo aplicando las políticas del FMI, créame que yo le diría, correcto, sigamos por ese sendero, pero no hay un solo caso de éxito. Insisto, la Argentina de Milei, que es el único país que nos gana en la reducción de ministerios, tienen 9, nosotros ahora tenemos 10. Ya vemos cómo la están pasando en ese hermano país.
3: Pues permítame, por favor, este programa es interactivo. A la persona que está en línea, espero que nos haya tenido paciencia y, por favor, con el mayor de los respetos siempre. Buenas tardes.
7: Claro que sí. Toda la paciencia y el respeto y el cariño para Mauro Andino, a su papá, a quien tuvimos la suerte de conocerlo en unas buenas épocas. Quería hacerle una, completar un poco lo que usted acaba de decir, doctor Andino, y en relación, ¿qué similitud usted le encuentra a las políticas que lleva Milei y a las políticas que está llevando el Ecuador? Y luego, a Milei sí es recibido en Estados Unidos por el presidente, ¿y por qué a este señor que dirige el país no lo reciben? Luego, otra pregunta es, ¿qué le parece a usted la situación que vive este momento el Perú? ¿Hay alguna esperanza? Y la última pregunta es, ¿nosotros los ecuatorianos nos privamos de haberlo tenido a usted como candidato? ¿Hubiese sido diferente la situación? Quizá Pachacuti no hubiese hecho lo que hizo ahora, pero ¿está usted de candidato? Muchas gracias. Y qué bueno tenerlo por Loja, por lo menos en su voz.
3: Muchas gracias a usted por la llamada. Mauro, si contestamos, por favor.
6: Sí, perfecto. Bueno, yo creo que en las políticas que esté ejecutando el presidente Noboa, comparativamente hablando con las políticas que implementa Javier Milei en Argentina, hay mucha similitud. Reducción del tamaño del Estado, es decir, supresión, eliminación de ministerios, de secretarías, reducción de los servicios públicos. De otra parte, tenemos una segunda cuestión en la que se parecen mucho. Hay una reducción, hay una contracción de la inversión pública. El Estado ecuatoriano, el gobierno de Noboa, al igual que el gobierno de Milei, no invierte en obras de infraestructura. Ustedes no pueden mencionar una sola obra de infraestructura de alta envergadura o de magnitud que haya implementado el gobierno de Daniel Noboa. Un gran hospital, una enorme carretera, una universidad, una gran unidad educativa, etcétera. No hay inversión pública. De hecho, la inversión pública se ha contraído muchísimo más. Un tercer elemento que se parece al gobierno de Argentina: la reducción en la ejecución presupuestaria de cada uno de los ministerios. No solo que se eliminan carteras de Estado y se despiden servidores públicos, sino que también se disminuye la ejecución presupuestaria intencionalmente, no solo por incapacidad o ineptitud, sino que se reduce la inversión pública con la finalidad de que ese gasto que usted no ejecutó, esa inversión que usted no hizo, entonces luego sirva para acumular dinero para el pago de deuda. Y otro elemento que se parece al gobierno de Milei: adquirimos deuda con el Fondo Monetario Internacional para pagar más deuda. Fíjense en ustedes que el Ecuador es el tercer país más endeudado con el Fondo Monetario Internacional a nivel mundial. Solo este dato debería escandalizarnos. El primer país más endeudado con el FMI es Argentina, que adquirió una deuda de aproximadamente 48 mil millones de dólares en la época del gobierno de Mauricio Macri. Y durante el gobierno de Milei han seguido recibiendo desembolsos para sostener a flote de alguna manera el modelo económico de Milei y que no exista una mayor crisis. El segundo país más endeudado con el FMI es Ucrania, un país que vive en guerra desde hace algunos años atrás con Rusia. Y el tercero es nuestro amado país de Ecuador. Nuestro humilde país es el tercero más endeudado con el Fondo Monetario Internacional. Ahí algunas similitudes sobre lo que ha hecho Milei y lo que está haciendo el presidente Noboa. Luego, ¿por qué no le recibe el presidente Trump? Yo creo que Ecuador, lamentablemente, para Estados Unidos, para Trump, para Marco Rubio, no es un país relevante dentro de esta alianza de seguridad que ellos han llevado adelante. Tanto es así que Trump sí incorporó en su plan, en su alianza de seguridad para luchar contra el narcotráfico, sí incluyó a países como México y como Colombia, y Ecuador no lo incorporó, lo cual devela no solo un desprecio, sino un quemimportismo por el rol político que puede jugar Ecuador y el presidente Noboa en alianza con Estados Unidos, lo cual es preocupante, sin duda alguna, porque significa que no tenemos un apoyo auténtico, verdadero, como el que de pronto el relato gubernamental nos intenta hacer creer aquí en el país. Sobre el caso peruano, creo que es el reflejo de lo que vive el mundo actualmente, mucha polarización, hay una confrontación claramente marcada, izquierda-derecha. Lo de Perú no es nuevo, de hecho es la cuarta candidatura a la presidencia de Keiko Fujimori, y si ustedes revisan sus antecedentes electorales, en las tres elecciones anteriores igual perdió por un estrecho margen. Solo contra Pedro Pablo Kuczynski me parece que la diferencia fue de unos 3 puntos, pero en las otras dos elecciones igual perdió por 1 punto, por 0.5 punto, tal como probablemente parece sucederá ahora. Pero esa polarización en Perú refleja este enfrentamiento dialéctico o de posiciones ideológicas que existe a nivel global, agitado por un montón de factores que, digamos, no viene al caso este momento a analizarlos. Pero refleja otra situación, que Perú no es el modelo exitoso que tantas veces nos tratan de vender, porque en Perú conviven dos países. Por un lado, el país que representa de alguna manera, lo digo en sentido metafórico, Lima, donde están sectores de clase media y media alta, que están conformes con el desempeño económico, macroeconómico de los gobiernos de turno, pero también convive el otro Perú, el Perú del interior, de Cajamarca, el Perú rural, el Perú de las comunidades campesinas, donde hay altos niveles de explotación y extracción minera, donde hay conflictos medioambientales. Esos dos Perús chocan en cada elección presidencial, y por eso es que cada uno obtiene amplio apoyo popular en esos dos Perús distintos. Entonces no tienen un desarrollo equitativo. La informalidad en Perú a nivel de empleo es altísima, por ejemplo. Hay mucha explotación laboral. El salario promedio es bastante bajo. Igual, hay muchos problemas y no es el modelo del todo exitoso que muchas veces nos tratan de vender. Y sobre la última pregunta, bueno, pues yo aún no soy candidato a nada. Veamos qué es lo que sucede. Me hubiese gustado llegar a la asamblea, por supuesto, pero tiempo al tiempo, hay que seguir caminando, aprendiendo, formándonos, y seguramente habrá una nueva oportunidad.
5: Tema que no podemos dejar pasar, de que su análisis en el tema PROGEN ha generado cuestionamientos sobre contratación pública y responsabilidades de algunos institucionales. ¿Considera que la Asamblea Nacional ha cumplido adecuadamente sus funciones de fiscalización frente a este caso?
6: Creo que la Asamblea Nacional y el expresidente Olsen le quedaron debiendo de largo al país en el tema relacionado a PROGEN. Fíjense ustedes que durante el periodo del expresidente de la legislatura, Nils Olsen, se hizo de todo para blindar políticamente a Roberto Luque, a Inés Manzano, a Arturo Félix Wong y a todos los que ahora están involucrados a través de las filtraciones de audios, de mensajes, de chats, de WhatsApp, que son de dominio público. El agua, el lodo sobre este caso les está llegando hasta el cuello a cada uno de los involucrados. Y cada vez se hizo más difícil de sostener ese relato oficial de que iban a investigar hasta las últimas consecuencias, porque el último acontecimiento que se dio el sábado pasado, fíjese usted, en fin de semana, día sábado, en una sesión telemática vía Zoom, no presencial con los legisladores, sino usando las herramientas tecnológicas para que exista menos ruido, para que no exista problema, para tratar de resolverlo de forma calladita, entre gallos y medianoche, la Comisión de Fiscalización, con la mayoría de asambleístas de ADN y 2 exasambleístas de Pachacuti, hoy aliados del gobierno, decidieron votar por la no calificación del juicio político. Se abstuvieron ante la moción para calificar el juicio político, y con eso bloquearon la interpelación a la que se sometería en el pleno de la legislatura la ex ministra Inés Manzano. Creo que esto devela de cuerpo entero que hay una complicidad y que lamentablemente se pretende que este caso quede en la impunidad. Ese argumento de que como fiscalía ya está investigando, entonces nosotros como legisladores alzamos los brazos y no nos metemos, es vergonzoso, porque una cosa es la responsabilidad penal, y fiscalía y la justicia tienen que hacer su trabajo, pero otra muy distinta es la responsabilidad política, y ahí la Asamblea Nacional tiene la atribución de fiscalizar y, de ser el caso, de censurar y destituir a un ministro de Estado, en este caso de censurar porque Manzano ya renunció al ministerio. Y creo que el peor legado que pudo haber dejado Olsen fue precisamente haber tapado y haber bloqueado la fiscalización en el caso Proge.
3: Claro, y aparte que, estimado doctor, lo que ha hecho también el presidente

0: es blindarlo a Roberto Luque, que es otra de las personas involucradas, ¿no? Incluso premiarlo con cargos que hoy por hoy le está dando. Aparte de esto, fíjese que le cuento que uno de los perjudicados también hemos ido acá a la provincia de Loja, porque hemos tenido o tenemos un perjuicio de más o menos 20 millones de dólares, de más de 20 millones de dólares por el tema ProGen, porque justamente inició acá. La Contraloría dio obviamente estas 17 observaciones, nada se ha hecho por parte de nuestros legisladores, que dicho sea de paso, son dos de la bancada de ADN, y que lamentablemente no han movido un solo dedo por fiscalizar al menos lo que nos interesa acá a nosotros, a la provincia de Loja, ¿no? Y pasando a otro temita, solamente comentarle como última pregunta también sobre el tema de la revocatoria que se está impulsando, si usted va a ser parte, y también lo de Cristian Zamora. ¿Qué opinión le merece todos estos acontecimientos que se han dado desde ayer hasta el día de hoy?
1: Empiezo por el último tema, el del alcalde de Cuenca, Cristian Zamora. A mí me parece absolutamente repudiable que los árbitros electorales, tanto el CNE, ahora el Tribunal Contencioso Electoral, estén descartando, proscribiendo adversarios políticos para favorecer, lo digo con todas sus letras, a los candidatos oficialistas patrocinados por ADN. ¿Por qué? Porque da la casualidad que todos los alcaldes que son de partidos políticos opositores al gobierno son los alcaldes que hoy están suspendidos los derechos políticos, el caso de Cristian Zamora de Cuenca, el caso del alcalde de Puerto Viejo, Javier Pincay, o están encarcelados, como es el caso de Aquiles Álvarez, el alcalde de Guayaquil, sin sentencia condenatoria. Y esto no debe olvidarse la gente. Está encarcelado sin que exista una sola sentencia condenatoria, ni siquiera de primera instancia. Sin sentencia condenatoria está privado de libertad en la cárcel destinada para los criminales más peligrosos de este país. Solo ahí deberíamos entender y colegir que hay persecución política y un uso arbitrario del aparato judicial para perseguir adversarios. Investigaciones penales abiertas en contra del alcalde de Quito, Pavel Muñoz. Se tomaron por asalto la prefectura del Guayas. Ya vimos todo lo que hicieron para, al final del día, tomarse ese espacio de representación popular. Entonces, yo sí creo que lo que está pasando en el país es que la democracia está siendo socavada, pulverizada de manera permanente. Hay pocos vestigios de democracia que nos quedan. De hecho, yo creo, siendo muy honesto, que estamos viviendo bajo un régimen autocrático. ¿Y qué es una autocracia? Es un régimen en el cual una persona concentra todos los poderes del Estado y donde las instituciones no responden a quienes las dirigen, sino únicamente a los designios de una persona. Y esa persona es el presidente de la República. Lo de Cuenca me parece desastroso. Yo esperaría que los cuencanos tengan la suficiente convicción, madurez y la reflexión democrática para entender que pueden votar por cualquier candidato, menos por aquellos que rompen las reglas democráticas y que juegan sucio, que quieren ganar a las malas. Ahora ya va a empezar el Mundial, y creo que usando el argot futbolero, creo que uno siempre quiere ver un partido en igualdad de condiciones, donde gane el mejor, no donde el árbitro le favorezca con goles ilegítimos a uno de los dos equipos, no donde el árbitro expulse injustamente a los jugadores del equipo contrario, no donde solo exista hinchada del un equipo y a la hinchada del otro equipo no le dejen entrar al estadio. Yo creo que uno quiere que el partido sea limpio y que gane el que haga mejor las cosas. Bueno, extrapolándolo al tema electoral, creo que debe actuarse de la misma manera. Así que en este tema, esa es, digamos, mi posición. Y sobre la revocatoria del mandato, yo creo que es digno de destacar que sus impulsores, el doctor Washington Andrade y otros actores más, hayan decidido hacer uso de una herramienta constitucional democrática. Cuidado, alguien se equivoca y dice, es que esto es desestabilización. Para nada, es una herramienta que está prevista en la Constitución. La revocatoria del mandato se la puede implementar pasado el primer año de gobierno, y Daniel Noboa, de hecho, sumados los dos periodos que está en el poder, ya va 2 años y medio de gestión. No hay que olvidarse que a veces se asume que recién va un año, va más de 2 años y medio al frente del gobierno y no existen resultados efectivos. Creo que la revocatoria es un elemento que permite solventar las crisis políticas de manera pacífica, Porque si es que al final del día se entregan los formularios por parte del CNE, se recogen las firmas y se llega a un proceso democrático de consulta popular para que la gente diga sí o no a la revocatoria, será el pueblo ecuatoriano quien resuelve eso en las urnas.
2: Gracias.
1: Si les dan los formularios, pondré mi firma para respaldar aquello.
2: Gracias, doctor, por su tiempo. Esperamos poder contar en otra ocasión para poder seguir conversando de estos temas que siempre preocupan a nuestro país.
1: Muchas gracias a ustedes y siempre a las órdenes. Abrazo enorme.
2: Vamos con esto al corte, Karinita, y ya regresamos para nuestro siguiente invitado, que vamos a tratar un tema que se quedó pendiente el día de ayer, pero que ahora sí lo vamos a tratar, Karina.
0: Regresamos enseguida.
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0: Doce horas, cincuenta y un minutos. Lo prometido es deuda, aunque otritos dicen, si yo no me acuerdo, no pasó, pero yo sí me acuerdo que ayer, por ejemplo, tuvimos ahí un pequeño impasse con el tema de la entrevista con Alejandro Bermeo, jefe operativo de la UCOT, pero hoy ya lo tenemos acá. Ayer lo había pedido las debidas disculpas, ¿no? Por todo este tema en el que ahora se encuentran, tantas situaciones que están haciendo ahí en tránsito, pero ya nos contará él. Alejandro, muy buenas tardes.
11: Muchísimas gracias, Karinita, estimado Juan Pablo. Muy buenas tardes a toda la ciudadanía lojana. Un cordial y atento saludo.
2: Alejandro, se viene topando algunos temas de preocupación referente a la ciudadanía sobre los accidentes de tránsito. Y podemos decir que es lamentable que casi en la mayoría pues, están involucrados los temas de los motociclistas. ¿Qué se está haciendo, Alejandro, entre estos temas?
11: Sí, correcto, estimado Juan Pablo. Bueno, clarividente, si se quiere, es noticia pública lo de a diario. Es un tema de que las plataformas digitales, las redes sociales permiten que esta información si se quiere, contrastada de manera inmediata por los medios, pues, y ante eso nosotros como entidad lo único que tenemos que decirle a la ciudadanía es que parte de la accidentabilidad no es que sea provocado por quienes hacemos el control como entidades de control.

0: son ya a personas adultas, personas mayores de edad, pero que no oscilan más allá de entre los 18 y 25 años. Primer factor. Dentro de la participación de ellos en los accidentes, estamos hablando siempre de un 48 a un 52% de haber estado inmiscuidos en accidentes de tránsito. Luego de esto, estamos hablando de una variable que ya viene en un vacío jurídico, estimado Juan Pablo, y es que están conduciendo vehículos de motocicletas jóvenes que tienen licencia tipo B, que está dentro de la categoría no profesional, a la que corresponde también la licencia tipo A, que es la específica para motocicletas, pero este vacío jurídico, hay las empresas de motocicletas les venden fácilmente, les dan créditos indicando de que para conducir, inclusive hoy por hoy ya no solamente son motocicletas a combustión, hay motocicletas eléctricas que ya ni siquiera necesitan licencia. Decir,
1: ¿cómo se rige legalmente en esos temas ante las motos eléctricas?
0: Sí, prácticamente tenemos, no hay ley. No hay ley en la que...
1: Perdón, cualquier ciudadano, digamos, de 16, 15 años, lo puede manejar.
0: Puede manejar una motocicleta eléctrica.
1: Y circular por la ciudad sin ningún problema.
0: Sin ningún problema. Y eso es un llamado, si se quiere, a las autoridades del nivel legislativo, a nuestros señores asambleístas. Ya por parte de la Agencia Nacional de Tránsito, entiendo que se presentó un proyecto ante la Asamblea Nacional para poder regular este capítulo de la movilidad eléctrica, no solamente motocicletas, son scooters, monopatines, que hoy por hoy ya hemos visto que esta parte de la micromovilidad que se le denomina viene creciente, ¿no?
1: Y en el tema de moto eléctrica, alguien me decía que de hecho ni siquiera les pueden obligar a ponerse cascos, ¿verdad?
0: Sí, no tiene ningún tipo de situación en el tema de los equipos de protección personal, porque estamos hablando de, si usted les revisa el momento que presenta la factura, no presenta la factura de un vehículo, claro. Dice juguete. ¿Eléctrico de cuántos watts? ¿De 250 watts? ¿400 watts? Entonces, ante eso tenemos un vacío jurídico y que yo creo que es pertinente la parte orgánica de nuestra Constitución manda que el órgano legislativo que debe expedir este tipo de leyes, claro, ante la modernización, también deben saber mostrar ellos sus responsabilidades y su actuar como funcionarios públicos.
1: Pero eso no, perdón, pero eso no incluye para los carros eléctricos en su totalidad.
0: No, ese es otro tema.
2: Claro, el tema de los monopatines y eso, pues las leyes se las aplica obviamente desde casa, porque hay agentes de tránsito por ahí que antes andaban con los rompevelocidades en el hombro, ahorita andan con el monopatín ahí en el hombro también.
0: Correcto.
2: Bueno, en todo caso, desde ahí tiene que empezar el ejemplo. Imagínense si desde ahí no respetan leyes, hacen caso omiso, se aprovechan de los vacíos legales, pues, ¿qué será el día que algún día lleguen a ser autoridades? Pero bueno, en todo caso, querido Alejandro, este tema de los accidentes de tránsito sin duda ha sido un factor un poco conmocionante, si se quiere decir, pues por esto de los últimos acontecimientos de estas semanas, que justamente pues han terminado incluso con la pérdida de vidas, ¿no? Que es otra situación muy, muy lamentable. ¿Qué están haciendo ustedes, aparte de todo este tema de la capacitación que se les está dando también a ustedes, de la concienciación que hacen ustedes a las personas que utilizan las vías en vehículos y peatones? ¿Qué más están haciendo para poder prevenir accidentes de tránsito?
0: Sí, estimada Karina, bueno, es menester también solidarizarnos en este espacio con las víctimas, los familiares de las víctimas, sus deudos, que en el transcurso de este año hemos perdido a 5 personas, 5 familias se enlutaron, y primero mi solidaridad como ser humano y también todo mi apoyo como funcionario público, y ante eso me es pertinente mencionar de que puesto contraste de otros años, hasta llegar ya al primer semestre de los años que nos hace de antecedente, el 23, el 24, el 2025, ya superábamos las 10 o 15 víctimas fatales, estimada Karina. Si bien es cierto, no dejan de ser cifras lamentables, pero también lo podemos contrastar como cifras positivas. ¿Por qué? Porque si vamos en esta misma tendencia, en el segundo semestre no tendríamos que superar más allá de las 10 o 12 personas fallecidas. Hablando de proyecciones, ¿qué más quisiéramos nosotros que no se dé? Pero ya hemos logrado reducir la accidentabilidad, estimada Karina, y les vamos a compartir los resultados. De enero 2026 hasta junio 2026 tenemos más de 400 motocicletas retenidas por diferentes contravenciones. Se han detenido y se han sacado de circulación a más de 180 conductores en estado de embriaguez hasta junio de 2026. Entonces, este primer semestre, aún sin terminarse junio, Hemos sido bastante eficientes, bastante eficaces. Nuestro margen de reacción, hemos sido reactivos ante las situaciones que se han

0: venido dando por las víctimas que se han perdido en las vías. También hemos sabido mostrar estrategias focalizadas con la finalidad de no tener conductores en estado de embriaguez, motocicletas, verificar hasta lo último. Inclusive me complace compartirles, estimada Karina, que dentro del escuadrón motorizado que hemos dado las directrices, el día de ayer se recuperó una motocicleta reportada como robada. Y se puso a órdenes de la autoridad competente, que es la Policía Judicial, y también estamos con esos resultados. Tengo que compartírselo porque parte de este control, así como es para verificar que todo esté en regla, también estamos haciendo de alguna u otra forma un apoyo para la ciudadanía.
1: Pasamos a los pedidos ciudadanos, estimado
0: Muchísimas
1: Alejandro, porque
0: gracias,
1: aquí tenemos un hito. Dice, de la manera más comedida se tome carta en el asunto en el sector de Chontacruz. Los fines de semana es intransitable en ese sector, tanto como los dueños de los locales y conductores no son capaces de ser, dice, ordenados al paso de los transeúntes y vehicular. Dice, por favor, al señor entrevistado, muy gentil, atentamente, don Agustín Rivera. Y en verdad la situación, y no solo ahí en Chontacruz, ¿no?, sino en otros sectores de la ciudad, que hay obviamente emprendimientos y todo aquello, que yo entiendo que también es un giro de negocios y todo, pero también hay otras normas que se tienen que cumplir, ¿no? ¿Qué están haciendo ustedes ahí? Porque al menos de lo que hemos visto, no hay control los fines de semana, o quizás estén destinados a otros lados, no lo sabemos, pero sí hace falta bastante el tema de controles.
0: Sí, sí, Karinita, el sector de Chontacruz, pues hemos nosotros de alguna forma ya hecho un análisis. Es bastante complicado, tengo que decirlo. Quienes estamos como entidad de control hemos ya corrido traslado de esto al Departamento Técnico de Señalización Vial con la finalidad de poder hacer un levantamiento de la información. Pero puesto de esto, tenemos que sábados y días domingos, el tráfico vehicular ahí no deja de ser menos de los 400 vehículos por hora. Entonces, estamos hablando de que al ser un lugar que inclusive tiene una falla geológica, la vía no se presta para poder generar parqueos o parqueamientos, de alguna u otra forma, si nosotros actuamos contundentemente conforme a ley, quizás los giros de negocio ahí vayan a verse reversados, si se quiere. Entonces ya hemos conversado con algunos de ellos con la finalidad de que ellos puedan ver que dentro de las lotizaciones que están como espacios verdes, aún todavía lotes sin edificar, puedan ellos de pronto hacer, un tipo de asociatividad que les permita que estas áreas verdes puedan ser destinadas a parqueamiento. Sin embargo, pues entiendo de que ellos están en este trajín también con la finalidad de saber si es que ellos pueden proveer de los espacios de parqueo, y si no, pues de todas maneras, si esto no se lograse, también pedirle a la ciudadanía que para movilizarse en este sector utilice el transporte público, el transporte urbano, el tema del transporte comercial de taxis, que lo podría movilizar, porque si nosotros actuamos contundentemente de inicio, claro, también vamos a verse que los giros de negocio ahí se vean de pronto un poco afectados, que es lo que no se quiere, pero hay que lograr hacer algo ahí en conjunto.
1: Sí, hay que ordenar. Permítame la comunicación. Buenas tardes.
2: Buenas tardes, muchas gracias por el espacio. Le escuchaba atentamente al representante de tránsito, que explicaba que en algunos casos hace falta normativa, pero con usted que para otros casos existe la normativa, sin embargo no se la aplica, o simplemente seleccionamos ciertos lugares donde se aplicarla. Usted en el centro de la ciudad se sube a la vereda, inmediatamente la grúa, está bien, correcto, porque está cometiendo una infracción. Pero si eso mismo sucede en barrios como Ciudad Alegría, La Pradera, puede estar todo el día que nadie le exige, más bien los dueños se creen propietarios de la vereda como espacio de garaje de vehículos. Entonces la normativa debe aplicarse en todo lugar, en toda hora, sin ninguna distinción, porque las normas de tránsito y las veredas son para los peatones, las calles para los vehículos, los pasos cebras también para ser utilizados. Esa reflexión le hago, y hay lugares críticos que deberían estar permanentemente. Por ejemplo, pasar de la Juan José Peña a la Olmedo por la calle Azuay a esta hora es imposible. Eso le invito, por favor, a que nos pueda ayudar, sobre todo también en barrios como Ciudad Alegría, que casi nunca ha ido un agente de tránsito. Muchas gracias.
1: Gracias a ustedes.
0: Sí, muchas gracias al ciudadano que nos hace llegar su denuncia, siempre todo tipo de críticas, mientras sea en el margen del respeto y sea constructivo, nos aporta más bien a nosotros, y por eso agradecemos a los medios públicamente, porque son este nexo entre la ciudadanía y nosotros, y en verdad hemos llegado a Ciudad Alegría un poco más por las denuncias de los libadores, que es donde más nos hemos enfocado, y me gustaría también contrastarle al ciudadano. Hemos logrado a través de operativos interinstitucionales llegar a estas tiendas, llegar a estos lugares donde era un problema también de que los estudiantes que van allá, asumimos, iban a hacer escándalo en la vía pública por estar libando, pero hemos focalizado allá. Un poco el tema de qué es más importante sopesar, la importancia de la vida por el riesgo de los libadores, por tener personas en estado de embriaguez, pero también entiendo que hay que ir trabajando en este tema de hacer respetar el espacio público.
3: Y a eso quería ir, primero vamos a la llamada, Karinita, para luego complementar un tema al amigo que está en la línea. Buenas tardes.
4: Muy buenas tardes, permítame participar, ya que está el invitado ahí, que tiene que ver con lo de tránsito, pero sinceramente es terrible lidiar a diario con los conductores que están con el celular en la mano. A veces llegan al semáforo, sacan el celular para estar revisando mensajes o yo qué sé. Oiga, y cuando cambia el semáforo, la persona que está atrás en el otro vehículo tiene que pitarle para que avance, porque se quedan tan concentrados en eso. Y también van manejando con un celular en la mano y la otra en el volante. Oiga, esto se ve a diario, que no hay una manera, tal vez, de que como hacen en Europa, manejan una especie como de cámaras de video, que para poderlos multar y después no nieguen que no ha estado en el celular. Entonces, que no sé, en puntos estratégicos, se paren las de tránsito con cámaras de video, no sea unas especies de como pistolas que utilizan para poderlos sancionar a estos infractores, porque si no, oiga, esto también produce muchos accidentes de tránsito por el estar en el celular. Gracias.
1: Gracias a usted. Sí, y le quiero complementar con estos mensajitos también para que no se nos vayan quedando por acá. Nos dicen, un peligro salir a la ciudad por cualquier emergencia los fines de semana, muchos conductores libando, es un peligro, dice, las motos sin placa, etcétera. Otro mensaje dice, una pregunta para el funcionario de tránsito del municipio de Loja, ¿para cuándo van a pintar la señalética del paso cebra del terminal terrestre y la puerta de la ciudad?, le dice.
0: Sí, muchísimas gracias a toda la ciudadanía que nos está dejando sus sugerencias, también sus denuncias. Me gustaría ir por lo primero, a la ciudadana que llamó, muchísimas gracias. No estamos muy lejos de ser Europa, también no digo en el tema de varias cosas, pero al menos en el tema movilidad. Mi señora linda, tenemos ya un plan piloto que se están ya con cámaras, con detección de contravenciones y está funcionando ya hace 30 días. Como plan piloto de prueba, está ya socializado al alguno de los concejales, al señor vicealcalde, economista Pablo Quiñones, que lo delegó nuestra máxima autoridad, la señorita alcaldesa, magíster Diana Guayanay, donde la empresa que está ofertando este servicio, este proveedor, hizo la donación de 30 días para prueba. Óigame, y créame que ahí hemos visto celular, que andan con los bebés en los brazos, están
1: con los perritos.
0: Estamos
3: hablando de la cámara de aquí de la
0: Colón. La cámara de la calle Colón y la avenida universitaria. Entonces, vamos por ahí, señora, créame que si este paso se logra dar, al menos estableceremos en 5 puntos estratégicos, porque este tema de los dispositivos distractores, el celular, tablets, todo eso, son parte de los accidentes, y qué bueno que lo traiga a colación, pero no solo depende de la autoridad, también depende de la ciudadanía, que podamos ajustarnos, porque si nos vemos accidentes, es por propia responsabilidad de cada uno.
1: Sí, solo permítame, claro. Por favor, perdón, Juan Pablo, la persona que está en la línea, buenas tardes.
5: Buenas tardes, gracias al medio de comunicación y a ustedes por permitirme dar también mis sugerencias y mis reclamos. Yo vengo reclamando mucho tiempo en la parte donde está Calva y Calva, en toda esta Boca Calle, hay un peligro inminente, porque no tenemos señalización. Los carros pasan a velocidad. Uno quiere pasar a la farmacia, no puede, porque los carros no paran, no respetan a la gente. Por favor, que alguien escuche y que por lo menos pinten el paso cebra, por Dios, porque eso es una cosa terrible todo el día, hasta altas horas de la noche.
1: Perfecto. Sí, muchas gracias a usted. Mientras esperamos la otra llamada, que justamente le quería comentar, fíjese que A ver, el lunes yo vi un vehículo de unos jóvenes consumiendo licor que bajaba a gran velocidad por la Reinaldo Espinosa, por la Universidad Nacional. ¿Fueron estudiantes o no? No lo sé, porque bajaban en el vehículo consumiendo alcohol. No se hacen este tipo de controles por eso, porque no había la presencia de un solo agente de tránsito en este lugar, ¿no? El problema es más grave todavía los días jueves y viernes en este sector de la universidad, porque obviamente hasta, mire, es una molestia para los señores transportistas, porque ellos tienen ahí su estacionamiento, ¿no? Y es una barbaridad completa todo lo que pasa en este sector con el tema de consumo de bebidas alcohólicas, pero obviamente eso no le corresponde a usted. Sí, el tema de tránsito, permítame la comunicación. Buenas tardes.
6: Sí, muy buenas tardes a usted, Cariñita, a Juan Pablo, por este valiosísimo programa. A propósito de que se encuentra el director de tránsito, yo quiero elevar una denuncia que la he hecho muchas veces. Ya me he cansado. Yo creo que ahora que está él personalmente ahí, el señor director de tránsito, se diese una vueltita por las calles Arrayanes y Acacias. En toda la Acacias hay un pare ahí que dice ceda el paso. Pero hay un almacén de venta de repuestos que se estacionan de lado a lado, y es muy peligroso uno cuando baja o cuando sube, porque es una calle de cuatro salidas. Entonces eso es muy peligroso, o a lo mejor pongan algún semáforo, alguna situación, para evitar cualquier tipo de problema, cualquier tipo de accidentes, porque yo lo digo que esto casi me pasó a mí. Yo caminando no me percaté del carro que venía de arriba y casi me accidenta. Por lo tanto, comedidamente le pido al señor director de tránsito por informar todo esto. Muy buenas tardes.
1: Muchas gracias a usted. Solo permítame, le leo para que no se nos vayan a quedar, le leo un par de mensajes. Dice, no se olviden de la avenida Pío Jaramillo y Brasil, no se puede pasar ni peatones ni vehículos, doble fila, todos quieren comprar el gas, dice, en la puerta del local. También por acá le dicen, los señores que conducen, sea carro o motos, no conocen de las leyes, se pasan en rojo, van con el celular en la mano, no respetan los pasos peatonales, los motorizados van por la ciclovía, dice, es un desastre, no respetan las personas mayores, peor a los niños. También por acá dice, solicito de manera urgente la intervención de tránsito en la urbanización Río Blanco. Permítame nada más.
3: Ahora,
1: permítame nada más, sí, la llamada, hay una llamada, disculpe, no puedo terminar de leer el mensaje. Buenas tardes.
7: Buenas tardes.
1: Sí, le estamos escuchando.
7: Buenas tardes. Yo llamo del sector Consapola, en la calle Maiquetía. En la calle Maiquetía y avenida Pablo Palacios, normalmente se estaciona una plataforma inmensa que no deja pasar. Ahora, en la calle Tagua, al fondo, también se está estacionando unos camiones grandes. O sea, a más de haber tanto hueco y permanezcan estacionados este tipo de vehículos, es bastante complicado. La misma avenida Pablo Palacios, donde hay las comidas y todo eso, es un estacionamiento de carros que debería ser controlado. Allí podrían tener un buen ingreso si pusieran CIMED. Gracias, Karina, muy amable permitirme participar. Me llamo Graciela Muñoz.
1: Muchas gracias. Graciela, tenemos otra persona en la línea también, en la otra línea. Buenas tardes. Bueno, se retiró. Solo permítame, le termino de leer este mensaje que se me quedó pendiente porque entró la llamada. Decía que solicitan la intervención de tránsito en la urbanización Río Blanco. Constantemente se estacionan vehículos en zonas donde está prohibido hacerlo, donde impidiendo el libre tránsito y poniendo en riesgo a peatones y conductores. Además, ingresan camiones pesados por un puente que presenta deterioro y podría colapsar. Pese a los reiterados reportes realizados, no se han adoptado medidas efectivas. Solicitamos controles inmediatos y acciones, también dice el mensaje. Y permítame la comunicación. Buenas tardes.
8: Buenas tardes, mis estimados amigos de Radio Bacana. Solo preguntarle al invitado que para cuándo será efectivo el tema de la ordenanza del ruido de las motos. Créame que en la noche no se puede descansar, porque como hay menos tráfico, esas motos parece que estuvieran en un karting, en una pista de competencia, yo qué sé, y son unos ruidos fatales que no dejan descansar a veces, ¿sabes? Hay personas mayores, hay niños en la noche. En el día no se diga, ¿para cuándo? Mire que yo hace años aquí en Loja, se ordenanza y detenían las motos y las mandaban a cambiar por poner silenciador, pero ahora no se está haciendo caso a la ordenanza, no sé qué pasa, gracias.
1: Sí, muchas gracias. Hay otra persona en la línea, no sé, solo permítame, ojalá pueda llamar un poquito, pueda reiterar la llamada. También dice, en la calle Condamina es doble vía y estacionan de lado a lado, no hay paso, cada vez hay accidentes, tienen que intervenir también, al igual que en la calle, fíjese, en la Giovanni Calles, por la subida de la clínica San Pablo, ahí hay una cancha. Los fines de semana, de verdad que es una barbaridad completa ahí, porque se estacionan carros de lado y lado. No hay control ahí, no se ha hecho absolutamente nada hasta este momento. Sí es verdad pues que tienen que utilizar la cancha y todo eso, todo lo que quieran, pero no estacionarse pues de lado y lado, permitiendo no permitiendo la movilidad tranquila de los ciudadanos, ¿no? Y permítame esta comunicación, buenas tardes.
9: Sí, buenas tardes, lo saluda Nicolás Sánchez. Mire, disculpe que utilice este, bueno, pero para eso mismo es el programa, ¿no? Mire, nosotros, yo soy morador del centro de Loja, ¿no? Yo vivo en la calle Azuay, entre Olmedo y Bernardo Valdivies. Créame lo que para nosotros es un calvario, desde que se ha dificultado más vivir en el centro, desde que peatonizaron, cerraron la calle Rocafuerte. Yo no entiendo, o sea, mire, yo he conversado con todos los moradores del sector, créeme lo que ninguno estamos de acuerdo con esa situación, ¿sí? Entonces, yo no entiendo, el parque está desocupado y la calle está ocupada, o sea, dicen que son calles vivas, ¿cómo es calles vivas? Para eso, entiendo que para eso son los parques, ¿no? Mire, para nosotros es un problema tremendo, tenemos que estar, no le miento, siquiera una media hora desde abajo, ¿qué sería? José Antonio, hasta poder llegar a la Azuay, porque los carros se amontonan aquí en la calle Azuay, ¿no? Entonces yo quisiera que tomen cartas en el asunto, porque nosotros como moradores del centro no estamos de acuerdo con la pretensión de estas calles. Muchas gracias.
1: Gracias a usted, ingeniero. Alejandro.
0: Ahora sí, muchas gracias. Bueno, me gustaría informarle que luego de lo que hemos hablado con la señora que habló de las cámaras, que tenemos que ya también modernizarnos, al compañero que llamó solicitando los controles a las motocicletas que no tienen los tubos de escape, si se quiere, originales, ya hemos actuado. Y también tengo que decir que al momento que llegamos, los equipos técnicos, los abogados, los defensores de los contraventores, la primera pregunta que hacen: ¿usted con qué midió el ruido que emanaron? Ya ahí hablamos de controles de decibeles, que no pueden superar los 80 decibeles o lo que sea de origen del fabricante. Ante eso, pues los jueces, entiendo yo, que tratan de alguna forma también llevar sus procesos de manera apegada a la norma, pues obviamente nosotros no tenemos aún equipos que sean homologados, que son los equipos sonómetros. Pero lo que sí hemos tratado de evidenciar, y se ha hecho algo, no es que no se ha trabajado en eso, es cuando vemos que es visible una modificación de escape, es decir, que le hayan cortado y que no tenga cámara de silenciador.
3: Porque si hay una ordenanza.
0: Existe la ordenanza.
3: En el 2025
0: creo que sí. Sí, pero recordemos que nosotros actuamos siempre por ley y por Código Orgánico Integral Penal. La ordenanza, si bien un poco habla sobre el ruido del comercio, el ruido también del tema auditivo. Pero en el centro.
3: Que habla específicamente del tema de los escapes.
0: De los escapes, correcto. Entonces, en ese sentido, bueno, nosotros por jerarquía siempre actuamos más apegados a ley y en este caso, como digo, actuamos de manera directa cuando no se vea que tenga cámaras silenciadoras. Uh-huh. Pero también ya nos vamos a solicitar también el equipamiento de los sonómetros para tener ya en la parte de la vía, en la parte operativa. Es decir, que cuando nosotros realicemos operativos tengamos un equipo sonómetro y se haga una prueba en territorio. Eso por esa parte, que es de los que más siempre nos incominan a ejecutar. La parte de la ciudadela Río Blanco, la urbanización Río Blanco, me gustaría si de pronto nos pueden dejar un mensajito. Tengo yo identificado 63 barrios en nuestra ciudad, pero claro, entiendo de que la población creciente, inclusive ya existirían más, o hay divisiones de barrios, o hay de pronto urbanizaciones que están recientemente entregadas, entonces sí necesitamos ir actualizándonos de esto. En el tema del sector de Consacola, de igual manera estamos permanentemente ejecutando los controles. Ahí me parece que inclusive hay una zona de mecánica, o me parece que hay una zona junto al redondel del libro. Ahí estamos permanentemente también ejecutando los controles, y por ley nos corresponde inclusive aquellos vehículos pesados y extra pesados que estén cerca de los puntos de intersección, 12 metros, o en puntos de distribuidores de tránsito, como lo conocemos como redondeles, nosotros hemos procedido a sancionar también. El tema de la Teniente Giovanni Calles, ya vamos a tener, nos queda justo muy cerca a la jefatura, entonces vamos a verificar esto los fines de semana. Como vuelvo y repito, también es importante que los fines de semana es donde hay mayor movimiento, si se quiebre hay mayor albedrío de parte de quienes no son conscientes al conducir. Nuestra misión es enfocarnos más en cuidar y salvar la vida a través de los operativos cero tolerancia, operativos de estado de embriaguez, y también en poder dar una mejor movilidad en los ejes viales, es que donde hay mayor tránsito, y también nos apostamos más los fines de semana a los mercados, ferias libres, en los barrios que tienen las ferias libres, feria de ganado, Puerto Seco, porque también hay una alta demanda allá. Entonces, de a poco iremos también trabajando este sector, que es en el sector sur, y en el sector de lo que el señor nos decía en la calle Rocafuerte. Hay que mirar también de que nuestra ciudad, si bien es cierto hay criterios divididos, nuestra ciudad ya no es una ciudad pequeña, nuestra ciudad es una ciudad en desarrollo, y creo que también hay ejemplos, así como decía la ciudadana que nos llamaba a decir que tratemos de ser como Europa, hay buenos ejemplos de peatonización, de pacificación de vías en Colombia, lo hay en el sector de me parece que es en Chile. Entonces hemos visto algunos ejemplos de la región, ¿por qué no hacerlo también en nuestro país? Yo sé que cada idea es muy distinta, pero hay que trabajar también en pro de la vida, en saber de que estos lugares, yo entiendo que el parque puede ser un buen lugar para tener socialización, convivencia, pero también estamos hablando de un circuito cultural que va a estar permanentemente con activaciones, con el teatro, con la Plaza de la Cultura y también con la calle peatonizada, que es la calle Rocafuerte.
1: Sí, bueno, le cuento que nos acaban de enviar también reportes, por ejemplo, en este momento en la avenida Universitaria y Colón, ya le voy a hacer llegar las fotografías para que vea el estado. Bueno, dice que le diga, ¿no? Que le diga que es el reporte del agente 007 que está atento y dice.
0: Agente 007, muchas gracias a nuestro amigo Franquito.
3: ¿Dónde está la cámara? Eso quería preguntarle antes de ir terminando esta entrevista. ¿Hay alguna estadística de cuántas infracciones de tránsito ha arrojado ya esta cámara?
0: Sí. Tengo que compartírselos. Esto fue hace 2 semanas ya, estimado Juan Pablo. 7,000 sanciones por día. 7,000 contravenciones por día.
3: ¿Cuáles son las más frecuentes?
0: Estamos hablando que a los 30 días estábamos cerca ya de los, si no me acuerdo, era cerca de los 67,000. Me perdonan el dato, pero diario estamos hablando. Primero, no respetar el carril de circulación.
3: Ya.
0: Es decir, a pesar de que sea una vía en un mismo sentido, parece que nos hemos olvidado, estimado Juan Pablo y Cariñita. Usted toma el carril izquierdo y solamente si es que tiene la necesidad, la emergencia de cruzarse a un carril derecho para poder llegar a una intersección y girar, puede ser en la Colón, puede ser en la parte de la Quito, usted tendría que estar maniobrando para la derecha, para la izquierda. Hay mucha gente que como ve que el carril izquierdo está más libre, se sale de la derecha y se va a la izquierda. Se le cambia del modo, si está más libre el carril derecho, se sale. Y son así como estas formas de zigzagueo que hacen. Motocicletas y vehículos. El tema de no respeto del carril del bus también es de los más frecuentes, a pesar de que, claro, necesitaríamos una infraestructura bastante robusta ahí. Existe también este tema, y de ahí viene el celular, el cinturón de seguridad y lo que hablábamos, llevar personas y objetos. En este caso podríamos también determinarle al ser vivo, pues, que es una mascotita, personas con mascotas en brazos manejando. Entonces, se ha visto algún tipo de situaciones, y también hemos logrado verificar a través de estas cámaras, no solamente es la contravención, estimado Juan Pablo, se lograron establecer una lista negra de vehículos sospechosos. Teníamos vehículos con placas del Guayas circular con personas de dudosa procedencia, digámoslo así, y se puso a conocimiento de Policía Nacional y se pudo actuar inclusive con esta cámara que aún está haciendo pruebas, inclusive apoyado en ese sentido.
1: Sí, solo permítame la última comunicación porque ya tenemos que despedirnos. Buenas tardes, le ruego de la manera más concreta, por favor.
10: Buenas tardes, una sola pregunta. Me dicen las vecinas de barrio
5: que ya tienen ofrecido un semáforo para el sector de la entrada donde el, este negocio de los señores Calva. Entonces quiero preguntarle a la persona que está ahí que si ya, ¿cuándo van a ponerlo al semáforo?
1: Ya, muchas gracias.
0: Muchísimas gracias a la ciudadana. Voy a trasladarle su requerimiento. Nosotros somos la UCOT, estamos en la Jefatura Operativa. Nuestra función y jurisdicción es el control del tránsito, pero yo voy a correr traslado, así como de la ciudadana que nos dijo que se encontraba el puente en mal estado, en el sector del Río Blanco, me parece que era, en ese sentido, para poderle pasar obras públicas. Y el tema de la semaforización obedece a un informe técnico. Entonces yo voy a tomar contacto con el ingeniero Luis Alfonso Peña, que es director de movilidad, quien tendrá que dar lucidez de este informe que debe ser. Pero como nos corresponde, hemos hecho un trabajo en equipo y parte de las semaforizaciones que hemos logrado hacer en algunas intersecciones conflictivas, por ejemplo en el sur, en la Pío Jaramillo y la prolongación de la avenida Manuel Agustín Aguirre en el parque lineal, ha sido por motivación de UCOT, por el tema de la, los informes técnico operativos que levantamos, y se han hecho justamente los análisis correspondientes de las intersecciones semaforizadas. Así que yo le paso le traslado esta información también a nuestro director.
1: Cuando la tenga nos avisa para poder comentarle.
0: Claro que sí, Carlita, muchísimas gracias.
1: Muchas gracias a usted, Alejandro, por habernos acompañado. Se nos hizo cortito el tiempo, pero ya habrá más oportunidades para seguir conversando.
3: Hay muchos temas que hay que conversar. Gracias, Alejandro. Con eso vamos al corte para regresar ya en el bloque final de Voces Disidentes.
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3: Seguimos, amigos de Radio Bacana, ya en el espacio final de Voces Disidentes, hoy día miércoles 10 de junio. Creo que algunos temas quedan pendientes, Karinita. Estos temas siempre son un poco emergentes y la gente siempre tiene sus diferentes situaciones y pedidos ante este tema de tránsito.
1: Sí, y bueno, creo que tenemos que decirlo, ¿no? Habíamos olvidado preguntarle al aire a Alejandro sobre este tema de este comercial que está ubicado cerca de León, que en la mañana era la inquietud. Nosotros les habíamos dicho que eso estaba autorizado porque era propiedad privada. Sin embargo, pues esa versión en aquel entonces nos la dio justamente quien antes era jefe de la UCOT, ¿no? El ingeniero Marlon Severino fue quien nos dijo, no, eso está de manera privada, no hay cómo hacer nada, no hay cómo intervenir, pero resulta que ahora que le preguntamos por interno esta situación que nos habíamos olvidado, Alejandro nos ha comentado de que se dio esto previo a un, esta es parte del retiro, ¿no?, de este local, de este lugar, y se ha dado un informe de prefactibilidad en la administración de el entonces alcalde Franco Quesada. ¿Quién Así hizo, es. Quién firmó esta orden? Pues ya concluirán ustedes, ¿no? Porque sí, nos ha dicho que efectivamente lo ha hecho, yo lo digo yo porque así nos comentó este Alejandro, claro. El ingeniero Marlon Severino fue quien autorizó que se dé este espacio con un informe de prefactibilidad firmado por él este comercial, este centro comercial que tanto pues problema. No el centro comercial como tal, sino este tema de este retiro que ha causado, ¿no? Obviamente no es culpa tampoco de la persona que esté ocupando hoy por hoy ahí, sí de quienes autorizaron todo esto, que fue en la administración del entonces alcalde Franco Quesada.
3: Karinita, con esto nos vamos.
1: Nos despedimos y se nos quedan muchos mensajes, lamentamos muchísimo, de verdad. Nos habían pedido nuevamente de la calle Condamine, le habíamos dado a conocer, así que de la calle Condamine, dice, sí, dijo que ya van a realizar los operativos, no se preocupen, porque sí le hemos dicho, también le hemos vuelto a comentar al amigo Alejandro. Nos despedimos nosotros, los dejamos con tribuna abierta, enseguida vienen los compañeros también que ya están listos afuera para el programa deportivo.
3: Sigan en compañía de Radio Acana, si Dios lo permite, el día de mañana nos volvemos a ver. Hasta mañana.

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0: ¿Qué tal? Buenas tardes, amigos oyentes en el sur del Ecuador. Qué gusto saludarles, oiga, de verdad. Qué gusto saludarles. Estamos a pocas horas, pero poquísimas horas de que arranque el Mundial. Mago, ¿cómo le va? Buenas tardes, ¿cómo está usted?
1: Buenas tardes, Bolívar. Buenas tardes, afición deportiva de la ciudad y provincia de Loja. Ya estamos listos para dar a conocer las novedades del apasionante mundo de la información deportiva. Le comento que acaba de terminar un compromiso de carácter amistoso internacional. Pakistán derrota 2-0 a Afganistán. Portugal y Nigeria se miden a las 14:45 previo a la Copa del Mundo. Inglaterra también se enfrenta ante Costa Rica a las 15:00. Son las selecciones favoritas para ganar el próximo Mundial.
0: 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Oiga, fíjese usted, ¿no? Y nos preguntábamos, ¿cuándo llegará el Mundial? Pero ¿cuándo llegará el Mundial? 4 años, a lo mejor no estemos, ¿eh? Bendecidos los que estamos acá para disfrutar del Mundial, ¿no, Mago? Llega el día, mañana jueves.
1: Así es, mañana jueves arranca el Mundial con la inauguración a las 12:30 de Ecuador y a las 14:00 el primer partido, México ante Sudáfrica.
0: Sí, señor, mañana jueves 2 partidos, el día viernes 2 partidos, sábado y domingo 4 partidos. Pero 4 partidos así para que usted esté todo el día ahí como el gatito panza arriba, ¿no? Disfrutando de una rica gaseosa. Gracias por hacerme la petición, ¿no? Dios le pague. Usted es generosa, siempre generosa usted, no se preocupe. Algún día, algún día. Muy bien. A ver, me está escribiendo don Marlon Grande. A ver, don Marlon, por favor, si nos puede llamar al 2725-400 o al 0999-434095, por favor, 0999-434095, por favor, llámenos a ese número para poder salir al aire, llámenos ese numerito para poder salir al aire. Muy bien, novedades de Curazao. ¿Quién es Curazao? Curazao es una isla más pequeña que la olla de Loja, fíjese usted, ¿eh? Pero fíjese usted, más pequeñita. Buenas tardes, licenciada, y le vamos a poner multa a usted por llegar atrasada acá. Tenga la fineza de hacerme llegar la camiseta, porque amigos, estamos con pronóstico deportivo, por favor, 2725-400-0999-434095, mensajitos, nombre y apellido. Lice, por favor, le pido que háganos llegar la camiseta para mostrarla acá en la cámara. La camiseta de Ecuador, no. Mago.
1: Así es, la camiseta por el centenario de aniversario, ¿no?
0: Sí, señor, y el domingo. Usted va a estar en casita, ¿no?
1: Así es, en casa, ver, encerrado. O
0: sea, mira, aquí está la licenciada, ¿eh? Pero para que vea cosa seria, que aquí nosotros, aquí bacanes, cosa seria. Bacanes, palabra. ¿De qué? ¿De ganadero?
1: No, palabra de gallero. Palabra mayor.
0: Palabra mayor. A ver, no copiemos esa palabra mayor. No,
1: mayor es ya.
0: ¿De quién es? De la hechicera, ¿no?
1: Sí, algo yo escuché por ahí.
0: Es la hechicera, palabra mayor.
1: Se me fue.
0: Sí, no pasa nada, porque uno aprende, uno escucha. No, claro. Bienvenido. Lo que sí hay que decir, ¿de dónde viene esa palabra, no?
1: Sí, es correcto. De la colega.
0: De la colega estación, ¿no?
1: Sí.
0: ¿Se acuerda usted que decía nuestro amigo que paz descanse, ¿no? El doctor Miguel Ángel Guerrero.
1: Miguel Ángel Guerrero, sí.
0: Este sí tiene casta de goleador, ¿no?
1: Así es, sí tiene casta de goleador,
0: ¿verdad? ¿Por qué se diría esa palabra casta? ¿Qué significa la palabra casta, Mago?
1: Casta de, o sea, algo de raza, de raza, o sea, de linaje, ¿no? De goleadores,
0: ¿no? De indio, ¿no? Sí. De guerrero, como somos los lojanos, ¿no?
1: Así es.
0: ¿Qué otra frase le viene a la mente? Acá de los lojanos, de nuestros narradores lojanos. A ver, de Eduardito Jaramillo, que le envío un saludo cordial a Eduardo Jaramillo, ¿eh? Me dice que se está recuperando de su salud.
1: Qué lindo. Así está, Eduardo. Delicado de salud.
0: Qué lindo,
1: nuestro
0: qué lindo.
1: Directo amigo Eduardo Jaramillo. Esperemos de que se pueda recuperar,
0: ¿no? Ya. ¿Qué otra frase por ahí a usted le gustaba escuchar o ha escuchado, Mago?
1: O sea, esta frase ya popular, me cae el alma al piso, ¿no?
0: ¿De quién?
1: Este es del abogado.
0: ¿Del abogado, no?
1: Roberto Bonafón.
0: Roberto Bonafón, ¿no? Se me cae el alma al piso, ¿no? Y efectivamente, ¿no? Tiene razón de ser, ¿no? La frase, ¿no? ¿Cuál sería la frase, por ejemplo, de usted, Mago? ¿Cuál sería la frase?
1: Bueno, yo todavía no me...
0: La frase, por ejemplo, célebre, la de Gallardo, Fabián Gallardo. ¿Cuál dice Fabián Gallardo? El momento en que arranca el partido. ¿Qué dice? No, pero Mago, por favor, no se me... ¡Qué barbaridad! Oiga, Si estuviera aquí mi papá al lado, oiga, sin lazo, que, despierta, pues, no seas tan sonso. Estamos en mi querido padre, que paz descanse. Siempre me acuerdo de mi querido papá, oiga.
1: Así es, sí.
0: Juegue, el árbitro que dijo, juegue, muchacho, pero por favor, por favor, decía,
1: ¿no? Sí, es una frase célebre, ¿no?
0: Ya. Una frase célebre, por ejemplo, otra de no recuerdo más, ¿no?
1: Sí, hay algunas, ¿no?
0: La de Finadito Petronio Salazar, ¿cuál es? ¿Qué decía él? Olor a gol, decía
1: olor
0: él.
1: A gol,
0: ¿no? Sí. Olor a gol, ¿eh? Olor a gol.
1: Y del doctor Marcos Hidalgo también.
0: Marcos Hidalgo, ¿cuál era el doctor Marcos Hidalgo?
1: Para... Dice, ¿quién te dijo?
0: ¿Quién te dijo? Pero una, dos, la tela. Oiga, nos dejaron frases, ¿no? Estos grandes sí, comentaristas, claro. Narradores, ¿no? Otra frase es la que recuerdo ahí, la de Pepe Cebolla. ¿Recuerda usted la de Pepe Cebolla?
1: Pepe,
0: ¿no?
1: Cebolla.
0: Pepe, sí, Cebolla, sí, también, ¿no? Acá de los lojanos nuestros, la de Finadito Miguel Ángel Guerrero, una, ¿no?
1: Claro.
0: La de don Rubén Barrasueta, ¿cuál sería la de don Rubén Barrasueta?
1: Rubén Barrasueta, sí que...
0: ¿Te recuerdas alguna vez?
1: Ya no lo he escuchado.
0: Yo no lo he escuchado, de verdad, pero es un gran narrador deportivo, don Rubén Barrasueta.
1: Rubén Barrasueta,
0: una de las tremendas voces. La de Gonzalo Ojeda, ¿cuál será la de Gonzalo Ojeda?
1: Gonzalo Ojeda también tiene su frase.
0: Ya, muy bien. Y nada, pues, así que... Nos hemos ido, fíjense, 6 minutos hoy en recordar las frases, ¿no? Amigos, por favor... 2725400. Bueno, nos dejen solos, por favor. Usted deja su nombre y apellido, pronóstico, marcador. En los acertantes sorteamos el día lunes y el día martes entregamos la camiseta en vivo y en directo, ¿sí o no, Mago?
1: Así es.
0: En vivo y en directo, ¿eh? Entregamos la camiseta, ¿no? Qué chévere, ¿eh? Bonita está la selección.
1: Sí.
0: Mañana nos comprometemos en ponernos la amarilla, Mago, mañana.
1: Así es, vamos a ponernos.
0: ¿Seguro?
1: La amarilla. Sí, ya. Yo voy a estar con amarilla.
0: Usted va a estar con la amarilla.
1: Sí.
0: Sea de cualquier color que sea, de cualquier equipo. Puede ser de Barcelona, puede ser de Laucas, toda camiseta que lleve amarillo. Amigos, aquí está. Por favor, nombres y apellidos y marcador, ¿eh? Bueno. En el segundo corte tendremos una llamada desde Catamayo. Se viene el Nacional de Gimnasia Rítmica Loja. En Catamayo va a ser la sede, ¿eh? Catamayo va a ser la sede. Muy bien, ¿qué más le cuento? ¿Qué más le cuento? Hablemos de Curazao.
1: Oiga, de Curazao me estaba preguntando usted. La mayoría han nacido en Países Bajos los jugadores.
0: Países, o sea, en otras palabras, Holanda, ¿no? Como se la conoce Holanda.
1: Holanda, ¿no? Sí, se conoce como Holanda.
0: ¿Ya?
1: El técnico es Dit. Advocat,
0: ¿de
1: es
0: dónde?
1: Un técnico holandés también,
0: de
1: Países Bajos, un entrenador que tiene muchísimo recorrido, muchísima experiencia, así que Ecuador no tiene que confiarse. La mayoría de jugadores, como dije, nacieron en Países Bajos y están jugando también en la Liga Árabe, juegan en Europa, en la Liga de Bélgica, de la Liga de Países Bajos, es decir, son jugadores que también tienen su recorrido, ¿no? En el fútbol europeo, ¿no? Entonces Ecuador no debe confiarse, ¿no? No debe confiarse con estos jugadores. Seguramente va a ser un hueso duro de roer para Ecuador, ¿no? Y Ecuador tiene que, bueno, empezar ganando a Costa de Marfil, eso es lo que queremos.
0: Muy bien. Tengo llamada a esta hora. Buenas tardes, lo escuchamos al aire. Sí, ahí es don Marlon Granda, presidente de Vitalicio de Libertad. Don Marlon, buenas tardes. ¿Qué es lo que pasa por ahí? Cuénteme.
2: Te escucho un poco lejos, mi estimado Bolívar.
0: Ya, yo le escucho bien. Siga, nada por favor, que, siga.
2: Nada que... simplemente quería denunciar a la opinión pública de la falta de criterio, de la falta de comprensión de parte de la gente de esta municipalidad que actual preside la actual alcaldesa. Estamos haciendo una labor en el río Zamora para limpiar una parte del río para que el agua que entra al pozo del estadio con el que se riega parte del estadio quede bien, pues no esté tapada por las malezas y sedimentos del invierno, y resulta que llega una cuadrilla encabezadas por un ingeniero de medio ambiente a impedir el trabajo porque supuestamente, ¿qué creerán? Que se está afectando al medio ambiente. Afectar al medio ambiente es no limpiar las letrinas que tienen del municipio a 3 o 4 cuadras hacia abajo. Es afectar el medio ambiente, no limpiar un río. limpiar un río es para que la comunidad también se beneficie. Y eso quería denunciar, que no permiten que para todo se necesita permiso.
0: Y si no,
2: para todo se necesita permiso, mi querido Bolívar, y no es así.
0: Presidente, y si no se hace esa limpieza, ¿qué puede acarrear ahí al estadio, al interno del estadio, presidente Marlon?
2: Nada, simplemente que no vamos a tener el mismo caudal de agua que normalmente tenemos para regar, ¿no? Entonces, hay que esperar que el pozo se llene por sí solo, por su cuenta, porque resume el agua del suelo, ¿no? Pero cuando eso está limpio, pues es mucho más fácil bombear agua desde ahí, nada más.
0: Oiga, qué sencillo, ¿no? El trabajo que se está haciendo, echando una mano a la ciudad, al cantón, dándole mantenimiento en una parte del trayecto del río, pero llegó el ingeniero, la cuadrilla, que no se puede topar porque se está afectando al medio ambiente. Y usted dice una gran verdad. Acá en el sector de la puerta de la ciudad, donde todas las aguas residuales, cloacales, llegan ahí, en la IE, donde se une el Malacate y el Zamora. Pero ahí nadie dice absolutamente nada. Pero acá, ¿qué es lo que pasa? ¿Hay una buena relación con la alcaldesa, presidente Vitalicio, por favor? Entre ustedes, ¿qué es lo que pasa? Porque se está echando una mano y lo que se quiere es dejar en buenas condiciones para darle uso, para poder regar el gramado del Estadio Reina del Cisne, ¿no, don Marlon?
2: Yo pienso que la alcaldesa tampoco ha de tener conocimiento como ella. Yo también yo creo que ya anda en campaña por ahí, quizás anda ocupada de temas de campaña o de otras cosas, porque ¿cómo va a ser posible que un comisario dé paso a un tipo de estas cosas cuando se está haciendo más bien una obra de limpieza? Entonces que la gente no barra la ciudad, que no barra sus veredas, no barra sus aceras, porque de ahora en adelante vamos a necesitar en Loja pedir permiso para barrer hasta la vereda de la casa. Entonces yo pienso que la señora alcaldesa, si nos está escuchando, la verdad es que ni siquiera le he llamado para hacerla caer en cuenta de esta situación, que tome medidas en ese sentido. Y al ingeniero de medio ambiente, que utilice la cabeza para saber qué le está provocando un daño al medio ambiente y qué no, y tome una resolución, una solución a las cosas que se están dando. No vaya a bloquear el trabajo de la gente que está haciendo algo bueno por la ciudad.
0: ¿De momento está paralizado los trabajos de ustedes, ingeniero Marlon?
2: Sí, yo les dije que su prima, que dejen eso así, y que nosotros aprovechemos pues la generosidad de la naturaleza, que sabes, está lloviendo mucho y todo, para que solo se llenen los pozos. Así que en Loja es muy difícil hacer cosas buenas. En Loja hay que sobornar a la gente para todo.

0: La verdad, porque hasta para una cosa así que quieran que saquemos permisos o algo para hacer una limpieza, están equivocados, por favor. Esperemos que la gente en las próximas elecciones sepa votar por un alcalde sesudo, que tenga cabeza para valorar las cosas y que valore Loja ciertamente.
1: Muchas gracias, presidente Marlon, por favor, por estar con nosotros. Estamos cualquier cosa disponible, nuestro espacio deportivo para
0: Gracias,
1: difundir. Gracias,
0: mi
1: ingeniero.
0: querido Bolívar, por tu apertura. Muchas gracias. Un buen día.
1: Gracias.
2: Sí,
1: 13 horas
2: lamentable
1: 44.
2: lo que nos acaba de comunicar el presidente Marlon Granda con respecto a estos inconvenientes que tiene con el municipio, ¿no?
1: La
2: Las
1: ciudadanía.
2: autoridades deben apoyar aquí a nuestro principal representante del fútbol nacional, como es Libertad. No deben de molestarlo al capitán Marlon Granda, sino deben apoyarlo. Y yo
1: Pero
2: creo
1: si
2: que, y
1: estás
2: tomen nota, Bolívar, tomen nota, los
1: debe.
2: candidatos a la alcaldía deben estar escuchando ahorita, es bacana. Tomen nota, ustedes deben apoyar a los candidatos que van a ir
1: Pero si
2: a la alcaldía.
1: de la mayoría que están y que quieren regresar, le han puesto candado al deporte lojano. No, no,
2: ¿Qué
1: y no se me
2: podemos esperar,
1: extrañe.
2: no?
1: Y no se me extrañen, señoras y señores. Porque aquí le digo con nombre y apellido. ¿Por qué se fue Liga de Loja? Desapareció del planeta Liga de Loja. Por la actitud del exalcalde en ese entonces, el señor Castillo.
2: Del revocado, ¿no?
1: Bueno, yo le digo señor Castillo
2: Claro,
1: porque
2: porque
1: lo
2: es.
1: respeto. Bueno, sí, eso fue la realidad, lo
2: Sí,
1: revocaron.
2: eso es
1: Lo revocaron.
2: revocado.
1: Y que ahora que quiere regresar, una. Ahí le puso también un sello de clausura en el estadio Reina del Cisne, el señor Castillo. El señor que está también de candidato, el señor Reyes, no sé
2: Ah,
1: qué.
2: Jorge Reyes, el doctor.
1: En su época, cuando fue presidente de Liga de Loja. Liga de Loja no pudo ascender a la serie A, pues. ¿Se acuerda, señor Reyes, cuando usted fue presidente y aquí en Loja se jugó el partido Liga de Loja Deportivo Cuenca? ¿Qué pasó en los camerinos? Quisimos que nos cuente la verdad. ¿Qué pasó en los camerinos? Y usted fue presidente de Liga de Loja en ese entonces. Y yo me encuentro por destinos de la vida allá en Murcia, en España, y me topo con el señor este que le pegaba bien la pelota, Anderson Bernaza.
2: Anderson Bernaz,
1: Él nos
2: claro,
1: contó la
2: gran amigo, ¿no?
1: historia de lo que pasó en el camerino, de lo que ofrecieron y no se cumplió. Eso me lo dijo a mí clarito, ¿eh? Y por eso se lo digo públicamente. ¿Qué otro candidato, eh? De señor Guerrero, pero
2: El señor Cheche
1: Cheche
2: Guerrero, claro.
1: Guerrero, ¿qué ha hecho por el deporte lojano? Deme una muestra, un ejemplo que ha hecho por el deporte lojano. Ni siquiera
2: Nada.
1: creo que es deportista. El
2: Claro.
1: único que lo veo que ha sido deportista, el doctor Patricio Valdivieso.
2: Patricio Valdivieso, sí.
1: Vean, amigos, y ya que estamos aquí, yo les invito públicamente. A ustedes, señores precandidatos a la alcaldía, pero a todito les invito públicamente, llamen a este numerito, el 2725-400, y vayan cogiendo día y fecha en este espacio deportivo de Bacana. A usted, señor Guerrero, a usted, señor Castillo, a usted, señor Reyes, a usted, doctor Patricio Valdivieso. ¿Quién más está de candidato a la alcaldía? A
2: Franco
1: la
2: Quesada también creo que
1: don
2: está.
1: Franco
2: Don
1: Quesada,
2: Franco Quesada.
1: está el señor, la doña Patricia Picoita. ¿Quién más está?
2: Está Jesús Cárdenas
1: Don
2: también.
1: Jesús Cárdenas, porque hay como 15.
2: 15, sí,
1: Sí, hay
2: claro.
1: como 15. Y eso que faltan todavía los chimbadores. Faltan como 15. Bueno, señores precandidatos a la alcaldía, públicamente, porque personalmente no les voy a hacer la invitación, públicamente en esta cabina y vamos a conversar face to face. El señor Franco Quesada, que fue voleibolista.
2: Voleibolista, sí.
1: Que llegó a la alcaldía y ¿qué hizo? Se puso a bailar.
2: No, pues no, se olvidó del
1: Se
2: deporte.
1: olvidó del deporte. Quiso construir una cancha, una piscina semiolímpica de natación en Maracatos. Ofreció construir un estadio allá en Yangana. Por favor, pueblo lojano, escúcheme, hombre, escúcheme, por favor, porque la culpa también es suya y es mía, por seguir confiando en los mismos de siempre y así estamos en esta loja en un cuello de botella. No puede ser posible que la gente de Libertad, su dirigente vitalicio, don Marlon Granda, que hace un esfuerzo inmenso en la parte económica por traernos un equipo de primera, por darnos fútbol de primera, así vaya uno, vayan 10 o vayan 1.000 hinchas al estadio, no pasa nada porque él tiene un presupuesto y él quiere hacer una limpieza en un trayecto del río para tratar de hacer un pozo y coger el agua y bombear para que vaya al gramado del estadio y se pueda regar el gramado, ¿no? Que viene el ingeniero y ha dicho el señor ingeniero. Y llega una cuadrilla del municipio encabezado por el ingeniero del medio ambiente a decir que no pueden limpiar porque necesitan permisos para hacer esa limpieza. Válgame
2: Qué
1: Dios.
2: barbaridad, ¿no?
1: Válgame Dios. Vamos a la pausa. Vamos a la pausa y regresamos porque ya ahorita mismo me cambió del hígado, dijo Ángel Guaraca. me salió el guaracazo que tengo por dentro. Vamos y regresamos.
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1: Estamos de regreso. 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

0: Trabajando por acá, bueno, el día de mañana no sé si avance a llegar, pero en
1: Tranquilo.
0: todo caso, si el día viernes estoy ahí, ahí estaremos para compartir con ustedes todo el acontecer del mundo
1: Tranquilo, Jonathan.
0: deportivo.
1: Tranquilo, Jonathan. No te
0: Ahí
1: preocupes,
0: estamos.
1: hermano. Tranquilo. Una buena tarde. Cuídese mucho. Bien, me voy un ratico rapidito a Catamayo. En Catamayo se va a desarrollar el Nacional de Gimnasia y está la profe María José Torres en la coordinación general. Profe María José, qué gusto saludarle porque Lógica Catamayo se prepara para vivir la fiesta de la gimnasia rítmica. Profe María José, ¿cómo le va? Buenas tardes en Bacana. ¿Cómo está usted? Profe, a ver, yo le escucho bien, parece que está ahí. Profe María, hola, a ver si volvemos a conectar por ahí, estamos. ¿Nos escucha bien? Profe María José, a ver, vuelvo a intentar a comunicarlo porque la nota que está en la línea. Catamayo y Loja y la Escuela de Gimnasia Rítmica María José Torres tienen el honor de presentar a las deportistas que representarán a nuestro equipo en el ranking nacional, Loja Catamayo 2026, uno de los eventos más importantes del calendario deportivo nacional. Este campeonato reunirá a las mejores gimnastas del Ecuador en la búsqueda de un sueño, obtener su clasificación al Campeonato Sudamericano 2026 y formar parte del Team Ecuador. A ver si lo tengo en línea. A la profe. Sí, un ratito me dice. Y va a ser en Catamayo. Va a ser Catamayo.
2: Catamayo,
1: sí,
2: no.
1: La sede, ¿no? Tiene un buen espacio. Sí, lo tengo, profe María. Buenas tardes, estamos por ahí.
3: ¿Aló?
1: Sí, lo escucho. Buenas tardes, profe María José. Qué gusto saludarle. Se viene el Nacional a Catamayo. Cuéntenos un poquito. Catamayo vive la fiesta de la gimnasia rítmica.
3: Buenas tardes. Sí, claro que sí, estimado Bolívar. En esta ocasión es el ranking nacional con miras a lo que es el campeonato sudamericano que se va a desarrollar en el de Age Group Juvenil y Senior en Cali y el de categoría adulto se va a desarrollar en Paraguay. Es decir, vienen lo mejor de lo mejor en gimnasia rítmica hasta acá, Catamayo, a medirse para ya lograr su puntaje para la clasificación.
1: Qué lindo, qué hermoso, ¿no? Por Loja, ¿cuáles son nuestras representantes, profesora María José?
3: Bueno, realmente por la provincia de Loja tenemos la parte de Federación Deportiva Provincial de Loja y también nosotros, nuestro club, el Club de Gimnasia Rítmica de María José Torres.
1: Y por María José Torres en el club, ¿quiénes son nuestros representantes?
3: Nuestros representantes, tenemos 5 pequeñas de la categoría C2, Evana Jiménez, Milagros Quiñones, Alejandra Arias, Alejandra Bravo y Sofía Montalbán. Tenemos en la categoría C3 a la deportista Doménica Ferau y en la categoría senior a la deportista Rafaela Mendoza.
1: Muy bien. ¿Qué expectativas hay por nuestras deportistas lojanas de la escuela de ustedes, profe María, para ser parte?
3: Bueno, realmente como entrenadora y dirigente de nuestro equipo, bueno, si aspiramos a muchas cosas grandes con nuestras pequeñas, aspiramos a una clasificación con el conjunto y también por parte del trío, y a muy buenos resultados de manera individual con la deportista Doménica Ferau y Rafaela Mendoza.
1: ¿Por qué se fueron a Catamayo, profe María José?
3: La infraestructura, estimado Bolívar, ¿ya? Acá en Catamayo el Coliseo es bien amplio y tiene la altura necesaria para poder realizar la rutina sin el temor de que los implementos choquen en el techo.
1: ¿Y acá en Loja no hay espacio físico para esta disciplina, profe María?
3: Lamentablemente nos quedó corto el año pasado, tuvimos el año pasado la apertura del municipio de Loja, pero sí hubieron bastantes reclamos de las deportistas que lanzaban muy alto y se chocaban los implementos en el techo. Entonces decidimos darles la facilidad de que puedan competir con tranquilidad en la altura adecuada.
1: ¿Son 2 días o 3 días de competencia?
3: El día de mañana arrancamos con lo que son entrenamientos de podio y 6 de la tarde lo que es la inauguración. Y el día viernes y sábado ya son competencias.
1: Mañana es la inauguración, 6 de la tarde. Palabra sí. de deportivo, estaremos allá en la inauguración, profe María. Estaremos
3: muchísimas
1: a las 6 de la tarde. ¿Cuántas delegaciones, cuánta gente presente en Catamayo? ¿Cuántas deportistas en total, profe María?
3: Hay un total de 65 deportistas entre 7 delegaciones. Contamos con la presencia de la Federación Deportiva de Loja, de la Concentración Deportiva de Pichincha, Federación Deportiva del Guayas, Federación Deportiva de Manabí, Federación Deportiva de Azuay, el Club Esonovas de Pichincha, el Club de Fernanda de Pichincha, y bueno, con nosotros también

0: bien como anfitriones.
1: ¿Qué dicen las profesoras, las compañeras suyas, las monitoras para este evento? Entiendo que deben estar un poquito nerviosas, ¿no?
0: Sí, realmente todas nos sentimos emocionadas, nerviosas, ya ansiosas por ver todo el trabajo que se ha venido realizando con nuestras pequeñas, ver cómo nos hemos venido preparando, ver todos los resultados que aspiramos con ellas reflejados.
1: ¿Tiene algún precio el ingreso de la gente, del público, profesora?
0: $1 los adultos y $1 los niños.
1: Qué lindo. Vamos a ver lo mejor de la gimnasia. Profe, suerte, ¿eh? Suerte sí, a usted y a su equipo de trabajo por darnos alojo y a la provincia alegría, profe. Suerte.
0: Gracias, muchas gracias a ustedes por la apertura siempre.
1: Muy bien. La profe María José Torres de la Escuela de Gimnasia María José, de este evento nacional. Guayas, Pichincha, Azuay, Pichincha, Manabí, Loja.
2: Lo mejor está en...
1: No sé, no hay en Loja un escenario para la gimnasia. Oiga, si no digo, mago, por favor, tome la batuta usted, porque ya mismo que
2: oiga, me... Y para colmo de males, no hay apoyo a las autoridades.
1: No hay apoyo.
2: Y los escenarios deportivos...
1: Son de ellos. Porque claro, hay que pedir permiso, hasta para limpiar la acera hay que pedir permiso. ¿Qué es lo que nos está pasando, lojanos? Pero por favor, ustedes que son un poquito mayor a mí, poquito digo, porque yo ya les piso los talones. ¿Qué hemos visto? ¿Cuántos escenarios deportivos se ha construido en Loja? Tanto pedir, tanto exigir, tanto reclamar, hicieron arreglos en la cancha de Jipiro. ¿Sí se acuerda usted cómo era la cancha de Jipiro? Un lodazal,
2: una cancha...
1: Barro en invierno y polvo en verano.
2: Potrero.
1: Era un potrero.
2: Sí.
1: Y ahí la gente lojana iba a pasar un fin de semana a jugar unos sobre otros. Muy bien, hicieron unos arreglos, pusieron el césped sintético y ya va más de 15 años y ese techo y ese piso sintético ha terminado su vida útil. Hoy parece ya eso como las aceras aquí, las baldosas aquí en el centro. Resbalosas, así está la cancha. Y es un peligro para nuestros deportistas. Se lesionan, hubieron fracturados en el torneo de segunda categoría. Pero nadie, absolutamente nadie, ni los señores concejales, que hay una comisión de deportes en el municipio de Loja.
2: En el municipio, sí.
1: Hay una comisión de deportes.
2: Pero no se los conocen, no saben. Qué estarán haciendo.
1: En tema, viene para la gimnasia. Si no fuera por el Coliseo de Catamayo, no se hace gimnasia rítmica acá en Loja.
2: Claro.
1: Porque no hay un escenario que brinde las condiciones. Pero es lógico entender, amigos oyentes. Pero no me dejen solo, por favor, amigos oyentes. Solo cuando tienen premio ustedes me llaman. Y ya me voy a molestar. Ya veo que retiro el premio que está acá. 2725-400. No me dejen solo. ¿Por qué? Porque hay que conversar y hay que hablar, pues. Entonces, si Loja no cuenta con un escenario deportivo especializado, que reúna las características. Aquí, ¿qué dice la profesora? El año pasado lo hicieron aquí en el Coliseo del Bernardo Valdivieso. Entonces, como esta gimnasia no lanzan la bola, el aro, la cuerda. Bien alto, ¿no? Bien alto.
2: Claro.
1: Y chocan con las lámparas que están colgando del techo.
2: No rinde las condiciones necesarias, ¿no?
1: Entonces la gente reclama, dice, ¿a dónde vamos a Loja? Pero si en Loja no hay escenarios.
2: No hay escenarios, ¿no?
1: El único escenario de fútbol, el Estadio Reina del Cisne, que usted sabe cómo está ahí, no le dan mantenimiento, no se piensa en grande, en ampliar las cabinas, no hay nada.
2: No hay nada, ¿no?
1: No hay nada, pero los señores, el señor Feijóo y el señor Guevara, que son administrador y presidente de Loja, que están todos los días con el martillo. Entonces la gente dice, están haciendo obra. Todos los días que voy al estadio, oiga, escucho yo la amoladora en la mecánica. ¿Cómo suena esa amoladora que están? Entiendo yo que debe estar cortando hierro, ¿no es cierto?
2: No sé, claro. Entonces, digo, no se sabe qué estará cortando.
1: ¿Dónde va ese material? Dice que cogen, pegan y quitan. Cogen, pegan y quitan. Y no hay nada. No hay nada de inversión. Construyeron el escenario de gimnasia en Fede Loja y luego han conformado una mesa de veedores o una mesa para que vayan a hacer a vender la idea o a invitar para que vayan al gimnasio de los deportistas nuestros, ¿no? Y ahí estamos y ve usted encerrados los señores dirigentes de Fede Loja, el señor Feijóo y Guevara. Encerrados pasan en el Palomar, ahí en el tercer piso, ahí pasan encerrados. Y cada uno tiene llave. Cada uno tiene, el señor Guevara tiene llave para ingresar. El señor Feijóo, el señor que es el secretario de abogado, también tiene llave. Entiendo que también debe tener llave el presidente Feijóo. Todos con llave. ¿Va alguien de la ciudadanía a poder conversar? No puede. No hay con quién hablar. Antes había una secretaria ahí que estaba la ventana abierta y.
2: Claro.
1: Entonces usted llegaba. Ahora todo cerrado. Ni le saludan, Ni le, no está bien, si no me saludo no pasa nada. Pero atiendan al público, pues.
2: Claro, tienen que atender.
1: Esa pista sintética del Reina del Cisne, de llorar. La fosa de salto, ni siquiera salto largo. Oiga, es más dura que una roca. Es más dura que una roca. Cuando llegue el viento, todo ese polvo de la pista va a las oficinas de Fedroj. Llenita está de polvo.
2: Oiga, y están tomando nota ya los candidatos a la alcaldía.
1: Vean, señores precandidatos. Por eso digo yo que hay más chimbadores que gente seria. Y Loja ya ha vivido, pues. Loja ya vivió. Ha vivido de lo que no hay. Nos engañaron diciendo de que iba a haber la ciudad deportiva, el sector donde están las antenas de Radio Nacional del Ecuador, porque ese terreno es queda público. No, ciudad deportiva no, mucha nota para Loja, no se merecen los lojanos. Hagámosle ciudadela, bueno, está bien, ciudadela deportiva, ciudadela ya, muy deportiva. Bien. No, mucha nota para Loja, porque ¿qué ciudadela deportiva? Los lojanos no se merecen eso. Hagámosle una cuadra deportiva, ya, una cuadra, 100% al cuadrado. ¿Qué podía ingresar ahí? ¿Una cancha de baloncesto? Y sí, para contar.
2: Nada más.
1: Entonces, bueno, al final no nos hicieron nada. Estuvo ese tiempo de la ministra de Deporte, la señora Vela. Y la prensa lojana, y los reporteros nacionales, y los camarógrafos internacionales. Oiga, era una columna impresionante de prensa. Estuve también ahí. ¿Por qué? Estaba ilusionado, porque venía el ofrecimiento del señor que está por Bélgica, su pana, ¿no? Ahí. Que se haga en Loja. Y aquí en Loja, en la puerta de la ciudad, colocaban alfombras y entregaban las famosas llaves de la ciudad. Oiga, ¿cuántas llaves de la ciudad hemos entregado a estos señores que llegaron acá, se rieron de Loja? Siquiera serán unas 2, 3, 4 toneladas. Sí, no exagero. Vea, ese peso en bruto de las llaves. Oiga, de la ciudad.
2: Y hasta imágenes por ahí.
1: Imágenes, hasta una alforja.
2: Una alforja.
1: De mi tierra Chuquiribambas. Dos alforjas se entregaron. Y ahí, oiga, ese peso en bruto de las llaves de la ciudad, si hubiéramos fundido.
2: Hubieras fundido, hubieras
1: ya tenido unos arcos, ¿no es cierto?
2: Claro, por lo menos unos arcos.
1: Unos salían. Arcos. Y no tenemos nada, pero no tenemos absolutamente nada. Canchas en los barrios de la ciudad de Loja, olvidados.
2: Olvidados totalmente, ¿no?
1: Si piden hacer una actividad deportiva, hay que pedir permiso. Ahora quieren limpiar parte del río, hay que sacar permiso. A Libertad, a Liga de Loja lo
2: acabaron.
1: Lo acabaron, ¿no? A Liga de Loja. Lo acabaron a la Liga de Loja, lo acabaron. Lo acabaron. Sí. Con tantos ofrecimientos que dijeron que iban a traer una firma nacional, la famosa Venus. ¿Se acuerda usted de la Queta Venus?
2: Claro, de la Queta Venus.
1: Sí, decía que tengo el respaldo de la Venus. No llegó ni la queta.
2: Ni la queta, ni los cordones.
1: Ni los cordones no llegaron, pues. Y Liga de Loja, ahí el doctor Moya, que algún día tengo que invitarle al doctor Moya para que nos cuente la verdad absoluta de cómo pasó con Liga de Loja.
2: Oiga, ¿y dónde está el doctor Moya? Por el norte.
1: El doctor está trabajando para pagar sus deudas. Porque también lo engañaron al doctor Moya. Y él también, claro, que se dejó engañar. Pero a él le gustaba el deporte. Y luego quedó el profe Giovanni Cumbicus y la prensa deportiva lojana, la prensa seria. Oiga, haciendo nosotros caravana, recolectando, pidiendo a la gente que nos hagan llegar una librita de papas, de fideos, para darle a los jugadores de Liga de Loja, vago, por favor. Oiga, esto parece chiste,
2: sí,
1: pero es verdad. La prensa locana pidiendo en los programas deportivos, hagan llegar una librita de papas, de fideos, para darles a los jugadores de Liga de Loja, porque ya estaban botados de los cuartos, ¿cierto? Ya estaban fuera.
2: Claro, ya sin pagos ya.
1: Y ahí fuera. Me acuerdo yo del Chunchi Quiñones. Estos manes aquí en Loja, dicen, solo nos engañan y no nos dan nada. Dice, me ha traído papa. Dice, yo no como papa. Dice, yo lo que como aquí es, aquí dame la longaniza. Y no, ¿dónde pasa aquí la longaniza? Pues la gente llegaba una librita de papa ahí.
2: Libra de papa.
1: Y el Chuño, yo no quiero papa, yo no quiero papa, decía. Ay, señor, oiga, algún día me he de morir. Pero les dejo contando las verdades, oyentes de la radio, porque, vea. Humildemente ya llevamos como 35 años haciendo radio y lo que más nos gusta es deportes. Entonces conocemos parte, no todo, cuidado, parte de la historia deportiva de Loja. Porque sí hubieron buenos dirigentes y también hubieron de los otros también, pues.
2: Claro.
1: Y también hubieron de los otros.
2: Claro, el ingeniero, ¿cómo es el presidente que fue de la federación? ¿No?
1: De la federación.
2: El ingeniero.
1: ¿Quién? ¿Juan Pineda Campo Verde?
2: Juan usted? Pineda.
1: No, pues no. Hablar de Juan Pineda Campo Verde es, tengo que primeramente lavarme la boca, pues, y con cloro.
2: Claro.
1: Es porque es un caballero, ¿no?, del deporte, pues. Ellos haciendo un esfuerzo, todo poniendo plata de su bolsillo. Ya se vienen los Juegos Nacionales, que van a ser, creo, es en Azuay.
2: En Azuay,
1: los, sí, Juegos Nacionales Prejuveniles. Pero no se sabe nada. Y el Departamento Técnico Meteorológico de Fede Loja no dice absolutamente nada. Voy a invitarlo, porque es el único caballero que acepta una invitación. Y ahí el presidente, el administrador, tienen miedo. Así les hace, así. Así les hace. De miedo, porque aquí hablamos las plenas, pues. Entonces no han hecho nada por el deporte lojano. ¿Cómo está el proceso de Contraloría en Fede Loja? Ya van desde febrero, marzo, abril, mayo, junio.
2: Y no se sabe nada.
1: Y no se sabe absolutamente nada, pues. ¿Qué están haciendo o encontraron tanto en Fede Loja que se estancaron ahí? Los señores de Contraloría. El tema del accidente de tránsito que llevamos para los 3 años. Vamos para los 3 años.
2: 3 años, ¿no?
1: Y no se conoce absolutamente nada, ¿no? Y ahí, así vamos, vea usted. El escenario, el coliseo de natación, el escenario, la piscina semiolímpica de natación que está en Cariamanga, abandonada su suerte. Sí. Y la piscina semiolímpica del Bernardo Valdivieso, mi estimado mago.
2: Abandonada.
1: Abandonada su suerte. Ya dice que están creciendo ahí líquenes, ya la
2: musgo.
1: Musgo. Sí. ¿Cómo se llama el nombre de esa planta que se utiliza para chaspar al chancho? ¿Cómo se llama, por favor? Ayúdeme, amigo oyente. ¿Cómo se llama la planta, hombre, que se utiliza para chaspar al chanchito? Esa que crece en los pajonales, en la montaña. A ver, la chipa.
2: La chipa, ¿no?
1: Ya dice que está bombardeada de la chipa la piscina semiolímpica de Bernardo Valdivieso. Señor distrital de Educación de Loja. Señor zonal de Educación de Loja. Zonal del Deporte de Loja, que pasa en Zamora. Apreciados directivos del Bernardo Valdivieso. Cerraron la piscina. Y la gente del Bernardo, la gente de la Federación Deportiva que tenía ese convenio con el Bernardo, ahí terminaron, porque dice que no hay plata para darle mantenimiento. Una piscina que esté vacía, sin agua, seca.
2: Se daña.
1: Se daña, se parte. Y si está con agua la piscina, se daña, se pudre el agua.
2: Se pudre, sí.
1: Y ahí recuerdo yo en el año 95, cuando fueron los Juegos Nacionales Interandinos, transmitíamos para aquella emisora, Radio Lucivida, en ese tiempo que estábamos allá, transmitíamos con Quirino Vicente Carrión y todo el personal deportivo lo que fueron los Juegos Nacionales. Ahí estaba el Cuco, ¿se acuerda el Cuco?
2: El Cuco.
1: A ver, ¿cómo se llama el Cuco?
2: El Cuco, no me acuerdo.
1: Póngase cero, señor. Multiplíquese por cero usted también aquí, que viene a amagarme, se amaga. Vicente Aguirre, pues.
2: Ah, don Vicente Aguirre.
1: José Vicente Aguirre, pues. Sí. Oiga, algún día está de invitarlo a él para que nos cuente la historia. Oiga, ese hombre caminaba ya un poco así, curco. O sea, ¿está bien dicho la palabra curco o no? Así ya, así. Digo, ¿qué le pasa, don José Vicente? ¿Por qué camina de esa manera? Dice, hermano, por la cantidad de medallas que tengo en el pecho. Oiga, y un día me fui a hacer un reportaje para el diario Crónica. Laborábamos en la página deportiva. Esta habitación de Bacana es corta. Es corta la habitación de Bacana. Ponga usted medio coliseo, no le exagero, medio coliseo para llenar tantas medallas y trofeos. Ese tiempo le dirigía a José Vicente el profesor Max André, un gran profesor Max André. Sí, saludos, sí, profes, que está por ahí escuchando la radio. Y él me contaba una vez, el profesor Max André, dice, porque antes José Vicente Aguirre no era tan rápido para nadar. Dice, tenía un cuerpazo, pero era un poco lento. Y le digo, entonces, profesor, digo, ¿cuál fue la técnica para que José Vicente, pero era como un cuco en el agua? Un día dice, llega nervioso, se mete a la piscina, dice, ya pues, dice, mijito, a nadar. Y él con miedo, viene un tiburón, ¡bum! Se metió, dice, como un sapito dentro del agua, dice José Vicente. Y de ahí, dice, la desesperación por el tiburón, dice, salió en menos de lo que yo pensaba, dice, en la otra esquina. Así se volvió veloz. Hey, esta anécdota que me contó el profesor Max André es cierta, por si acaso, ¿eh? No me la estoy inventando, porque él le dijo que ahí viene el tiburón. Entonces de ahí salió la canción, el tiburón, el tiburón, el tiburón. Bueno, oiga, no, hablar del deporte lojano es cosa seria, oiga. Por eso es que se pide, lojanitas y lojanitos de mi corazón, apreciados lojanos, usted sabe que yo les quiero mucho, porque Loja es bella, Loja es hermosa, gente emprendedora, gente buena. Ya no permitamos, pues, que vayan los mismos de siempre, pues, hombre. ¿Qué van a hacer los mismos de siempre? A cerrando las puertas. Porque de los coliseos que están en las parroquias rurales están cerradas las puertas. Se pudre el techo de los coliseos. No le dan vida.
2: No le dan mantenimiento también.
1: No le dan mantenimiento. Ahí está abandonada su suerte los coliseos. ¿Para qué construyeron coliseos? ¿Para qué? Ah, era para el constructor, pues, el amigo de la obra, pues. Ah, claro, pues. Para eso era. Y el resto, botado. Botado, oigan. En Santiago construyen también un bonito un escenario deportivo, un coliseo. Solo cuando hay elección de reina.
2: No lo utilizan más.
1: En Malacato es igual. Todo hay que pedir permiso al municipio. Entonces, apreciados lojanos, porque por unos pocos pagamos la mayoría. Pues. Así es, por eso que ahora en Loja se dan el gusto de mostrarse 15, 20 candidatos a la alcaldía. Escúchese bien. Usted me dirá, ¿por qué tantos candidatos a la alcaldía? ¡20! ¡15!
2: 15 candidatos.
1: Para dividir la votación, pues. Entonces, ¿cuál es el objetivo de ellos? Dividir. Divide y reinarás. Así entonces, es, mientras más candidatos hay, mejor.
2: Mejor.
1: ¿No? Así llego yo por minoría. Entonces, yo llevo un porcentaje del 30% y ya llego a ser alcalde. Y así han llegado a ser alcalde, mago.
2: Así es, sí.
1: Así han llegado a ser alcalde, pues. O han ganado ustedes, los que han estado administrando la ciudad, con un 50%, un 60% de la votación lojana. ¿Eh? Dígame. Llámeme a la radio si es cierto y dígame, pues, que yo estoy mintiendo o estoy totalmente equivocado. Si es así, dejo votando mi trabajo y me voy y pido permiso. ¿No es cierto? Porque también hay que ser gente de bien, pues. Aquí no vamos a mentir ni a inventarnos. No han ganado con ese porcentaje, con la mayoría. Solo han ganado con un mínimo y llegan. Entonces, de la cantidad de candidatos que hay, se divide la votación. Y también los compañeros que se prestan para ser candidatos, ¿no? Pero si usted, mago, sabe que ni su familia va a votar por usted, pero usted se mete ahí al ruedo. Yo me meto al ruedo porque el pueblo me pide. Eso es lo que nos dicen, ¿no? El pueblo me pide.
2: El pueblo me pide.
1: Si, total... si a Bolívar Luarte ni la esposa, ni
2: la familia,
1: ni la familia le quiere a este señor, y sin embargo, el pueblo me pide.
2: El pueblo me pide, ¿no?
1: Ya vas perdiendo una, vas perdiendo dos, vas perdiendo tres, vas perdiendo cuatro. Cuatro campañas vas perdiendo. Ese dinero, ¿quién te da ese dinero para que tú pierdas una campaña? Porque una campaña para la alcaldía, mago, ¿de cuánto estamos hablando?
2: Son...
1: Póngale bajito unos 300 mil.
2: Sí.
1: Póngale bajito 300 mil.
2: Hasta más. Pues,
1: en una campaña perdió 300 mil, en la segunda 300 mil, en la tercera 300 mil.
2: Es un millón.
1: Ya. ¿Un millón? Oye, ¿de dónde pues ese millón de dólares? ¿Qué te parece si con ese millón te adquieres un buen terreno y haces un buen complejo privado? Y das espacio para que la gente vaya a disfrutar de ese complejo privado. No, pues. No. Yo tengo que ser alcalde. O alcaldesa, tengo que ser. Porque el pueblo me pide. No tienes votación, pierdes. Pero es el gusto. Ah, es que yo soy el líder, pues. Yo soy el líder del movimiento, pues. Por encima de mí no pasa nadie. Apreciadas lojanitos y lojanitos. Yo no quiero ver en este próximo proceso electoral reclamando otra vez y llamando a los medios de comunicación diciendo de que les falta esto en los barrios. Cierto es de que el alcalde o alcaldesa que llegue a administrar la ciudad de Loja no le va a hacer todas las obras en 4 años. Correcto, no lo va a hacer. De eso soy consciente. Pero vaya empezando una. Y bien hecha, pues. Obra empezada, obra terminada, pues. Y no le deje a medias ahí, pues. Y que no me vaya pintando palitos. No. No me pinte palitos aquí, pues. Aquí claro. No me pinte un puente, no me pinte, pues. La realidad, pues. Entonces, una obra bien hecha en su barrio, para de contar. Y en el próximo, ya que venga el otro y que siga sumando en las obras. Pero nada de eso hace, mi estimado mago oyentes, pues. Llega un administrador y a seguida llega otra persona. Ah, es que eran las obras, proyectos del mago. No. Yo cogí el mago ni a la esquina.
2: Claro, mejor vamos por otro
1: se
2: lado.
1: Se fueron, se quedaron las obras arrumadas ahí.
2: Sí.
1: No puede ser posible que no tengamos agua potable, pues. Siglo XXI. La Smart City, la ecológica de mentirita, como dice el Supercuy. La ecología de mentirita, con tantos premios mundiales, no hay.
2: Nada.
1: En las parroquias rurales, vaya usted a ver si tiene agua potable.
2: No hay.
1: Ni alcantarillado pluvial ni sanitario. Y tantos años se ganan. No. Y encima con los animalitos, encima con la gente. No. Miren, Santísima Señor. Pido perdón, amigos oyentes, por favor. Pero es que me han dado un motivo, pues. No puede ser posible que aquí el escenario, el Estadio Rey del Cisne, don Marlon Granda, hace el esfuerzo para sacar agua para poder regar el gramado, para que esté en buenas condiciones. Ratito, señor. ¿Quién te ha dado permiso? Está de pedir la tarjeta roja de mi amigo el guapo, que sí, me presta la tarjeta para sacarle roja. Así ¿y él, es. ¿Él no saca roja por?
2: El guapo.
1: ¿Por qué no saca tarjeta roja él? Por feos, pues, hombre, por feo. Ah, mago, también usted también.
2: No, usted le dice.
1: No, todo feo. Me está dejando.
2: No. Le decimos que es guapo y usted sale con feo.
1: Es que él no saca tarjeta roja por feo, pues el guapo. El guapo saca tarjeta roja por feo. Vamos a la pausa mejor. Pausa y regresamos, por favor, regresamos.
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9: Mañana tendremos el enlace con nuestras compañeras desde el lugar de concentración de la selección ecuatoriana, que es que juega en Filadelfia, ¿no?
10: En Filadelfia, el
9: primer correcto partido, sí. Muy bien, la ¿es país Curazao o es una isla?
10: Es una isla, sí.
9: Una isla. ¿Cuántos habitantes tiene Curazao?
10: Debe tener unos 179.000 habitantes.
9: Ya, 156 leía la nota. Está por sí, ahí, ¿ah? Claro. ¿Cuál es la moneda de Curazao? ¿Es
10: el dólar? El florín.
9: El florín. Sí. Yo tengo un pan allá en mi tierra que le llaman florín. Saludos para mi amigo Florín, Hernán Sinche. ¿Quién? Florín.
10: El florín casi está a la par. Dice que un dólar vale 1,79 florines, digamos, caso. Ah, o sea, una diferencia de, ¿qué será? De 79
9: buena
10: centavos.
9: Buena moneda, ¿no? Buena ahí moneda. Esta isla es... ¿quiénes son? ¿Quiénes lo descubrieron esta isla? ¿Los de Países Bajos?
10: Los neerlandeses. Claro, los neerlandeses, sí.
9: Que tienen estructurado su mercado y tienen buenas fábricas refinerías tiene Curazao.
10: Refinerías, ¿sí? Tiene negocios ahí.
9: Y sobre todo las islas, las playas.
10: Las playas.
9: Con aguas cristalinas.
10: Claro, es turístico.
9: Cuando me jubile, miré a Curazao a disfrutar ahí de un piscinazo ahí. La selección de Curazao está integrada por 26 futbolistas convocados por el director técnico Dick Advocaat.
10: Advocaat.
9: Ya. ¿Quiénes son sus figuras en Curazao?
10: A ver, las figuras que tenemos ahí, Trevor Dunsbuch, es el arquero, también está J. Brennett, Gary también es otro de los jugadores también muy importantes, Sambo.
9: Sambo, ya, me encanta también el sambito con leche. Ya.
10: Claro, ya. También está Van Jedma.
9: Van Jedma, ya.
10: Romer Atoe también es otro de los grandes jugadores, ya. Castanere. También Cubas, que es un jugador muy conocido también, Cubas, Gorré también es otro.
9: Juninho Vacuna y Leandro Vacuna, ¿qué serán, hermanos los dos? Son el motor del medio campo, ojo con estos dos.
10: Así, son los jugadores alternantes, Vacuna, J. Vacuna y Leandro Vacuna.
9: Ya, ¿no? Ya. Entonces, Armando Obispo, ve usted, Obispo, defensor central, juega en el PSV. Ah, de claro, los Países Bajos.
10: Países Bajos, un equipo importante de Países Bajos, ¿no?
9: Otro jugador, Eloy Rum, arquero experimentado, juega en el Miami Fútbol Club de Estados Unidos, ¿eh?
10: ¿Ve usted? Ah, en el Miami, sí, de la MLS.
9: Ya. ¿No? El Roshan Van Ejima, defensor, milita en el RKC neerlandés.
10: Sí, es equipos de la primera división de.
9: Jurgen Locadía, delantero con experiencia internacional. Mucho ojo con Jurgen, ¿eh? Tajín Chong, mediocampista ofensivo. Uy, uy, uy, tiene gente. Y toda la gente milita en el fútbol extranjero.
10: Claro, todos, la mayoría juegan en el fútbol de Países Bajos,
9: ¿no? Muy bien, ¿eh? Curazao, un país de 156 mil habitantes. Chiquito, pequeñito, ¿no?
10: Pequeñito,
9: como nuestra ciudad, ¿no? Pequeñito.
10: Sí,
9: ¿no?
10: Como la provincia de
9: Loja. Ya. El color de la piel de los curazaos, morenita, ¿no?
10: Morenos,
9: sí. Morenos, ¿no? Morenos, muy bien. Bueno, así está el tema. Para mañana nos han invitado la gente de la Universidad Internacional para hacer cobertura del equipo que va para los Juegos Interuniversitarios, ¿eh? La próxima semana también habrá un llamado por parte de la Universidad Nacional de Loja. ¿Qué más se le queda por su lado, señor? Por favor, siga. Oiga, no nos llamaron nadie el día de hoy, ¿no?
10: No,
9: para dejar su pronóstico. Sí. La camiseta de Ecuador, mire usted, nuevita, la propia. Qué bonita que está, brillosa, ¿no? Mañana todos con la camiseta amarilla porque ya empieza el Mundial. A propósito, el árbitro para mañana, el partido inaugural, 11 de la mañana, hora ecuatoriana.
10: A ver, es el 14 horas, es el árbitro de la apertura, a ver, árbitro de partido inaugural sería, ¿no? Partido inaugural, México, ¿cómo es? México.
9: Búsquelo ahí.
10: Sudáfrica, ¿no? Sudáfrica, claro. ¿No?
9: Francis Barrera, 2-1, correcto, muy bien, anotamos a don Francis Barrera, 2-1, nos da el marcador, Barrera. Ya, gana Ecuador. Siga, por favor.
10: Así es, sí. Entonces, 14 horas el partido inaugural México-Sudáfrica. Todavía no nos dan a conocer. A ver, el árbitro Wilton Sampaio va a ser el que va a pitar.
9: ¿Brasileño?
10: Es el brasileño, sí.
9: Ya, brasileño. Entonces, para. Sí. ¿Y el otro partido?
10: El otro partido que es el. Ese se juega en horas, en la noche, jueguense, ¿no?
9: Sí, ya. Sí. Oiga, ¿qué pasa con Kylian Mbappé? Dice que terminó el partido amistoso entre Francia y luego abandonó la concentración de Francia después del amistoso versus Irlanda del Norte. Y luego le han visto, dice, en otra ciudad, dice, disfrutando, recorriendo. ¿Qué problemas hay, ah? ¿Eh? Y los lesionados, la enfermería está al rojo vivo en algunas selecciones, ¿no, Mago?
10: Así es, sí, están algunos jugadores están tocados. Entonces.
9: Hay llamadita, tengo llamada, buenas tardes, ¿lo escuchamos?
2: Buenas tardes.
9: Tengo eco. Caballero, nombre y apellido.
2: Fabricio Flores.
9: Sí, Fabricio Flores. Faltaba don Fabricio Flores, ¿eh? Tiene suerte don Fabricio Flores, ¿eh? Marcador, don Fabricio.
2: Quedamos 1-1.
9: 1-1. Ya, bien.
2: Sí, señor.
9: Ya,
2: empate.
9: Ya, si es que es 1-1 es empate, correcto, lo tengo claro, don Fabricio.
2: Un saludo para el rockero El Mago.
9: Ah, rockero El Mago.
10: Así es.
2: Rockero, pero de chicha. De la buena chicha.
9: Gracias,
10: no, rockero, rocolero, ¿no? De las tres rockero, R's, ¿no? Romántico, rockolero y rockero, ¿no?
2: Es rockero, rockero metálico, pero de chicha, ¿ves?
10: De chicha, no. Por eso le digo las tres seres, ¿no? Romántica, rockera y...
9: No saque más los cueros al sol, por favor, Fabricio, no saque más. Listo, listo. Gracias, Fabricio.
2: Muchas gracias el señor, por la oportunidad de un saludo para el Club de Bicicletas Clásicas de Loja.
9: Sí, señor, ¿eh? Un abrazo gigante. El señor Higuita dice que el marcador 3-0, ¿eh? Gana Ecuador, correcto, ¿eh? Gana Ecuador. Muy bien. Señoras y señores, llegó la hora del Mundial, ¿no? Ha llegado. Mañana México, Sudáfrica.
10: México, Corea del Sur, República Checa, los dos
9: partidos. Dos partidos. Viernes, dos partidos. Sábado y domingo, cuatro partidos. Buenas tardes, estimado. Está bien que les cante la verdad a esos políticos mentirosos. Por eso, en estas elecciones, hay que pensar y meditar bien a ver a quién se elige. Correcto. Señores, nos vamos. Disfruten de la tarde en Bacana.

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0: Señoras y señores, amigos oyentes, ¿cómo están? Buenas tardes, bienvenidos y bienvenidas a compartir con nosotros el noticiero Visión Estelar a través de Radio Bacana 100.5, correspondiente al día de hoy, miércoles 10 de junio del presente año 2026. Sigo yo todavía anclado en el año anterior, a veces ya me voy a anclar también en el año 2024. En fin, estamos listos para iniciar con las importantes informaciones, todo lo que se destaca tanto a nivel de toda la provincia de Loja, también la región sur y el país, aquí en el noticiero Visión Estelar. Un abrazo, un saludo cordial a todos y cada uno de ustedes, a quienes nos acompañan a lo largo y ancho de todo nuestra provincia de Loja. Tenemos bastante reporte de sintonía de distintos cantones de nuestra provincia de Loja. Siempre el cariño es grande también para todos y cada uno de ustedes. Gracias, como siempre, por acompañarnos a través de el noticiero Visión Estelar de Radio Bacana 100.5. Un abrazo a todos y cada uno de ustedes. Queremos darles a conocer nuestros nexos de comunicación. El 2725-400 está en luz verde a su disposición de todos y cada uno de ustedes. Igual forma, el 099-943-4095 en la línea de WhatsApp de el noticiero Visión Estelar de Radio Bacana 100.5, y también lo pueden hacer a través de nuestra línea personal, solo mensajes de textos ahí, 099-110-6174 son los contactos acá de Bacana 100.5 en esta hora de la tarde. De igual forma, queremos saludar ya a todos nuestros queridos amigos que se conectan a través de las diferentes plataformas digitales de forma simultánea. Estamos en Facebook Live. ¿Qué es lo que tienen que hacer ahí, queridos amigos, a quienes nos ven a través de las plataformas digitales, a través de la tecnología? Compartan la transmisión y así muchísimos amigos se van a enterar de todo lo que sucede en nuestra provincia de Loja. Denle a compartir, así seremos muchísimos más, y de esa manera pues vamos a estar aquí acompañándonos entre ustedes y nosotros. Un abrazo cordial a quienes nos ven por Facebook, así que pásenles por ahí el enlace también a sus amigos. Igual forma, quienes lo hacen a través de YouTube, ahí estamos también como Radio Bacana 100.5 en esta también importante plataforma digital, y a quienes lo hacen asimismo en todas las otras plataformas digitales a través de la tecnología, llegamos a todas partes del mundo. Un abrazo a todos y cada uno de ustedes, quienes serán nuestros invitados del día de hoy aquí en el noticiero Visión Estelar. Estará con nosotros importantes invitados que nos acompañarán esta hora de la tarde. En este día nos acompañará el aspirante también a una concejalía rural del cantón Loja. Estamos hablando del señor economista Patricio Lozano, quien nos acompañará en esta hora de la tarde. Será nuestro primer invitado aquí en el noticiero Visión Estelar de Bacana 100.5. Más adelante estará con nosotros también el concejal del cantón Loja, el doctor John Espinosa. Es nuestro segundo invitado con quienes conversaremos en esta tarde de miércoles mediados de semana en este noticiero del día de hoy. Sin antes, también hay otras noticias importantes que se destacan a lo largo y ancho de nuestra provincia de Loja. Amplia información que la vamos a compartir aquí con todos y cada uno de ustedes. También estamos ya a vísperas de la inauguración del Mundial de Fútbol. El día de mañana todos estarán listos a partir de las 14 horas para mirar este Mundial de Fútbol 2026 que se da pues en los Estados Unidos, en Canadá, y también tengo entendido que en México no habían problemas ahí en México con la presidenta de este país, algunas situaciones, pero tengo entendido que se ha resuelto eso. Y también será pues el Mundial en México el día de mañana, así que estamos futbolizados, estamos ahí muy contentos también, mucha gente está viajando hacia los Estados Unidos para ser testigos del Mundial. Incluso ya veo algunos amigos lojanos por allá en los Estados Unidos enviándonos algunas fotografías que nos van a enviar algunos videitos, ¿no? Sobre todo de estos partidos, los tres partidos que juega la selección de nuestro país, de la selección de fútbol de el Ecuador, y por supuesto están ahí también todas las selecciones más importantes del planeta en lo que concierne pues al rey de los deportes, que es el fútbol en todo el planeta. Son ya las 17 horas con 7 minutos. Mientras tanto, hay informaciones sumamente importantes que las queremos dar a conocer, como lo que sucedió con el alcalde de Cuenca. El Tribunal Contencioso Electoral el día de hoy se ratifica en la suspensión de los derechos de participación política del alcalde de Cuenca, Cristian Zamora. Es decir, no estará en la papeleta en estas próximas elecciones. La suspensión es de 6 meses y esa suspensión de sus derechos políticos terminaría en el mes de diciembre de este año. Es decir, hoy estamos junio, faltan 6 meses para que se termine este año. Entonces, ahí terminaría la sanción al alcalde de Cuenca. La resolución impide también su participación en las elecciones seccionales previstas para el 29 de noviembre. Es decir, el proceso electoral es el 29 de noviembre, por ende no podría ser candidato. ¿Cómo fue esta decisión? Contó con 4 votos a favor y 1 en contra tras la apelación por su defensa. El caso surgió a partir de una denuncia de una concejala de El Azuay por violencia política. Estamos hablando de la concejala Diana González. Y en este caso, pues la edil señaló que los ataques y desacreditaciones vinculados con su condición de mujer durante su labor de la Comisión de Fiscalización del Consejo Cantonal, según el expediente y publicaciones, era de declaraciones públicas de el actual, que afectaron su imagen y trayectoria profesional. ¿Qué ha dicho el alcalde? Pues ha dicho que esta resolución la recibe con tranquilidad, que verá cuál será quien le reemplace a él, pero que participarán en estas próximas elecciones y que el gobierno no ganará en ese cantón, es decir, en esa ciudad, que es una también de las ciudades más importantes de nuestro país. Así están las cosas en este sentido, lo que sucede en la hermana provincia de La Suay. Con eso también ha dicho pues que esta sanción es un tema político y verdaderamente pues no es lo que está sucediendo, o lo que no quieren los cuencanos al respecto de esa situación. Eso por un lado. Mientras tanto, en otro ámbito de noticias, estimados oyentes, de lo que sucede también en nuestro país, luego vamos a volver aquí a Loja, al respecto también de lo que sucede ya quienes están pidiendo la revocatoria del presidente de la República, Daniel Noboa. Desde la Federación de Organizaciones Indígenas y Campesinas de La Suay, se suman así al llamado de trabajadores y organizaciones para impulsar el proceso de revocatoria en contra del presidente Daniel Noboa. Dicen que lo hacen porque el país no puede seguir soportando una agenda que profundiza el extractivismo, insiste en proyectos mineros como Quinza Cocha, abandona el campo y deja sin respuestas a quienes producen alimentos que llegan a los mercados de todos los ecuatorianos. Mientras las comunidades defienden el agua, la vida, la salud, la educación, la seguridad, atraviesa una de sus peores crisis. El pueblo merece un gobierno que gobierne para la gente y no para sus intereses económicos de unos pocos. Por eso construiremos un gran frente junto a trabajadores, campesinos, indígenas, estudiantes, mujeres y otros sectores populares, con la meta de recoger millones de firmas y abrir así el camino democrático para que la ciudadanía decida si el actual mandatario sigue o no en el poder. De a poco se van pues sumando diferentes sectores en el país que no están de acuerdo con la, en este caso, forma de gobernar del actual mandatario. Pues no sé si esto pueda prosperar. Hoy también había un rumor de que había renunciado la presidenta del Consejo Nacional Electoral, Diana Tamaín. Luego de unas horas salió a desmentir que eso no era cierto, pero acabo también de ver una publicación en el diario El Universo, estimados amigos, y ahí se dice de que el pleno del Consejo Nacional Electoral están viendo de cómo pues se pueden ya removerla de la presidencia. El Consejo Nacional Electoral quieren cambiar la presidencia porque la señora Tamaín está prorrogada por muchísimos años en el cargo y se necesita ya pues una oxigenación en esta institución, nos han dado a conocer. Eso pasa en el tema político nacional. Volviendo ya a lo local, estimados amigos, hay amplia información respecto también a lo que pasa aquí en nuestra querida ciudad de Loja. Hemos venido nosotros denunciando sobre la situación que pasa con la recolección de basura. Antes de ayer, por ejemplo, en el barrio donde yo vivo, el barrio Celi Román, la recolección de basura se la hizo ya en la noche, a últimas horas del día, mientras toda la basura pues permaneció durante todo el día en las calles. No hay comunicación de qué es lo que está pasando por parte del municipio de Loja. Lamentablemente, tenemos que decirlo, no funciona el departamento de comunicación. Más de 30 colegas periodistas que pasan ahí en esta institución no comunican nada, y pues eso es lo que pasa en la ciudad. Pero aparte de eso, hemos conocido que camiones recolectores de basura, y los hemos visto que recorren aquí por las calles de la ciudad con las llantas que ya no dan más, están en pésimo estado, y eso pues se pone en peligro a las personas. También ellos mismos contradicen la ley de que no se podría circular pues vehículos con los neumáticos en ese estado. Además, la ley es clara, se los debería retener, pero como son del municipio de Loja, pues no pasa absolutamente nada. Llantas totalmente que ya han cumplido su vida útil, y lamentablemente pues eso es lo que estamos viendo. A la final así lo hacen los vehículos del municipio de Loja, estarían contraviniendo el artículo 383 del Código Orgánico Integral Penal, que incluyen con sanciones. Las sanciones son bastante fuertes, pero incluso hemos visto ya con llantas que están rotas, despostilladas, y así lamentablemente circulan estos vehículos. ¿Qué dirá la administración municipal? Esa es la pregunta. ¿Qué dirán los concejales revocadores ahí que están? Nada, no dicen absolutamente nada. Seguramente siguen quejándose de la triste realidad de lo que pasa en nuestra ciudad de Loja. Reitero, está en completo abandono. Los procesos para adquirir los camiones de recolectores de basura se siguen cayendo. Por ahí dicen que hay un asesor de altísimo nivel que los tumba los procesos. Eso lo han dicho aquí concejales. Pues ya le preguntaremos también al concejal John Espinosa a respecto de qué es lo que pasa con los recolectores de basura. Mientras tanto, en otro tema, antes de ir a la pausa comercial, estimados amigos, hemos visto desde la tarde de ayer circular, incluso lo denuncia también un periodista muy cercano al correísmo, eso hay que decirlo, a nivel nacional, el audio que lo hemos visto desde la noche de ayer, me han enviado algunos amigos, que involucra al ex director del IES, el doctor Carlitos Escudero. Yo lo sigo apreciando muchísimo. Le había yo escrito, ¿no? La mañana de hoy para conocer también su versión de esta situación, de esta realidad. Los mensajes están ahí, están en visto, pues se tiene entendido que no quiere venir acá a este medio de comunicación, sino donde ya pactan las entrevistas. Entonces ahí va, tú me condecoras, yo te condecoro, pero está lo viendo, ¿no? La entrevista, lamentablemente, no le salió la jugada, ¿no? Yo, en estos temas que son bastante delicados, que se lo conocía ya, que incluso pues involucran directamente ahí la participación de un ex concejal del cantón Loja, también involucra la participación de gente muy cercana, no lo digo yo, lo dice el audio, lo dice el mismo supuestamente Carlos Escudero, aunque hoy ha dicho de que eso no es cierto, que la inteligencia artificial y todo ese tipo de situaciones que tratan de justificar, incluso si ustedes, quienes les ha llegado ese audio, tiene 20 minutos, recibe llamadas de otras personas, ahí se escucha los nombres incluso de quienes los llaman, pero es bastante grave esto, bastante grave la situación. Deberían investigar las autoridades, incluso si se involucra ahí por el propio que hace pues ese audio, lo graba ahí con un periodista que aquí lo conoce en todo el mundo, saben también quién, dónde ha trabajado, quién era, fue trabajó incluso en la Asamblea Nacional, fue también asesor de un ex asambleísta, y a la final de todo eso es bien delicado el tema. Salió pues el doctor Escudero a tratar de justificar, dice que no se acuerda nada, seguramente estaba, no sé, le dieron alguna cosa, pero dice que no recuerda nada, que mucha gente iba y conversaba con él, y a la final pues tratan de negar, ¿no? Estas cosas que las hemos visto y que avergüenzan a Loja, avergüenzan a Loja. Lamentablemente, lo que se tiene que escuchar, espero que las entidades, que la fiscalía, incluso la misma policía alguna vez, esto fue en noviembre del 2024, yo me acuerdo clarito de esto, pero esperemos, ¿no?, que haya un pronunciamiento respecto de eso, que no los protejan, que ese es otro tema. Contacto telefónico, ¿quién está en la línea? Les saludamos, buenas tardes.
1: José Daniel, ¿qué tal? Buenas tardes, Gonzalo Piña le saluda. De los mismos creadores de eso es inteligencia artificial, ahora no sabía lo que decía, porque supuestamente como estaba en estado depresivo, a veces no sabía lo que decía. Bueno, pues ¿es blanco o es negro? Si dice que no sabía lo que decía, quiere decir que sí sucedió lo que sucedió. O sea, esto más o menos está como un trabalenguas, ¿no? Como un rompecabezas. Pero caramba, esto tiene que cambiar, mi querido José Daniel. ¿Sabe por qué? Porque está involucrada la Policía Nacional, pues. Acuérdese usted en el audio que circula, yo no he hecho mención nada de esto, ni vale la pena, porque eso es darle protagonismo, ya sabe, a quién, no, al troll mayor. Entonces, en ese audio se vincula directamente a la policía, que la policía lo rescató, que la policía... Y yo le pregunto a usted, a lo mejor yo me perdí, o estuve fuera del país, o de Loja, no sé. ¿Cuándo dieron un informe los miembros de la Policía Nacional acerca de el rescate de el entonces Carlitos Escudero, director del Seguro Social? Queda flotando esa interrogante, José Daniel, porque la situación es complicada, es grave. Usted a los miembros del orden no puede nomás vincularlos por vincularlos. Tiene que haber una investigación. ¿Qué dice la fiscalía? Porque la policía debió haber entregado algún informe acerca de todo lo sucedido y pasado por Carlitos Escudero. Caramba, esto tiene que cambiar. Un gusto saludarlo, mi querido amigo.
0: Muy bien, será ya y por eso les digo, es muy grave ese tema. Tendrá que pronunciarse la Policía Nacional porque ahí dicen clarito todo eso, no es justificativo, se tiene que investigar, ¿no? Se tiene que investigar. Esas cosas no pueden decir aquí, yo no me acuerdo, yo no sé nada. Y lo que dicen ahí es gravísimo. Quien lo graba también es un periodista de aquí, de Loja. Se le pregunta si va a tomar acciones legales. Dice que no, que eso para él no existe. En fin, son cosas que lamentablemente, reitero, avergüenzan a la política lojana. Avergüenzan a quienes incluso quieren seguir al frente de estas participaciones, de estos puestos de elección popular. Yo siempre lo he dicho aquí, deben estar los mejores hombres, las mejores mujeres, gente con un pasado impecable, gente transparente, gente con capacidad. Y no este tipo de cosas, ¿no? Que estamos escuchando, que estamos oyendo ahí, que se habla incluso de depósitos, de pagos por puestos. Es muy lamentable. Alguna vez le preguntábamos aquí al director de ADN, el economista Bravo, dijo que él mismo iba a denunciar a la fiscalía para que se investigue eso. No sé si denunció. Más antes, cuando el asambleísta Guevara, antes me quería el asambleísta Guevara, incluso me agradecía, decía de que yo había sido el único que le había abierto las puertas, que antes nadie confiaba en él, y fue así, ¿no? Yo incluso alguna vez me sentí halagado, ¿no?, por el reconocimiento que él me hizo en otro medio de comunicación. Al respecto de siempre, yo he sido una persona que les ha abierto las puertas a todo el mundo, y en aquella ocasión era él muy grato, me agradeció y siempre hemos conversado, pero ya últimamente, desde el año anterior, desde diciembre hacia acá, hubo un cambio total. Ahora ya incluso por ahí tengo algunos mensajes ya muy molesto, Bravo, que ya no quieren que lo topen, amenaza. Entonces, todo ese tipo de cosas, lamentablemente, huele mal, ¿no? Yo siempre le he dicho al asambleísta, yo lo he apreciado, porque él es un hombre que ha salido desde abajo, ha ido poco a poco forjándose su propio camino, pero a veces también cuando no tienes bien tus principios, el poder te envanece, ¿no? El poder te envanece y lamentablemente creen que pueden pues ir por encima de todo el mundo, y no es así. No es así. Yo ya he pasado cuántas veces por ahí. Otra que anda de candidata también me denunció una vez que con $1,000,000, y luego terminó su mandato, su cargo, y la vemos ahora como ciudadana común y corriente, por ahí la vemos mendigando votos, vueltas para que vuelvan a confiar en ella. Entonces, eso tienen que entender los políticos, los puestos, los cargos son pasajeros. Sí, ¿qué es lo que queda de eso? Yo siempre sé decir a algunos amigos políticos las cosas que hacen bien, por eso lo recuerda la gente. Pero si actúan de esa forma, se creen todopoderosos, se creen que son reyes ya, y que todo mundo tiene que hacerla. No es así, no es así. A veces dicen, entre más alto estés, más fuerte es el golpe. Entonces, siempre hay que mantenerse con los pies en la tierra. Es un tema bastante complicado. Espero que haya un pronunciamiento. Por lo menos el periodista a nivel nacional ha dicho de que ese audio es verdad, que incluso lo ha confirmado quien lo ha grabado. También hay otra persona por ahí que yo conozco que incluso estuvo muy cercana a ellos. También dicen que eso es verdad, pero ya serán, reitero, las autoridades de control quienes investiguen todas este tipo de situaciones, que lamentablemente no debería pasar esto en Loja. Muy bien, vamos a dejarlo ahí, estimados amigos. Son ya las 17 horas con 25 minutos aquí en Bacana 100.5. veo por aquí algunos mensajes, los leo también luego de, antes de empezar a la entrevista, aquí en Bacana 100.5. regresamos.
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2: Muy bien, son ya las 17:32 aquí en Bacana 100.5. Vamos a continuar en esta hora de la tarde. Está ya con nosotros nuestro primer invitado, el economista Patricio Lozano, aspirante a postular, yo diría, a ser electo nuevamente una concejalía rural del Cantón Loja. ¿Por qué, querido economista, ya fue usted concejal, quiere volver nuevamente a estar al frente de la ruralidad? ¿Qué faltó? ¿Qué no se hizo cuando estuvo usted? Buenas tardes, bienvenido.
3: José Daniel, buenas tardes también a los amigos que nos escuchan esta tarde. Bueno, primero creo que es indispensable puntualizar, hasta ahora somos precandidatos, tenemos que pasar unas primarias internas, tenemos que inscribirnos, calificar y luego sí seremos realmente candidatos. Si se da el tema, José Daniel,
2: ya.
3: Primero recuerde usted, en el 2023 yo tenía opciones de ir a una reelección. Tenía bastantes opciones, diríamos, de ir. Sin embargo, decidimos no, porque realmente las cosas en el municipio es bastante, bastante complicado, difícil. Por más que quieras trabajar, por un lado tienes, no siempre tus planteamientos, tus proyectos son entendidos por el cuerpo colegiado, por el alcalde o alcaldesa. Y segundo, quieres cambiar la realidad de las parroquias rurales porque conoces, porque venimos de ahí, porque estamos todos los días. Sin embargo, el tema burocrático municipal, las finanzas complicadas del municipio, realmente únele a eso alguna deficiencia de algunos técnicos, compras públicas que no funciona y el tiempo pasa y realmente no se hace mayor cosa frente a las parroquias. Yo por eso decidí realmente...
2: ¿Terminó bien? ¿Terminó mal en aquella ocasión? ¿Qué lectura usted siente del pueblo?
3: Yo diría tal vez un poco más de bueno. Yo creo que hubo muchas cosas que no se pudieron hacer.
2: A veces
3: hacer.
2: Dicen que no es bueno uno mismo.
3: No es bueno.
2: Pero ¿qué siente ahora usted del pueblo? Si es que terminó bien, miren, lo van a recibir bien, ¿no?
3: Sí, hay un realmente más una opinión desde el Consejo Cantonal y Provincial del movimiento que podamos presentarnos como precandidato hasta ahora y ver la posibilidad de retomar algunos temas que realmente las parroquias rurales, en este caso, obviamente uno va a ser concejal del cantón, sin embargo tiene que priorizar las parroquias porque uno va en representación de las parroquias, eso dice realmente la norma. Y mire, ahí hay un tema, una ordenanza que no sé si recuerdas que algún rato conversamos cuando yo estuve en el municipio. El tema productivo en las parroquias rurales es fundamental, es indispensable. Si bien es cierto que el municipio de Loja no tiene las competencias directas, sin embargo se hace bastante actividad productiva y nosotros ahí queríamos ordenar de alguna manera con una ordenanza que es apoyar el tema productivo con suministros, con asistencia técnica, con tecnología hacia el sector agrícola y obviamente también mirar mayor producción y al tener mayor producción iba a haber obviamente la necesidad de abrir nuevos mercados. Esa ordenanza también determina que los supermercados, las pequeñas tiendas, los super mini markets, los pequeños mini markets también tengan en sus stands realmente productos de las parroquias rurales para que nuestros productores tengan mayores mercados. Sin embargo, está ahí, poco nada se ha hecho de esta ordenanza. Yo creo que es indispensable, si así lo permite obviamente la ciudadanía y los amigos de las parroquias, de retomar algunos temas. Están muy, muy, diríamos, a la espera y sobre todo la demanda de la ciudadanía es el tema obviamente del fomento productivo, porque la actividad rural es indispensable el tema productivo. Creo que es indispensable retomar el tema de la legalización de predios. Creo que es indispensable obviamente generar también hay algunas condiciones de servicios básicos para las parroquias. Yo creo que pues si decidimos realmente participar y llegar, creo que hay mucho realmente que hacer por las parroquias rurales y creo que hay una deuda y un deber que no se pudo cumplir. Recuerde usted, José Daniel, que año y medio, un poquito más, estuvimos en pandemia. Luego fallece el ingeniero Jorge Bailón. Hay este cambio con la asumió la licenciada Patricia Picoita y ya las cosas realmente no fluyeron. Y en lo poquito tiempo que de alguna manera después de la pandemia pudimos hacer, se hicieron algunas cositas interesantes, sin embargo quedaron algunos temas en agenda y creo que es indispensable terminar esos proyectos.
2: Ya, ahora de todo eso, estimado Patricio, con todo lo que ha pasado, vemos que estos proyectos están en marcha, pero el tiempo sigue avanzando, ¿no? Y siguen surgiendo algunas necesidades. Vemos también al concejal Cuenca, él tiene en cambio la bandera ahí de decir de que él ha aprobado la ordenanza, que ahora van más recursos, y ahí se van a encontrar los dos, ¿no? Con esas propuestas, uno que le falta terminar los proyectos, otro que falta también de hacer muchas cosas ahí. ¿Cómo se van dando esas cosas?
3: Sí, sí, efectivamente. Miren, el tema del sector rural, creo que en este caso, primero con Lenny fuimos compañeros cuando fuimos presidentes de los gobiernos parroquiales, el de Guinara y yo de San Lucas, nos conocemos bien. Creo que es un compañero importante que ha hecho aportes importantes a las parroquias, sin duda, pero mientras más podamos sumar ideas y esfuerzos para las parroquias rurales, siempre será importante, va a salir ganando las parroquias. Así que ya realmente en caso de nosotros asumir esta responsabilidad y obviamente ser favorecidos con el voto, sería importante que podamos llegar. Si Lenny llega sería bien, si no voy va Lenny sería genial, o también otros amigos de la ruralidad.
2: Hay dos cupos ahí, ¿no?
3: Sí, sí, hay dos cupos, estamos entonces, absolutamente conscientes. Creo que van a haber realmente muy buenos representantes de las parroquias que conocen la realidad y ya la ciudadanía realmente tendrá que elegir. Y qué mejor que existan cuadros, perfiles, que la ciudadanía pueda realmente determinar cuál pueden ser sus voceros que puedan representar realmente a las parroquias rurales. Recuerde usted que nosotros fuimos los voceros cuando les maltrataban a nuestros pequeños productores, cuando les cerraron el mercado al pequeño productor de las pitas. Tuvimos que realmente pararnos duro en el municipio para que el ingeniero Bailón pueda construir lo que ahora es, que también obviamente no es digno para los productores que está junto al plateado.
2: El puerto seco.
3: El puerto seco. Yeah. Así que, mire, hicimos algunas cositas. Yo creo que hace falta realmente, sobre todo, dignificar un mercado digno, pero no votarles como siempre cada alcalde quiere votarles a las pitas a este famoso mercado que tenemos ahí, sino realmente un espacio que sea un espacio que puedan realmente los productores expender los productos con dignidad, no le estemos correteando, no le estemos quitando sus productos. Creo que esa política realmente está aún en deuda y debemos desarrollar como política pública para que nuestros productores tengan toda la facilidad de venir a la ciudad, expender sus productos y sobre todo sientan la ayuda y el acompañamiento del municipio y de su concejal rural.
2: Ahora, Patricio, el sector rural necesita también, sobre todo, representantes que alcen la voz. En estos casos, tú te topas un tema con nuestros agricultores, nuestros productores que traen acá sus productos. Claro que recuerdo, ¿no? Cuando tú estabas siempre, no te dieron tu toletazo también por ahí por estarlos defendiendo, porque era bastante heavy la cosa, pero de todas formas necesitan ahí un representante rural para obras. Y yo tengo que verlo y lo hemos conversado con algunos presidentes de juntas parroquiales, los procesos se caen, imagínense, obras desde que usted salió, no se han podido concretar, esos presupuestos se han venido arrastrando, usted es un técnico también que conoce muy bien esa situación. Entonces necesitamos esos representantes serios que también actúen con firmeza y sobre todo con conocimiento. Eso falta en el sector rural.
3: Sí, sí, efectivamente. Mire, a veces, y eso ha sido un poco complicado a veces, el estar cerca al alcalde, adularle al alcalde, a veces pensamos que nos da todo el resultado y a veces no alzamos la voz en representación realmente del sector rural, sobre todo del sector productivo campesino. Mire, Lenin dio un paso importante, creo, en la parte legal, en los números, en el papel, podemos decir, el presupuesto para las parroquias.
2: A San Lucas, ¿cuánto le corresponde, por ejemplo, con eso?
3: Cerca de $280,000 aproximadamente.
2: Sería adicional.
3: Adicional al presupuesto. Que para todas las parroquias es sumamente importante. Ahora, yo creo que ese es un paso importante que es un aporte importante de Lenin. Sin embargo, miren, creo que en la parte de la ejecución y en la decisión política de cumplimiento de esa ordenanza para los presupuestos de las parroquias, creo que ahí falta la voz. Hay falta voz firme, porque recuerde usted que una ordenanza es de cumplimiento, no es
2: obligatorio,
3: no es para decir si quiero cumplo o lo cumplo como me parezca o cumplo cuando yo quiera. Y creo que esa es la parte que falta. Creo que hay falta de determinar realmente que vayamos con firmeza y podamos reclamar, no realmente pidiendo, sino exigiendo un derecho que está contemplado en una ordenanza y que las parroquias rurales están necesitando esas obras fundamentales planificadas en los presupuestos participativos. Mire usted, si usted revisa, cuando empezamos a planificar cada año el presupuesto participativo con las parroquias, realmente suena bonito y los presidentes van muy contentos teniendo un papelito en un acta. Dice, mire, a San Lucas le va a llegar $280,000 o a Malacatos, y van felices con el acta y socializan realmente con la ciudadanía. Pero esas obras que están escritas en este documento, bien no se cumplen en ese año, se cumplen en el siguiente o se cumplen en el siguiente. Es decir, se ejecuta una obra planificada en el año 1 y se ejecuta en el 3 y en el cuarto ya sale.
2: Exacto.
3: Entonces, creo que esos ajustes se pueden realmente realizar y se pueden exigir que se cumplan en el año para el cual fue planificado, obviamente exigiendo con firmeza estas obras planificadas para las parroquias. Y otro tema importante, siempre desde el municipio, cada alcalde, lo que yo me he dado cuenta, está mirando a las juntas parroquiales como que no tienen capacidad para ejecutar presupuestos, no se le da mayor autonomía. Creo que ahí nosotros estuvimos desarrollando, por ejemplo, una ordenanza realmente para determinar a las parroquias. Ya tienen autonomía, obviamente, en el COTAD, pero desde el municipio desconcentrar, descentralizar, obviamente, algunos temas. No es posible que en un tiempo tecnológico de telecomunicaciones usted tenga que viajar de Yangana a Loja a dejar un oficio.
2: Exactamente.
3: O sea, no.
2: Eso debe estar todo ya, digitalizado. Ya
3: por último, busquemos un canal para comunicarnos por correo electrónico, si es que no tenemos otra forma.
2: Que está ahí también, ¿no?
3: Claro, mire, tenemos distritales en las parroquias rurales. Creo que se puede abrir tranquilamente una ventanilla que se pueda pagar los impuestos, por ejemplo, a través del distrital, un sistema informático, que un computador es lo mismo que esté conectado aquí en la oficina que viene a pagar ventanilla, puede estar conectado, obviamente, también en las parroquias rurales. No hace falta que el ciudadano salga, obviamente, a pagar sus impuestos acá. Esa dinámica estuvimos mirando nosotros con un ejemplo que Cuenca lo tiene con las juntas parroquiales ya. Vinieron algunos concejales a socializar, a compartir su experiencia allá. Estuvimos avanzando y lamentablemente pasó lo que pasó y eso ya no se pudo avanzar, ya no hubo la voluntad política. Entonces, creo que hay muchos trabajos que realizar. Primero en el tema productivo, segundo el tema de presupuesto y tercero, obviamente, ver cómo mejoramos los servicios municipales, cómo acercamos de mejor manera a la ciudadanía del sector rural.
2: Ahora, Patricio, con todo esto que estamos viendo, que estamos... analizando, viendo todo el sector rural, qué es lo que pasa, pero indistintamente hay necesidades que no se han resuelto, se necesitan más presupuestos. Claro que con esta ordenanza alguna cosita mejora, hay que estar vigilante de que eso sea factible, pero vemos

0: y usted que conoce muy bien el sector rural, incluso conoce también el sector de las parroquias noroccidentales, conoce las parroquias surorientales, siempre está usted por allá. Pero estas parroquias van creciendo, van desarrollándose. Sin embargo, no vemos necesidades como, por ejemplo, Malacatos. ¿Qué pide Malacatos? Ya han pasado dos administraciones, ha habido una inestabilidad en los últimos 8 años. No se ha podido hacer, por ejemplo, el tema de la laguna de oxidación, la planta de tratamiento allá en Malacatos. Si usted se va al barrio El Carmen, todo eso es un desastre. Hay muchas viviendas por ahí, no tienen agua. En el verano es imposible ni con un vehículo. Vehículo 4x4 sube a estos sectores, le digo, por ejemplo, Malacatos, el sector de La Calera, el barrio El Carmen, el Sauce, mucha gente que tiene por ahí sus viviendas, algunos peluconcitos también, pues ya se les está todas yendo al piso. Y así, por ponerles ahí, si usted se va a San Lucas, ¿qué dicen por ahí algunos presidentes de barrio? Aquí no ha llegado el municipio, no hay obra, cero, polito cero. Si se va a Santiago, imagínense en Santiago, hay un parque que lo tenían que hacer, que terminarlo. Hasta el día de hoy, cero, polito cero, solo les, como usted bien dijo, les pusieron el papelito, las 15 lucas que les iban a dar ahí, pero hasta el día de hoy no se ha hecho con este querido Patricio. Entonces, ¿qué hacer ahí? Sí. Ahí se necesita firmeza de un concejal.
1: Sí, efectivamente, eso yo te decía, creo que hay un avance, realmente ya en ordenanza, en documentación. Sin embargo, creo que ya el ejecutar esos presupuestos participativos, presupuestos planificados, lo que determina realmente la ordenanza, creo que ahí hay un vacío de exigir realmente con firmeza los concejales rurales la ejecución de esta obra. Mire, es real, real. Lotopaxi, San Lucas, no hay mayor obra en el municipio. Si dice Santiago, no hay obra realmente municipal. Se ha invertido $15,000 ahí en una pequeña obra ahí de ejecución de mejoramiento del sistema potable. El resto sigue en papeles, el parque. Bueno, ahora se está ejecutando, ¿cierto? Una obra de alcantarillado, una primera fase en el barrio Minas, pero no hay más, realmente no ha llegado. Y creo que ahí hay un deber, ahí hay un vacío, ahí hay una falta de representación realmente de exigir el cumplimiento de los presupuestos participativos, de exigir el cumplimiento de la ordenanza para que se haga realidad lo que las parroquias están esperando y se pueda generar esos cambios que están necesitando estos territorios.
0: Ya, ahora, ¿cómo va ese trabajo articulado con el doctor Jorge Reyes, ¿no? Que a la final van en esta alianza, va fluyendo todo esto, hay una buena armonía para seguir trabajando por todos estos proyectos, estas necesidades, estimado Patricio.
1: Sí, sí, Pachacuti ha hecho una alianza cantonal con el doctor Reyes. Recuerde que el movimiento del doctor Reyes es cantonal, con más, estamos acá trabajando, consolidando ya prácticamente cerrando todas las parroquias del cantón y obviamente también trabajando acá en la ciudad. Hay por ahora un ambiente muy bonito, trabajando en consenso, tomando decisiones de forma conjunta, ajustando algunos detalles de última hora y estamos avanzando. Las parroquias realmente hemos recorrido, hay una muy buena acogida de muchos amigos, ya por suerte hemos estado bastante tiempo en la ruralidad, conocidos, obviamente planteando la propuesta que se viene, qué es lo que podemos hacer desde el municipio, pero sobre todo, siempre, José Daniel, siempre yo lucharé por la descentralización de los servicios municipales a las parroquias rurales, considerando que el artículo 5 del COTA determina que estos gobiernos también tienen competencia administrativa, financiera y política, y en ese marco creo que es posible que el municipio pueda desconcentrar algunos servicios y alguna ejecución de algunas obras, y eso se puede avanzar a través de una ordenanza. Así que estamos bien ahí avanzando, trabajando, cada día sumando, obviamente, voluntades y también gente que va sumando a este proyecto y planteamiento que estamos realizando con el doctor Reyes.
0: Muy bien, vamos por acá con algunos mensajes. Dice, buenas tardes, dice el economista Patricio Lozano, demostró ser una persona que realizó un trabajo con gran responsabilidad cuando fue concejal rural del Cantón Loja. Lamentablemente, dice, ahora tenemos dos concejales que poco o nada han hecho por el sector rural. Tenemos uno, dice, que no habla absolutamente nada, solo pasa en el boli y bueno, este ya no le vamos a decir ahí, es en este caso por querido amigo Adalbert Gaona. Dice por acá otro mensaje, Seno Polito Cero en obras, dice, para la parroquia de Santiago, dice, la captación de agua, monto $15,000, dice, proyecto que quedó heredado de Franco Quesada, hasta ahora no se ha ejecutado, alcantarillado, primera fase, mina $65,000, hasta el momento ni una sola reunión de los directores y jefes departamentales de la actual alcaldesa del Cantón Loja.
1: Sí, sí, realmente. Solo les voy a dar un ejemplo porque lo conozco muy bien. Uh-huh. Tres veces se ha caído del portal de compras públicas el proyecto de la segunda fase del Parque de Santiago. Recuerde usted que con la expresidenta Mary Montoya se empezó este proyecto.
0: ¿Ya?
1: Y hasta estas alturas golpeé y golpeé las puertas del presidente de Santiago y no se ha podido ejecutar la segunda fase y estamos a un año realmente de salir de esta administración y no se ha ejecutado una obra tan importante.
0: ¿Lo tumban a propósito, cree usted?
1: Yo no sé finalmente qué es lo que sucede. Uh-huh. Entonces, voy a tomar un ejemplo ya que lo hemos topado, Santiago. Uh-huh. En Santiago se ha ejecutado $15,000 de una obra pequeñita de mejoramiento de agua potable.
0: Yeah.
1: Y ahora se está ejecutando el sistema de alcantarillado del barrio Minas y pare de contar. Resto es ilusiones en documentos, en actas, uh-huh, en reuniones, en planificaciones, en visita de técnicos, hasta ahí se ha llegado y no se ha avanzado absolutamente nada más. Y si sumas el presupuesto participativo que le corresponde a la parroquia de Santiago 2023, 2024, 2025, uh-huh, realmente sobrellega cerca del $500,000, de los cuales se ha ejecutado, diríamos 75, pongamos en mejores casos $80,000. Uh-huh. Si usted haga una regla de tres, ¿cuánto de porcentaje se ha ejecutado el municipio de Loja en estos tres años en una sola parroquia, para tomar un ejemplo? Uh-huh. Y así en similitud en todas las parroquias. No llegamos ni al 15, el 20% de la ejecución del presupuestario. Entonces ahí hay un problema. Y obviamente ese tema, y yo creo que es indispensable, obviamente, mejorar ya realmente en la ejecución. Algo está sucediendo, algo está pasando, y creo que es indispensable ahí realmente llegar con más claridad la exigencia de los derechos que le corresponde a las parroquias.
0: Otro mensaje por acá dice, sí, buenas tardes, estimado José Daniel, dice, saludos desde la parroquia El Cisne, esperemos que tenga el respaldo, dice el economista Patricio Lozano, para que esta parroquia también necesitamos representación por acá, no se los ve a los dos concejales rurales del Cantón Loja.
1: Mire, es indispensable acompañar para que tú puedas exigir. Uh-huh. Yo hacía eso a veces, madrugaba a las parroquias, visitaba y a las 10 estaba en la oficina para que tú puedas venir con propiedad. Es decir, uh-huh, en esta parroquia esto está sucediendo. Y no te digan los técnicos, no, es mentira. No, es decir, claro, yo estuve ahí esta mañana y yo traía fotografías, uh-huh, y videos a veces si está sucediendo. Algún rato fui al Cisne, tuve un problema con la basura, uh-huh, y justo teníamos reunión a las 10 de la mañana, madrugué al Cisne. Bueno, me llamó algún ciudadano, obviamente denunciando, ya, pero fui a percatar yo mismo, traje evidencias y aquí en la reunión a las 10 de la mañana, lo primero que interviene es el tema del Cisne y creo que al mediodía ya estuvieron, uh-huh, tomando cartas en el tema del asunto. Creo que ese acompañamiento a la ciudadanía, a los presidentes de las juntas parroquiales, uh-huh, a los líderes de cada una de las parroquias para solucionar los problemas que tienen las parroquias y ser el puente y el vocero a la cual somos o son realmente los concejales rurales, uh-huh, es indispensable no perder esa conexión con el territorio.
0: Muy bien, querido Patricio, lo veo contento. Eso es un buen semblante, que las cosas van bien. Esperemos que le vaya de la mejor manera. Nadie más que usted que conoce el sector de la ruralidad. Lo hemos visto cuando era concejal, lo encontrábamos allá pegándose un rumiñahui en San Lucas. Luego me iba por acá, por Tumianuma, me lo encontraba ahí pegándose una cachacita. Y en fin, pues es que yo sí recorro también. Entonces por ahí
1: sí,
0: me los encuentro. Yo entonces digo, esta autoridad sí recorre. Mientras otros no aparecen por ahí, entonces digo, este no recorre. Pero, ¿qué decirle al sector rural? Que que es a la final, ¿quién va a confiar en usted? ¿A quiénes usted se debe, Patricio?
1: Mire, yo creo que hay muy buenos perfiles de precandidatos a concejales rurales, eso es muy bueno. Los ciudadanos, ustedes que nos escuchan, el sector rural sobre todo, tienen realmente la posibilidad de elegir a quienes ustedes creen y piensan que realmente les va a representar, no solo sentado en la silla, les va a representar con voz, realmente con conocimiento, con experiencia y con firmeza realmente los derechos que le corresponde a cada una de las parroquias, pero sobre todo ser la voz de los pequeños productores, del que no tiene voz. Mire usted, recuerde usted, algún rato les quitaron las gallinas, el quesillo, las frutas aquí en el mayorista, y venían donde mí, y yo inmediatamente hablaba con el alcalde o directamente realmente con la policía municipal y decía, inmediatamente me devuelven. Y alguna vez no me devolvieron como dos gallinas o alguna cuestión de quesillo y les hicimos pagar. Les hicimos pagar. Yo creo que ese tipo de representación necesitan el sector rural.

0: Acompañarnos la pausa y enseguida regresamos para conversar con el concejal elcista en funciones, el doctor John Espinosa, con quien volvemos luego de la pausa comercial.
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6: Muy bien, estamos de vuelta, de retorno a esta hora de la tarde. Nos acompaña ya en este noticiero del día de hoy el doctor John Espinosa. Con él vamos a conversar, concejal del Cantón Loja, sobre todo por algunos temas que se vienen dando en la actualidad. Doctor, hay mucha preocupación. Ya lo hemos topado algunas veces y usted me va a volver a decir lo mismo, el caso de la basura. Lo comentaba antes de que venga usted al inicio del noticiero. Por ejemplo, en el barrio Celis Román, que es donde yo vivo, siempre se recoge la basura en horarios normales, a eso de las 9, trayecto de 9, 10 de la mañana, a veces hasta las 11. Pero los últimos días que estamos viendo, están recogiendo a partir de las 6 de la tarde, 7 de la noche, ya pobres trabajadores ya no avanzan esa hora. Lo que he conocido, no hay vehículos, los vehículos están totalmente destruidos, ruedas que ya están hecho hilachas, por decirle así, y así están circulando aquí en la ciudad de Loja. Sin embargo, este es un problema que no se ha resuelto. Los procesos los tumbaron el año pasado, de ahí los volvieron a subir, otra vez los tumbaron. Sin embargo, no hay una solución al respecto de aquello. ¿Qué ha pasado? ¿Qué ha podido usted investigar, doctor Espinosa, al respecto de esta desgracia que estamos viviendo aquí en Loja? Ya les decía, incluso la ciudad está llena de basura por doquier, ya no hay gente trabajando, se perdieron los barredores que se los veía de vez en cuando por ahí. No sé, algo pasa aquí en esta institución. Buenas tardes, querido concejal.
7: Hola, José Daniel, un saludo cordial a ti, a la ciudadanía también. Un saludo cordial. Sin duda creo que la quiebra de los servicios públicos es por su mismo modelo de gestión. ¿Y cómo está gestionado el tema de los servicios públicos? Y hay que entender que, y hay que un poco ver un poco más allá del billonaco, como digo, ¿no? Hay que ver, por ejemplo, Riobamba, Ibarra, que son municipios más o menos como Loja, cómo se maneja el tema del agua potable, cómo se maneja el tema de residuos sólidos. Y se manejan a través de unidades totalmente autónomas. Hablamos de empresas públicas o hablamos de unidades totalmente autónomas de la administración central, porque ya no puede sostenerse un municipio con 2.800 personas, con un alcalde que prácticamente llega a ser alcalde y es encargado de todo. Entonces hay que comenzar a entender de que el municipio, la institución, es la menos desconcentrada, en este caso del Cantón Loja. O sea, no se desconcentra absolutamente nada. Uh-huh. Entonces tú tienes un alcalde que sobre él recae todas las responsabilidades. Y alguien dirá, bueno, es que no hay liderazgo en el alcalde. Uh-huh. Haya o no haya el liderazgo en el alcalde, el problema es que el sistema no puede sostenerse por sí solo.
6: Ya. En este caso, debería funcionar, por lo menos.
7: Mira, nosotros hemos hecho las propuestas ya respectivas legislativas. Uh-huh. ¿Para que ocurra qué? Para que el agua potable se maneje como debe manejarse, en una manera profesional y totalmente autónoma. Uh-huh. Debe haber una empresa pública de agua potable. Uh-huh. Sobre eso no hay duda.
6: Lo hubo, ¿sí? Pero la quitaron.
7: Exactamente. A una unidad, lo que se denominaba antes, uh-huh, bueno, la Omapal, que era autónoma también. Uh-huh. También como unidad se funcionó en forma autónoma. Debería existir aquello. Necesitamos ir hacia qué. Hacia un servicio de gestión de desechos sólidos también totalmente autónomo, bajo una unidad de negocio. Uh-huh. Sea con la empresa pública de agua potable como unidad de negocio, o sea también como otra empresa pública, pero necesitamos desconcentrar, uh-huh, ¿no? Y los problemas que tienes es que todo el sistema de compras públicas, que prácticamente quiebra, o más bien está tan concentrado, uh-huh, que muchos procesos salen,
6: otros no salen. ¿Usted sabe cuántos funcionarios hay en compras públicas ahí?
7: No conozco el dato, porque todavía no, hasta ahora, ¿no es cierto? No aprobamos.
6: ¿Usted no pidió ahí una información para saber de todo eso, incluso con demanda, acceso a la información?
7: Sí, la demanda es exclusivamente para que se institucionalice, uh-huh, lo que se denomina el subsistema de planificación de talento humano, que solo ha sido una prerrogativa y solo se ha entendido que es un tema de alcaldía, y no es así. Uh-huh. Es un tema donde tiene que entrar a conocer y resolución en el cabildo para saber, porque eso debe ser un anexo del presupuesto, ¿no? Claro. Y lo único que nosotros tenemos es un presupuesto, nos dan en números gruesos cuántas personas puede, o más bien el tema del financiamiento, el personal, pero de allí no es que tenemos nosotros, uh-huh, en este caso, desglosado toda la planificación de talento humano, que no la tenemos hasta ahora. Justamente por eso es mi requerimiento ante un juez, para que de una vez por todas en la ciudad se institucionalice lo que denominamos la planificación de talento humano, puesto a conocimiento y resolución del Consejo Cantonal. Entonces, regresando ya al tema.
6: El tema de la basura.
7: De los servicios públicos.
6: Sí, sí. Ahí yo quiero interrumpirle, doctor. El dinero está ahí, por ejemplo, para la adquisición de los dos recolectores que en algo aliviarían la situación. Ajá. Pero lamentablemente los tumbaron, no se ha vuelto a subir ese proceso. Entonces, estamos a punto de colapsar. Es decir, no ha habido voluntad, no hay firmeza también de la autoridad de que esos procesos salgan. Parece que ahí en el municipio de Loja más mandan los responsables de compras públicas, los directores departamentales, que la misma autoridad. Entonces, ahí se pasan dando las vueltas, el tiempo transcurre y a la final no estamos dando soluciones. Es decir, el dinero estaba ahí para esos vehículos.
7: Mira, todo esto sucede por esa concentración absurda que tiene el alcalde de todo. De todo y de nada muchas de las veces. Porque, uh-huh, si tienes concentrado todo, uh-huh, y nada generalmente puedes ejecutarlo, es simplemente porque todos esos procedimientos están colapsados. ¿Cuál es la mejor forma de mejorar el municipio de Loja? Uh-huh. ¿Sí? Simplemente mirar un poquito más allá y qué hacen otros municipios, caso que se necesita hacer, digamos, aquí un sabio para saber de que se necesita desconcentrar muchos temas del municipio. Pero ya están las propuestas. De hecho, no es que yo, en ese sentido, solamente hablo. He presentado las propuestas de agua potable, la empresa pública de agua potable, la unidad de negocio de desechos sólidos que, uh-huh, está presentado, la unidad de negocio de mercados, que es otro de los temas también que tiene que ir hacia una empresa pública. Uh-huh. No tienen por qué en los mercados suceder lo que sucede en este momento. O sea, mercados totalmente, pésimamente mal administrados.
6: Totalmente abandonados. ¿Sí?
7: Abandonados.
6: Injusto que usted toma los mercados. El día de ayer yo me paraba frente al mercado Gran Colombia con un amigo que también le gusta observar y decía, mira el gran aquí, en la forma como está, expedito, limpio, con su propio parqueadero, pero tú vas al mercado Gran Colombia, pobre que dejes un momento ahí el vehículo estacionado y no le pone la tarjeta encima, enseguida está la persecución, está las multas, entonces corren, mira, a la gente, y esas cosas no deberían cambiar. Yo le decía, perdón, ajá, solo para terminar la idea, le decía al amigo, yo aquí en esas chabolas que las vemos ahí que parecen África, en el mercado Gran Colombia, toda esa construcción, yo le decía aquí ver un edificio de unas 6 plantas donde abajo está el mercado, en la parte de más arriba ropa, más arriba que sea artesanías, en los otros pisos restaurantes, o sea sería otro modelo de darle, mira, a esta ciudad.
7: Necesariamente tú tienes que desconcentrar, uh-huh, en el mercado, por ejemplo, los mercados, ¿quién manda en los mercados? En los mercados manda el director administrativo, en los mercados manda el director de higiene, en los mercados mandan también hasta cierto punto este tema de inspector, etcétera, etcétera, ¿no? Entonces tú no tienes, ¿no?, desarrollado un sistema para los mercados. Los mercados necesitan ir hacia GEDES, por ejemplo, que hay una empresa pública de GEDES, es cierto. Necesita que GEDES hacerse cargo de los mercados. Alguien dirá, bueno, yo aquí necesitamos un liderazgo fuerte en la ciudad para que esto funcione. No es tan así. Aunque no lo creas, el sistema está dado. Los sistemas son los que ya no funcionan. Puede venir cualquiera que grite a medio mundo, ¿no es cierto? Ya. Si quieren. El tema ya no es eso. El tema es simplemente que es demasiado grande la institución como para que a través de solo una caja fiscal se maneje absolutamente, y un sistema único de compras públicas se maneja absolutamente todo. Mira las juntas parroquiales, lo que conversabas tú con el ex concejal. La ejecución presupuestaria es bajísima, ¿no? ¿Por qué? ¿Qué hay que hacer? Obviamente hay que hacer lo que hacen otros municipios. Toma, señores de la junta parroquial, ese es tu presupuesto participativo, ejecútalo tú. Tú tienes un sistema, hazte responsable de lo tuyo. La ciudad está dando un presupuesto, ok, tomen ustedes, ejecuten. Eso es lo mejor que puede pasar, y eso es lo que pasa en otros municipios.
6: Desconcentrar, en otras palabras.
7: Exactamente, desconcentrar hacia unos nuevos modelos de gestión. No podemos tener el municipio, ¿no es cierto?, bajo una liderazgo único de un alcalde que muchas de las veces puede salir bueno, malo, mediocre, como quiera que sea, pero desgraciadamente ya no se puede depender de una sola persona para que administre toda una institución con muchos servicios públicos.
6: Doctor, usted ha propuesto algunas ordenanzas, algunas las veo bien, otras deberían aportar, ¿no?, todos sus compañeros. ¿Por qué? Incluso cuando pone, ya veo por aquí un mismo compañero suyo que pone, dice que solo es teoría, que usted no se lo ve en los lugares, solo pasa en el escritorio, y no es así. Yo sí lo he visto por ahí recorriendo por el valle de vez en cuando en las noches, otra vez lo he topado por los senderos, pues sabe cómo están los senderos y abandonados. Pero en ese sentido, ¿por qué se oponen sus compañeros?
7: Mira, no es, más bien creo que aquí
6: ¿por deberíamos... qué se hacerle daño a una ciudad? Si yo tengo una idea que va a ayudar a todos, vamos a arrimar el hombro, pero aquí veo todo lo contrario.
7: Yo creería que a la alcaldesa le falta una persona que pivotee, o más bien que coordine una agenda legislativa clara con el Consejo Cantonal. Aquí necesitamos una ordenanza de agua que ya esté en camino, propuesta nuestra igualmente. Está una ordenanza justamente de desechos sólidos, propuesta nuestra igual, que está ya en camino. Está una ordenanza de mercados que ya se la presentó justamente para la idea es de vincular una unidad de negocio a lo que es GEDES. También ya está propuesto, ¿no? Entonces, estas ordenanzas van a ayudar a resolver un problema grave institucional que es el 70-30. O sea, sin duda, sin querer queriendo, hay que decirlo. Chavo, claro. ¿Sí? El tema es de que nosotros aportamos cosas que le va a ayudar al municipio mañana a resolver su 70-30. ¿Por qué? Porque si nosotros tomamos todo el tema de ingresos y egresos de agua potable y se va a la empresa pública, el municipio comienza obviamente a cumplir esas condiciones del 70-30. Si basura, todo lo que es el departamento de higiene, ¿no?, va hacia esta unidad de negocio que también está propuesta, ¿no?, también se cumple con ese 70-30. Igualmente, si nosotros vamos a lo que es mercados, GEDES y todo el andamiaje que tiene mercados hacia también a lo que se denomina GEDES, es importante que de esta forma tú vas a tener un municipio más aliviado, ¿no? Y con obviamente con sus ingresos propios, tanto en basura como en agua potable, incluso en los mismos mercados. Los mercados ya no pueden seguir siendo lo que están. Mira, la ciudad ya no tiene nuevos mercados. ¿Qué tiempo?
6: ¿Sí? Muchísimos, o sea, no se ha hecho.
7: Se necesita más mercados, sin duda. Se necesita renovar los mercados también. Pero tampoco podemos ser aquí y decir, bueno, aquí en los mercados no pasa nada. No puedes sostener sistemas en los cuales algunas familias dominan los mercados.
6: Eso está bien, ¿verdad?
7: Y no, esto está bien, eso no tiene sentido, ¿no? Mira que en su momento el licenciado Quesada presentó una ordenanza de mercados que a mí parecía que resolvía en algo el tema de los mercados. Pero fue tan mal asesorado que se perdió de aprobar una ordenanza que era interesante, que yo inclusive le apoyaba que se apruebe esa ordenanza. Y no era de simplemente de oponerme por oponerme, ¿no? Entonces, mira, ayer se discutió en la sesión de Cabildo el tema de una reforma presupuestaria para cumplir un poco lo del 70-30. Claro, que se alivian como 140 mil, creo, o $240,000 para cumplir el 70-30 de alguna forma. Ese 70-30 no lo vamos a cumplir. Y eso la ciudad tiene que entender.
6: Pero ya están contra el tiempo.
7: Vamos a perder, hay que decirlo, vamos a perder este año de 4 a 6 millones de dólares, ¿sí? De las transferencias nacionales. Por el otro lado, entendemos que el gobierno quiere licuar las deudas con los municipios, es cierto, pero lo que tenemos ahora, ¿no?, es que a final de año no vamos a cumplir, porque para cumplir esas condiciones son extremadamente, en este caso, difíciles, ¿no?, porque un municipio está atado a una masa salarial en donde el municipio, y hay que, hablemos con datos, ¿no?, lo otro es especular. El municipio recauda 41 millones de dólares y de los cuales 40 millones de dólares se va a la masa salarial. ¿Qué hay que hacer? O sea, las propuestas, al menos de esta concejalía, que en su momento lo hizo en agua potable, en lo que es residuos sólidos, mercados, etcétera, etcétera, están allí, que van a aliviar este problema. Y esperemos, ¿no?, que la alcaldesa, que los concejales entiendan, de esta solución tenemos que hacerlo nosotros, no esperar que venga otro, que se queme el otro, que le vaya mal al otro. Es un tema tan grave, claro, que cuando tú ves, ojalá le vaya bien a la señora alcaldesa, pero yo no entendería cómo le va a ir bien si no hace reformas estructurales necesarias. Y las reformas estructurales necesarias vienen por cambiar modelos de gestión absurdos que se ha tenido. Hay que ir a las juntas parroquiales, en este caso, entregarles su presupuesto. El municipio no hace nada aquí teniendo en sus compras públicas, concentrar compras públicas, etc.
6: Es que
7: etcétera.
6: Todo lo tienen centralizado aquí. Veía, por ejemplo, el proceso de Balacato se cayó. ¿Y dónde estaba el portal de compras públicas? Todo centralizado aquí. Lo de Vilcabamba salió, dando gracias a Dios, pero así está un sinnúmero de situaciones. Contacto telefónico, ¿quién está en la línea? Les saludamos. Buenas tardes.
8: Buenas tardes, José Daniel. Un saludo al señor concejal. Le quería hacer una pregunta de entrada de la entrevista, pero no hubo cómo hacerle. Gracias por todo, por la que podemos interactuar. Para señor concejal, ¿ustedes sí perciben que el pueblo de Loja está cansado y no sabe la hora que ustedes en realidad se vayan de la administración del cabildo? La pregunta concreta es, usted determine por qué hemos llegado a esa situación de un peso social. Es como desclavarse de una cruz. En realidad ustedes prácticamente han colapsado. Yo quisiera preguntarle, ¿cuáles son esos puntos de colapso para tanto rechazo y descrédito de la actual administración? Personalmente, yo a través de los medios la he visto en pocas oportunidades a la señora o señorita alcaldesa, pero cada vez que lo escucho no encuentro yo criterios de fundamento básicos para transformar esta ciudad. Hace pocos minutos se fue un futuro candidato y ofrecí el caos en la ciudad. Fíjese, esa clase de candidatos, un economista creo que era el Lozano, sí. Y ofrecí el caos de la ciudad. Mire Loja, esté en alerta para ver cuáles son los actores políticos que se van a jugar para reconstruir esta ciudad. Gracias.
6: Muy bien, gracias al amigo. A propósito, por honor al tiempo, le leo por acá un par de mensajes también que nos acaban de enviar. Dice, por ejemplo, buenas tardes, señor José Daniel. Dice, van a acabar ya el periodo de los concejales y la alcaldesa, no pueden limpiar las canchas de la 8 de diciembre. Dice, ya que por las veredas no se puede caminar, dice, toca saltar las calles, todas están llenas de maleza. Mientras tanto, jefes departamentales, bien, gracias, tomando cafecito en los escritorios. Otro mensaje dice, señor concejal John Espinosa, también sería bueno que se dé una vueltita por la parroquia de Malacatos para que vea cómo está todo abandonada la basura. Otro contacto telefónico, buenas tardes, ¿quién está en la línea? Les saludamos, adelante.
9: ¿Aló?
6: Sí, adelante, le escuchamos.
9: Sí, buenas tardes. Al señor concejal, queremos rogarle que nos ayudara a cuál podemos acudir. En el barrio Borja las calles no sirve para nada. Que no sea malo, a ver qué podemos hacer.
6: Muy bien, esto en el barrio Borja, incluso lo vi también una publicación aquí de un medio impreso local. Son los problemas, no más llamadas solo por honor al tiempo.
7: Mira, nosotros desde un inicio, desde que nosotros somos concejales, yo ataqué los graves problemas de la ciudad a través, ¿no es cierto?, de lo que se denomina generalmente la política pública. Yo jamás pude haber sido ajeno a legislar sobre temas que nos hacen daño como ciudad. Temas que nos hacen daño como la ciudad es, por ejemplo, no legislar sobre agua, no legislar sobre lo que denominamos recolección de desechos sólidos peligrosos y no peligrosos, no legislar sobre lo que el vecino manifiesta, ¿no? Uh-huh. El tema de la vialidad cantonal. ¿Qué sucede en el tema de la vialidad cantonal? Los datos son certeros, ¿no? Son 1.600 kilómetros de vías que tiene el Cantón Loja.
6: 1.600.
7: De esos 1.600 al año, el municipio como municipio tan solo logra ir máximo, que diría yo, unos 20 kilómetros por año, entre parroquias, etcétera, hablando de infraestructura, de toda la infraestructura, ¿no? ¿Qué sucede? Que el sistema, nuevamente hablamos de modelos de gestión, o sea, el sistema está colapsado. Miren, y uno cuando observa y dice, y alza un poquito, y bueno, y ahora no es difícil de entrar a la información que da generalmente otras ciudades. Mira lo que hacen en municipios, por ejemplo, de Riobamba, creo que es, o de Ambato. No, los bancos entran a financiar también lo que se denomina la obra pública a través de los créditos para pagar las contribuciones especiales de mejoras, porque a veces no todo el mundo tenemos el dinero para pagar las contribuciones.
6: Claro, no hay,
7: entran los bancos efectivo a dar crédito. Pero justamente esas cuentas son intocables, ese dinero no puede tocarse, ¿no? Y son por eso nosotros presentamos la ordenanza que se denomina la creación del Fondo de Vialidad Cantonal. Ese fondo ya está, estamos para segundo debate justamente en la ordenanza en la Comisión de Tránsito, y la idea es tener obra pública totalmente permanente y vecinos que necesitan obra pública. Los vecinos quieren pagar, caso que ellos dicen no queremos pagar contribución especial. Claro. Hagan la obra, yo estoy listo para pagar.
6: Exacto.
7: Pero los sistemas han fracasado. ¿Por qué han fracasado los sistemas? Porque finalmente tú tienes ejemplos como Las Pitas y otros barrios, por ejemplo, que han pagado sus contribuciones especiales de mejoras. Llega al municipio y se la gastan la plata en otras cosas que no es esa obra. Entonces necesitamos vincular a fondos intocables. ¿Para qué? Para que financie tanto la banca privada, los vecinos, contribución especial de mejoras que generalmente se lo realiza, inclusive los actores privados que también pueden financiar la ciudad. El problema es que tampoco se le ha dado paso al privado para que ayude a gestionar la ciudad. Aquí el municipio ha querido hacerlo todo, ojo.
6: Claro, no al privado le ponen todas las trabas del mundo. Incluso por ahí veía un compañero suyo, concejal, también ahí poniendo trabas por todo lado. Entonces así ahuyentan al sector privado. Entonces, eso,
7: el municipio no ha sido un buen aliado del sector privado.
6: Así es.
7: Aquí el municipio de Loja lo quiere hacer todo, ¿no? Y por ahí dicen que no, que el municipio lo quieren poner contra las cuerdas, etcétera. A ver, si tanto ha sido así, ¿cómo es que modelos de gestión funcionaron o no funcionaron? ¿Por qué la ciudad llega a una debacle en este momento? Es simplemente porque se ha pensado que el alcalde es el que resuelve todos los problemas. Falso.
6: Claro, es que eso no es falso de ahora, eso viene de muchos años atrás.
7: Exactamente, vamos a eso, ¿no? No hay que mentirle a la ciudad para entender que la ciudad tiene que ir y transitar hacia una desconcentración total de lo que es el municipio. El agua potable que se maneje con sus propios recursos, basura que se maneje con sus propios recursos y su propio sistema y su propia empresa. Los mercados igual, ¿no? Entonces tú no puedes tener un municipio que se haga cargo prácticamente de todo. Claro. Y eso es lo que ha sucedido, ¿no? Que el municipio agobia en estos temas. Y claro, lo que buscan de alguna u otra forma es, o sea, ¿por qué les interesa concentrar tanto el poder? No a un alcalde generalmente. Porque finalmente ahí está todo el tema del
6: donde pueden poder, pegar un peñisco también. Esa es la realidad también.
7: Mira, y esas cosas hay que destrozarlas de raíz. ¿Y cómo se destroza de raíz esto? Aprobando nueva legislación y nueva política. Porque yo puedo matarme aquí diciendo, ¿no es cierto? La señora alcaldesa, los concejales, hagamos esto, hagamos lo otro, palabremos del uno y del otro. Yo no saco nada quejándome de las cosas que pasan en la ciudad sin no haber propuesto lo que ya se ha propuesto. Esta ciudad tiene ya el cabildo, tiene en sus manos ordenanzas firmes sobre el tema de agua potable, sobre el tema de basura. Y claro, algunos concejales, no todos, creo que su gran mayoría son profesionales en esto, pero si hay concejales que en verdad lo que le han hecho a la ciudad es solamente costarles carísimo, ¿no? Porque no es que ha habido un aporte de ellos. Cada ordenanza que se quiere aportar salen con sus payasadas, hablando a veces mucho de las cosas ridiculeces dentro del cabildo. Pero créeme, creo que hemos aportado a la ciudad en este tiempo. Y mira, y tampoco es justo, por el otro lado, de que tributemos a la ciudad y el talento humano sigue intocable. El talento humano se lo maneja como una cereza del pastel de cada alcalde de turno.
6: Claro.
7: ¿Cómo destruimos eso? Justamente nosotros el día viernes tenemos ya una audiencia con los jueces, para que sean los jueces, por lo menos, quienes, ¿no?, en este caso, marquen un precedente en cómo debe manejarse el talento humano. No puede ser que la planificación del talento humano haya estado en manos de los alcaldes toda la vida y el cabildo pintado. Eso ha sucedido. Y cuando los compañeros, uno que otro compañero, inclusive los de talento humano, quienes trabajan en talento humano, y les pregunto por qué los consejos cantonales nunca controlaron esta disipación de recursos en talento humano, dicen, mira, estas cosas siempre se han manejado así, pero aquí tienen la norma, el Consejo Cantonal tiene que controlar y aprobar las planificaciones de talento humano.
6: Muy bien, doctor.
7: Nunca lo han hecho así.
6: Nos quedamos sin tiempo, quería hablar del tema de su sentencia, pero bueno, ya lo hacemos en otra ocasión. Gracias, nos mantiene informados. Muy amable por acompañarnos. Vamos a la última pausa, volvemos para despedirnos aquí en Noticiero Visión Estelar de Bacana 100.5.
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5: Muy bien, estamos despidiéndonos. Queremos agradecerles por su amable sintonía. Nos encontramos mañana en este mismo punto del dial. Hasta que eso ocurra, un abrazo. Ya están nuestros compañeros con Enfoque Nocturno. Hasta mañana. Que estén bien.

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0: Amigos de Radio Bacana, bienvenidos, buenas noches. Este es su espacio Enfoque Nocturno. Empezamos esta jornada informativa. Creo que algo positivo primero podemos tratar, la postulación que hay del escritor Lojano, uno de los pocos contemporáneos que queda, que ha tenido éxito, como es el doctor Carlitos Carrión. Está postulando a los premios Eugenio Espejo a nivel nacional. Es su tercera, creo que es su tercera postulación, si no me equivoco. Esperemos que le vaya con mejor suerte, ¿no? Porque son premios donde hay obviamente un nivel bastante alto de gente que se ha dedicado a la literatura por varias décadas. El escritor Carlos Carrión es Premio Nacional Eugenio Espejo 2026, la postulación que está haciendo y que promueve la Universidad Técnica Particular de Loja a través de esto, de estas instancias. El escritor lojano aspira a llegar. El doctor Carlos Carrión tiene 5 décadas de trabajo literario. Desde 1969 empezó por su amor, el amor por las letras. Su primer libro fue un cuento titulado Por qué me da la gana. También son de su autoría La niña dorada, El deseo que lleva tu nombre, La utopía de Madrid, entre otros, que son algunos bastante conocidos, ¿no? Margarita, buenas noches.
1: Muy buenas noches a todos nuestros amigos que están ya en su programa Enfoque Nocturno, como siempre invitándolos a ser parte a través de los contactos el 2725400 y sus mensajes de texto nos pueden hacer llegar al WhatsApp 0999434095. Así también recordarles que estamos en todas las redes sociales como Facebook, Instagram, TikTok y X como Radio Bacana 100.5 FM. Bienvenidos a una jornada más de información. Hoy, como siempre lo mencionaba Wilson, es bueno también destacar los logros positivos, ¿no? Con esta postulación del profesor. ¿Fue su profesor en la universidad?
0: También fue un profesor.
1: Profesor en la universidad. Sí, le recordamos por en los primeros ciclos de la profesora.
0: Claro, no solo se le recuerda por su nivel intelectual, por su capacidad intelectual, sino que siempre que conversamos con alguien que hemos compartido el aula o que compartimos enseñanza con el doctor Carlos Carrión, es esa capacidad de paciencia que nos tenía a todos, porque obviamente hay de todo, ¿no?
1: Y sobre todo entendiendo que son los primeros ciclos, que cuando uno está recién salido del colegio y todavía no está como que muy en acorde al tema de la universidad y todavía es un poco inmaduro, ¿no? Y de ahí justamente viene esa paciencia que nos tenía el profesor Carlitos, ¿no? Y los escritos que él tiene, tuve la oportunidad de leer algunos, sí, son muy buenos, o sea, muy no es para todas las edades, pero sí son...
0: Sí, tiene... ¿Quién? Hay uno que él mismo me recomendó alguna vez, ¿Quién ayuda a matar a mi mujer? Era una novela que también nos recomendaba él, ¿no? O sea, pero él nunca nos, Nayli también la ha leído, pero lo que él nos recomendaba siempre no era leer sus libros, era yo creo que si no es un fanático de Gabriel García Márquez, lo tomaba mucho como referencia para poder hablar de cómo escribir. Entonces sus recomendaciones en cada clase era Gabriel García Márquez y era que yo creo que es el admirador o uno de sus escritores favoritos. Esperemos que le vaya bien en esta concurso.
1: Postulación, que le vaya muy bien.
0: Hoy también hubo una rueda de prensa que daban el Frente Popular, que lo integran en la práctica, lo integran muy pocos sectores sociales, aunque abarcaría en teoría una gran cantidad de sectores sociales, pero lastimosamente no es así. El Frente Popular, por ahí está Unidad Popular, los dirigentes del Seguro Social Campesino, la gente que lucha en contra de la minería y algunos otros sectores, ¿no? Y se reunieron, pusieron una mesa frente a la Plaza Central, frente a la Gobernación, en donde expusieron obviamente su oposición a los temas que el gobierno viene tratando, las medidas que ha tomado en tema de salud, de educación, del Seguro Social, en temas de inseguridad, la desatención vial que tiene la provincia. Fue los principales puntos, ¿no?, a tratar. Y también se refirieron al intento o al proceso de revocatoria que a nivel nacional se quiere seguir en contra del presidente de la República, y hablaron de movilizaciones también que se tienen previstas para más adelante en contra del gobierno. Es lo que Unidad o el Frente Popular nos contó hoy.
1: Sí, justamente también ellos hacían referencia a que estaban frente a la casa de todos los lojanos, ¿no? A frente de gobernación, y haciendo los reclamos para unos justos, ¿no? Pero para a otros sectores también sí es que es que a veces cuando uno no le afecta o no le de alguna manera se ve involucrado en este tipo de desatenciones en salud, la vialidad nos afecta a todos. Uh-huh. Pero muchos de ellos, incluso el tema de jubilados también, el tema de salud, mucha gente está ahí reclamando sus derechos porque sienten que han sido también violentados sus derechos.
0: Claro,
1: pero hay otros sectores que de pronto los tildan de que están desocupados, que no tienen nada que hacer, que son, a todos se oponen. Hay dos sectores, pero
0: cada quien reacciona a su realidad también, ¿no?
1: Exacto.
0: Hay dirigentes también que por décadas han perseguido intereses personales, pero yo creo que en esta democracia que vivimos, aunque sea a medias, la gente tiene ese derecho, por lo menos, de seguir diciendo lo que piensa y lo que siente, ¿no? Dentro de sus pedidos también era que el gobernador los atienda. Aducían o señalaban de una manera categórica que la exgobernadora nunca les dio oídos, pero
1: hoy no fue la excepción.
0: Hoy tampoco. El gobernador no quiere ni dar entrevistas, simplemente va a atender a los sectores opositores al gobierno. Que yo creo que debería ser lo contrario, debería ser una autoridad.
1: Sí, fue bastante cuestionada la exgobernadora, acá debería empezar por ahí, ¿no? Uh-huh.
0: Debería ser. O sea, es un cargo en donde debe demostrarse que hay esa capacidad de poder conversar con quien comparte y no comparte mi forma de ver las cosas, ¿no? Y si hablamos de ideologías, con mayor razón, porque si estoy yo consciente qué ideología tiene mi gobierno, puedo conversar con cualquier otro sector y poder llegar a acuerdos, poder hacer entender lo que está haciendo, tal vez contándoles a esas personas qué es lo que se tiene planificado, qué es lo que se está haciendo o qué es lo que se piensa hacer para la provincia de Loja, podrían llegar a un acuerdo y podrían este tipo de hechos, que por más reducido que sea el número de gente que se ponga en una plaza a decir lo que siente, no deja de ser un sector que esté en contra de una línea de gobierno.
1: Así es, y como usted justamente lo acaba de decir, el mismo hecho de estar representando al gobierno, recordar que el gobierno, si bien no llegó con todas las banderas políticas o como se quisiera, ¿no?, para poder gobernar un país, pero en el momento en que se es poder, en el momento en que se está en el gobierno, es para todos los ciudadanos y se debería dar oídos, se entiende, ¿no?, que así debería ser. Pero es lamentable como a veces estos sectores siguen siendo igual, sin escuchar, y no les queda más que hacer este tipo de actividades, alzar su voz con reclamos, con movilizaciones. Entonces, uh-huh, sí es bastante complicado, ¿no? Y qué pena, porque la nueva administración, la nueva gestión del nuevo gobernador siga teniendo ese hermetismo, ¿no?
0: Antes de ir a la pausa, también contarles que acabo de conversar con Denis Bravo. Nos asegura que está buscando a dónde estacionarse, esperemos que pueda llegar ya, es nuestro entrevistado, que nos pidió disculpas por el día lunes no estar acá, tuvo algún inconveniente. Esperemos que avance a llegar para después de la pausa conversar con él, que hay temas bastante interesantes. Y lo otro también es como el Mundial que empieza mañana en México.
1: En modo futbolero,
0: ¿no? En modo futbolero, con lo que sabemos nosotros de fútbol, pero sí podemos ver cómo la gente se va ya uniendo en esta línea, los restaurantes, ni se diga, hace mucho tiempo ya los locales de electrodomésticos.
1: El municipio había optado por poner pantallas gigantes, pero ¿se van a dar o ya no se van a dar? Porque empezó.
0: Sí, escuché la.
1: Empezó ya con
0: la propuesta, pero no se sabe.
1: Pero si ya tuvo detractores a esta propuesta, entonces no sabemos qué mismo va a pasar.
0: Pero mañana empieza el Mundial, va a hacer una pausa, esperando que llegue nuestro invitado de este día miércoles.
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1: Estamos ya de vuelta con su programa Enfoque Nocturno. Como siempre, les traemos también lo que pasa a nivel nacional. Tenemos que también el presidente hoy, en el decreto ejecutivo 418, el cual oficializa una salida del país prevista desde el día 11 al 15 de junio del presente año. En este caso, la comitiva que lo acompañará de los ministerios irá con su comitiva y secretarías que lo acompañarán. Así que tenemos una nueva salida del presidente en este mes de junio hacia los Estados Unidos.
0: ¿Al mundial? ¿O no?
1: Coincide, coincidencia. Del 11 al 15 de junio estará fuera del país. Ya se ha hecho la respectiva notificación a la Asamblea Nacional para poner en conocimiento este nuevo decreto, el decreto 418.
0: Y el ADN sigue dando de qué hablar, ¿no? Ayer circuló un video de un creador de contenido que es bastante abarcada la línea en contra del gobierno, pero presentaba un audio en donde la veracidad, aún yo creo que puede estar en duda, y está por aquí nuestro invitado, pero yo creo que es un tema bastante complicado, llegarse a comprobar es bastante complicado. Está aquí ya nuestro invitado, vamos a invitarlo a que se pueda ubicar. Sí, sigue Denis, buenas noches. El más esperado desde el lunes. Ya está con nosotros nuestro invitado, les decía. Se trata del economista Denis Bravo, director provincial de ADN. Denis, bienvenido. Buenas noches.
3: Estimado Wilson, muchas buenas noches. Disculpen que el lunes no avancé a llegar por un viajecito que estaba fuera de la ciudad.
0: Me imagino que el tema, director. Ahorita está en un momento bastante álgido.
3: Es un tema complicado.
0: Hay muchas cosas, Denis. Empecemos por lo que más está en boga. Hay un nuevo gobernador, hay una necesidad de cambiarlo, hemos dicho aquí nosotros, ¿no? Y esa esperanza que tenemos los lojanos de que todo puede ir mejorando, ¿no? Cuestionamos muchas veces a la exgobernadora, no lo vamos a ocultar porque estás tú aquí al frente, pero hemos dicho siempre contigo esa capacidad, esa posibilidad de poder conversar de lo que no nos gusta, lo que coincidimos y lo que se puede mejorar. Hay mucha expectativa de lo que sí se puede hacer ahora, pero tampoco hay ese acceso a la prensa. ¿Cómo está manejando ADN el tema cambio de gobernación? ¿Qué expectativas hay ahí?
3: Bueno, primero, o sea, yo a todos los meses estoy asistiendo, agradecerle a Alexandra, creo que es importante, nos acompañó casi 2 años, nos ayudó, siempre estuvimos en el tema de una conversación fluida, que para nosotros es importante. Como tú dices, hay veces que yo hablaba con Alexandra y decía, hay que refrescar, es importante darle un nuevo aire sobre todo a la provincia, y en ese sentido pues nos sentamos con el nuevo gobernador. Ojo, también es otra parte importante, a veces nos pasamos, como tú dices, hay muchas cosas que hablar de que lo puso el uno, que lo puso el otro, que se toma la foto con el uno, se toma la foto con el otro. La decisión del cambio de gobernación es eminentemente presidencia. El análisis de los perfiles es eminentemente presidencia, y el señor presidente en este caso ha decidido apoyarle a Juan Carlos. ¿Por qué la emoción? Que creo que es importante.
0: Esa era la siguiente pregunta, pero, el tema de quién lo designó es muy criollo, ¿no? Sí. Es como que muy de nuestro vecindario, es decir, ¿quién lo pondría?
3: Mira,
0: cuando lo que importa es el resultado de lo que vaya a hacer esa persona.
3: Exactamente. Juan Carlos es uno, creo, de mis mejores amigos, desde que creo que fue la persona que me abrió las puertas a ADN cuando yo vine, nos ha respaldado junto con Santiago Guerrero, siempre nos han dicho son los tres inseparables, y es la verdad. Entonces, cuando ya pasa lo de Juan Carlos estaba en Vilcabamba haciendo un recorrido político y llegó el decreto. Se toma una foto con Jorge Guevara y Jorge le pone mi gobernador, porque son amigos mucho más antes que conmigo. Empezaron, me llamó la atención porque yo empiezo a ver los mensajes y digo, me están agradeciendo que está ya Juan Carlos, que es de ADN, y me ponen, ya te traicionó porque ya se toma fotos con Jorge. Entonces digo, o sea, ese es nuestro, como tú dices, nuestra cultura.
0: Nuestra
1: idiosincrasia.
3: Nuestra idiosincrasia, ¿no? Sí. Que que al final no te suma nada, más bien te causa conflicto.
0: Claro, es que es lo que nos ha aportado nuestros medios de comunicación,
3: este
0: aborigen digital que tenemos, es lo que lastimosamente le aporta a nuestra gente. Cuando, yo insisto, es lo que va a ser, lo que debe hacer por log.
3: Claro, esa parte es creo que lo más importante.
1: Sí, justamente usted mencionaba, es una decisión presidencial.
3: Presidencial.
1: Pero sin embargo, los perfiles deben salir desde las propias
3: ciudades. Se sugiere, claro. Se sugiere, ¿no? Sí.
1: Porque mucho se hablaba y mucho se dijo que a la exgobernadora no fue sugerida desde la provincia de Loja.
3: No fue sugerida desde acá. Yo siempre a la prensa, cuando he ido, hemos conversado con Alexandra. Cuando Alexandra llegó, fue una sugerencia desde Loja.
0: Desde la
3: dirección provincial.
0: Fíjate,
3: varios perfiles. Claro, varios perfiles, y entre esos perfiles se decidió que vaya Alexandra por su formación, su cercanía. Si bien Alexandra no estaba acá en ADN, ella estaba en un ADN nacional, muy cerca de una ex ministra, entonces tuvo ese apoyo también.
1: Estaba dentro de las filas de ADN.
3: Estaba de filas de ADN, ahora fue lo mismo, o sea, es un tema de sugerencias.
0: ¿Se piensa, para no separarnos de este tema, se piensa en ella como candidata a alguna dignidad?
3: En este momento, mira, yo justo ayer conversé con Alexandra, ella dijo que nos va a seguir apoyando, pero no ha pensado en un tema. Yo creo que le pasa algo que no me pasa también a mí,
0: es el
3: tema de formación. Sí.
0: El chuchaqui post autoridad.
3: Puede ser que es duro. Mira, yo he asesorado a unos 7-8 gobernadores en toda mi vida política y todos coincidían en algo. El chuchaqui post poder
0: esa pausa,
3: es duro,
0: ¿no? Claro.
3: Es duro.
0: Es necesaria esa pausa.
3: Es necesaria y es duro reponerse políticamente. Claro. O sea, ¿por qué? Porque estás acostumbrado un poco al poder y claro, quitarte ese poder es duro volver al
0: porque
3: tema.
0: Porque el poder, no puedes manejar dinero, no puedes tener la capacidad de decir cuánto invierto acá, pero el poder de decidir sobre qué diferentes instancias es mucho más grave. Y es lo que les traiciona a muchas autoridades, es lo que les hace cometer errores a muchas autoridades en diferentes niveles.
3: Sí, mira, nosotros ahora lo que hemos hablado con Juan Carlos es tener una agenda, que también la teníamos con Alexandra, es tener una agenda de desarrollo. Juan Carlos todavía, yo creo que es mañana o pasado, empieza a recibir a prensa porque quería empaparse un poco de las cosas que están pasando. Creo que es importante también, ha hecho ya mesas de seguridad, se ha reunido con de Ejecutivo Desconcentrado, un poco para tener claro el panorama, aunque él estaba en el Ejecutivo también, claro, siendo parte del Registro Civil.
0: Yo te hablo como periodista, ¿no?
3: Sí.
0: Y hemos visto pasar a muchos.
3: Sí,
0: lo único que queríamos es que se presenten y decir, estoy aquí para ustedes, ¿no?
3: Creo que el día
0: yo no voy a cuestionar. Presentó, ¿no?

0: proselitista a un recibimiento de una autoridad que yo no recuerdo haber visto antes, un gobernador, ¿no?
1: Que no está mal, pero tampoco estamos acostumbrados.
2: Claro, a ver, yo creo que una de las partes cuando todos ya sentimos este tema, sin ánimo de estar en contra de Alexandra, fue la emoción de ver a una persona que vino desde el inicio. Ah. Es más, cuando yo llegué acá a ADN, los compañeros nos reunimos con los que iniciaron, entre ellos estaba Jorge Guevara, estaba Jonathan Quesada, Giovanni Marín, Pablo Burneo, que empezaron este proceso, pero más atrasito venían algunas otras personas también que iniciaron desde antes con el señor Álvaro Noboa, Santiago Guerrero, Juan Carlos Álvarez, Isaac Ríos y algunas personas. Entonces, para nosotros fue muy emotivo ver que se elegía una persona de base de ADN. Entonces decidimos primero poner los ojos en esta euforia, ¿sí? Recibirlo como bases de ADN. Vinieron gente de la provincia, gente estaba alegre, sentirnos posicionados como bases. Eso creo que fue lo que nos llevó a este tema. Que obviamente
0: se dejaron llevar por la emoción.
2: Mira, este tema de proselitismo, no proselitismo, ya no, o sea, todo el mundo va a hablar, pero no le cabe a nosotros sino a una denuncia y ver lo que dice el CNE. O sea, yo siempre soy cauto en ese tema porque, mira, yo te pongo un caso específico. Sabemos que el señor prefecto va a la reelección, uh-huh, y él inaugura obras, también está haciendo sus videos.
0: O sea, lo que han hecho, siempre todo el mundo ha hecho y lo van a seguir haciendo, sí, mientras tengamos, sí, un CNE débil.
2: Yo creo que es el reglamento y las leyes. Hace falta repensar mucho, claro, el tema de proselitismo.
0: Es que es eso, mucho de echa la ley, echa la trampa.
1: Como se dice, el diablo está en los detalles. Ahí es justamente donde uno se cuestiona, ¿no? Bueno, más allá de decir de toda la emoción, la algarabía y que el recorrido por el parque y todo muy bien. Lo que cuestionan, y ya se empieza a escuchar denuncias por otros actores políticos, es el hecho del balconazo, uh-huh, de salir. Bueno, por parte del que haya estado ahí presente el gobernador, tenía que hacer, uh-huh, que estarlo, no, claro, hay ningún inconveniente. El haber dado paso a un discurso de pronto por el asambleísta que también...
2: Estuvieron los dos asambleístas.
1: Pero la gente lo
0: atribuye. Yo ahí la conocí más, a la segunda asambleísta.
1: Ah, ya.
2: Podemos traerla acá.
1: Del asambleísta, sí, en funciones que quiere optar por la carrera para la prefectura.
2: Claro, o sea, esos son temas importantes porque, o sea, en primer lugar, no se habló, obviamente fue un tema bastante, bastante complejo, pero no se ha hablado de candidatura. Lo que hizo Jorge fue felicitar que llegue alguien de las bases a la gobernación. Lo mismo pasó con Josebet. O sea, me alegro de que un compañero con el que hemos venido luchando, yo también me estoy olvidando de hablar de ella, ya fue candidata asambleísta nacional, Josebet Jaramillo.
0: Allá.
2: En el primer proceso fue candidata a asamblea nacional por ADN. ¿Sí? Entonces, Jos también viene de las bases. Yo también le di la bienvenida, entonces no hubo un pedido de votación. Entonces, yo creo que claro, mucha gente lo va a ver así. Pero hay que entender cuando es una pre-campaña, ¿sí? Ahora tú ves a muchos con la gorrita, con la camisita, Wilson va a ser candidato a alcalde, ya lo ha dicho, y él se pone Wilson 2027, pero no dice alcalde.
0: Claro,
2: y hay otro tema que también, yo también coincido con ustedes, es normal, las redes. En las redes tú puedes poner mañana más que ahí que hubieron unas 400 personas, que fue un boom. Tú ves videos que llegan a 20.000, 25.000, 30.000 reproducciones donde ya dice, quiero ser alcalde.
0: Sí, sí.
2: Entonces, o sea, decir que por un lado de esos tú ya estás incidiendo en la votación, todavía nos falta muchísimo para llegar ahí.
1: Y que es bueno también conversar de primera mano con usted y que usted nos dé esa versión, uh-huh, porque no se ha escuchado a nadie pronunciarse. Obviamente, como no se comete, como tendríamos que esperar a que exista la denuncia y ver,
2: por ejemplo,
1: cómo actúa el CNE
2: en este caso. Exactamente, y un poco desestacional, ¿cuál es la infracción? Sí, porque te lo sigo diciendo, o sea, tú le ves al Chato Castillo, a Patricio Valdivieso, a Jesús Cárdenas, abiertamente en todo lado, voy, claro, a ser alcalde. O sea, entonces, ¿dónde está la diferencia?
0: Claro,
1: la institución de la gobernación.
2: Pero en la gobernación no se habló de candidaturas, se habló de un recibimiento. Sí.